0: 2003, este é o momento mais crítico das Nações Unidas. O sentimento que me move hoje é o da indignação. A ONU está falhando em uma das suas missões mais elevadas, a de livrar a humanidade do flagelo da guerra. Sua credibilidade nunca esteve tão baixa. Sua capacidade de proteger os mais vulneráveis, os que não têm exército, nem arsenais, nunca foi tão pequena. Somos todos reféns do imobilismo de um Conselho de Segurança que não cumpre o seu papel. Na América Latina e Caribe, a proximidade geográfica com a maior potência militar do mundo é inescapável, sobretudo num contexto do recrudescimento de tentações hegemônicas. O Brasil não cabe no quintal de ninguém. Precisamos...
1: Bueno, en estos dos videos usted ve la política que está siguiendo Brasil. Observar. Por cierto, acotación. Llevamos 200 años de independencia. Los que sigan atorados hace 200 años y sigan culpando a lo que pasó antes de lo que nos pasa ahora, no contribuyen ni ayudan absolutamente nada. Una nación que en 200 años no se puede levantar de pie, no se puede poner de pie, no puede entenderse a sí misma, no puede luchar contra sus carencias y no puede ser viable, es culpable. Y no puede estar culpando al destino, al pasado, a los males reales o simulados, a su historia. Eso es inmadurez. Eso es inmadurez. Tenemos un peligro hoy, que no se puede explicar con lo que aconteció hace 300, 400, 500 o 1000 años. Se explica con lo que tenemos hoy. Y si usted lo quiere explicar, nos podemos pasar mucho tiempo dando explicación, como en El laberinto de la soledad, Octavio Paz, como muchos otros, como Samuel Ramos, en el gran libro sobre la psicología del mexicano, etcétera, etcétera, etcétera. Pero eso no es más que darle vueltas al asunto. Hoy tenemos peligros actuales. O nos unimos o nos morimos. Y sabe usted, la unidad, esa unidad que a muchos no les gusta y que ha sido fracturada por los Estados Unidos, es lo único que nos salvará, la unidad de nuestros pueblos. De los que hablan en una sola lengua, el español. Porque hasta los brasileños están aprendiendo español. Ahora, dice Lula da Silva no va con medias tintas, porque sabe que no es un momento de medias tintas. No estamos en una etapa histórica en la que se permita contemporizar o que llevar un lenguaje extremadamente diplomático funcione. Ya no funciona decir que la ONU funciona muy bien. Más bien hay que decir la verdad, funciona muy mal. Ya no hay que decir que los Estados Unidos son nuestros socios, nuestros cuates y nuestros hermanos y que estamos colaborando. Hay que decir que están actuando mal. Hay que decir que nuestras soberanías son nuestras soberanías y no las de Marco Rubio o Donald Trump. Hay que decir que tenemos un plan, que somos autónomos, que no vamos a ser patio trasero, que no se va a aplicar la doctrina Monroe en nuestros territorios. ¿Por qué? Porque estamos asistiendo a los últimos momentos en que públicamente lo vamos a poder decir. Después lo vamos a decir en la clandestinidad y lo va a decir el pueblo que quiera levantarse y que tenga dignidad. Hoy todavía lo pueden decir algunos dirigentes y lo dicen para tratar de salvar sin extremis. Por eso Lula hace este discurso, por eso dice qué es lo que está pasando en el mundo. No lo oculta, no dice no voy a dañar, no voy a hacer, no voy a molestar, no voy a incordiar a Donald Trump o a Estados Unidos o a quienes sé que quieren dominar a mi país. Tengo un plan y ese plan lo voy a ejecutar. Y ese plan se sostiene en una idea y esa idea tiene un discurso. Y si tu discurso no tiene nada que ver con tus actos, empiezan los problemas. Es lo que pasa con cualquier ser humano que pierde coherencia. Habla de una cosa, hace otra. Se termina aniquilando a sí mismo. Entonces, vea usted esto objetivamente y desde el pragmatismo político. Ni siquiera sé yo si Lula cree en todo lo que está diciendo. Pero lo dice porque lo tiene que decir, porque conviene decirlo, porque ese es el discurso hoy. Y veamos un último que está, lamentablemente no está subtitulado, pero espero que entiendan el portugués, que es muy fácil.
0: Nada, absolutamente nada. justifica o genocídio em curso em Gaza. 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Quero expressar minha admiração aos judeus que, dentro e fora de Israel, se opõem a esta punição coletiva. O povo palestino corre o risco de desaparecer. Só sobreviverá como um Estado independente integrado à comunidade internacional. Esta é a solução defendida por mais de 150 membros da ONU, reafirmada ontem aqui, neste mesmo plenário, mas obstruída por um único veto. É lamentável.
1: Bueno, não le sigo porque está em português e porque não quero complicar-lhe a vida e porque, aunque lo primero se entiende muy bien, probablemente ya lo demás no tan bien. Sin embargo, vea lo similar que es el español al portugués. Es la condena sin ambages a Israel. Es decirle al genocidio, genocidio, y es salir, sacar pecho y sacar la cara por el pueblo palestino. No decir la tontería que, perdóneme usted, dijo nuestro canciller, del asunto de los dos estados. A ver, ¿qué no se pone a pensar usted que eso de los dos estados nada más contribuye con Israel, que eso es inviable, que es imposible ya, que el pueblo palestino está asistiendo a una emergencia, a un problema gravísimo, que es, está luchando por su existencia, por su subsistencia, como pueblo y como individuos? Se versa la vida misma de ellos. Entonces, no es posible esto. En última instancia, debería, por lo pronto, detenerse esto, sancionar a Israel y reorganizar en su territorio al pueblo palestino. Pero ¿cuál es su territorio? ¿Sabe por qué no es posible que haya dos estados? Porque la franja de Gaza está destruida y están arrinconados y son inviables separados del resto del territorio. Porque Jerusalén Oriental está controlada por Israel totalmente, y porque Cisjordania está poblada por montones de colonias israelíes. Ya es imposible distinguir entre el territorio palestino y las colonias, que ya se cuentan por miles y siguen construyéndose. Eso es no saber qué está pasando allí. Lula hace una condena muy enérgica, entonces va y dice lo que tendría que decir. No somos el patio trasero, no nos vamos a dejar sojuzgar, se están equivocando, somos autónomos, soberanos, independientes, tenemos nuestros propios planes, decimos la verdad sobre lo que pasa en el mundo, condenamos el genocidio. Bueno, no lo regaño, no les digo, y si alguno cree que lo estoy regañando, no, soy vehemente. ¿Por qué? Porque estoy verdaderamente preocupado y además porque creo que debemos, ahora sí, como dicen vulgarmente, ponernos las pilas y ya dejar de soñar con fantasías y ya dejar de creer que las cosas se van a arreglar solas. Yo sé el esfuerzo que cada uno de ustedes hace, para empezar, viendo este tipo de programas, informándose, ilustrándose. Sé que además son amantes de la verdad y de la justicia, y sé que me estoy dirigiendo a gente consciente, a gente informada y además con virtudes, pero necesitamos motivarnos, movernos, necesitamos sentir un fuego que nos impulse para seguir diciendo la verdad, para difundirla, para llegar a más gente, porque hay muchas cosas que no se pueden hacer, pero otras sí se pueden hacer. Por ejemplo, predicar la verdad en todos lados. Y bueno, pues eso es Lula da Silva, y vámonos hacia la parte final del programa. Esto es bueno, las noticias buenas hay que sacarlas, y las buenas son de quien resiste, Las buenas noticias son las de los héroes. Las buenas noticias son las de la gente que predica la justicia en un mundo de injusticia. Las de la gente que se atreve a decir la verdad a pesar de tener miedo y encuentra valentía. Pues bien, en Roma, mientras hay una visita muy interesante del actual Papa, el sumo pontífice de la Iglesia Católica en Francia, por sus implicaciones, insisto, los asuntos religiosos, este no es un canal que se dedique a asuntos religiosos, asuntos eclesiásticos, teológicos, no. El profundo contenido político de esa visita a Francia, Macron se ve confrontado y denunciado, y las denuncias que se hacen al asunto de la inteligencia artificial, que son muy importantes, y otras más. Por lo pronto, en Roma, un grupo de sacerdotes contra el genocidio, sacerdotes católicos, ha salido aquí, se manifiestan en el Vaticano en contra del genocidio y exigen que la posición de la Iglesia Católica sea absolutamente clara en la denuncia del genocidio y en la lucha a favor del pueblo palestino, y dicen algo muy interesante, que por eso también lo saqué esta noticia. Salieron con los retratos y los nombres de 330 niños asesinados por Israel en Gaza y en Líbano en una manifestación, pero lo interesante es esto: para todo aquel que sea cristiano, o que se diga cristiano, sea ortodoxo, sea católico, sea evangélico, que ya sabemos que, pues lamentablemente, el evangelismo en su abrumadora mayoría está entregado a los Estados Unidos e Israel, pero si usted se cree cristiano, inclusive de ninguna denominación religiosa, simplemente cree en el mensaje de Cristo, pues debe atender a esto que dicen estos curas. Cristo ha muerto en Gaza. Es decir, para los que dicen que el Estado de Israel es el representante de Dios en la tierra y el seleccionado y que está haciendo las obras de Yahvé y no sé cuántas cosas más, oiga lo que dicen estos clérigos católicos. Cristo ha muerto en Gaza, se está asesinando a Cristo en Gaza, en el más débil, en el más desfavorecido, en el niño, en el más pobre, allí se cometen las peores injusticias. Y si es usted seguidor de la doctrina cristiana y del Evangelio, entenderá que el mensaje de Cristo es ese. Lo que se le hace al más débil, al más pequeño, al más inerme, se le hace a Cristo. Para que se le quite la tentación de defender desde su cristianismo el genocidio israelí anticristiano y el sionismo anticristiano. Y aquí está lo que llama Stratpol, esta red de geopolítica, de análisis de geopolítica, que lidera un francés exiliado de Francia que vive en Rusia y que se llama Stratpol, muy recomendable. Lamentablemente creo que no la encuentra usted más que en francés, a lo mejor en inglés. Stratpol dice, saca esta foto fenomenal, Zelensky a su lado izquierdo y el carnicero de ISIS en el lado derecho, el actual presidente de Siria, que fue líder terrorista de ISIS y que se dedicaba a cortar cabezas y a devorar órganos internos de seres humanos, a hacer hasta labores de canibalismo, a violar, a asesinar, a matar, a todo, y que después se ha convertido en el presidente de Siria. Pulcro, limpio, con la barba recortada, ya de menor tamaño, con su traje riguroso, sus asesores ingleses y en los foros internacionales, y de plácemes quienes lo reciben, que son todos, desde Macron hasta Trump, y de ahí pase usted por todos los organismos internacionales, y se hermana con el carnicero de Kiev, Zelensky, a quien el pueblo ucraniano no le importa absolutamente nada, le da lo mismo, que está haciendo la labor del poder en las sombras, que está haciendo la labor del sistema, destruyendo a los ucranianos y a Ucrania, y ayudando a destruir a Rusia. Entre matándose eslavos, mientras este tipo, que no es nada, sino es un cosmopolita, criminal y corruptísimo, y un mal actor que saltó a presidente, pues se dedica a esa labor. Y el Al-Shara, que se dedica a destruir Siria, a entregarla a Israel, a permitir que Israel se apodere de territorio sirio y a impedir que Siria vuelva a ser un problema para Israel. Es decir, que vuelva a tener dignidad, que vuelva a tener patriotismo, que vuelva a tener identidad y que en algún momento se despierte un sirio y diga, ¿dónde está mi patria? Vamos a seguir la resistencia. Del terrorismo al gobierno. Es decir, gobiernos terroristas o terroristas gobernantes, da lo mismo, es todo, Irán ya nos lo dijo, los verdaderos terroristas son Estados Unidos e Israel. Lo que pasó, invito a la investigación histórica, invito a recuperar modelos de resistencia, inclusive desde los estados, desde las altas esferas. Claro que la resistencia más auténtica es la del pueblo, la que se hace desde abajo, y sobre todo la espiritual, porque estamos en una guerra escatológica, espiritual, usted no lo cree, pero cuando entre en el asunto de la ilustración oscura, cuando vea a Peter Thiel llevando a cabo conferencias sobre el apocalipsis y el demonio, cuando entienda lo que están haciendo estos individuos, cuando comprenda qué es la ilustración oscura, el delirio de la inteligencia artificial, del transhumanismo, cuando penetre esos arcanos, se dará cuenta de que estamos ante una guerra de un calado nunca antes visto. Es una guerra espiritual. Lo es. Con fe o sin fe, usted va a tener que librar esa guerra espiritual. ¿Qué resistencia hubo desde los estados en tiempos recientes? Bueno, De Gaulle, que era un patriota, recibió a Francia ocupada por los Estados Unidos. Había una cantidad enorme de bases. Francia estaba ocupada. Agentes de la CIA pululaban por toda Francia. Hay un libro muy interesante sobre el papel de la CIA en Francia. Arrastraban a Francia a través de los traidores como Monet y como Schuman a la construcción de la Unión Europea. Monet, uno de los padres de la Unión Europea, había sido banquero en Nueva York. Trabajaba para los estadounidenses. Y Estados Unidos sojuzgaba a Francia, inclusive le imponía cuota de cine hollywoodense en sus pantallas, en sus cines. Desmantelaba a Francia. ¿Qué hizo De Gaulle? De Gaulle devolvió a Francia su sentido de grandeza, de identidad, su fuerza cultural y sobre todo recuperó soberanía. ¿Cómo lo hizo? A través de signos concretos. ¿Terminó mal la cosa? Sí. Terminó con el golpe de 1968, que algunos creen que es el triunfo de la izquierda universal, es el triunfo de la ideología liberal libertaria y el surgimiento de la izquierda neoliberal, de la izquierda caviar y del desastre actual, el acelerador a través del impulso del consumo, pasando de una economía de la producción a una economía del consumo, el delirio absoluto, el imperio de los deseos, el fin del principio de realidad en favor del principio deseo, para que la juventud desenfrenada hiciera lo que quisiera, que no era hacerle ningún daño al sistema, ni tener fuerza ideológica, ideales, convicciones, ni potencia personal para luchar contra la injusticia. En fin, ¿qué hizo De Gaulle? Porque los ha habido de izquierda y los ha habido de derecha. Por eso digo que ya no existen ni la izquierda ni la derecha. Esas, porque había una derecha, o gente identificada con una derecha patriótica, como había la verdadera izquierda. De Gaulle no es de izquierda, los hubo grandes de izquierda. De Gaulle es un grande que podríamos decir de derecha, pero yo preferiría ya abandonar estas categorías para decir patriotas, para decir soberanistas, para decir defensores del pueblo y de los más desfavorecidos. En fin, que si la verdadera izquierda abanderó estas causas y que si hubo o existe una derecha liberal y una democracia liberal burguesa, que es realmente el desastre, o es lo que está acabando, pero que es lo que ha causado el gran daño en el mundo. Bueno, hablemos de De Gaulle. ¿Qué hizo De Gaulle según Le Monde Diplomatique y qué hizo según lo que yo he leído en la historia? Una nación que no tiene bomba atómica no sirve. Se procuró la bomba nuclear, es decir, se procuró un arma que hacía que nadie se atreviera a cuestionar las decisiones que iba a adoptar. Se salió del comando de la OTAN, mi bomba la manejo yo y yo decido qué hacer con mi ejército. Soy autónomo y soy soberano. Fue y recuperó el oro y las reservas de oro que estaban en Estados Unidos, las regresó. E hizo muchas otras cosas más para poder, inclusive pactó con Rusia, con la Unión Soviética, aparentemente antitética. Le Monde Diplomatique le dice lo que quería de Gaulle en 1966. Francia considera que los cambios realizados o en vías de ser realizados desde 1949 en Europa, Asia y otras partes del mundo, así como la evolución de su propia situación y de sus propias fuerzas, no justifican ya en lo que concierne las disposiciones de orden militar tomadas después de la firma de la alianza. Fue así como el 7 de marzo de 1966, Charles de Gaulle, reelegido 3 meses antes presidente de la República por sufragio universal, con el 55% de los votos frente al 45% que recibió el socialista Caviar, que luego traicionaría a François Mitterrand, neoliberal, entreguista, le anunció al presidente estadounidense Lyndon B. Johnson la retirada de Francia del comando militar integrado de la Organización del Tratado del Atlántico Norte, creado en 1949. Concretamente, precisa el general, Francia se propone recuperar en todo su territorio el ejercicio de la soberanía actualmente mermada por la presencia permanente de elementos militares aliados o por la utilización, etcétera, etcétera, etcétera. Había, dicen, por lo menos 17 bases de los Estados Unidos en Francia. Todas salieron. Bomba atómica, soberanía económica, soberanía tecnológica, soberanía financiera, soberanía alimentaria. Claro, no se podía permitir. 1968, golpe de Estado a De Gaulle, disfrazado de un golpe de la izquierda libertaria. En este día de 1959, 8 de enero, Charles de Gaulle se convirtió en el primer presidente de la Quinta República Francesa, desafió a Washington, por cierto, no tuvo empacho en pactar con el Partido Comunista Francés y con la Unión Soviética. El primer presidente de la Quinta República Francesa desafió a Washington, construyó un arsenal nuclear y consolidó una visión de independencia militar estratégica que es más relevante hoy que nunca. Otro ejemplo, Enrico Mattei. Esta es la foto de Enrico Mattei. Enrico Mattei, un hombre venido de una familia humilde, sencilla, pobre es más, de gran inteligencia, gran brillantez, que se convirtió en un extraordinario empresario en el mundo de la energía. Y después terminó en el gobierno italiano, que creó Agip, la empresa italiana de energía, y estuvo a punto de derrotar a las 7 hermanas, es decir, las 7 petroleras anglosajonas coaligadas en un cártel que tenía el control absoluto de la energía. Diseñó un plan, una estrategia y consiguió la soberanía energética de Italia. Pactó en mejores condiciones con africanos, con países árabes y echó a andar una empresa enorme y de enorme, de gran poder que favoreció la soberanía de Italia o la consiguió. Antes de su muerte en circunstancias no extrañas, sino claramente de asesinato, antes de su muerte, estaba emprendiendo también la consecución de la energía nuclear para Italia, del control nuclear y seguramente de la bomba. No llegó a eso porque el avión en el que iba fue derribado en circunstancias, dicen, extrañas, en circunstancias muy claras. ¿Y por qué digo que en circunstancias muy claras? Siendo este un hombre, Enrico Mattei, de la Democracia Cristiana, es decir, un partido de derecha, pensaba exactamente igual que un hombre de izquierda como Pasolini en cuanto hace a la soberanía nacional, en cuanto hace a los asuntos que informan, alientan y conservan y promueven la soberanía nacional. La identidad de los pueblos, Pasolini, un hombre de izquierda, innegablemente, que hablaba del fascismo de los antifascistas y denunciaba, junto con Kluskart, miembro del Partido Comunista Francés también, el secuestro que la izquierda estaba sufriendo a manos del sistema para destruirlo desde dentro. La revolución o la contrarrevolución liberal libertaria que dio paso al neoliberalismo, cuestiones, como dicen algunos, para las que no están preparados algunas personas o no están preparados algunos, porque no quieren escuchar esta verdad, porque les duele profundamente, sobre todo si en los años 70 o 60 eran greñudos y fumaban marihuana y creían que con eso se estaban rebelando y el sexo libre y oían a los Beatles. Bueno, vamos a despertar algunos, lamentablemente te andaban te andaban engañando, mi hermano. Y así, este libro de Giuseppe Lo Bianco, Profondo Nero, Mattei, de Mauro y Pasolini, una única... Te andaban engañando, mi hermano. Y así, este libro de Giuseppe Lo Bianco, Profondo Nero,

se suicidó de 5 balazos en la espalda. O como decía la alarma, asestóle 1000 puñaladas en un ojo, teme se lo pierda. Y cosas así. Bueno, en fin. Pasolini, peor aún. Pasolini para el sistema. Pasolini, y esto se lo recomiendo porque es un consejo que le voy a dar, un extra y un aviso y un consejo que me va a agradecer. Acaba de publicarse el libro inédito de Pier Paolo Pasolini, la novela inédita Petróleo. Es una cosa extraordinaria porque en clave novelada nos cuenta la historia esta que yo le estoy contando. El asesinato de Mattei, el sojuzgamiento a través de Gladio y el Stay Behind de la OTAN y de los Estados Unidos de Europa, la destrucción cultural de Europa, etc. Lo que ahora viene a resultar verdad. Este es el libro que le costó, entre otras cosas, a Pasolini la vida. Porque la muerte de Pasolini no fue como la contaron y también se investiga hoy, así como él denunció la muerte, denunció el asesinato de Mattei, que pretendía conseguir la soberanía de Italia, o lo estaba o lo había logrado ya, y estaba desplazando del concierto internacional por un hombre brillantísimo a las petroleras anglosajonas y al control que después Estados Unidos en los 70 ejercería a través del petrodólar, se les adelantó. Lo mataron y a Pasolini, idem, lo mataron. Petróleo, la novela que yo ya compré y voy a empezar a leer, tiene un capítulo perdido. ¿Quién sabe dónde quedó? Desapareció misteriosamente. Recientemente, en este asunto rocambolesco, un senador italiano dice que él lo tiene. Ya lo quieren convocar a que explique y entregue, porque dicen que en ese capítulo está la acusación clara del asesinato de Mattei por las fuerzas oscuras que usted y yo conocemos. Y rápido, Perón el legado, con esto termino, con la participación de nuestro canciller, aunque no puedo terminar, pero la participación, atención, atención, y voy a contradecir a Andrés Manuel López Obrador. ¿Por qué? Porque efectivamente, pues, él tenía un concepto muy acertado y un diagnóstico muy acertado del país, pero en materia de política internacional, en mi opinión, no andaba muy sobrado. Yo creo que con tal de arreglar el desastre que traíamos aquí, pues descuidamos la política exterior y que además hay un problema muy serio. Hoy las cosas se han acelerado terriblemente, como ya lo he dicho, y pues se requeriría una diplomacia muy contundente, un cuerpo diplomático muy capaz, y pues no lo que tenemos, ¿verdad? Perón decía, Perón, el presidente argentino, también defenestrado por los milicos, por los militares que bombardearon Plaza de Mayo matando a civiles, porque a Estados Unidos no convenía Perón. La verdadera política, decía Perón, es la política internacional. Un visionario. Ahora en este mundo que los gringos globalizaron y que, mire usted, si para México la política internacional no es la verdadera política cuando tenemos el 85% de nuestras exportaciones con Estados Unidos y no sé cuánto de nuestras compras. Cuando estamos llenos de transnacionales, cuando nos amenazan un día sí y otro también, y cuando estamos ocupados o nos tienen ocupados desde hace al menos 2 años con el asunto del tráfico de estupefacientes. Bueno, nuestro canciller, pues no es de Gaulle, ¿verdad? No es Perón. Vaya, no es Lavrov, no pretendería yo tanto, un poquito arriba. Noticias Telemundo, dice el canciller mexicano, habla en la ONU. ¿Quién sabe a quién se le ocurrió nombrar a este mozalbete sin carrera diplomática? ¿Quién sabe? No lo sé. Luego hay unas ideas fenomenales, pues ha de ser del grupo de aplaudidores de la clique, de la pandilla de Ebrard, del grupo de los cuates de Ebrard, a lo mejor, pues son los cuatachos. Y razones de otro género y otra naturaleza orientan las decisiones políticas. Canciller mexicano habla en la ONU después de que Trump afirmó que México es epicentro de la violencia. Nosotros somos el epicentro de la violencia y estamos gobernados, regulados, tutelados, mandados por los criminales, no por Claudia Sheinbaum ni su gobierno. Muy bien, pues eso, Roberto Velasco no se refirió directamente a los dichos del presidente estadounidense, no hay que miedo.

0: que recalcó la importancia de respetar la soberanía. ¿Cuál? Ninguna, la del Departamento de Estado, ¿de cuál estamos hablando? El canciller guatemalteco, otro, también habló este viernes a la Asamblea General y dijo lo mismo, aunque Guatemala está más entregado que México. El país, el estreno del canciller Velasco de la ONU, México demuestra que puede, es una gran demostración, se puede cooperar con el socio enemigo y hacer valer su soberanía a la vez. Es decir, se puede colaborar con el que quiere apoderarse de todo el hemisferio occidental, con el que te quiere saquear tus recursos, con el que ya te dijo que hay bajo sobre ti, y además mantener la soberanía. Eso sí es digno de estudio. No sé cómo se le hace. El secretario de Relaciones Exteriores, que representa al país ante la ausencia de Sheinbaum, no menciona a Trump ni a Estados Unidos en la Asamblea General, menos a Netanyahu y menos esas cosas. Al final de una semana de reuniones bilaterales y también de polémicas. Y lo que dice el gobierno de México en su página, en la página de Secretaría de Relaciones Exteriores, sí había habido críticas viniendo de Krause, que es otro liberal libertario, o sea, no es distinto a Velasco, hombre, Velasco debe ser un socialdemócrata, le encantan los asuntos de minorías, fue a defender su causa, respetable, pero es su causa, en un grupo, no sé cómo se llama, grupo núcleo LGBT, IX, Y y Z, ahí en la ONU, en el que usted no lo sabía, porque no le preguntaron. México copreside con Noruega. O sea, nuestro canciller es copresidente de una cosa que se llama núcleo LGBT y etcétera, en la ONU. Bueno, defiende su causa. Y digo por qué defiende su causa, lo dije el miércoles, porque el señor se proclamó homosexual. Yo no le pregunté. Y desde luego que no tengo nada en contra de él, ni de ninguna persona, según sus gustos, sus tendencias, sus preferencias, lo que usted quiera. Eso fuera de todo, fuera de mí, el criticar, el denostar, el hablar mal de alguien en razón de eso. Pero este señor va y lo dice como si eso fuera una nota de gloria o que yo dijera que, con quién tengo que ver, o esas cosas. Vaya, ese es un signo de inmadurez, el traer los asuntos personales cuando estás encargado de una nación y representas a 130 millones de mexicanos y hay cuestiones sumamente relevantes que discutir y que gestionar en la defensa de la patria. Bueno, el canciller presentó, luego Krause y todos ellos que se aprovechan de todo lo que hace este gobierno, de cualquier error, para irse encima. Pero ya sabemos a quiénes obedecen ellos. Ya lo sabemos. El problema es que este gobierno les da una buena cantidad de pretextos como los que les da Velasco. Si no estuviera metido en eso, si representara a México bien, o si su discurso hubiera sido contundente, bueno, pero no lo fue. El canciller presentó a la comunidad internacional la versión y experiencia de un México que vive una transformación profunda, con propósitos claros, generar bienestar. Fue a platicar de lo que hacemos aquí adentro, no de política internacional. No es el secretario de Gobernación, no es el secretario de Hacienda ni de Bienestar, es el secretario de Relaciones Exteriores. No va a contar lo que estamos aquí haciendo adentro. Desde la tribuna de la ONU destacó que México ejerce una política exterior soberana e independiente, así nada más, donde nuestro país ha demostrado que puede cooperar estrecha y respetuosamente con sus socios. Estrechamente. Pues no, porque ese socio te ha humillado y ofendido durante 2 años y porque además ya se está apoderando de lo que nos queda. Ahora se lo demuestro. Y al mismo tiempo hacer valer plenamente su soberanía, esa independencia, se puede ser siervo y soberano a la vez. Eso nos lo ha descubierto el gran Velasco. También en la protección de los connacionales que viven fuera de nuestro territorio, la independencia se mide también en la protección de los connacionales que viven fuera de nuestro territorio. Si algo no ha hecho nuestro gobierno, y hay que decir la verdad, y que me desmientan nuestros compatriotas en los Estados Unidos, es defender los intereses de los perseguidos por ICE, defender los intereses de nuestros compatriotas. Pidan una cita en cualquier consulado en los Estados Unidos, a ver cuándo se las dan, a ver cuándo los atiende el cónsul, a ver si el cónsul está contribuyendo a mantener la cultura, las tradiciones, la fuerza vital de nuestras comunidades en los Estados Unidos, la resistencia. Lamentablemente tengo que decir que no. A quienes se defienden sus derechos, no es cierto, donde quiera que se encuentren, han matado los de ICE. Trump hace lo que quiere con nuestros compatriotas, dice Velasco, que los defiende. Frente a los conflictos internacionales en curso, destacó que México mantiene una posición firme. El derecho internacional debe prevalecer sobre la fuerza. ¿Cuál derecho internacional? Velasco no se ha enterado que el derecho internacional fue sustituido por el orden basado en reglas y que hoy ese orden basado en reglas ya fue sustituido por lo atrabiliario. No oyó el discurso de Trump. No hay derecho internacional, señor Velasco. Debe prevalecer sobre la fuerza. La población civil debe ser protegida. ¿Cómo? ¿Cómo? La población civil debe ser protegida. No, están asesinando palestinos en Gaza, en Cisjordania. Están asesinando libaneses, están asesinando sirios. No, la población civil debe ser protegida. ¿Cómo? La integridad territorial de las naciones. ¿Quién protege a esa población civil? Cuénteme, señor Velasco, ¿quién la protege? Además de nadie. Respetada y toda controversia, encontrar causa en diálogo, la negociación y la paz. ¿Usted va a dialogar con Netanyahu, que quiere lanzar un misil sobre Naciones Unidas? O sea, es que esto ya es papel mojado. Esa ley es papel mojado. Vivimos una situación diametral y radicalmente opuesta. Estos discursos ya no sirven. No se ha enterado. Por eso recordó que México ha defendido durante décadas la solución de dos estados, que no sirve, y reconoce al Estado de Palestina. Muy bien, reconoce al Estado de Palestina, pero no condena el genocidio. Pero no expulsa al embajador de Israel, no rompe relaciones, ni siquiera lo llama para pedirle cuentas. Y permite que el sionismo se venga estableciendo en México. Y reconoce al Estado de Palestina con el derecho de su pueblo a vivir en paz dentro de sus fronteras seguras y reconocidas. Eso ya no, ya lo arrasaron, ya cometieron un genocidio que Lula sí denuncia. No es... Protejan a la población civil. ¿Cómo? Si la están matando de hambre y disparan sobre ellos. ¿Tienen derecho a vivir? Sí, en abstracto, porque en concreto no tienen ningún derecho, son subhumanos. Hay que hablar con más fuerza. Destacó también que la vocación regional de México explica la posición que ha sostenido por más de 6 décadas al mantener su solidaridad con el pueblo de Cuba y el rechazo al embargo a toda medida económica. Pues eso está bien. Que seamos solidarios con Cuba, con nuestro pueblo hermano, eso está bien, yo lo avalo, yo lo apoyo, aunque digan que somos comunistas por defender a Cuba. Los que quieren que Cuba vuelva a ser un garito y un prostíbulo. Bueno, la jornada Velasco reafirma compromiso de México y con multilateralismo y cooperación en conversación con Guterres, es decir, el canciller pues anda dándole respiración boca a boca, no a Guterres, sino a la ONU, que ya no existe prácticamente, que es un cadáver. También reiteró que México seguirá presentando propuestas orientadas a fortalecer el trabajo, andamiaje y funcionamiento del sistema de Naciones Unidas, que ya no existe, ya se lo informaron Trump y Netanyahu, en un contexto global marcado por tensiones geopolíticas y desafíos comunes. No, no hay desafíos. Hay un montón de problemas, hay un sistema que se trata de apoderar del mundo tiránicamente y que está cometiendo un genocidio y que sigue asesinando a todos en cualquier lugar y al que no le interesa ni la ONU ni nada, que sirve para maldita la cosa. Desafíos comunes. Bueno, pero Velasco sí hace otras cosas que son importantísimas. Además de participar en el grupo núcleo LGBTI, cosa vital para que todos los mexicanos comamos 3 veces al día, los salarios se incrementaron a partir de eso el 28%, el 40%, México dejó de tener pobres, ya ve usted, nos volvimos Suecia, nos volvimos un paraíso gracias a la participación de nuestro... y dejaron de matar niños palestinos, y los sionistas abandonaron el país. Bueno, es una belleza. Bueno, tiene otras propuestas que son brillantes. Esto es lo que hace el liberalismo libertario. La socialdemocracia. Esto es lo que hace. Roberto Velasco lleva el tiempo de mujeres a la ONU y respalda liderazgo femenino en la Secretaría General. ¿Y qué? ¿Y qué? ¿Qué? Ya, vamos, ve, viva el liderazgo femenino. Andaban respaldando a la Bachelet, que es una traidora, que trabajaba para la Organización de Estados Americanos. Entonces, como usted va a poner una mujer, ya sabe usted qué pasa. Usted tiene un gobernador corrupto, usted tiene un gobernador venal, usted tiene un gobernador arbitrario, ponga una gobernadora y la vida se le soluciona. Que no lo ha visto, hermanos, aquellos que ya tienen gobernadoras, que no les va mejor que con gobernadores. Es exactamente lo mismo, porque la naturaleza humana corrompe al hombre y a la mujer, o está corrompida, y quien es virtuoso es hombre o mujer, y quien es vicioso es hombre o mujer, y quien roba es hombre o mujer. No depende de su condición sexual o de su género. Pero entonces llevamos esto, el tiempo de mujeres. Se arregló, se arregló. La mujer es honesta por definición, es honrada por definición, es más capaz que el hombre por definición y tiene unas virtudes, levanta objetos, tiene telequinesis, adivina el futuro, seguramente. Entonces vas a quitar al secretario de Naciones Unidas hoy, vas a poner una secretaria y el genocidio de Gaza se acabó. Eso es lo que llevamos nosotros, el liderazgo femenino en la Secretaría General, también resaltó los ejes principales del gobierno, etcétera, etcétera. Y otra cosa muy bonita, muy bonita. La oligarquía tiene armas, tiene elementos estratégicos, tácticos para combatir. Uno de ellos es la segmentación, como les he dicho. Producir pequeños grupos con falsas identidades que entren en conflicto con otros pequeños grupos, con otras falsas identidades, para que no existan las verdaderas identidades como las identidades nacionales y nadie defienda la patria. ¿Cómo fragmentaron la identidad de los trabajadores para defender su causa, la causa de todos los trabajadores, que es la causa nacional por excelencia? ¿Cómo la fracturaron? Pues atendiendo a las falsas luchas de minorías. Entonces, ¿quién hizo, quién es el maestro de la división y la segmentación? El anglosionismo. ¿Dónde se fraguó esto? En Tavistock y en las universidades de los Estados Unidos. ¿Dónde se inventó que había una cosa que se llama afroamericanos? ¿Dónde se inventó? Allí mismo. Se inventaba mientras a la gente de raza negra en los Estados Unidos se les discriminaba y no se les dejaba entrar a una universidad, o los mataba el Ku Klux Klan, o los mandaban a la parte posterior del autobús. Miren, Martin Luther King, en los años 60, se tuvo que levantar contra este estado de cosas en la nación cuyas universidades estaban con las estupideces de los afrodescendientes. Ve usted que somos tan geniales nosotros, tan autónomos, tan inteligentes, que durante siglos vivimos juntos los de color más subido y los más pálidos, ¿no? Como sea. Y nos relacionamos y no somos Estados Unidos. Y encontramos una identidad porque fluye entre nosotros una cultura común, un modo de entender el mundo común, una lengua común, un pasado común, etc. Y con todos nuestros conflictos, en México, que hay un pequeño grupo oligárquico muy rico y que ejerce más bien clasismo, hemos convivido y ha habido un mestizaje constante durante 500 años. No somos Estados Unidos, no somos los grupos segmentados, no somos el melting pot ese de comunidades cerradas. No desfilan los irlandeses en Paseo de la Reforma un día y el otro los italianos y el otro los asiáticos y luego salen los negros. Eso no es México. Entonces los progres nos quieren, que no son izquierda, nos quieren arrastrar a esas estupideces porque quieren nuestros enemigos el conflicto. Entonces ya hay expertas de la ONU, que no expertos o expertes, sobre personas afrodescendientes visitarán México para sembrar la discordia. Para eso también sirve la segmentación, la división que hicieron las iglesias evangélicas. Échelas usted para atrás, si ya no creen lo que usted cree o lo que usted no cree. Y lo que sí creen es en que Israel está haciendo el bien. Ya van ahora a decirle a algunos que ni se acuerdan, ni saben siquiera que un antepasado remoto suyo vivía en las selvas de Centroáfrica. Le van a decir, acuérdate del vudú, acuérdate del animismo, acuérdate de tus danzas suajilis. No tiene conciencia de eso, está integrado en el pueblo nacional y tiene una identidad propia. Y esa identidad reconocida sin segmentación ni victimismo nos ayuda a conformar una nación que lucha por sus propios intereses en unidad, no fragmentada. Entonces no hay causas, la única causa es la causa nacional, Robertito. Y bueno, terminemos con algo interesante. Aquí está, para el que quiera revisarlo, para que vea que no tengo malas intenciones en contra del gobierno. En la página del gobierno de México, revíselo usted, el plan de acción Estados Unidos-México sobre minerales críticos, que debería ser estratégicos, hasta traducimos en la página del gobierno el anglosajón a nuestra lengua, mal, transliteración, una cosa, bueno, de sujeción. Lea aquí el plan de acción alegremente el gobierno mexicano en la Secretaría de Economía, nos dice, lee aquí el plan de acción Estados Unidos-México sobre minerales críticos. Con este fin, los Estados Unidos y los Estados Unidos mexicanos, colectivamente los participantes, y lo transcribe, han iniciado trabajos que buscan desarrollar un nuevo paradigma, así le llaman, para el comercio preferencial de minerales críticos, respaldando por precios mínimos los que ellos digan, y otras medidas, y han comenzado a trabajar para establecer un plan de acción. No lo creía usted. Yo se lo he dicho hasta cansarme. No hay revisión del Tratado de Libre Comercio, pero ya hay entrega de minerales estratégicos. Eso se los dije, lo dijo, y se lo dijo a usted, un señor que se llama Rosendito Gutiérrez. Rosendito Gutiérrez hace el papel, lo hace mal, de subsecretario de Comercio Exterior de México. Y nos platica, y el economista se hace eco de su voz, preclara, de estadista, de visionario y de patriota, el economista dice, plan de minerales críticos con Estados Unidos está alineado al T-MEC. Es lo mismo, está dentro del T-MEC, te lo dice Rosendo y tú no lo quieres entender. ¿Quién es Rosendo? El segundo de a bordo de Marcelo Ebrard. A lo mejor termina en como secretario de Naciones Unidas. No es mujer, pero le puede echar ganas, porque Marcelo ya puso al canciller, ¿por qué no pone un secretario de Naciones Unidas? Es tiempo de Rosendo. El subsecretario de Comercio Exterior, Luis Rosendo Gutiérrez, aseguró que el acuerdo de minerales críticos representa una buena noticia. Una buena noticia representa entregarle nuestros minerales estratégicos a Estados Unidos, que junto con Europa y Japón, México también se encuentra en la lista de países que van a estar, ¿qué van a estar haciendo? Colaborando con Estados Unidos. Es muy importante colaborar con Estados Unidos. La soberanía, esa bien, gracias. Bueno, a Nayib Bukele y Milei llevan a cabo una estrategia que se la tragan los tontos. A Nayib Bukele se le ocurrió, bueno, a Milei se le ocurrió, después de haber dicho en una entrevista o en múltiples entrevistas que las Malvinas no eran argentinas, sino británicas, después de haber dicho que no las iba a recuperar y que no le interesaba y que Margaret Thatcher era su heroína, ahora por instrucciones de Estados Unidos se vuelve patriota, quiere defender las Malvinas y rearmar al ejército al que estaba desarmando. ¿Por qué? Para cumplir los fines geoestratégicos de los Estados Unidos. Punto. Bukele hace lo mismo. Se vuelve amante de Centroamérica y de su unidad. Este grotesco personaje al que muchos admiran por haber puesto a sangre y fuego, dizque en paz, a El Salvador, la paz de los sepulcros y de las cárceles, y que cobra y que recibe instrucciones de Washington, hay que decirlo claramente. ¿Te gustaría a Nayib Bukele como presidente de Centroamérica? Ya viene la propaganda. Y lo compara con Francisco Morazán, que quería la Unión Centroamericana. Se hace del héroe, se hace de él, lo agarra fuerte, lo entierra, le hace su mausoleo, tiene ya el simbolismo y ahora vamos a unirnos cuando estuvimos divididos. Usted ha leído historia, ¿sabe por qué Centroamérica está dividida? Por culpa de Poinsett. Así se lo digo, el mismo que nos hundió a nosotros y nos vino a contar quiénes éramos y nos la tragamos. Robert Poinsett, homónimo de la flor de Pascua, flor de Nochebuena, no de Pascua. Se equivocan aquí los de The Conversation. Es una flor mexicana que nos robó este ratero que se robaba hasta el polvo de los escritorios. Esclavizador, agente secreto y autor del Sendero de las Lágrimas, es decir, el genocidio de los indios en el territorio actual y el territorio estadounidense. Este miserable desde antes de que nos robaran la mitad del territorio. Caos en la red, nos dice Joel Robert Poinsett, el olvidado agente especial de Estados Unidos, que también andaba en todos lados, se infiltró en el proceso de independencia de Chile. ¡Qué independientes somos! ¿Cómo nos procuramos la libertad? ¿Cómo nos quitamos las cadenas? Ayudados por nuestros hermanos, los que tantos nos quieren, como Poinsett, como Monroe, o como Trump. O los demócratas, llame usted, clame porque regresen los demócratas, para que ahora sí haya paz. Es que cómo nos quieren nuestros primos, ¿verdad? ¿Qué les dicen? Bueno, esto es lo que han hecho esto siempre, desde nuestras falsas independencias, que hay que decirlo, porque no se independiza quien va a parar a brazos de un amo, o sale de uno para ir a otro, o sale de Guatemala para entrar a Guatepeor, o sale de una situación no tan mala para entrar a una pésima, o lo que usted quiera, según sea su convicción de lo que pasaba antes y lo que pasó después. Lo que pasó después fue un desastre. Las Provincias Unidas de Centroamérica solicitan su unión al Imperio Mexicano, conformando la nación más grande del mundo en ese entonces, yo creo que después de Rusia. desde el norte de los Estados Unidos actuales hasta Panamá. Eso era México, el primer imperio mexicano, en el momento en el que los centroamericanos inteligentemente solicitan su adhesión a México y ellos todos están unidos. ¿Qué es lo que pasa después? ¿Y por qué lo hacen así? Porque eso formaba una sola unidad en los 300 años de dominio español. Alternativamente, el Reino de Guatemala, la Capitanía General de Guatemala o con la Constitución de Cádiz de 1812, extinción del Reino de Guatemala. La restitución, o más bien de la Constitución de Cádiz, y luego otra vez la abolición por Fernando VII ya en 1820. Bueno, ¿qué pasaba en Guatemala? Guatemala formaba una unidad. Solamente se introdujeron algunos a robarle territorio. Y el territorio hondureño, también la isla de Roatán, que ahora la tienen los tecnotiranos para gobernarla en solitario. Ya hizo el trabajo Bukele, ya lo hace Asfura, ya lo hace la traidora costarricense, ya lo hace el gobierno entregado de Panamá, ya todos están de acuerdo. ¿Por qué no viene ahora la unidad que nunca hubo antes, que Poinsett fomentó para dividir en republiquetas que son inviables? Perdónenme, hermanos centroamericanos, pero es un circo y una payasada que estén divididos, y es una vergüenza y es peligrosísimo. Bueno, los hicieron nada dividiéndolos. Luego están los guatemaltecos u otros que dicen que les quitamos Chiapas. No, Chiapas fue inteligente y se quedó con México. Cuando ustedes se separaron y luego entraron en una guerra civil intestina fomentada por los Estados Unidos, iniciada por la idea de Poinsett, que estuvo por allá, y finalmente concretada por otros agentes de los Estados Unidos que fracturaron Centroamérica. La idea de la unidad centroamericana siempre presente pero nunca realizada porque Estados Unidos no la quería. Ah, pero ¿qué creen? Ahora la quiere. Y el nuevo Poinsett se llama Bukele. Ahí está todo. ¿Para qué les explico más? Podría explicarles, pero es muy tarde. Escuchemos a Hannah Arendt para ver cómo nos dominan y vayámonos de volada.
1: Now to the thing itself. And I want to be careful because it was genuinely new. Ordinary tyranny wants your obedience. It silences you, it frightens you, but it leaves your inner world more or less intact. You may think what you like, so long as you keep quiet. Total domination wants more than that. It wants the inside. It runs on two engines. Terror, which isolates every person until no one will act with anyone else. And an ideology. A single idea that claims to explain all of history, past and future, with airtight logic, so that no fact can ever contradict it. And here is the most important sentence I can give you. The ideal subject of such a regime is not the fanatic, not the true believer who burns with conviction. It is the person for whom the difference between fact and fiction, between true and false, has simply stopped existing. The one who no longer trusts what they saw with their own eyes over what they have been told. Once enough people reach that state, anything becomes possible, because there is no longer any solid ground from which to say, that is a lie. You do not have to make people believe the lie. You only have to wear them down until they no longer believe anything at all. Exhaustion, not conviction, is the goal.
0: Bueno, sobre esto seguiremos hablando y haremos algún programa especial en miércoles, no este, sino el siguiente, sobre esto, porque esto tiene mucha tela de donde cortar el modo en que nos están dominando. Una mujer brillante que adivinaba, que nos advertía, como muchos otros, qué era lo que verdaderamente pasaba, como el mismo George Bernanos, con cuya cita termino este programa, que dice, un mundo ganado para la técnica es un mundo perdido para la humanidad. A México lo quieren balcanizado, dividido, fragmentado. A Centroamérica la quieren unida. A Argentina la quieren entregada, a Brasil también. Nos quieren a todos. El señor del gatillo fácil. Este no es el salvaje oeste. Aquí hay espíritu, hay dignidad, hay identidad. Hay muchas cosas que salvar. No solo los muebles, nuestra propia casa. Son tiempos oscuros, pero para eso... Para eso se hizo la oscuridad, para alentar a los valientes a encender la luz. Seamos de esos, seamos amigos de la verdad y de la justicia. Encendamos una luz en la oscuridad. Los veré el próximo domingo a las 8:30 de la mañana. Hasta entonces.

0: Un discurso muy importante por parte del canciller. Hay que recordar que recientemente habían dicho, es que el canciller no contestó nada a Estados Unidos. Mejor fue a un, ¿qué habían dicho? A un conversatorio de gente LGBT. Bueno, hubo ahí mucha tergiversación de la intervención de Roberto Velasco. Y el día de ayer ya se presentó justamente el discurso de México ante la ONU y hemos escuchado las palabras que dijo en torno a nuestro país, por supuesto, el tema de defender la soberanía. Y esto pues también tumba nuevamente las mentiras de la gente de derecha que decía que México no había contestado. La presidenta fue muy clara, pero es que Roberto Velasco no ha participado todavía. Ayer lo hizo.
1: Ahora ofrezco la palabra al excelentísimo señor Roberto Velasco Álvarez, ministro de Relaciones Exteriores de México.

0: Señor presidente, excelencias, comparezco ante esta asamblea en representación de la primera mujer presidenta de mi país, la doctora Claudia Sheinbaum Pardo, cuyo gobierno coloca a las personas en el centro de la acción del Estado y trabaja todos los días por la libertad, la democracia, la justicia social y la igualdad sustantiva. México rige su vida pública por una convicción que hoy traigo a esta tribuna: hacer de la prosperidad compartida una realidad para todas las personas. Esa convicción coincide con los compromisos que todos asumimos en la Carta de las Naciones Unidas, cuyo artículo primero establece como propósitos mantener la paz y la seguridad internacionales, fomentar las relaciones de amistad entre todas las naciones y cooperar para resolver los problemas económicos, sociales, culturales y humanitarios, promoviendo el respeto a los derechos humanos sin distinción alguna. México, una cultura de más de 3.000 años de historia, vive una transformación profunda que continúa el camino abierto por la independencia, la reforma y la revolución, los tres momentos en que mi país se ensanchó los derechos de su pueblo. Mi país aspira hoy a una sociedad próspera, con derechos y vida digna para todas y todos. Se trata de una transformación con propósitos claros: generar bienestar compartido, fortalecer nuestra competitividad, desarrollar capacidades propias y decidir sobre nuestro propio destino. Por eso mi país viene a compartir la experiencia de una nación que decidió demostrar en los hechos que se puede mejorar la calidad de vida de la gente ampliando sus derechos y su capacidad para ejercerlos. Permítanme destacar los avances alcanzados. El primer hecho es la reducción de la pobreza. Entre 2018 y 2024, más de 13 millones de personas salieron de la pobreza en México, la reducción más importante de la historia de nuestro país. Es importante además destacar que en 2025 tuvimos el nivel de pobreza laboral más bajo de nuestra historia. Ese esfuerzo continúa con una política social de alcance nacional. En 2026, los programas para el bienestar llegaron a 42.8 millones de personas. A ello se suma una inversión sostenida en infraestructura, salud, trenes, autopistas, escuelas y obras hidráulicas. Hacia 2030, el Plan de Inversión en Infraestructura para el Desarrollo con Bienestar contempla inversiones en energía, transporte, agua, salud, educación y tecnologías emergentes. El segundo hecho es la seguridad, que el gobierno de la presidenta Sheinbaum entiende desde una perspectiva integral, la que atiende las causas que empujan a las juventudes hacia la delincuencia, así como la cero impunidad. Los resultados lo confirman. En tan solo 22 meses, a julio de 2026, los homicidios dolosos se han reducido alrededor del 51%. Es el resultado de una estrategia nacional de seguridad que se fortalece mediante la cooperación internacional frente a retos compartidos y que, respetuosamente recuerdo, se ancla en cuatro principios: respeto a la soberanía e integridad territorial, responsabilidad compartida y diferenciada, respeto y confianza mutua y cooperación sin subordinación. Este hito no se alcanzó con la lógica de la guerra, ni renunciando a los derechos humanos, ni haciendo de la fuerza la única respuesta. México combina educación y empleo para las juventudes con inteligencia, investigación, fortalecimiento de las instituciones y presencia del Estado, donde antes había abandono. Hoy podemos decir con orgullo que nuestros avances en seguridad distinguen a México en el escenario internacional. Por eso sostenemos ante esta Asamblea una verdad que ofrecemos a todos los pueblos: la paz no se decreta ni se impone, se construye con justicia social. El tercer hecho se enfoca en el empleo. Desde 2018, el salario mínimo acumula un incremento real de 154% y alcanza hoy su mayor poder adquisitivo en más de cuatro décadas. Lo logramos con diálogo entre gobierno y personas trabajadoras y empleadoras, con inflación controlada y con una de las tasas de desempleo más bajas entre las economías de la OCDE. Quedó demostrado en los hechos lo que durante décadas se negó en la teoría. Pagar mejor a quien trabaja no empobrece a las economías, las fortalece. El cuarto hecho transformó la historia misma de mi país. Por primera vez en 2 siglos de vida independiente, México es gobernado por una mujer. Y no llegó sola, llegó con un gabinete paritario, un congreso paritario y una reforma que hizo de la igualdad sustantiva un mandato constitucional. Hoy, las niñas de México crecen sabiendo que pueden llegar a donde decidan llegar. Y el quinto hecho es el ejercicio de una política exterior soberana e independiente. México ha demostrado que un país puede cooperar estrecha y respetuosamente con sus socios y al mismo tiempo hacer valer su soberanía plenamente. Esa independencia se mide también en la protección de las y los mexicanos que viven fuera de nuestro territorio. México acompaña a su comunidad en el exterior y defiende sus derechos humanos donde quiera que se encuentren, siempre con estricto apego al derecho internacional. La transformación mexicana tiene destinatarios precisos, quienes históricamente han sido dejados atrás. Nuestras políticas parten de una clara perspectiva de género, impulsando los derechos de las mujeres. Priorizan a los más pobres, los pueblos indígenas y los afrodescendientes, las personas con discapacidad, las infancias, las personas mayores y la diversidad sexual y de género. Señor Presidente, Excelencias, la política exterior de México está anclada en los principios normativos de nuestra Constitución, que trascienden al gobierno en turno y la coyuntura internacional y que nuestro pueblo destiló de su historia. Defendemos la autodeterminación de los pueblos y la no intervención, porque sabemos que son la mejor garantía de la paz y la estabilidad entre las naciones. Abogamos por la solución pacífica de las controversias y por la proscripción de la amenaza y el uso de la fuerza. Creemos en la igualdad jurídica de los estados, porque la soberanía no se mide en ejércitos ni en recursos materiales. Todas las naciones, todos los pueblos, valen lo mismo ante el derecho. Promovemos la cooperación internacional para el desarrollo. Velamos por el respeto, la protección y la promoción de los derechos humanos, que son también el corazón de nuestra Constitución. Y luchamos por la paz y la seguridad internacionales, base del desarrollo de los pueblos. Quien recorra estos mandatos constitucionales advertirá que son los propósitos y principios de la Carta de San Francisco, en la que la huella de la diplomacia mexicana es patente. México no necesita adaptar su política exterior a la Carta de las Naciones Unidas, pues la lleva escrita en su Constitución. Cuando mi país defiende el multilateralismo, cumple un mandato constitucional. Es la herencia de Benito Juárez, de Venustiano Carranza y de Genaro Estrada. 3 nombres, una misma convicción. El derecho como única fuerza legítima entre las naciones. Esa convicción no admite excepciones ni destinatarios selectivos. Frente a los conflictos internacionales en curso, México mantiene una posición firme. El derecho internacional debe prevalecer sobre la fuerza. La población civil debe de ser protegida. La integridad territorial de las naciones debe ser respetada y toda controversia debe encontrar cauce en el diálogo, la negociación y la paz. Por eso México ha defendido durante décadas la solución de 2 estados y reconoce al Estado de Palestina, con el derecho de su pueblo a vivir en paz dentro de fronteras seguras y reconocidas. Consciente de que esa posición sería insuficiente sin instituciones capaces de sostenerla, México trabaja por fortalecer esta casa en un entorno de polarización global. México y Noruega fundamos el grupo UN80 Global en apoyo a la reforma emprendida por el secretario general, orientada a construir con acciones prácticas unas Naciones Unidas más eficaces y más transparentes. Con Qatar, Noruega y Suiza impulsamos el fortalecimiento de las capacidades de mediación de la organización. Cada conflicto que la diplomacia previene vale más que todos los que la fuerza pretende resolver. Ese mismo compromiso comienza en nuestra propia región. En América Latina y el Caribe, México seguirá trabajando para preservar el carácter de zona de paz que nuestros pueblos se dieron a sí mismos y para fortalecer la cooperación en foros como la CELAC y la Alianza del Pacífico. Nuestra vocación regional explica también una posición que México ha sostenido por más de 6 décadas, la solidaridad con el pueblo de Cuba y el rechazo al embargo y a toda medida económica unilateral contraria a la Carta de las Naciones Unidas. Seguiremos enviando ayuda humanitaria para atender las necesidades más urgentes de su población, porque la fraternidad entre nuestros pueblos no depende de coyunturas ni de diferencias. Esa misma solidaridad nos llama a sumar esfuerzos para cerrar diferencias regionales sobre la base del diálogo y la concertación. Más allá de nuestro hemisferio, fortalecemos nuestros vínculos con Asia y África, y la reciente modernización de nuestra asociación con la Unión Europea confirma que la cercanía con unos socios nunca ha significado distancia con los demás. Señor presidente, distinguidos delegados, México cree en esta organización que tiene hoy ante sí un reto de enorme magnitud: renovarse en el cumplimiento de su mandato fundacional para preservar a la humanidad del flagelo de los conflictos armados, proteger los derechos humanos, mejorar la situación de millones de personas vulnerables y asegurar la vigencia del derecho internacional. Esa renovación alcanza también al liderazgo de la organización. Pronto tendremos una nueva persona al frente de la Secretaría General. México lo sostiene con claridad: también en las Naciones Unidas es tiempo de mujeres. Alfonso Reyes, diplomático y humanista, dejó a México una lección que hoy ofrecemos a esta Asamblea. La única manera de ser provechosamente nacional consiste en ser generosamente universal. Esa es la vocación de nuestra política exterior. México sabe que ninguna nación construye su futuro desde el aislamiento y que su soberanía se fortalece en el diálogo y la colaboración respetuosa con todos los pueblos. México llega a esta tribuna con una convicción y se marcha con la misma. La legitimidad de las instituciones depende de su capacidad para transformar en los hechos la vida de las personas. Como ha dicho la presidenta Claudia Sheinbaum, México camina por el rumbo de la prosperidad compartida, con independencia, con libertad y siempre con dignidad. Con ese rumbo seguiremos trabajando por unas Naciones Unidas a la altura de su promesa fundacional. Muchas gracias.
1: Wow. Bueno, muy bien, Ahí tienen a Roberto Velasco con este discurso. No leyó una sola palabra. Todo lo tenía, pues, muy bien estudiado. Dejó muy en clara la postura de nuestro país. Y pues hay gente que dice, es un acierto tenerlo ahí. Lleva un muy buen rato ya colaborando, obviamente, con Marcelo Ebrard. Estuvo colaborando previamente también con la gente de la Cancillería. Y bueno, pues la designación de este joven, que por cierto no sé qué edad tenga Roberto, es muy joven Roberto Velasco, ¿no? Bilingüe. Me dicen, oye, Filipo, es gay. Según los reportes extraoficiales que yo tengo, sí. Pero bueno, al final él ha sido muy respetuoso. Creo que ha hecho un papel muy importante, ¿no? O sea, eso no tiene nada que ver con su desempeño. Tiene 38 años de edad, nació un 14 de septiembre, por cierto, acaba de ser su cumpleaños, de 1987, y es originario de la Ciudad de México. 38 años tiene. Pensé que era más jovencito, es como mi años, pero bueno, la verdad que yo vi un muy buen desempeño por parte de Roberto Velasco. Vamos a ver lo que compartió justamente la Secretaría de Relaciones Exteriores, acá en la cuenta de X. El secretario Roberto Velasco participó en nombre de México y en representación de la presidenta Claudia Sheinbaum Pardo en el debate general de la ONU, la edición 81, donde destacó que es necesario hacer de la prosperidad compartida una realidad para todas las personas. Bueno, obviamente ya escuchamos lo que destacó. Y bueno, la verdad que ahí tenía sus apuntes, pero no los ocupó absolutamente para nada. Iba muy bien estudiado. Y me gustó bastante, ¿no? La participación. ¿Ustedes qué opinan al respecto, amigos y amigas? Como siempre, lo más importante es conocer su punto de vista. Bueno, pues yo con esto me despido agradeciendo, como siempre, su preferencia. Los invitamos, por supuesto, a nuestras redes sociales que aparecen en pantalla y estaremos al pendiente de noticias complementarias. Estaremos también en nuestro segundo canal llamado Infórmate, posiblemente en unos minutos más, porque el presidente de Corea sigue en nuestro país. Ayer fue a ver un grupo de K-pop a la Arena GNP. Estuvo comiendo tacos y anda muy contento el presidente coreano en nuestro país, así que te llevaremos el chismecito político en nuestro otro canal. Me dicen, ¿cómo estás, Juca? Así pasa, ¿eh? Me dicen Juca, Jaime, Felipo, Fili. No pasa absolutamente nada. Saludos a nuestros compañeros. Y un abrazo para Juca y los compañeros que a veces también... La gente luego se confunde, ¿no? Piensan que a lo mejor yo me llamo de otra forma. No pasa nada. Son bienvenidos los comentarios. Ya saben que yo no me enojo. Porque el que se enoja pierde. ¿A poco no? Pásenla muy, muy bien. Un fuerte abrazo. Y nos vemos muy pronto en un próximo video.

0: Irán, la República Islámica de Irán, se prepara con todo para hacer frente a la bestia gringa, a la bestia orangutanosa de Trump. Familia, empezamos con absolutamente todo porque la situación está que arde, que arde.
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0: Y vamos ya con el tema que nos ocupa. En el día de hoy, el ministro de Exteriores de Irán, Seyed Abbas Araghchi, ha dado una entrevista en exclusiva a la televisión estadounidense, concretamente para el programa Meet Press. Abbas Araghchi se ponía atractivo, se ponía guapetón y decía las cosas claras allí en territorio enemigo, allí para los medios gringos. Antes de empezar, tenemos que decir que cada vez que Abbas Araghchi da una entrevista para la televisión estadounidense, tengo la impresión de que le está hablando a sus normales, ¿eh? Tengo la impresión de que él también tiene la impresión de que mira por dónde le toca hablar con los tontitos de turno. Se le nota en los gestos, se le nota en las sonrisas, se le nota en las miraditas a Abbas Araghchi. Ahora vienen los subnormales y le tengo que dar las entrevistas, le tengo que dar las respuestas oportunas, ¿eh? Siempre parece a Abbas Araghchi que cuando da entrevistas con los estadounidenses tiene que explicar las cositas sencillitas, tiene que explicar las cositas para que hasta el más tonto de los más tontos de los más tontos, es decir, el Trump, se entere. Bueno, Abbas Araghchi ha dicho a la televisión estadounidense: hemos presentado una oferta muy razonable para abrir el estrecho de Hormuz. Si se rechaza sin razón, eso será la propia culpa de Estados Unidos. Pues así será la propia culpa de Estados Unidos porque la terminarán rechazando. Y aunque hemos escuchado, dice Abbas Araghchi, al presidente

Trump decir que rechaza el acuerdo, que rechaza la oferta, todavía estamos esperando una respuesta oficial a través de los mediadores, porque claro, la negociación se ha llevado a cabo de manera indirecta, a través de mediadores, principalmente los cataríes. Pakistán también está ahí entre medio. Bueno, pues está bien responder por televisión, está bien responder cada uno como decida responder, pero para ser coherentes se tiene que responder por los medios oportunos diplomáticos, ¿no? Por donde se están realizando las negociaciones. Decía Abbas Araghchi, nuestra propuesta es completamente clara. Estamos dispuestos a abrir el estrecho de Hormuz. Estamos dispuestos a abrir el estrecho de Hormuz. Siempre y cuando Estados Unidos tome medidas específicas al respecto. Nuestras demandas no son nuevas, ni surgen de la nada. Son nuestros derechos y queremos que sean respetados. Primero, queremos poner fin a esta guerra. Joder, joder, qué exigente, ¿eh? Qué exigentes son los iraníes que quieren poner fin a la guerra. Qué exigentes son. Primero, queremos poner fin a esta guerra de agresión, que no han elegido los iraníes, los estadounidenses y los israelíes sí la han elegido. Ellos iniciaron esta guerra hace 8 meses con la esperanza de que en 2 o 3 días pudieran ganarla. No sé si os acordáis de aquellos momentos iniciales de la guerra, donde nos censuraban además. No sé si os acordáis que, bueno, Trump, Israel, todos los propagandistas típicos creían que iban a ganar en cuestión de días, en cuestión de horas, y ya estaban festejando. Bueno, recuerdo a algunos subnormales que decían barbaridades absolutas, dignas de su subnormalidad, tremendas, ¿no? Tremendas. ¿Dónde quedó aquello? En 2 o 3 días. Y recuerdo que decía también Donald Trump que no aceptaría menos que la rendición incondicional de Irán. No queremos acuerdos con Irán, queremos rendición incondicional. Hemos ganado y en 28 días teníamos un cronograma y ahí vamos a arrasar en ese cronograma. Vamos bien de tiempo al plan imprevisto. Han pasado 8 meses. Y nosotros queremos que termine. Entre las exigencias de Irán está el que la guerra termine. Joder, qué malos son los ayatolás que quieren que la guerra termine. Qué malos son, malísimos, tremendos. ¡Oh, qué malos son, Dios! Queremos que se liberen nuestros fondos, que se les entregue su dinero, ¿no? Hay que ver, estos ayatolás que quieren que se les devuelva su dinero. Joder. Con lo bien que está en los bancos gringos. Hay que ver los iraníes, las cosas que piden, ¿no? Queremos nuestros activos, que están congelados ilegalmente, decía Abbas Araghchi. Queremos poder vender nuestro petróleo. Queremos ciertas cosas que Estados Unidos ya había prometido en acuerdos anteriores. Es decir, que no están pidiendo los iraníes en esta propuesta de 7 días... algo que no se haya dado ya a Irán por parte de Estados Unidos. Se van a arrepentir y van a volver llorando, ¿eh? Por lo tanto, si Estados Unidos no acepta la propuesta de Irán, si la rechazan sin razón, bueno, pues será su propia culpa, evidentemente. Decía además Abbas Araghchi, siendo completamente honesto, no hay ninguna razón para retomar la vía diplomática con Estados Unidos. Ninguna razón para seguir con la vía diplomática ante Estados Unidos. En 2025 nos ofrecieron negociar y nosotros aceptamos. Luego, en medio de las negociaciones, sufrimos un ataque. No contentos con ello, en febrero de 2026, nos ofrecieron negociar por segunda vez y nosotros aceptamos.
Mientras las negociaciones estaban en curso, nos atacaron de nuevo. Es que les gusta atacar en mitad de las negociaciones. Para que nadie tenga duda, esto es así. Si había desavenencias, bueno, pues se discuten. No, es que atacaron en mitad de las negociaciones. Bajo cualquier prisma, utilizaron las negociaciones para preparar su ataque y atacar creyendo que Irán iba a tener la guardia baja confiándose en las negociaciones. Eso fue todo. Atacaron de manera criminal, parapetándose en un proceso de negociación. Y eso quedará para la historia. ¿Estados Unidos va a lanzar un ataque nuclear contra Irán cuando ellos han iniciado dos guerras contra la República Islámica de esa forma? ¿Lanzando un proceso de negociación falso con la única intención de que Irán bajase la guardia y atacarle por la espalda? Porque eso es todo. Mientras las negociaciones estaban en curso, nos atacaron de nuevo. Tras la guerra del Ramadán, nos dedicamos aún más a la diplomacia. Firmamos un memorando de entendimiento y ellos lo incumplieron en cuestión de días. Bueno, es que no es que lo hayan incumplido en cuestión de días. Es que el memorando de entendimiento, para ser correctos, Estados Unidos no lo ha cumplido ni un solo segundo. Ni un solo segundito lo ha cumplido Estados Unidos. Se tenían que retirar los israelíes del Líbano y no se han retirado. Es decir, no lo han cumplido ni un segundo. Ni un segundito. Por lo tanto, si me preguntan, no hay razón para volver a la diplomacia con Estados Unidos. Sin embargo, sigo esforzándome, y tanto, sin embargo, sigo esforzándome, mira cómo mira los ojitos, estas preguntas que me hacen son demasiado estúpidas, incluso para la televisión estadounidense tiene que estar pensando. Estas preguntas son demasiado estúpidas incluso para Fox News, para Trump, ¿no? Este no era Fox News, este era NBC, pero bueno, lo mismo tiene, son iguales de desinformadores todos. Uno de un lado y otro de otro. Tras la guerra del Ramadán nos dedicamos a la diplomacia, por lo tanto, si me preguntan, no hay razón para volver a la diplomacia con Estados Unidos. Sin embargo, sigo esforzándome por utilizar el camino de la diplomacia. Porque creo que no se debe dejar pasar ninguna oportunidad para conseguir la paz, decía Abbas Araghchi. No le damos importancia a las elecciones intermedias de Estados Unidos, ni a ningún otro tema similar. Lo que nos importa son nuestros intereses nacionales. Bueno, eso es verdad, pero puede que los intereses nacionales de Irán esté el joder al máximo, humillar al máximo al orangután. Puede que en esos intereses nacionales haya satisfacción humillando a Trump. ¿Cómo se humilla a Trump? Pues entre otras cosas que se puede hacer para humillar a Trump es provocarle una derrota catastrófica en las elecciones de medio mandato. Estamos tan preparados para negociar como para afrontar cualquier desafío. Nos mantendremos firmes ante cualquier agresión. Fijaos que es llamativo porque nadie duda que Estados Unidos va a ser el que ataque. Nadie duda de que Estados Unidos va a iniciar de nuevo su agresión contra Irán. Nadie duda de que Estados Unidos va a ser nuevamente el agresor, el que incumpla, el que en mitad de unas negociaciones ataque. Fijaos la cuestión. Nadie duda de que los estadounidenses son los malos y los israelíes son los malos en toda esta película. Nadie lo pone en duda, nadie lo pone en cuestión. Si hay nueva agresión será por culpa de Estados Unidos. Si hay nueva escalada será por culpa de Estados Unidos.
Si el estrecho de Hormuz no se abre, será por culpa de Estados Unidos. Nadie lo pone ya en duda. Antes, en algún momento, pues se pudo debatir. Los más inútiles pudieron argumentar algo en contra, pero ya no. ¿Cuántas veces han sido y serán las que Estados Unidos inicia? Todas ellas. Es que a Irán no se le ha dado ni la oportunidad de iniciar la guerra o la escalada en concreto de una guerra. Nos mantendremos firmes ante cualquier agresión que se produzca contra nosotros. Incluso si esto conduce a una guerra apocalíptica. Nos mantendremos firmes incluso si esto conduce a una guerra apocalíptica. Es la gran frase de Abbas Araghchi en el día de hoy. Es la gran frase, lógicamente, del ministro de Exteriores por su significado. No nos asustan las guerras del día del juicio final. No nos asustan las guerras nucleares. No se van a rendir porque los amenacen con bombas nucleares. No se van a rendir ni aunque los ataquen con armas nucleares. Alguien puede pensar que Abbas Araghchi va de farol. Pues que lo comprueben, que lo comprueben, a ver si Abbas Araghchi va de farol o no. Pero yo digo una cosa, quien ataque con bomba nuclear tiene que estar dispuesto a recibir un ataque nuclear. Es decir, que se cuiden mucho en salud los estadounidenses, porque si tú atacas con un arma nuclear, después no te puedes quejar de que te hagan lo mismo. Hombre, yo creo que eso es evidente. E Irán no tiene armas nucleares, pero Irán está en el límite de poder tener armas nucleares. Es una potencia nuclear, Irán, pacífica, civil, pero en cuanto se empiecen a centrifugar esos kilos de uranio enriquecido que ya tiene Irán y se instalen correspondientemente en los misiles, Irán se vuelve una potencia nuclear militar. E Irán tiene misiles. ¿Cuáles son los rangos de los misiles? ¿Pueden llegar a Estados Unidos? Puede que sí. Hay muchas cuestiones que están bajo interrogantes. ¿Estados Unidos se va a arriesgar? Fijaos, cuando Estados Unidos se ha arriesgado, hasta ahora siempre ha perdido contra Irán. Irán ha sorprendido a Estados Unidos en torno a las capacidades de la República Islámica. ¿Van a jugar a la ruleta rusa los estadounidenses con Irán? Irán te dispara de vuelta. Los iraníes tienen más pelotas incluso que los rusos para dispararte de vuelta. Para jugarse el tipo, para jugarse el pellejo, los iraníes tienen más pelotas que los rusos. Pero un pedazo de más. Pero un pedazo de más. Los iraníes pueden que sean los que más pelotas tienen, en el sentido de dispuestos a arriesgarse, dispuestos a darlo todo, incluso su propia vida y más. Los iraníes son los que más pelotas tienen del mundo. Los estadounidenses son agresivos y no les importa matar, asesinar, si tienen el dominio de la situación, si ellos no corren peligro. A los estadounidenses les da igual matar a 1 millón que a 1.200.000 que a 5 millones. Les da igual. Son asesinos y lo hacen a placer, incluso. Irán no. Irán no quiere llegar a ese extremo e Irán valora la vida. Pero llegado el momento, a Irán no le tiembla el pulso. Quien use el arma nuclear tiene que estar dispuesto también a recibir un ataque nuclear. Y si hay una escalada nuclear entre Irán y Estados Unidos, entre Estados Unidos e Irán,
quedará para la historia que esa guerra nuclear fue iniciada por Estados Unidos. Es decir, quedará para la historia que Estados Unidos inició un holocausto nuclear. Bueno, depende de cómo sean los intercambios, ¿no? Pero quedará para la historia Estados Unidos al nivel de la Alemania nazi, al nivel de del Japón imperial, al nivel de los peores regímenes criminales de la historia, que ya lo es. Es decir, Estados Unidos ya es el peor régimen criminal de la historia. Por sus hechos los conoceréis, por los hechos de Estados Unidos los conocemos, son criminales. Pero el lanzar una bomba nuclear es un paso aún mayor, que ya lo han hecho. Pero lanzar una bomba nuclear y desatar intercambios nucleares son palabras mayores, ¿no? ¿Va a dar ese paso a Estados Unidos? Mira, Estados Unidos es un imperio decadente. Los rusos consideran que no. En las manifestaciones públicas que han tenido los rusos sobre si Estados Unidos se liará a bombazos nucleares con el resto para evitar una debacle imperial, los rusos siempre han dicho que no, que Estados Unidos a última hora encarará una posición pragmática y no se arriesgará el pellejo. Son cobardes y en ese sentido, pues, una cosa es lanzar una guerra contra Vietnam, que no tiene posibilidad de defensa, y otra cosa muy distinta es lanzar una guerra contra una potencia en el umbral militar nuclear. Pero es que ahora mismo hay una élite en Estados Unidos que, aunque es cobarde, que aunque es muy apreciativa de su propio pellejo de ratas, pero también es una élite un poquito mesiánica, un poquito esquizofrénica, un poquito que puede llevarnos al día del juicio final. Sí, los estadounidenses son cobardes, son temerosos de poner en peligro su propio pellejo, pero también son unos fanáticos. Hay ciertos grupos que son fanáticos. Seguramente haya disputas entre ellos, seguramente haya diferencias entre ellos, y la situación está abierta. La decisión estará ahí. Pero no hay otra, ¿eh? Tenemos que tener claro que independientemente de lo que ocurra, no hay otra. O Estados Unidos asume su derrota frente a Irán, pliega alas, firma cualquier acuerdo con Irán, el que sea, y se va. O eso, o vamos a un conflicto nuclear, porque a Irán no se le puede ganar de otra forma. A Irán no se le puede ganar de otra forma, que no sea tirándole bombas nucleares y fijaos, como yo lo dije en el día 2, en el día 3 del conflicto, más o menos, quizás fue a la semana. Familia, esto está listo para sentencia, Estados Unidos no puede ganar a Irán por medios convencionales. Puede intentar una incursión, puede intentar un desembarco, todo eso es para nada. Lo único que le queda a Estados Unidos es el arma nuclear. Bueno, han pasado 8 meses y ya lo único que se discute es si Estados Unidos va a lanzar el arma nuclear o no. Es lo único que se discute ya. No se discute una incursión, no se discute una invasión terrestre, no se discute. No hay más que discutir. Se discute la posibilidad de atacar la infraestructura energética de Irán, es decir, no lanzar una bomba nuclear, sino atacar la infraestructura energética de Irán, la infraestructura nuclear, pero todo eso es para nada. Eso es pana. Atacar la isla de Har, eso no hace ni quita nada. Nada. Irán te responde y te hace más daño con su guerra asimétrica masterizada y no sacas nada. Es más, pierdes.
pierdes. O no hay más opciones. En este conflicto no hay más opciones. O Estados Unidos se retira con un acuerdo, con un memorando, con el memorando 2.0, lo que sea, o Estados Unidos tira la bomba nuclear y se desencadena la mayor. No hay más opciones. Decía Abbas Araghchi, depende de lo que el presidente Trump elija. Depende. Depende. Depende. Qué palabra tan armoniosa, ¿no? Depende. Esa es la palabra que más nos gusta a los abogados, ¿no? Depende. Depende. Depende de tantas cosas. Anteriormente, Trump exigió una rendición incondicional en 2 días, dice Abbas Araghchi. Ahora llevan 8 meses luchando sin obtener resultados. Una nueva agresión contra Irán sería sin duda igual. Estamos completamente preparados para ello. Bueno, yo creo que no sería igual. Yo creo que para Estados Unidos sería peor. Yo creo que para Estados Unidos una nueva escalada sería incluso peor a lo ya vivido. Y eso es decir mucho. Eso es decir mucho. Hemos aprendido la lección de las 2 guerras anteriores y hemos corregido nuestras tácticas. Hemos cambiado nuestras tácticas y estamos completamente preparados para ello. ¿Sabéis lo que pasa? Que Irán, en la guerra que más sufrió fue en la guerra del año pasado, en la guerra de los 12 días, porque no estaban tan duchos, no estaban tan experimentados a la hora de lanzar misiles, a la hora de lanzar drones. Es decir, para ellos fue su bautizo de fuego, ¿no? La guerra del año pasado. Les sirvió de práctica, les sirvió de tanteo. Israel les sirvió a Irán de sparring, porque realmente Israel no tenía peligro de derrocar a la República Islámica. Israel no era rival para Irán, pero le sirvió a Irán para tomar contacto. El peligro para Irán venía desde Estados Unidos. Y una vez que Estados Unidos ha iniciado la escalada contra Irán, pues Irán ha estado más cómodo. ¿Por qué? Porque además Irán golpeaba las bases estadounidenses, que les pillaba a los iraníes más a mano. En la guerra de los 12 días, Irán tenía que lanzar misiles y recorrer todo Oriente Medio para llegar a Israel. Con las defensas aéreas, con los radares, con los aviones saliendo desde Jordania, los aviones saliendo desde Qatar, los aviones saliendo desde Arabia Saudí, desde Emiratos, desde Kuwait. Y los misiles iraníes tenían que ir a Israel. Y los iraníes no atacaban las bases estadounidenses, porque Estados Unidos no era parte del conflicto en aquel entonces, como todos os acordáis. Pero ahora sí han golpeado las bases estadounidenses, ahora sí han quitado los iraníes toda esa capa de protección que tenía Israel por si hay un nuevo conflicto. Pero en la guerra de los 12 días, Irán se destapó como potencia. Y vino muy bien para Irán el tomar contacto de esa forma con la guerra, con esta guerra moderna. Hemos de recordar que Irán es un país con principal dominio del componente terrestre. No, las fuerzas aeroespaciales iraníes son relativamente nuevas, las capacidades de misiles de Irán son muy nuevas para el país y tenían que potrearse un poquito, tenían que conseguir bagaje en esta guerra moderna. Eso le sirvió para la guerra del Ramadán a Irán, y si vuelve a iniciar una escalada, todo lo que Irán lleva de práctica, todo lo que Irán lleva de lecciones, lo aplicarán. Y os digo también una cosa, Irán es un país que tiene un aprendizaje rápido, un aprendizaje muy rápido. Es decir, una guerra contra Irán no es parecida a la anterior que tuviste contra Irán. Irán se recicla, Irán tiene nueva estrategia, Irán plantea nuevos movimientos. Y alguno me dirá, bueno, Miguel, eso también ocurre con Estados Unidos. No,
Estados Unidos, si hace algo contra Irán, es más bombardeo. Que sea un bombardeo contra la infraestructura energética o que sea un bombardeo contra la infraestructura portuaria. Pero es bombardeo. Ya está. Finito. Irán no. Irán te apunta a los buques, te tira misiles balísticos antibuque que hasta ahora no te había tirado y te hacen un daño en los portaaviones y en los destructores. Irán te busca objetivos a atacar que tú te creías que no te habían localizado y te lo han localizado. Tienen drones, misiles y más cosas, ¿no? Y más cosas. Inteligencia, reconocimiento en tiempo real de los movimientos de Estados Unidos en sus bases. Y lo que venga, y lo que venga, y lo que venga. Entonces, no va a ser para Estados Unidos como los enfrentamientos que haya tenido contra Irán. Va a ser peor. Va a ser mucho peor. Defensas aéreas. Irán está destacando mucho en la defensa aérea. Sobre todo en la defensa aérea de pequeñas dimensiones, portátiles. Irán está destacando mucho también en sus maniobras navales con las minas, con las lanchas rápidas, con los lanzamientos antinavíos desde la costa. Y le tienen ganas a Estados Unidos, ¿eh? Hay alguno en Irán que se va a alegrar incluso de volver a un round contra Estados Unidos y volver a humillarlo. Pero también los Estados Unidos tienen que estar alerta, porque los Estados Unidos de alguna forma están confiados. Los Estados Unidos creen que van a seguir siempre el mismo patrón. Atacamos y cuando nos cansemos de atacar, pedimos negociaciones e independientemente de cómo esté la situación, se acaba el fuego. Eso es lo que Estados Unidos siempre ha tenido de alguna forma. Menos en la guerra de los 40 días, menos en la guerra del Ramadán, Estados Unidos siempre atacaba y cuando se cansaba de atacar, aunque no hubiesen conseguido sus objetivos, pues nos vamos y adiós. Alto el fuego y adiós. En la guerra del Ramadán los estadounidenses llevaban pidiendo el alto el fuego desde la primera semana a los iraníes. Lo que pasa es que los iraníes le dijeron, no, ahora nos tiramos 38 días de guerra. Y por eso fue un intercambio tan largo, porque los iraníes estaban sobreestimulados. Pero Estados Unidos pedía el alto el fuego desde el día 10, desde la primera semana prácticamente. Entonces, que los estadounidenses tengan cuidado, porque una guerra la enciendes, pero después puede que sea difícil de apagarla. Y el trompa se cree que él va a iniciar la contienda y que después, bueno, si no nos sale, pues alto el fuego, negociamos, mandamos al Witkoff, mandamos a Kushner, mandamos al catarí, mandamos al pakistaní, mandamos al Tel Aviv. Bueno, pues a lo mejor ahora a Kushner no le cogen ni el teléfono. Ahora a Witkoff a lo mejor no le atienden los WhatsApps. A lo mejor ahora con Kushner y Witkoff los iraníes se limpian el culo. Por decirlo que se entienda. Es que sobre los acontecimientos anteriores, los estadounidenses pueden sacar cálculos erróneos. Que están avisados. Que los iraníes le están preparando sorpresas y los iraníes son muy sorpresivos. Bueno, por cierto, también ha sido curioso, ¿no? Porque la periodista esta, no recuerdo el nombre, esta periodista que fue humillada por Trump, en la entrevista que le dio hace no mucho, en la entrevista le preguntaba a Bashar al-Assad por Mostaba Jamenei, pero ansiosamente. ¿Dónde está? ¿Dónde están? ¿Dónde está el ayatolá? Que no lo vemos. Que no tenemos una prueba de vida del ayatolá. ¿Dónde está? Que se grabe en vídeo para que lo veamos. Que se grabe en vídeo para que el Mossad sepa cuál es su apariencia totalmente y lo mate. ¿Qué pasa? ¿Que no vemos al ayatolá? ¿Dónde toma el café los sábados por la tarde? El ayatolá, que queremos
darle el mensajito al Mossad para que vaya pim, pim, pim y lo mate. Están ansiosos, están ansiosos con el Ayatolá, en búsqueda del Ayatolá perdido. Como el Mossad no lo ha podido encontrar, como la CIA no tiene ni pajolera idea de dónde está, pues ahora los periodistas de turno, los periodistas mercenarios terroristas, intentan sonsacar dónde está el Ayatolá. ¿Dónde está el Ayatolá? A ver si lo tenéis vosotros ahí, metido, al Ayatolá. Mirad debajo de la cama, a ver si vosotros tenéis el Ayatolá y se lo decís ya a la tía para que le dé la información al Mossad y vayan a matarlo. Joder, ahora ansioso, pero ansiosa ha estado la tía. ¿Dónde está el Ayatolá? Que quiere una prueba de vida para dormir tranquila. Que desde el Mossad me llaman ahora a ver si te he sacado información del Ayatolá detrás de cámara. Joder. Es que son absolutos inútiles. Se creen que los iraníes van a decirles dónde está el Ayatolá o dónde se toma el café los domingos al amanecer. No te jodes. Sí, para que vayan y lo maten, ¿no? ¿Dónde está el Ayatolá? Que lo quiero ver. ¿Dónde está el Ayatolá? Yo le hubiese hecho a la periodista alguna seña para que entendiese bien dónde está el Ayatolá. Yo le hubiese hecho una seña a la periodista para decirle claramente dónde estaba el Ayatolá. Bueno. Bromas aparte, pero no es broma, Está un poquito ansioso que quieren saber dónde está el Ayatolá, Puede que estén entrevistando tanto a Araghchi para que se le vaya un poquillo la lengua y diga dónde puede estar el Ayatolá o yo qué sé. Pero es que son ansiosos, Son ansiosos preguntándolo. Pero nada, que sigan preguntándolo. Además, tenemos, dejando a un lado lo del Ayatolá, la entrevista de Abbas Araghchi y esa alusión a que están dispuestos a todo, incluso a soportar una guerra apocalíptica, pero que no se van a rendir. Dejando a un lado la entrevista de Abbas Araghchi, Trump, sobre el incidente en la base aérea de Fairford, dijo lo siguiente: fue fantástico. Sobre ese incidente. Fue fantástico trabajar con Gran Bretaña. Fue un trabajo increíble. Los teníamos bajo investigación. Es decir, Trump dice que a los supuestos atacantes, que fueron después detenidos, los estaban investigando. Es decir, que no se trataría de un evento puntual, que llega la información por aquí y por allá, un vecino da la voz de alarma. No, no, supuestamente se trataría de una investigación. Eso añade elementos nuevos a todo esto. Y si esto es así, por distintos cálculos, me temo que no hay marcha atrás ya. Si esto es así, por distintos cálculos que no merece la pena, bueno, sí merece la pena mencionarlos, pero como son muy largos de comentar, no lo vamos a hacer. Pero si esto es así y ya se trataba de personas que estaban siendo investigadas, movimientos que estaban siendo monitoreados, si esto es así, yo digo que ya no hay marcha atrás en lo que respecta a la guerra de Irán y habrá sí o sí, nuevos intercambios. Veremos cuáles son esos intercambios, pero lo sabrá. Decía además Trump, estaban intentando, esos atacantes detenidos, estaban intentando causar un gran daño a nuestra base.
una base británica, pero de uso compartido. Trabajar con los británicos fue muy bien. Los teníamos bajo vigilancia durante mucho tiempo y los atrapamos. Mm-hmm.

0: Si esto es así y era una investigación de un tiempo atrás y tal, reitero, preparémonos para la guerra. Cada uno donde le pille, ¿no? Cada uno de la forma en que se tenga que preparar. Pero os digo que ya es inevitable, ¿eh? Por cierto, también se informa ahora mismo de que Irán ha disparado varios proyectiles hacia Oriente, hacia el estrecho de Hormuz. Nuevos proyectiles disparados contra el estrecho de Hormuz para hacer cumplir el nuevo régimen legal del estrecho de Hormuz. Irán está últimamente golpeando más buques. Irán está últimamente apretando más el estrecho de Hormuz. Eso no significa que no pasen buques de manera infractora. Entonces, pasan buques de manera infractora, pero Irán también aumenta el nivel de los golpes. Muchas veces no hace falta volverse loco poniendo un muro en el estrecho de Hormuz. Simplemente se trata de gestionar el cómo se estruja, el cómo se aprieta el estrecho de Hormuz. Independientemente de que en ese apretar el estrecho de Hormuz pasen más o menos buques. Se trata de gestionar ese apretón, ¿vale? Entonces, no es tampoco un elemento a discutir o a volverse loco debatiendo. Hay una situación de hostilidad en el estrecho de Hormuz. Lógicamente, los niveles no son ni de coña como anteriormente a la guerra. Y se trata de gestionar el apretar el estrecho de Hormuz. Ya está. Hay muchos cálculos, hay que tener en cuenta que hay muchos cálculos, hay que tener en cuenta que hay muchas partes intervinientes en todo esto, el tiempo es un factor principal y yo confío en la gestión iraní del estrecho de Hormuz y en cómo ellos decidan apretar más o apretar menos. Reitero, no hay que volverse loco con el tema. ¿Vale? Lo digo porque veo algunas personas que se ponen a calcular barril a barril, barril de petróleo a barril de petróleo, si antes pasaba una cantidad y ahora pasa otra cantidad. ¿Qué tanto por ciento es? ¿Ha bajado mucho? ¿Ha bajado poco? ¿Hoy han pasado tantos? ¿Ayer tan pocos? No hay que volverse loco en ese sentido. ¿Vale? Reitero, gestión. Gestión del desgaste del adversario. Atendiendo al propio también, ¿no? Volviendo a lo ocurrido en Fairford. Según Sky News, la policía británica. Joder, la policía británica. Lo que nos faltaba ya. Lo que nos faltaba ya. Del Pentágono, la CIA, el Mossad, pasamos a la policía británica. Joder. Scotland Yard, ¿no? Scotland Yard. La policía británica está investigando si Irán estuvo detrás del intento de atentado cerca de la base aérea británica de Fairford. Irán empieza. Irán empieza a sonar en relación al caso del ataque de Fairford. Un ataque que ha sido abortado, hemos de decirlo, que no ha habido explosión ni nada. Que alguno también está dramatizando demasiado. Por cierto, tenemos imágenes también que están llegando actualmente y las pondremos ahora en pantalla. Esperad que lo guarde. Ahí está, guardadito, pim pam. Perfecto, perfecto, perfecto. Imágenes que os van a alegrar el cuerpecito. Irán empieza a sonar en los medios occidentales, en los medios occidentales, como posible instigadora del ataque, intentona de ataque contra Fairford. Según fuentes de Reuters, Sky News y Reuters, joder, la dupla, ¿no? Según fuentes de Reuters, se considera que el motivo más probable del ataque a la base británica de Fairfax está relacionado con Irán. Aunque, también se está investigando la posibilidad de una operación de sabotaje de Rusia, coño. ¿Quién va a ser si no Rusia? También se valora un complot islamista. Oye, si es un complot islamista, será un complot islamista, pero desde Irán, ¿eh? Es decir, Irán o Rusia, ha sido Irán o Rusia. Lo sospechoso de siempre, ¿no? Para los medios occidentales. Seguro que Kaya Kalas dice, Rusia, ha sido Rusia seguro. Kaya Kalas no tiene dudas de que ha sido Rusia. Tampoco certezas, pero bueno, ella... ¿De qué tiene certeza esa mujer? ¿Qué tiene por seguro esa señora? Que existe, ¿no? Bueno, ni que existe. Ya sabéis, como decía Descartes, pienso, luego existo. No, pero es que Kaya Kalas no piensa. Entonces, hemos de poner en duda su existencia misma. Puede que no exista Kaya Kalas. Puede que sea la Matrix quien nos esté volviendo locos con Kaya Kalas. Pero claro, si piensas, existes, Kaya Kalas que no piensa, ¿qué pasa? Hemos de poner en duda su existencia, ¿no? Atendiendo a Descartes. Pues Kaya Kalas no existe porque no piensa, ¿no? Que no lo digo yo, que lo dice Descartes, que algo del tema sabía. Aunque no conociese a Kaya Kalas, eso que se lleva de gusto, el no conocerla, aunque no la conociera, pues esa frase está hecha para ella misma, ¿no? Para que nos cachondemos de ella. Bueno, más allá de las bromas, que ya sabéis que Kaya Kalas da para mucho, veremos lo que termina ocurriendo con el tema de Fairfax. Es que no puedo hablar de Kaya Kalas y mantener las composturas, ¿eh? Es que Caquita es mucha caquita, ¿eh? Caquita hay que tratarla con cautela, hay que tomarla con cuidado porque ya sabéis que es una chica sensible, ¿no? Se sabe que es tonta, ella sabe que es tonta y tampoco vamos a ser hirientes con su persona. Independientemente de lo que pueda opinar Kaya Kalas sobre todo esto, lo cierto y verdad es que hemos de estar pendientes y yo considero que si esto es así, pues la guerra, una reanudación de la guerra es inevitable. Además, el secretario del Tesoro de Estados Unidos, Scott Bessent, Scotty, por Dios. Llevábamos unos días sin escuchar al subnormal este. Scotty Bessent dice, en las próximas 2 semanas, Irán realizará las últimas entregas de petróleo a China. Y luego, en 2 semanas, más o menos, año arriba, año abajo, en 2 semanas, la economía de Irán colapsará. Año arriba, año abajo, en 2 semanas la economía de Irán colapsará. Bueno, pero ya tenía que haber colapsado la economía de Irán. Según los últimos pronósticos de Bessent, de Scotty, la economía de Irán tendría que estar ya por los suelos y llorando, ¿no? ¿Qué pasará con Scott Bessent, que falla en todos sus pronósticos? Bueno, pues, que es un subnormal. ¿Qué va a fallar? Pues que un subnormal, Scotty. Llevas diciendo que la economía de Irán va a colapsar todas las semanas, lo dice. El miércoles colapsa Irán. La inflación de Irán es tan impactante, es tan elevada que Irán va a quebrar mañana. Bloqueo épico de Irán. Aislamiento prodigioso contra Irán. Scotty, no se trata de poner nombres estúpidos a las cosas. Se trata de que las cosas tengan un efecto, ¿no? Scotty, que eres tonto. Te has quedado en el nombre. Scotty, en tus operaciones contra Irán te has quedado en darles nombre. Después, nada. Lo digo en plan de coña porque sí se hace daño a Irán con las agresiones económicas, pero lo digo para darle un poquito de salsa a la carne, ¿no? Bueno, familia, nos vemos mañana lunes. Empezamos la semana con todo. Os deseo que tengáis una semana fantástica, que empecéis bien. Veremos si esta semana empieza el apocalipsis o si es la siguiente. Dentro de 2 semanas, puede que sea dentro de 2 semanas cuando empiece el apocalipsis. Según Benson, 2 semanitas, año arriba, año abajo, por ahí, ¿no? Así que nada, cuidaos mucho, que tengáis una semana estupenda. Empezad el lunes, como ya sabéis, con
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0: Un discurso muy importante por parte del canciller. Hay que recordar que recientemente habían dicho, es que el canciller no contestó nada a Estados Unidos. Mejor fue a un, ¿qué habían dicho? A un conversatorio de gente LGBT. Bueno, hubo ahí mucha tergiversación de la intervención de Roberto Velasco. Y el día de ayer ya se presentó justamente el discurso de México ante la ONU y hemos escuchado las palabras que dijo en torno a nuestro país, por supuesto, el tema de defender la soberanía. Y esto pues también tumba nuevamente las mentiras de la gente de derecha que decía que México no había contestado. La presidenta fue muy clara, pero es que Roberto Velasco no ha participado todavía. Ayer lo hizo.
1: Ahora ofrezco la palabra al excelentísimo señor Roberto Velasco Álvarez, ministro de Relaciones Exteriores de México.

0: Señor presidente, excelencias, comparezco ante esta asamblea en representación de la primera mujer presidenta de mi país, la doctora Claudia Sheinbaum Pardo, cuyo gobierno coloca a las personas en el centro de la acción del Estado y trabaja todos los días por la libertad, la democracia, la justicia social y la igualdad sustantiva. México rige su vida pública por una convicción que hoy traigo a esta tribuna: hacer de la prosperidad compartida una realidad para todas las personas. Esa convicción coincide con los compromisos que todos asumimos en la Carta de las Naciones Unidas, cuyo artículo primero establece como propósitos mantener la paz y la seguridad internacionales, fomentar las relaciones de amistad entre todas las naciones y cooperar para resolver los problemas económicos, sociales, culturales y humanitarios, promoviendo el respeto a los derechos humanos sin distinción alguna. México, una cultura de más de 3.000 años de historia, vive una transformación profunda que continúa el camino abierto por la independencia, la reforma y la revolución, los tres momentos en que mi país ensanchó los derechos de su pueblo. Mi país aspira hoy a una sociedad próspera, con derechos y vida digna para todas y todos. Se trata de una transformación con propósitos claros: generar bienestar compartido, fortalecer nuestra competitividad, desarrollar capacidades propias y decidir sobre nuestro propio destino. Por eso mi país viene a compartir la experiencia de una nación que decidió demostrar en los hechos que se puede mejorar la calidad de vida de la gente ampliando sus derechos y su capacidad para ejercerlos. Permítanme destacar los avances alcanzados. El primer hecho es la reducción de la pobreza. Entre 2018 y 2024, más de 13 millones de personas salieron de la pobreza en México, la reducción más importante de la historia de nuestro país. Es importante además destacar que en 2025 tuvimos el nivel de pobreza laboral más bajo de nuestra historia. Ese esfuerzo continúa con una política social de alcance nacional. En 2026, los programas para el bienestar llegaron a 42.8 millones de personas. A ello se suma una inversión sostenida en infraestructura, salud, trenes, autopistas, escuelas y obras hidráulicas. Hacia 2030, el Plan de Inversión en Infraestructura para el Desarrollo con Bienestar contempla inversiones en energía, transporte, agua, salud, educación y tecnologías emergentes. El segundo hecho es la seguridad, que el gobierno de la presidenta Sheinbaum entiende desde una perspectiva integral, la que atiende las causas que empujan a las juventudes hacia la delincuencia, así como la cero impunidad. Los resultados lo confirman. En tan solo 22 meses, a julio de 2026, los homicidios dolosos se han reducido alrededor del 51%. Es el resultado de una estrategia nacional de seguridad que se fortalece mediante la cooperación internacional frente a retos compartidos y que, respetuosamente recuerdo, se ancla en cuatro principios: respeto a la soberanía e integridad territorial, responsabilidad compartida y diferenciada, respeto y confianza mutua y cooperación sin subordinación. Este hito no se alcanzó con la lógica de la guerra, ni renunciando a los derechos humanos, ni haciendo de la fuerza la única respuesta. México combina educación y empleo para las juventudes con inteligencia, investigación, fortalecimiento de las instituciones y presencia del Estado, donde antes había abandono. Hoy podemos decir con orgullo que nuestros avances en seguridad distinguen a México en el escenario internacional. Por eso sostenemos ante esta Asamblea una verdad que ofrecemos a todos los pueblos: la paz no se decreta ni se impone, se construye con justicia social. El tercer hecho se enfoca en el empleo. Desde 2018, el salario mínimo acumula un incremento real de 154% y alcanza hoy su mayor poder adquisitivo en más de cuatro décadas. Lo logramos con diálogo entre gobierno y personas trabajadoras y empleadoras, con inflación controlada y con una de las tasas de desempleo más bajas entre las economías de la OCDE. Quedó demostrado en los hechos lo que durante décadas se negó en la teoría. Pagar mejor a quien trabaja no empobrece a las economías, las fortalece. El cuarto hecho transformó la historia misma de mi país. Por primera vez en 2 siglos de vida independiente, México es gobernado por una mujer. Y no llegó sola, llegó con un gabinete paritario, un congreso paritario y una reforma que hizo de la igualdad sustantiva un mandato constitucional. Hoy, las niñas de México crecen sabiendo que pueden llegar a donde decidan llegar. Y el quinto hecho es el ejercicio de una política exterior soberana e independiente. México ha demostrado que un país puede cooperar estrecha y respetuosamente con sus socios y al mismo tiempo hacer valer su soberanía plenamente. Esa independencia se mide también en la protección de las y los mexicanos que viven fuera de nuestro territorio. México acompaña a su comunidad en el exterior y defiende sus derechos humanos donde quiera que se encuentren, siempre con estricto apego al derecho internacional. La transformación mexicana tiene destinatarios precisos, quienes históricamente han sido dejados atrás. Nuestras políticas parten de una clara perspectiva de género, impulsando los derechos de las mujeres. Priorizan a los más pobres, los pueblos indígenas y los afrodescendientes, las personas con discapacidad, las infancias, las personas mayores y la diversidad sexual y de género. Señor Presidente, Excelencias, la política exterior de México está anclada en los principios normativos de nuestra Constitución, que trascienden al gobierno en turno y la coyuntura internacional y que nuestro pueblo destiló de su historia. Defendemos la autodeterminación de los pueblos y la no intervención, porque sabemos que son la mejor garantía de la paz y la estabilidad entre las naciones. Abogamos por la solución pacífica de las controversias y por la proscripción de la amenaza y el uso de la fuerza. Creemos en la igualdad jurídica de los estados, porque la soberanía no se mide en ejércitos ni en recursos materiales. Todas las naciones, todos los pueblos, valen lo mismo ante el derecho. Promovemos la cooperación internacional para el desarrollo. Velamos por el respeto, la protección y la promoción de los derechos humanos, que son también el corazón de nuestra Constitución. Y luchamos por la paz y la seguridad internacionales, base del desarrollo de los pueblos. Quien recorra estos mandatos constitucionales advertirá que son los propósitos y principios de la Carta de San Francisco, en la que la huella de la diplomacia mexicana es patente. México no necesita adaptar su política exterior a la Carta de las Naciones Unidas, pues la lleva escrita en su Constitución. Cuando mi país defiende el multilateralismo, cumple un mandato constitucional. Es la herencia de Benito Juárez, de Venustiano Carranza y de Genaro Estrada. 3 nombres, una misma convicción. El derecho como única fuerza legítima entre las naciones. Esa convicción no admite excepciones ni destinatarios selectivos. Frente a los conflictos internacionales en curso, México mantiene una posición firme. El derecho internacional debe prevalecer sobre la fuerza. La población civil debe de ser protegida. La integridad territorial de las naciones debe ser respetada y toda controversia debe encontrar cauce en el diálogo, la negociación y la paz. Por eso México ha defendido durante décadas la solución de 2 estados y reconoce al Estado de Palestina, con el derecho de su pueblo a vivir en paz dentro de fronteras seguras y reconocidas. Consciente de que esa posición sería insuficiente sin instituciones capaces de sostenerla, México trabaja por fortalecer esta casa en un entorno de polarización global. México y Noruega fundamos el grupo UN80 Global, en apoyo a la reforma emprendida por el secretario general, orientada a construir, con acciones prácticas, unas Naciones Unidas más eficaces y más transparentes. Con Qatar, Noruega y Suiza, impulsamos el fortalecimiento de las capacidades de mediación de la organización. Cada conflicto que la diplomacia previene vale más que todos los que la fuerza pretende resolver. Ese mismo compromiso comienza en nuestra propia región. En América Latina y el Caribe, México seguirá trabajando para preservar el carácter de zona de paz que nuestros pueblos se dieron a sí mismos y para fortalecer la cooperación en foros como la CELAC y la Alianza del Pacífico. Nuestra vocación regional explica también una posición que México ha sostenido por más de 6 décadas, la solidaridad con el pueblo de Cuba y el rechazo al embargo y a toda medida económica unilateral contraria a la Carta de las Naciones Unidas. Seguiremos enviando ayuda humanitaria para atender las necesidades más urgentes de su población, porque la fraternidad entre nuestros pueblos no depende de coyunturas ni de diferencias. Esa misma solidaridad nos llama a sumar esfuerzos para cerrar diferencias regionales sobre la base del diálogo y la concertación. Más allá de nuestro hemisferio, fortalecemos nuestros vínculos con Asia y África, y la reciente modernización de nuestra asociación con la Unión Europea confirma que la cercanía con unos socios nunca ha significado distancia con los demás. Señor presidente, distinguidos delegados, México cree en esta organización que tiene hoy ante sí un reto de enorme magnitud: renovarse en el cumplimiento de su mandato fundacional para preservar a la humanidad del flagelo de los conflictos armados, proteger los derechos humanos, mejorar la situación de millones de personas vulnerables y asegurar la vigencia del derecho internacional. Esa renovación alcanza también al liderazgo de la organización. Pronto tendremos una nueva persona al frente de la Secretaría General. México lo sostiene con claridad: también en las Naciones Unidas es tiempo de mujeres. Alfonso Reyes, diplomático y humanista, dejó a México una lección que hoy ofrecemos a esta Asamblea. La única manera de ser provechosamente nacional consiste en ser generosamente universal. Esa es la vocación de nuestra política exterior. México sabe que ninguna nación construye su futuro desde el aislamiento y que su soberanía se fortalece en el diálogo y la colaboración respetuosa con todos los pueblos. México llega a esta tribuna con una convicción y se marcha con la misma. La legitimidad de las instituciones depende de su capacidad para transformar en los hechos la vida de las personas. Como ha dicho la presidenta Claudia Sheinbaum, México camina por el rumbo de la prosperidad compartida, con independencia, con libertad y siempre con dignidad. Con ese rumbo seguiremos trabajando por unas Naciones Unidas a la altura de su promesa fundacional. Muchas gracias.
1: Wow. Bueno, muy bien, Ahí tienen a Roberto Velasco con este discurso. No leyó una sola palabra. Todo lo tenía, pues, muy bien estudiado. Dejó muy en clara la postura de nuestro país. Y pues hay gente que dice, es un acierto tenerlo ahí. Lleva un muy buen rato ya colaborando, obviamente, con Marcelo Ebrard. Estuvo colaborando previamente también con la gente de la Cancillería. Y bueno, pues la designación de este joven, que por cierto no sé qué edad tenga Roberto, es muy joven Roberto Velasco, ¿no? Bilingüe. Me dicen, oye, Filipo, es gay. Según los reportes extraoficiales que yo tengo, sí. Pero bueno, al final él ha sido muy respetuoso. Creo que ha hecho un papel muy importante, ¿no? O sea, eso no tiene nada que ver con su desempeño. Tiene 38 años de edad. Nació un 14 de septiembre. Por cierto, acaba de ser su cumpleaños, de 1987. Y es originario de la Ciudad de México. 38 años tiene. Pensé que era más jovencito. Es como años. Pero bueno, la verdad que yo vi un muy buen desempeño por parte de Roberto Velasco. Vamos a ver lo que compartió justamente la Secretaría de Relaciones Exteriores, acá en la cuenta de X. El secretario Roberto Velasco participó en nombre de México y en representación de la presidenta Claudia Sheinbaum Pardo en el debate general de la ONU, la edición 81, donde destacó que es necesario hacer de la prosperidad compartida una realidad para todas las personas. Bueno, obviamente ya escuchamos lo que destacó. Y bueno, la verdad que ahí tenía sus apuntes, pero no los ocupó absolutamente para nada. Iba muy bien estudiado. Y me gustó bastante, ¿no? La participación. ¿Ustedes qué opinan al respecto, amigos y amigas? Como siempre, lo más importante es conocer su punto de vista. Bueno, pues yo con esto me despido agradeciendo, como siempre, su preferencia. Los invitamos, por supuesto, a nuestras redes sociales que aparecen en pantalla y estaremos al pendiente de noticias complementarias. Estaremos también en nuestro segundo canal llamado Infórmate, posiblemente en unos minutos más, porque el presidente de Corea sigue en nuestro país. Ayer fue a ver un grupo de K-pop a la Arena GNP. Estuvo comiendo tacos y anda muy contento el presidente coreano en nuestro país. Así que te llevaremos el chismecito político en nuestro otro canal. Me dicen, ¿cómo estás, Juca? Así pasa, ¿eh? Me dicen Juca, Jaime, Felipo, Fili. No pasa absolutamente nada. Saludos a nuestros compañeros. Y un abrazo para Juca y los compañeros que a veces también... La gente luego se confunde, ¿no? Piensan que a lo mejor yo me llamo de otra forma. No pasa nada. Son bienvenidos los comentarios. Ya saben que yo no me enojo. Porque el que se enoja pierde. ¿A poco no? Pásenla muy, muy bien. Un fuerte abrazo. Y nos vemos muy pronto en un próximo video.

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1: Hola, hola amigos, amigas, gracias por acompañarnos en México Informa en este 26 de septiembre del 2026. Vámonos con las noticias de la presidenta de la República que anoche estuvo en Michoacán, en Morelia, Michoacán, y también la participación de Roberto Velasco, canciller mexicano, ante la ONU, justamente representando al gobierno de México, representando a la presidenta de la República. Bueno, pues la presidenta llegó retardada. Hay que recordar que ella estuvo dando también su gira de informe en Acapulco, que fue una locura. La verdad que agradecemos mucho las visitas de ustedes en nuestro canal. Una algarabía a la llegada y a la salida de la presidenta de la República. Vamos a ver la fotogalería justamente de Acapulco que ayer faltó analizar. Y prácticamente la presidenta de la República estará terminando ya su gira de rendición de cuentas el día de mañana en la capital del país, ya siendo la entidad número 32. Así que estamos ya pues prácticamente a tres estados para que finalice ya esta gira de rendición de cuentas a 2 años de su gestión, que ha sido una gestión muy exitosa. La verdad que ha tenido muchas presiones la presidenta y bueno, la aprobación de la misma, la aprobación de la comandante suprema se debe a esta cercanía al pueblo. Bueno, ahora entendemos, ¿no? También por qué se detrasan los eventos, porque es complicada la salida, hay un itinerario, pero pues ante tantas muestras de cariño de la gente, es complicado a veces llegar a tiempo a los demás eventos y también pues agradecer mucho a las personas que esperan tanto tiempo. Esto ocurría en Acapulco y mientras tanto en Morelia, alrededor de las 5 de la tarde ya se estaba juntando la gente para esperar a la presidenta de la República, que está destacando justamente los valores también de los jóvenes para que se alejen de las malas influencias. Y justo lo que está reafirmando la presidenta con esta gira de trabajo es atender las causas que generan la violencia, que es algo que le está obviamente dando resultados con la estrategia de seguridad. Ella misma dice que todavía hay mucho por hacer. Y bueno, ante estas presiones extranjeras, una de las consignas de la derecha es decir que hay un narcoestado que no se gobierna. Honestamente, la presidenta dice, vamos a dar otro discurso. Y esto fue lo que ocurrió allá en Morelia, con un lleno total también, con un gran apoyo por parte de la gente de la Cuarta Transformación en esa entidad, que hay que decirlo, tiene muchos intereses en Michoacán, y me refiero a la oposición. La oposición está metiendo ahí el diente durísimo para catapultar a ciertos personajes, y obviamente la presidenta dice, vamos a rendir cuentas también en este bellísimo estado, que ha tenido sus complicaciones, después de tantos años gobernado por la oposición. A Bedoya tampoco le ha sido sencillo. En ciertos municipios pues hay todavía, obviamente, presencia del crimen organizado. Y justo la presidenta hace un llamado a los jóvenes a que lleven una vida distinta. Y bueno, pues ahí está también la presencia de la doctora tomándose selfies. A pesar de ser tan noche, pues como pueden observar, ya era bastante noche, ahí te van a ver. La presidenta agradece a toda la gente que la estuvo esperando. Y bueno, sin más preámbulo, vamos a ver lo que sucedió. Y ya al final de la transmisión también te presentaremos el discurso de Roberto Velasco en la ONU.
2: Claudia Sheinbaum Pardo.

Preside este evento, honestidad y resultados Michoacán, la presidenta constitucional de los Estados Unidos Mexicanos, doctora Claudia Sheinbaum Pardo. Favor de ocupar sus lugares de favor. La acompañan el gobernador constitucional del estado de Michoacán, Alfredo Ramírez Bedoya. La secretaria de Bienestar, Leticia Ramírez Amaya. La secretaria de Desarrollo Agrario y Territorio Urbano, Edna Elena Vega Rangel. El secretario de Infraestructura, Comunicaciones y Transportes, Jesús Antonio Esteva Medina. El secretario de Educación Pública, Mario Delgado Carrillo. El director general de Fonatur, Sebastián Ramírez Mendoza. La subsecretaria del Derecho a una Vida Libre de Violencias, Ingrid Gómez Saracíbar. El coordinador nacional de becas para el bienestar, Julio César León Trujillo. El jefe de oficina de presidencia, Ingrid Gómez Saracíbar. El coordinador nacional de becas para el bienestar, Julio César León Trujillo.

0: Gracias, amigas y amigos. Bienvenida sea la presidenta Claudia Sheinbaum Pardo. Presidenta, te recibe un pueblo que te quiere, que te respeta y que te reconoce todo lo que estás haciendo por nuestro estado, por Michoacán y por la patria. Muchas gracias, presidenta Claudia Sheinbaum, por volver a esta tierra para informar a las michoacanas y michoacanos de los resultados de tu gobierno, alcanzados con honestidad y trabajo. Sabemos del cariño que le tiene a Michoacán, que tiene la presidenta por nuestros pueblos originarios. ¡Que vivan los pueblos indígenas! Especialmente el reconocimiento y cariño que le tiene al pueblo purépecha, que como ella misma lo ha dicho, ocupa un lugar importante en su vida y su historia. Ese cariño, presidenta, es correspondido. Estamos contigo porque has defendido la dignidad y el honor de la República. Desde el inicio de tu gobierno, presidenta, has caminado con nosotros. Por eso hoy queremos agradecerte de manera muy especial por el Plan Michoacán, por la paz y la justicia. Muchas gracias, presidenta, muchas gracias. Son... No está sola. No está sola. Sola. No está sola, no está sola, no está sola. Ese Plan Michoacán por la paz y la justicia se refleja en 57 mil millones de pesos para atender de manera integral las necesidades de Michoacán y construir la paz atendiendo las causas con bienestar, con salud, con apoyo al campo, infraestructura y educación. Michoacán, amigas y amigos, gracias al amor que nos tiene nuestra presidenta Claudia Sheinbaum, fue el primer estado del país en tener becas durante toda la trayectoria educativa, desde la primaria hasta la universidad. La beca Rita Cetina acompaña a quienes estudian primaria y secundaria. La Benito Juárez a quienes cursan bachillerato y jóvenes escribiendo el futuro. Y la Gertrudis Bocanegra, que tuvo su origen en Michoacán, a quienes estudian en la universidad. Bienvenida, presidenta, a la tierra de José María Morelos y Pavón, a Morelia, el siervo de la nación. Amigas y amigos, la esencia de ser mexicanos y mexicanas, de ser michoacanos, está en construir bienestar, fortalecer nuestra nación y poner en el centro el humanismo mexicano. Porque la patria no se vende, la patria se ama, se cuida y se defiende. Estamos contigo, presidenta, defendiendo la dignidad y la soberanía del pueblo de México. Bienvenida a Michoacán. ¡Que viva la presidenta Claudia Sheinbaum! ¡Que viva Michoacán! Muchas gracias.
1: Estimado público, escuchemos el mensaje que nos dirige la presidenta constitucional de los Estados Unidos Mexicanos, doctora Claudia Sheinbaum Pardo.

¿Cómo están? Muchas gracias por esperarnos. Gracias a Alfredo Ramírez Bedoya, gobernador de Michoacán. Gracias a todas y a todos. Estamos recorriendo el país una vez más. Ahora el motivo es informar lo que estamos haciendo en cada entidad de la República. Normalmente, el presidente, en este caso la presidenta, informan un día al año, el 1 de septiembre. Pero desde que empezó la Cuarta Transformación, informamos todos los días, de lunes a viernes, en la mañanera del pueblo. Y en el mes de septiembre, así lo hice hace un año y ahora igual, decidí informar en cada entidad de la República, no solamente en la Ciudad de México. Ya hemos recorrido con Michoacán 29 estados de la República. Mañana vamos a estar en Sonora y el domingo dando el informe en la Ciudad de México. En 3 semanas recorrimos ya todo el país para rendir cuentas al pueblo de México. En 2018 cambió la forma y el fondo del gobierno. Fueron 36 años del llamado neoliberalismo, 6 sexenios. Miguel de la Madrid, Salinas, Zedillo, Fox, Calderón, Peña Nieto. 36 años de traición a los principios por los que siempre ha luchado el pueblo de México. Aquí en Michoacán lo sabe, porque aquí es cuna de la independencia. Aquí se escribió la primera constitución, que si bien no entró en vigor, lleva la esencia de la patria y la esencia de las razones por las que ha luchado el pueblo de México siempre. Morelos, que le dio seguimiento a la lucha de Hidalgo, en Apatzingán, escribió, junto con pocos hombres, una constitución. Esa constitución era decreto de una constitución por la libertad de la América Mexicana. Ahí escribió que hay que moderar la indigencia y la opulencia, hay que disminuir desigualdades. Escribió que había que abolir la esclavitud, que no debería de haber tributos ni castas, que la educación debía de ser igual para el hacendado, el hijo del hacendado, que para el hijo del peón. Y escribió algo que permanece hoy en la Constitución de la República.
el artículo 39 de la Constitución, que dice: la soberanía dimana del pueblo. ¿Qué quiere decir eso? Que solo el pueblo tiene derecho a decidir su destino. Ninguna potencia extranjera ni ninguna élite puede decidir el destino del pueblo de México. Esos principios que se recuperaron en parte en la Constitución del 57 y en la del 17, se traicionaron en la época neoliberal. Se gobernó para unos cuantos y dejó de gobernarse para el pueblo. 2018, después de 36 años, llegó a gobernar el presidente Andrés Manuel López Obrador. ...36 años... de desigualdad, de pobreza, de fraudes electorales, porque ahora los que gobernaron antes hablan de democracia, pero en aquella época hubo al menos dos fraudes electorales: el de 1988 al ingeniero Cuauhtémoc Cárdenas y el de 2006, Andrés Manuel López Obrador. Pero en 2018 el pueblo de México dijo basta e inició una nueva era, una nueva época, la cuarta transformación de la vida pública de México. Y nunca debemos olvidar los principios por los que luchamos. Jamás deben olvidarse. La honestidad, gobernar para servir al pueblo, por el bien de todos, primero los pobres. Con el pueblo todo, sin el pueblo. Esos principios nos llevaron en el 2018 y en el 2024 con la primera mujer presidenta de México. Surgieron nuevos derechos sociales. Primero, se revirtió parte de lo que se hizo durante esos 36 años. Por ejemplo, aumentó el salario mínimo. En 2018 el salario mínimo era de 2.800 pesos mensuales. En 2026 el salario mínimo es de más de 9.500 pesos mensuales. Decían que si aumentaba el salario mínimo, iba a haber inflación. Falso. Aumentó el salario mínimo y no hay inflación. Decían que se iba a devaluar el peso. Falso. No ha habido devaluación del peso. Y decían que no iba a haber inversión si aumentaba el salario mínimo. Pues estamos en récord de inversión extranjera directa. Falso. Lo que no querían es que hubiera distribución de la riqueza. Se destinan recursos públicos para obras y además llegaron los programas de bienestar. Aquí en Michoacán, en todo el país, es 1 billón de pesos lo que se destina a los programas de bienestar. Dicen los que están en contra nuestra que no deberíamos estar regalando el dinero. Es falso,
no se regala. Es regresarle al pueblo el dinero que pagó el pueblo en impuestos. Lo que pasa es que antes se lo quedaban todo. Pero miren, aquí en Michoacán,

0: la pensión para adultos mayores son en Michoacán 606,788 adultos mayores que reciben su pensión. Hay un expresidente que dijo que los que recibían pensión eran una bola de flojos. No lo dijo así, lo dijo con otra palabra. ¿Qué le decimos nosotros? Las y los adultos mayores son héroes y heroínas de la patria porque han dado su vida a sus familias, a sus pueblos, a sus estados, a la nación. Los pueblos originarios veneran a los adultos mayores. De ahí lo retomamos. Amar a quien ha dado su vida por su familia es darle al adulto mayor un reconocimiento y reconocer su sabiduría. Por eso, solo en México, todos los adultos mayores de 65 años tienen pensión universal y es un derecho constitucional. Aquí en Michoacán, 58,879 personas con discapacidad reciben una pensión. En ningún otro lugar del mundo. Aquí, si hay una persona con discapacidad, le ayudamos, le apoyamos a la familia. Aquí en Michoacán, 23,984 jóvenes reciben el programa Jóvenes Construyendo el Futuro. El salario del empleo por un año. Entran a trabajar como aprendices, se les paga el salario de un año y después se quedan normalmente trabajando en los lugares donde se incorporaron. Beca Benito Juárez para estudiantes de preparatoria, 128,204 jóvenes reciben su beca. Campesinos, pequeños productores, 78,183 reciben producción para el bienestar. Fertilizantes gratuitos, 77,000 productores reciben fertilizante gratuito producido por Pemex. 11,167 productores están en el programa Sembrando Vida. ...279,000 niños y niñas reciben leche a bajo costo, leche para el bienestar, producido en México. La antigua Liconza importaba leche. Ahora toda la leche que da leche para el bienestar es producida por productores de leche de nuestro país. ...5,527 escuelas recibieron apoyo para la escuela es nuestra, para el mantenimiento de las escuelas. 279 preparatorias también recibieron el programa La Escuela es Nuestra. Y desde que llegamos en 2024, incorporamos pensión Mujeres Bienestar para mujeres de 60 a 64 años. ...135,426 mujeres reciben pensión Mujeres Bienestar. Y ahora damos beca en Michoacán a todos los estudiantes. La Rita Cetina para estudiantes de secundaria si estudian en escuela pública. 189,417. La beca Rita Cetina para primaria, para útiles y uniformes escolares que la recibieron este año, 256,373 niñas y niños. Y todos los estudiantes de universidad ahora reciben la beca Gertrudis Bocanegra, en nombre de una independentista michoacana. Es decir, si vives en Michoacán, tienes beca en la primaria, en la secundaria, en la preparatoria y en la universidad. Y el programa Salud Casa por Casa. Enfermeras, enfermeros que visitan a los adultos mayores para atender su salud. En total son 1,682,500 michoacanos y michoacanas que reciben un programa de bienestar. Es una inversión de 37,376 millones de pesos, entregados de manera directa. A nadie se le pregunta si pertenece a un partido político, por quién va a votar, eso no. Son derechos del pueblo de México. Se inscribe uno y sin intermediarios, con la tarjeta del Banco del Pueblo de México, el Banco del Bienestar, recibe uno el apoyo. Digo yo que los programas de bienestar es el amor al pueblo convertido en política pública. De eso se tratan los programas de bienestar. Y ustedes saben que pusimos en marcha el Plan Michoacán hace cerca de un año. Les voy a decir que incluye en carreteras, incluye la modernización de la autopista Pátzcuaro-Uruapan, que ya fue concluida, la modernización de la autopista Zitácuaro-Marabatío, la modernización de la autopista Uruapan-Nuevo Italia, la modernización de la autopista Nuevo Italia-Lázaro Cárdenas, la construcción de la autopista Uruapan-Zamora, el ramal de acceso a Uruapan de la autopista, para los pueblos indígenas, 54 nuevos caminos artesanales y la conservación de toda la red federal de carreteras. En agua, la recuperación del lago de Pátzcuaro, donde estamos haciendo tres plantas de tratamiento. la tecnificación del distrito de riego 020 de Morelia, la tecnificación de dos distritos de riego en Lázaro Cárdenas, 88 obras de agua potable y drenaje en todo Michoacán, 3 nuevas preparatorias en Zacapu, en Morelia y en Uruapan, 16 nuevas preparatorias del modelo Bachillerato Nacional Margarita Maza. ¿Por qué hacemos escuelas? Porque los jóvenes tienen que estar en la escuela. ¿Por qué damos becas? Para que los jóvenes estén en la escuela. Los jóvenes no tienen nada que hacer cerca de un grupo delincuencial. Tienen que estar abrazados por el gobierno y sus familias en la escuela. Por eso estamos haciendo más escuelas en Michoacán. Tres unidades de la Universidad Nacional Rosario Castellanos. Y ahí en Zacapu va a tener la Escuela de Medicina. Dos hospitales del IMSS Bienestar, uno ya inaugurado en Arantepecua, y dos hospitales en Zitácuaro y en Morelia. Dos nuevas clínicas hospitales del ISSSTE. 33 consultorios nuevos del ISSSTE. Una nueva unidad de medicina familiar del ISSSTE. Dos rehabilitaciones de hospitales del IMSS en Lázaro Cárdenas y en Uruapa. Tres ampliaciones de hospitales del ISSSTE. La remodelación del Hospital Regional de Alta Especialidad, también del ISSSTE, para los maestros y las maestras. Y a partir de este año, estamos haciendo 705 consultorios en todo Michoacán. Ya se abrieron las convocatorias para médicos, enfermeras, para que haya consultorios con su farmacia, todo de manera gratuita, en todo Michoacán. 705 consultorios. Restauración de templos y apoyo para el turismo. La planta de secado de leche para el bienestar en Jiquilpan. El plan de justicia para el pueblo purépecha. ...127... centros libres, uno en cada municipio. Como lo mencionó el gobernador, son más de 50 mil millones de pesos destinados a Michoacán. No hay nada más importante que la patria. Los mexicanos, digo yo, tenemos 4 amores al menos. Uno, el amor a la familia. Somos solidarios siempre con la familia. Dos, el amor al prójimo. Siempre ayudamos al vecino, al amigo, al que necesita. El amor a la naturaleza, que viene del amor a la madre tierra de los pueblos indígenas. Y el otro, el amor a la patria. Y aquí en Michoacán se ama la patria. ¡Que viva Michoacán! ¡Que viva México! ¡Que viva México! ¡Que viva México!
1: Bueno, pues ahí tienen el mensaje de la doctora anoche en Morelia, Michoacán. Me decían, andaba mormada. Bueno, el audio andaba medio mal, la verdad que había ahí como alguna interferencia. Obviamente este discurso, si notaron, a diferencia de otros que ha tenido más temprano, fue un poco más corto debido a que ya pues caía la noche. Ya venía de una gira de trabajo también de Acapulco. Pero bueno, siempre el mensaje es muy importante de la Presidenta de la República. Para la gente que va llegando, vamos a presentarles nuevamente la fotogalería de este evento que estuvo bastante lleno. Hay que sacar ya la cuenta final. Normalmente la Presidenta, cada fin de semana, pues va diciendo ante cuántas personas se ha estado presentando. Pero en los últimos eventos, sí hemos visto muchísima gente. No sé cuántas personas le quepan a este recinto, pero la verdad que sí lucía pues muy lleno. Y ya faltan prácticamente nada más el día de hoy y mañana para terminar la gira. Mañana terminará en la capital del país con un informe redondo. Y justo la presidenta dijo, no es un cierre de gira para toda la República, simplemente para la Ciudad de México, pero yo creo que también va a romper récord mañana de afluencia en la capital del país. Ahí vemos a las pequeñitas, a los adultos mayores, algunas gestiones, y a pesar de ser bastante tarde, la doctora concede las selfies. ¿Qué opinan ustedes al respecto? Esta foto me gustó mucho, se ve muy emocionada esta jovencita. Los chavos, los niños. Bueno, pues mucha esperanza también. Sobre todo porque la presidenta dijo, ahora ya nos juntamos con los jóvenes sin el aparato del Estado Mayor Presidencial. Algo muy importante es este mensaje, ¿no? A los chavos para que pues sigan adelante, que los abracen las familias. Las y los jóvenes unen al barrio. La gente de Apatzingán, Infinitas gracias, presidenta. Llegamos todas. Hechos son amores. Mira esta Claudita tejida. Qué bonita, ¿eh? Bueno, pues mucha algarabía, presidenta Claudia. Este es tu pueblo de Michoacán, siempre contigo. Y bueno, también ayer hubo un discurso muy importante por parte del canciller. Hay que recordar que recientemente habían dicho, es que el canciller no contestó nada a Estados Unidos. Mejor fue a un, ¿qué habían dicho? A un conversatorio de gente LGBT. Bueno, hubo ahí mucha tergiversación. La intervención de Roberto Velasco. Y el día de ayer ya se presentó justamente el discurso de México ante la ONU. Y hemos escuchado las palabras que dijo en torno a nuestro país. Por supuesto, el tema de defender la soberanía. Y esto pues también tumba nuevamente las mentiras de la gente de derecha que decía que México no había contestado. La presidenta fue muy clara. Pero es que Roberto Velasco no ha participado todavía. Ayer lo hizo.
2: Ahora ofrezco la palabra al excelentísimo señor Roberto Velasco Álvarez, ministro de Relaciones Exteriores de México.

0: Señor presidente, excelencias, comparezco ante esta asamblea en representación de la primera mujer presidenta de mi país, la doctora Claudia Sheinbaum Pardo, cuyo gobierno coloca a las personas en el centro de la acción del Estado y trabaja todos los días por la libertad, la democracia, la justicia social y la igualdad sustantiva. México rige su vida pública por una convicción que hoy traigo a esta tribuna: hacer de la prosperidad compartida una realidad para todas las personas. Esa convicción coincide con los compromisos que todos asumimos en la Carta de las Naciones Unidas, cuyo artículo primero establece como propósitos mantener la paz y la seguridad internacionales, fomentar las relaciones de amistad entre todas las naciones y cooperar para resolver los problemas económicos, sociales, culturales y humanitarios, promoviendo el respeto a los derechos humanos sin distinción alguna. México, una cultura de más de 3.000 años de historia, vive una transformación profunda que continúa el camino abierto por la independencia, la reforma y la revolución, los tres momentos en que mi país ensanchó los derechos de su pueblo. Mi país aspira hoy a una sociedad próspera, con derechos y vida digna para todas y todos. Se trata de una transformación con propósitos claros: generar bienestar compartido, fortalecer nuestra competitividad, desarrollar capacidades propias y decidir sobre nuestro propio destino. Por eso mi país viene a compartir la experiencia de una nación que decidió demostrar en los hechos que se puede mejorar la calidad de vida de la gente ampliando sus derechos y su capacidad para ejercerlos. Permítanme destacar los avances alcanzados. El primer hecho es la reducción de la pobreza. Entre 2018 y 2024, más de 13 millones de personas salieron de la pobreza en México, la reducción más importante de la historia de nuestro país. Es importante además destacar que en 2025 tuvimos el nivel de pobreza laboral más bajo de nuestra historia. Ese esfuerzo continúa con una política social de alcance nacional. En 2026, los programas para el bienestar llegaron a 42.8 millones de personas. A ello se suma una inversión sostenida en infraestructura, salud, trenes, autopistas, escuelas y obras hidráulicas. Hacia 2030, el Plan de Inversión en Infraestructura para el Desarrollo con Bienestar contempla inversiones en energía, transporte, agua, salud, educación y tecnologías emergentes. El segundo hecho es la seguridad, que el gobierno de la presidenta Sheinbaum entiende desde una perspectiva integral, la que atiende las causas que empujan a las juventudes hacia la delincuencia, así como la cero impunidad. Los resultados lo confirman. En tan solo 22 meses, a julio de 2026, los homicidios dolosos se han reducido alrededor del 51%. Es el resultado de una estrategia nacional de seguridad que se fortalece mediante la cooperación internacional frente a retos compartidos y que, respetuosamente recuerdo, se ancla en cuatro principios: respeto a la soberanía e integridad territorial, responsabilidad compartida y diferenciada, respeto y confianza mutua y cooperación sin subordinación. Este hito no se alcanzó con la lógica de la guerra, ni renunciando a los derechos humanos, ni haciendo de la fuerza la única respuesta. México combina educación y empleo para las juventudes con inteligencia, investigación, fortalecimiento de las instituciones y presencia del Estado, donde antes había abandono. Hoy podemos decir con orgullo que nuestros avances en seguridad distinguen a México en el escenario internacional. Por eso sostenemos ante esta Asamblea una verdad que ofrecemos a todos los pueblos: la paz no se decreta ni se impone, se construye con justicia social. El tercer hecho se enfoca en el empleo. Desde 2018, el salario mínimo acumula un incremento real de 154% y alcanza hoy su mayor poder adquisitivo en más de cuatro décadas. Lo logramos con diálogo entre gobierno y personas trabajadoras y empleadoras, con inflación controlada y con una de las tasas de desempleo más bajas entre las economías de la OCDE. Quedó demostrado en los hechos lo que durante décadas se negó en la teoría. Pagar mejor a quien trabaja no empobrece a las economías, las fortalece. El cuarto hecho transformó la historia misma de mi país. Por primera vez en 2 siglos de vida independiente, México es gobernado por una mujer. Y no llegó sola, llegó con un gabinete paritario, un congreso paritario y una reforma que hizo de la igualdad sustantiva un mandato constitucional. Hoy, las niñas de México crecen sabiendo que pueden llegar a donde decidan llegar. Y el quinto hecho es el ejercicio de una política exterior soberana e independiente. México ha demostrado que un país puede cooperar estrecha y respetuosamente con sus socios y al mismo tiempo hacer valer su soberanía plenamente. Esa independencia se mide también en la protección de las y los mexicanos que viven fuera de nuestro territorio. México acompaña a su comunidad en el exterior y defiende sus derechos humanos donde quiera que se encuentren, siempre con estricto apego al derecho internacional. La transformación mexicana tiene destinatarios precisos, quienes históricamente han sido dejados atrás. Nuestras políticas parten de una clara perspectiva de género, impulsando los derechos de las mujeres. Priorizan a los más pobres, los pueblos indígenas y los afrodescendientes, las personas con discapacidad, las infancias, las personas mayores y la diversidad sexual y de género. Señor Presidente, Excelencias, la política exterior de México está anclada en los principios normativos de nuestra Constitución, que trascienden al gobierno en turno y la coyuntura internacional y que nuestro pueblo destiló de su historia. Defendemos la autodeterminación de los pueblos y la no intervención, porque sabemos que son la mejor garantía de la paz y la estabilidad entre las naciones. Abogamos por la solución pacífica de las controversias y por la proscripción de la amenaza y el uso de la fuerza. Creemos en la igualdad jurídica de los estados, porque la soberanía no se mide en ejércitos ni en recursos materiales. Todas las naciones, todos los pueblos, valen lo mismo ante el derecho. Promovemos la cooperación internacional para el desarrollo. Velamos por el respeto, la protección y la promoción de los derechos humanos, que son también el corazón de nuestra Constitución. Y luchamos por la paz y la seguridad internacionales, base del desarrollo de los pueblos. Quien recorra estos mandatos constitucionales advertirá que son los propósitos y principios de la Carta de San Francisco, en la que la huella de la diplomacia mexicana es patente. México no necesita adaptar su política exterior a la Carta de las Naciones Unidas, pues la lleva escrita en su Constitución. Cuando mi país defiende el multilateralismo, cumple un mandato constitucional. Es la herencia de Benito Juárez, de Venustiano Carranza y de Genaro Estrada. 3 nombres, una misma convicción. El derecho como única fuerza legítima entre las naciones. Esa convicción no admite excepciones ni destinatarios selectivos. Frente a los conflictos internacionales en curso, México mantiene una posición firme. El derecho internacional debe prevalecer sobre la fuerza. La población civil debe de ser protegida. La integridad territorial de las naciones debe ser respetada y toda controversia debe encontrar cauce en el diálogo, la negociación y la paz. Por eso México ha defendido durante décadas la solución de 2 estados y reconoce al Estado de Palestina, con el derecho de su pueblo a vivir en paz dentro de fronteras seguras y reconocidas. Consciente de que esa posición sería insuficiente sin instituciones capaces de sostenerla, México trabaja por fortalecer esta casa en un entorno de polarización global. México y Noruega fundamos el grupo UN80 Global en apoyo a la reforma emprendida por el secretario general, orientada a construir con acciones prácticas unas Naciones Unidas más eficaces y más transparentes. Con Qatar, Noruega y Suiza impulsamos el fortalecimiento de las capacidades de mediación de la organización. Cada conflicto que la diplomacia previene vale más que todos los que la fuerza pretende resolver. Ese mismo compromiso comienza en nuestra propia región. En América Latina y el Caribe, México seguirá trabajando para preservar el carácter de zona de paz que nuestros pueblos se dieron a sí mismos y para fortalecer la cooperación en foros como la CELAC y la Alianza del Pacífico. Nuestra vocación regional explica también una posición que México ha sostenido por más de 6 décadas, la solidaridad con el pueblo de Cuba y el rechazo al embargo y a toda medida económica unilateral contraria a la Carta de las Naciones Unidas. Seguiremos enviando ayuda humanitaria para atender las necesidades más urgentes de su población, porque la fraternidad entre nuestros pueblos no depende de coyunturas ni de diferencias. Esa misma solidaridad nos llama a sumar esfuerzos para cerrar diferencias regionales sobre la base del diálogo y la concertación. Más allá de nuestro hemisferio, fortalecemos nuestros vínculos con Asia y África, y la reciente modernización de nuestra asociación con la Unión Europea confirma que la cercanía con unos socios nunca ha significado distancia con los demás. Señor presidente, distinguidos delegados, México cree en esta organización que tiene hoy ante sí un reto de enorme magnitud: renovarse en el cumplimiento de su mandato fundacional para preservar a la humanidad del flagelo de los conflictos armados, proteger los derechos humanos, mejorar la situación de millones de personas vulnerables y asegurar la vigencia del derecho internacional. Esa renovación alcanza también al liderazgo de la organización. Pronto tendremos una nueva persona al frente de la Secretaría General. México lo sostiene con claridad: también en las Naciones Unidas es tiempo de mujeres. Alfonso Reyes, diplomático y humanista, dejó a México una lección que hoy ofrecemos a esta Asamblea. La única manera de ser provechosamente nacional consiste en ser generosamente universal. Esa es la vocación de nuestra política exterior. México sabe que ninguna nación construye su futuro desde el aislamiento y que su soberanía se fortalece en el diálogo y la colaboración respetuosa con todos los pueblos. México llega a esta tribuna con una convicción y se marcha con la misma. La legitimidad de las instituciones depende de su capacidad para transformar en los hechos la vida de las personas. Como ha dicho la presidenta Claudia Sheinbaum, México camina por el rumbo de la prosperidad compartida, con independencia, con libertad y siempre con dignidad. Con ese rumbo seguiremos trabajando por unas Naciones Unidas a la altura de su promesa fundacional. Muchas gracias.
1: Wow. Bueno, muy bien, ¿eh? Ahí tienen a Roberto Velasco con este discurso. No leyó una sola palabra. Todo lo tenía, pues, muy bien estudiado. Dejó muy en clara la postura de nuestro país. Y, pues, hay gente que dice, es un acierto tenerlo ahí. Lleva un muy buen rato ya colaborando, obviamente, con Marcelo Ebrard. Estuvo colaborando previamente también con la gente de la Cancillería. Y bueno, pues la designación de este joven, que por cierto no sé qué edad tenga Roberto, es muy joven Roberto Velasco, ¿no? Bilingüe. Me dicen, oye, Filipo, es gay. Según los reportes extraoficiales que yo tengo, sí. Pero bueno, al final él ha sido muy respetuoso. Creo que ha hecho un papel muy importante, ¿no? O sea, eso no tiene nada que ver con su desempeño. Tiene 38 años de edad, nació un 14 de septiembre, por cierto, acaba de ser su cumpleaños, de 1987, y es originario de la Ciudad de México. 38 años tiene. Pensé que era más jovencito, es como años, pero bueno, la verdad que yo vi un muy buen desempeño por parte de Roberto Velasco. Vamos a ver lo que compartió justamente la Secretaría de Relaciones Exteriores, acá en la cuenta de X. El secretario Roberto Velasco participó en nombre de México y en representación de la presidenta Claudia Sheinbaum Pardo en el debate general de la ONU, la edición 81, donde destacó que es necesario hacer de la prosperidad compartida una realidad para todas las personas. Bueno, obviamente ya escuchamos lo que destacó. Y bueno, la verdad que ahí tenía sus apuntes, pero no los ocupó absolutamente para nada. Iba muy bien estudiado. Y me gustó bastante, ¿no? La participación. ¿Ustedes qué opinan al respecto, amigos y amigas? Como siempre, lo más importante es conocer su punto de vista. Bueno, pues yo con esto me despido agradeciendo, como siempre, su preferencia. Los invitamos, por supuesto, a nuestras redes sociales que aparecen en pantalla y estaremos al pendiente de noticias complementarias. Estaremos también en nuestro segundo canal llamado Infórmate, posiblemente en unos minutos más, porque el presidente de Corea sigue en nuestro país. Ayer fue a ver un grupo de K-pop a la Arena GNP. Estuvo comiendo tacos y anda muy contento el presidente coreano en nuestro país, así que te llevaremos el chismecito político en nuestro otro canal. Me dicen, ¿cómo estás, Juca? Así pasa, ¿eh? Me dicen Juca, Jaime, Felipo, Fili. No pasa absolutamente nada. Saludos a nuestros compañeros. Y un abrazo para Juca y los compañeros que a veces también... La gente luego se confunde, ¿no? Piensan que a lo mejor yo me llamo de otra forma. No pasa nada. Son bienvenidos los comentarios. Ya saben que yo no me enojo. Porque el que se enoja pierde. ¿A poco no? Pásenla muy, muy bien. Un fuerte abrazo. Y nos vemos muy pronto en un próximo video.

0: A Donald Trump, el nefasto presidente de los Estados Unidos de América. Familia, tenemos importantes informaciones que comentar. Todo está ardiendo. Empezamos.
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0: Pues le ha tocado el turno a Rusia, le ha tocado el turno a Sergei Viktorovich Lavrov, el ministro de Exteriores de la Federación, de hablar ante la Asamblea de las Naciones Unidas. Lavrov toma el micrófono y no deja indiferente a nadie. Así que vamos a comentar lo que ha dicho Lavrov, porque se ha mostrado especialmente duro con Estados Unidos. No sé si os acordáis del discurso de Lavrov del año pasado ante la Asamblea de las Naciones Unidas. Fue bastante condescendiente con Estados Unidos, con Donald Trump entonces. Había posibilidades de que Estados Unidos consiguiese mediar, entre comillas, para resolver el conflicto ucraniano, y Rusia no quería atacar mucho al presidente de Estados Unidos, pero claro, estamos en 2026, Estados Unidos, Donald Trump han hecho lo que han hecho y no toca más remedio que mostrarse contundente ante esas personas, ante la administración de Trump y ante el mismísimo Trump. Decía Sergei Viktorovich Lavrov, es inaceptable que se haya utilizado la fuerza para asesinar al líder supremo de Irán, el ayatolá Ali Jamenei, y a miembros de su familia, así como a integrantes de la cúpula militar y política de la República Islámica de Irán. Eso no lo ha hecho nadie, eso es que eso solamente lo hace Estados Unidos e Israel. Fijaos si Ucrania podía haber sufrido pérdidas en su cúpula militar, en su cúpula política, igual como los que ha sufrido Irán, porque bueno, Rusia podría haber arrasado la Verjovna Rada, Rusia podría haber cazado a Zelensky en cualquier momento, porque además Zelensky es que no se escondía. Pero claro, esas acciones solamente las llevan a cabo los terroristas, ergo Estados Unidos e Israel, que son los que atacan como terroristas, de verdad, esos son los grandes terroristas de nuestra época. Es inaceptable, totalmente inaceptable. Hemos de recordar que Estados Unidos e Israel asesinaron a Jamenei junto a su hija, junto a su yerno, junto a su nieta también. Bueno, asesinaron a todos los que pudieron de la familia. Asesinaron a todos los que pudieron. Y Estados Unidos e Israel asesinaron a Jamenei junto a su hija, junto a su yerno, junto a su nieta también.

al conflicto de Irán. El ataque a las instalaciones nucleares de Irán ha supuesto un golpe irreparable para la credibilidad y la autoridad del Organismo Internacional de la Energía Atómica. Bueno, efectivamente, pero no solamente para el Organismo Internacional de la Energía Atómica. El Organismo Internacional de la Energía Atómica ha sufrido un daño a su credibilidad en tanto que no ha condenado los ataques estadounidenses e israelíes. Pero quien ha sufrido un daño por ser criminal, por ser terrorista, es Estados Unidos y Israel. Eso es evidente, ¿no? No hace falta pensar mucho. Sí, la Organización de la Energía Atómica ha tenido responsabilidad al no condenar los hechos, al no mostrarse más contundente, pero quien ha atacado una infraestructura vigilada por un organismo internacional es Estados Unidos e Israel. Son esos dos. Malandros. Son esos dos. Terroristas. Entonces, sí, la Organización Internacional de la Energía Atómica, el Tratado de No Proliferación Nuclear está tiritando, sí, pero la culpa la tiene Estados Unidos e Israel. No vayamos a ser esquivos con mencionar a los culpables. Decía además Sergei Viktorovich Lavrov: para resolver la situación en torno al estrecho de Hormuz es necesario restablecer la confianza entre los estados árabes e Irán. Rusia ha lanzado una iniciativa destinada a establecer la paz en el Golfo y a resolver la crisis que rodea al estrecho de Hormuz. Bueno, es un asunto, desde luego, la gestión del estrecho de Hormuz, de los países regionales. Es un asunto donde ellos tendrán que decidir y no Estados Unidos. Al igual como, yo qué sé, Irán no va a decidir cuál es el futuro del estrecho de Bering. Entendemos que eso competirá a Rusia y a Estados Unidos, no a Irán. A que eso lo vemos todos claro. A que Irán no dice, en el canal de Panamá se va a hacer lo que yo diga. O en el mar Caribe se va a establecer esto, esto, esto, lo otro. ¿A que no? ¿A que no? Porque Estados Unidos tiene que meter su pezuñita maloliente. No, hombre, ya está bien. Cuestiones regionales se resuelven por los países regionales, no por Gringolandia. Decía además Sergei Viktorovich Lavrov, pero vaya, que los países árabes traidores del Golfo Pérsico son un hazmerreír. Fijaos, el ministro de Exteriores de Arabia Saudí, la cara que me trae, mira la cara que me trae. Y menos mal que se la tapa con un turbante, menos mal que se la tapa así para que no se le vea entera la carita, ¿eh? ¿Cómo va a confiar en ese caniche? ¿Cómo va a confiar en ese bigotito? En ese bigotito que ni afeitarse lo sabe. Está por aquí medio descosido el bigotito. ¿Cómo va a confiar en ese caniche? En ese saudí, al-Sahud, por Dios. ¿Cómo va a confiar en eso? No. Que el estrecho de Hormuz hay que solucionarlo a hostias. Ya está. A hostias viva, a hostias limpias. ¿Cómo va a confiar en eso, con el turbante? Si ese el amigo de Epstein, este Bin Faisal, el ministro de Exteriores de Arabia Saudí, pero que son todos iguales. Joder, como para confiar en ese. Joder. Decía además Lavrov, dejémonos de caniches con bigotitos, y decía Lavrov, los objetivos de nuestra operación militar especial en Ucrania se alcanzarán y las amenazas a nuestra seguridad desaparecerán. La paz volverá a reinar. Esto sucederá a pesar de lo que pueda ocurrir. Esto sucederá, conseguiremos la victoria. Victoria, ergo paz, paz, ergo victoria. Esto sucederá independientemente de lo que diga Caquita Cala, de lo que invente los europerros, de lo que haga Trump. Esto sucederá y nosotros nos encargaremos de llevarlo a término, a buen término. Occidente

ha destruido el sistema de seguridad europeo y ha establecido un régimen rusófobo en Kiev. Europa está haciendo todo lo posible para impedir las conversaciones de paz. Me imagino que lo habréis visto. Hoy se han reunido en los márgenes de la ONU tanto Lavrov como el ministro de Exteriores alemán, Gerd Pohl. Y bueno, ha sido llamativo porque hacía mucho tiempo que no se reunían los ministros de Exteriores de Alemania y de Rusia y de Alemania, ¿no? Desde el inicio de la operación militar especial no se reunían los ministros de Exteriores de ambos países. No ha habido adelantos. Según Lavrov, Alemania ha mantenido el mismo tono que siempre. Es decir, el mismo tono de siempre. ¿Para qué lo vamos a reiterar? ¿Para qué lo vamos a reiterar, familia? No vamos a darle coba a los subnormales, ni siquiera repitiendo lo que dicen. Y ya está. Se han reunido, pero sin avances. Alemania en sus 13, cerrando Volkswagen, cerrando las fábricas de Volkswagen, sin exportar ya ni un tornillo, con la economía hecha trizas, pagando gas inflado a los Estados Unidos, sin poder importar con la facilidad que se importaba anteriormente del Golfo Pérsico. Bueno, pues Alemania, pues siguen tus 13 ya, siguen tus 13. Y encima ha sido una reunión solicitada, según se informaba, por la parte alemana, una reunión solicitada por la parte alemana a la parte rusa. Y encima, Alemania sigue en sus 13. Sigue, aquí los tenéis. Sigue con los ultimátum, con la retórica rusófoba. Bueno, pues sigue por ese camino, Alemania, que te va a ir muy bien. Aquí tenéis a Gerd Pohl y aquí tenéis a Sergei Viktorovich Lavrov, reuniéndose en la sala de Rusia de la Asamblea, bueno, del edificio de la ONU, ¿no? Del edificio de la ONU. No estaba muy contento Gerd Pohl, pero bueno. Bueno, por decir algo bueno, porque somos personas optimistas, somos personas que vemos el mundo de manera positiva, claro que sí. Por decir algo bueno, pues se han reunido. Mejor reunirse que no reunirse, ¿no? Sí, ojalá se hubiesen reunido para adelantar algo, pero mejor reunirse que no reunirse, reitero. Además, decía Sergei Viktorovich Lavrov, no tenemos intención de luchar contra Europa. Sería una tontería y una locura hacerlo. Como esas tonterías y locuras que hace Trump. Son los europeos quienes se están preparando para la guerra contra nosotros. Cada día lo confirman, ya que afirman ellos mismos, los europerros, que a más tardar en 2030 debemos estar preparados para la guerra contra Rusia. Lo de los europerros lo he sacado de mi propia cosecha, lógicamente, pero para ir situando lo que se dice. Como saben, decía Lavrov, esto podría convertirse en una profecía autocumplida, ya que ahora están invirtiendo los europeos enormes cantidades de dinero en la producción de armas. Los europeos dicen, en 2030 guerra, en 2030 tenemos que estar preparados para la guerra total contra Rusia. Armas, armas, armas, movilización, movilización, movilización. 5% del PIB, 5% del PIB, 5% del PIB. 2030, guerra contra Rusia. A ver si los europerros van a hacer por cumplir su propia profecía. Por lo tanto, no sería una profecía, sino que están confesando cuáles son sus intenciones para el 2030. Digo yo, sin ánimo de especular en torno a las intenciones maliciosas de los europerros. Digo yo, que están repitiendo mucho que para el 2030 hay una guerra, que para el 2030 se tiene que estar preparados aquí en Europa para la guerra. Digo yo que intenten cumplir su profecía. Putin, según Lavrov, dijo, si nos atacan, no nos retraeremos. Y añadió, y sería una guerra completamente diferente y será a la ucraniana
y será corta. Una guerra con Europa será cortita. Que Europa haga lo que quiera hacer. También decía Lavrov en su intervención... A ver. También decía Lavrov en su intervención lo siguiente. A principios de este año, Estados Unidos violó todas las leyes y normas éticas al atacar Venezuela, secuestrar a Maduro y a su esposa y encarcelarlos sin juicio. Lavrov, uno de los únicos que han intervenido en la ONU, que se ha acordado de Venezuela, que se ha acordado de la agresión estadounidense de principios de año contra Venezuela. Bueno, pues le honra a Rusia. Muchas veces, como hemos dicho aquí, cuando uno se siente desubicado, cuando uno se siente confuso, ¿qué camino elegir? ¿A quién atender? ¿En quién confiar? Cuando algunas veces uno se siente desubicado de estos temas geopolíticos, estratégicos, lo único que tiene que hacer es mirar a Rusia. Y Rusia mostrará el camino a seguir. Pues efectivamente, honra a Rusia el haberse acordado de Venezuela, el haberse acordado de Maduro, el haberse acordado del acto criminal que cometió Trump contra nuestra querida Venezuela, donde también murieron cubanos. Insistimos en que el líder venezolano y su esposa sean liberados de inmediato, decía Lavrov, y en que no se vuelvan a cometer tales excesos. Joder, qué gana de que sean las elecciones de medio mandato y el Trumpas se pegue una trompada, que al final la guerra continuará. Los demócratas son iguales, ¿no? Pero qué ganas de que el Trumpas se meta una trompada en las elecciones de medio mandato que sea histórica. Una derrota que sea histórica, que la festejemos aquí como se tienen que festejar las derrotas del Trumpas. Que brindemos aquí con champán. Me diréis, bueno, Miguel, pero es que Soros financia a los demócratas. Dice Pedrete Retretes que Soros mueve los hilos del mundo. Me importa un comino. Primero lo que diga Pedrete Retretes y lo que haga Soros. A mí me importa que el Trumpa se meta la trompada padre en este contexto en el que estamos hablando. Cuando estén los demócratas y cuando los demócratas cometan crímenes, nos alegraremos cuando se den la trompada los demócratas. Pero ahora... el Trumpas es el que tiene que caer. Tan fácil como eso. Tan fácil como eso. Ya está bien, de historia. Que no va a cambiar nada, pero que se joda. Asimismo, decía Lavrov, exigimos que Estados Unidos levante su bloqueo contra Cuba y elimine todas las restricciones al comercio con este país. Bloqueo contra Cuba exacerbado por Trump, no por los demócratas. Que sí, que los demócratas tienen sus cositas, evidentemente, pero quien está bloqueando a Cuba con especial saña es el Trumpas. O lo que es lo mismo, los republicanos. Los republicanos y el Trumpas, no los demócratas y Soros. Y a Venezuela la atacó el Trumpas y los republicanos, no los demócratas y Soros. Además, dijo Lavrov en su entrevista posterior, a Lavrov siempre le gusta dar su discurso en las Naciones Unidas y después dar una entrevista a la prensa. Una entrevista más desinformal, donde puede explayarse un poquito más y comentar más en familia, más tranquilitamente, más cordialmente, sin ser tan formalista. Decía Lavrov,
en su intervención posterior. En Venezuela, Estados Unidos dijo que Maduro era un traficante de drogas y que el régimen debía cambiar. Pero lo que hizo Estados Unidos fue tomar la industria petrolera y ponerla bajo la propiedad conjunta de Estados Unidos y de Venezuela. Se olvidaron de las drogas. Maduro es un narcotraficante, sí, pero vamos a por el petróleo. ¿Dónde está la droga? Ah, bueno, la droga mañana, ya, hoy el petróleo. He visto que a Pedro Sánchez, los estudiantes de Harvard, que son sus normales, atendiendo a las preguntas que le hicieron a Pedro Sánchez, los estudiantes de Harvard, advierto que son unos auténticos subnormales los estudiantes de Harvard, pero aprovechando que los subnormales de los estudiantes de Harvard le preguntaron sus normalidades a Pedro Sánchez cuando ha estado en la ONU el presidente de España, man que le pese a Bascol, man que le pese a Feijol, man que le pese a Pedrete Retretol, los estudiantes de Harvard le preguntaron sobre Venezuela a Pedro Sánchez. Y era para haberle dado una hostia con la mano abierta al que le hizo la pregunta a Pedro Sánchez sobre Venezuela, con los típicos clichés, con las típicas estupideces que dicen todos los subnormales sobre Venezuela, con las típicas creencias infundadas de los medios de desinformación sobre Venezuela. Bueno, es que fue una pregunta tan estúpida formulada por el estudiante de Harvard, que de verdad uno se pregunta qué es lo que hacen los estudiantes en Harvard. ¿Fumar porros? ¿Droga? ¿Coca por la nariz, por el culo? Bueno, que esa gente harán de todo menos estudiar, digo yo. Así Harvard, por más que estén inflando las calificaciones artificialmente, por más que se infle la reputación falsa de Harvard, así después sale lo que sale. Así después sale lo que sale. Esa gente fumando porros, nifando de todo lo que pueden y más, hasta el polvo del mueble, pues así salen después los estudiantes que salen de Harvard, haciendo preguntas estúpidas. Bueno, todos los clichés. En una pregunta, el subnormal estudiante de Harvard a Pedro Sánchez le preguntó sobre todos los clichés de los medios desinformadores occidentales sobre Venezuela. Increíble, increíble, increíble los subnormales que son. Decía, además, Lavrov. Estados Unidos acusaba a Maduro de narcotráfico, pero solamente se ha preocupado del petróleo. Y viene el alumno de Harvard a hablar. Viene el alumno de Harvard a comentar. ¿Será que por muy alumno de Harvard que sea, no entenderá cómo funciona un bloqueo económico criminal contra un país? ¿Será que no entiende de economía? ¿Será que no sabe de sumar? A Irán se le ha acusado de apoyar al terrorismo durante 47 años. Y durante las negociaciones, los estadounidenses, fijaos por dónde, ofrecieron a Irán controlar conjuntamente el estrecho de Hormuz. Es decir, Estados Unidos acusa a Irán de ser el patrocinador del terrorismo, como todos sabéis. Terroristas ellos, patrocinadores del terrorismo, los Estados Unidos e Israel. Pero bueno, vamos a la retórica estadounidense. Estados Unidos acusa a Irán de terroristas. Sin embargo, le proponen a Irán controlar conjuntamente el estrecho Hormuz a los supuestos terroristas. Por lo tanto, entendemos que los intereses nacionales de Estados Unidos son bastante egoístas. Hombre. Hombre. Pero vaya, que esto es simplemente poner de manifiesto lo que todos ya sabemos, de manera, lógicamente, muy de altura, en las Naciones Unidas, pero que para nadie es sospechoso todo lo que está diciendo Lavrov, ¿eh? Está ya más que comentado. Y te alegra que Lavrov haya traído la cuestión de Venezuela, la cuestión de Cuba, a las Naciones Unidas. ¿Habrá ataque contra Cuba o no? Ya lo veremos.
Cuidado con las desinformaciones. Cuidado con las desinformaciones porque hay muchos derechones, hay muchos sionistas, hay muchos malparidos que van a intentar liar la parda como intentaban con el tema de Venezuela. Esos derechones hispanos, esos derechones de España, esos derechones malparidos intentarán hacer sangre si ocurre algo, ¿no? No caigamos en provocaciones, no caigamos en desinformaciones, en fake news, que ya nos conocemos, familia, que después las personas se asustan. Las personas mayores se asustan por lo que pueda pasar porque han escuchado a Pedrete Retrete y al otro subnormal de turno. Cuidado con lo que nos creemos. Cuidado, que ya estamos muy acostumbrados a la guerra psicológica. Cuidado, por si ocurre algo con Cuba. Cuidado, estamos advertidos. No caigamos presa del pánico. Que hay muchos subnormales sueltos queriendo hacer daño. Derechones sin escrúpulos. Bien. El ayatolá Mohsen Haidari, miembro de la Asamblea de Expertos de Irán, afirmó lo siguiente sobre los ataques de Estados Unidos y de Israel del 28 de febrero. Fijaos lo que confiesa este señor. Bueno, confiesa, relata. El día en que el líder supremo mártir falleció en su residencia oficial, su hijo, Mostaba Jamenei, resultó herido en el mismo ataque. Cuando el enemigo se dio cuenta de que había sido trasladado Mostaba Jamenei a uno de los hospitales de Teherán, el enemigo atacó tres hospitales diferentes intentando asesinarlo, al hijo, al actual líder supremo. Tres hospitales intentando asesinar a Mostaba Jamenei. Tres hospitales. Durante el tercer atentado, durante el tercer ataque, Mostaba Jamenei estaba presente y fue rescatado de entre los escombros del hospital atacado. Fue un decreto divino, que logró sobrevivir a dos atentados estadounidenses e israelíes y por la gracia de Dios se convirtió en nuestro líder. Sobrevivió al ataque contra la residencia oficial de Ali Jamenei y sobrevivió al segundo ataque contra el hospital. Decreto divino, ¿no? Que esté ahora mismo con vida Mostaba Jamenei. Y esto pone de manifiesto lo que comentábamos precisamente esta mañana. Los derechones, los sionistas, Pedrete Retretes, bueno, pues critican el que el líder supremo de Irán no se haya dado a ver porque puede estar muerto, porque puede faltarle la mitad de la cara, porque puede faltarle las cuatro extremidades. Los sionistas critican que el líder supremo no haya aparecido. Claro, ¿cómo va a aparecer, cabrón? ¿Cómo va a aparecer sionista maldito? ¿Cómo va a aparecer? ¿Cómo va a aparecer si sois capaces de bombardear hospitales intentando asesinarlo? Bueno, que no es que sois capaces, es que ya lo habéis hecho. Es que ya lo habéis hecho. ¿Cómo va a aparecer? No, pues que se lo expliquen a Pedrete. Digo Pedrete como podría decir otro, que es el primer derechón trampista que se me viene a la mente, pero que digo Pedrete Retrete como podría decir la madre de Pedrete Retrete, vaya, que todo está dicho, ¿eh? Es el que se me viene a la mente, pero todos son iguales. ¿Cómo va a aparecer el líder supremo de Irán públicamente sabiendo cómo es Estados Unidos e Israel, sabiendo cómo son de terroristas? Hombre, no puede aparecer. ¿Se creerán los sionistas, los derechones, los trampistas, que los iraníes son tan subnormales como ellos? No, hombre. Pezeshkian ha llegado a Irán. Araghchi se ha quedado en Nueva York. Al parecer se va a quedar en Nueva York hasta el miércoles. Está trabajando como una bestia. Araghchi está trabajando como un campeón. Pero Pezeshkian ya ha vuelto a Irán. Y ha sido recibido en Irán
por los oficiales iraníes y también por el pueblo iraní. Fijaos, marchas en las calles de Irán ante la llegada de su presidente, agradeciéndole a Pezeshkian el discurso y la buena imagen que ha tenido en las Naciones Unidas. Y ha vuelto a hablar Pezeshkian, ha vuelto a hablar tanto en una entrevista nueva para los medios estadounidenses como en el propio Irán. Ya ha dado las primeras declaraciones al llegar. Ya ha dado las primeras declaraciones nada más bajarse del avión. Y ha sido recibido por familiares de... En Irán ha sido recibido de vuelta por familiares de los asesinados por Estados Unidos e Israel. Aquí tenemos algunos de los familiares que fueron asesinados por Estados Unidos e Israel. Bueno, Pezeshkian en un breve discurso, en unas breves palabras que le refirió a su pueblo nada más bajar del avión. Pezeshkian, a su pueblo, al pueblo que fue a recibirlo. Estamos firmes al servicio de nuestra gente y lo estaremos hasta el final. Ahí tenéis a Pezeshkian en el fondo, ahí tenéis. Con Aref, el vicepresidente, al lado. Estamos firmes al servicio de nuestra gente y lo estaremos hasta el final. Les prometo que, mientras tengamos vida, seremos servidores leales de nuestro querido país. Le dice al pueblo, me han hecho sentir honrado. No me siento digno de su presencia aquí hoy, recibiéndome, ¿no? Soy su servidor y les agradezco su asistencia. Eso le ha dicho Pezeshkian al pueblo iraní. Fijaos que es un señor humilde. Independientemente de sus creencias tal, que ya lo hemos dicho muchas veces, es una persona humilde, una persona cercana. Por supuesto que sí. Y eso se ve, eso se nota. ¿Vosotros habéis escuchado alguna vez al Trumpas agradeciendo a su pueblo? No. El Trumpas exige que su pueblo le agradezca a él. Será por el tinte, será porque hace bromas por lo payaso que es. Pero Pezeshkian nada más llegar agradeciendo a su pueblo por esperarlo, por aplaudirlo, por tal. Diferencias. El Trumpas, por ejemplo, y otros líderes, es al revés. Que exige que se le guarde pleitesía el Trumpas. Además, Pezeshkian, en una entrevista para los medios estadounidenses, dijo lo siguiente: no permitiremos que el estrecho de Hormuz se utilice para transportar armas estadounidenses. No dejaremos que el estrecho Hormuz vuelva a ser lo que era, el corredor de Estados Unidos para que se transportasen armas a las bases estadounidenses desde las que se nos atacaba.

Algunos tachaban a Pezeshkian de blando, algunos tachaban a Pezeshkian de conformista, de pro-gringo, pues parece que lo tiene claro. No obstante, Estados Unidos sigue buscando rutas alternativas aéreas, rutas alternativas aéreas para transportar lo que ya no puede transportar por mar. Ahí tenéis aviones de transporte militar C-130 de Estados Unidos que van a Oriente Medio transportando armas, transportando material militar en previsión de que la escalada vuelva a producirse, en previsión de que vuelvan ellos, los Estados Unidos, a provocar una escalada. Así estaba hoy el transporte aéreo desde Europa hacia Oriente Medio, lógicamente transportando armas estadounidenses, ¿eh? No lo pueden transportar por mar, el equipo militar lo tienen que transportar por aire. Telita. ¿Veis todos esos vuelos, ¿eh? Que salían ahí en el fly radar? ¿Veis todos esos vuelos? Todos esos vuelos no hacen ni un portacontenedores. Todos esos vuelos que estáis viendo ahí no hacen ni un portacontenedores, de los que antes se enviaban como si tal cosa, sin ningún impedimento. Todos esos vuelos no hacen ni un portacontenedores con carga militar, de esos que iban a Bahrein, de esos que iban a Qatar, a Emiratos Árabes Unidos. Ahora todo por aire. Telita, telita. Joder. Quieren, decía Pezeshkian en la entrevista, quieren que negociemos con ellos de forma humillante. Pero nosotros no nos someteremos a esa humillación, aunque eso signifique morir, entregar nuestras vidas. El régimen israelí, que ha cometido las acciones más brutales en Gaza y no ha logrado obligar a sus oponentes a rendirse, ¿cómo quiere que Irán, un país de 92 millones de habitantes, se rinda? Netanyahu engañó a Trump al afirmar que si se atacaba al líder supremo iraní, el gobierno iraní colapsaría. Craso error. Mirad, hay algunas teorías especulativas estúpidas. Yo entiendo que es difícil explicar la incompetencia de un país. Cuando uno ve tanta incompetencia en Estados Unidos, pues puede pensar que hay algo más detrás de todo lo que se ve. Oye, los Estados Unidos no pueden ser tan estúpidos, los dirigentes estadounidenses no pueden ser tan matados como realmente se está apreciando. Tiene que haber algo más detrás de todo, porque si no, ¿cómo se explica racionalmente lo que hace Estados Unidos si no tiene más explicación? No tiene mayor explicación más allá de la payasería. La cuestión es que el objetivo de Estados Unidos estaba claro. Eso es evidente, pero lo han hecho desastrosamente mal. Ni queriendo se hace tan mal. Y eso es lo que no está planificado. Y todo lo que se ve ahora es improvisación. Improvisación. Hemos perdido contra Irán, pero no podemos decir que hemos perdido. Vamos a escalar, intentando que nos salga la Virgen al final de la cagada. Pues no, no te va a salir. No te va a salir. Lo has hecho mal. No sigas por ese camino que te va a salir peor. Que te va a salir peor, que es cuestión de tiempo. Pero se la terminarán dando. Hay algunas personas que dicen, no, es que Estados Unidos está hundiendo adrede a los países árabes para así ellos, los Estados Unidos, exportar más en una jugada de ajedrez 7D. En 80 dimensiones. No, no, no, no. A Estados Unidos no le favorece esta situación del estrecho de Hormuz
por más que ellos se estén viendo obligados a producir más petróleo. Porque el petróleo saudí ya era de ellos, joder. Que no nos enteramos, le daban un poquito a Saúl para que se contentase y para que se fuese con sus putillas por ahí, pero ese petróleo, el saudí, era gringo. Se comerciaba en dólares. Los beneficios se invertían en Estados Unidos y los pocos beneficios que pudieran quedar para las putillas de Al Saud, pues esos beneficios estaban en los bancos estadounidenses y le tenía que pedir permiso a Al Saud a Estados Unidos para gastárselo en putas, cojones. Era ya petróleo de Estados Unidos, que no nos enteramos. Estados Unidos tenía sometido a esos países, entre otras cosas, y también se dejaban someter esos países por el control de su economía, control total de su economía, de sus recursos. Entonces, por supuesto que ahora Estados Unidos se ve obligado a exportar más desde su propia tierra, pero es que la tierra estadounidense también era la tierra de Arabia Saudí. ¿Que no nos enteramos o qué? Escucho a Alistair Crook, que fue miembro de los servicios de seguridad británicos. Alistair Crook. No me explico cómo. Primero llega Alistair Crook, en un momento de pensamiento profundo, llega a la conclusión de que realmente no es verdad que Trump le esté pidiendo a Zelensky que cese sus ataques contra las refinerías rusas. Porque Trump, según lo que dice Trump, se lo ha pedido muchas veces. Y Zelensky sigue atacando las refinerías rusas cada vez que puede. Entonces, Alistair Crook llega a la conclusión de que hay gato encerrado en toda esa historia. De que Trump le está pidiendo a Zelensky que pare sus ataques contra refinerías rusas. Y llega a la conclusión de que realmente no es así. Llega a la conclusión de que Trump, por detrás, pese a lo que se diga, está animando a Zelensky a atacar más la refinería rusa. Vale. Y ahora llega al segundo punto donde no consigue avanzar. ¿Por qué Trump anima a Zelensky, el cocainómano Kokainski? ¿Por qué anima a Kokainski, Donald Trump, a seguir atacando las refinerías rusas cuando eso le perjudica? ¿Qué hace si no? ¿Qué hace si no trompas? También le perjudican a Estados Unidos y Europa las sanciones contra Rusia y se las imponen. Pues igual atacar las refinerías de Rusia le jode a Rusia y a ellos también, pero lo hacen. Es decir, están llegando a ese punto de kamikaze. Por mucho que ellos sufran, buscan el objetivo de hacer daño a Rusia, aunque ellos se lleven una trascada. Ahí es donde está la cuestión. Los ataques a la refinería rusa son una analogía perfecta de las sanciones contra Rusia. Occidente se hace daño, tiene merma. Antes a Europa le salía el gas gratis. Europa tiene merma, Occidente tiene merma con las sanciones a Rusia, los estadounidenses también, porque ellos se llevaban mucho de gratis. Barato, me refiero. Pero lo hacen intentando doblegar a Rusia. Lo hacen. Estados Unidos sufrió mucho en los precios del petróleo, por ejemplo, en el año 2022, y vació mucho sus reservas estratégicas cuando inició la guerra en Ucrania. Es decir, Estados Unidos sufrió. En cierta forma, en otras se benefició, pero en el cómputo global se perjudicó. Se perjudicó. ¿Pero lo hizo con qué ánimo? Con el ánimo de doblegar a Rusia. Pues igual pasa ahora con los ataques a la refinería. Es llamativo, ¿no? Porque tienes que comprender que Estados Unidos está dispuesto a sufrir daños realizando acciones con ánimo de hacer daño a los rivales. Pero es así. Es así. Lógicamente no lo hace porque sí. Lo hace con la expectativa de conseguir doblegar al adversario. Lo hace con la expectativa de que ese daño que le está infligiendo al adversario, aunque Estados Unidos sufra, lleve a la derrota final de Rusia, de Irán, por ejemplo. No lo hace porque sí, no es que sea un loco kamikaze sin más.
lo hace en expectativa de a ver si con las sanciones a Rusia puede hacer que Rusia caiga, a ver si con los ataques a la refinería rusa la economía de la federación sufre y el pueblo se rebela. Es decir, hay una expectativa errónea, pero está esa expectativa. Hay que ir pensando. Y eso es lo que le faltaba al StarCrock. Entender ese concepto de sufrir daño con tal de hacerle daño al enemigo. Decía Pezeskian, de mi vida.

Antes de PC, ¿quién? Es que están ocurriendo cosas. Se han confirmado al menos 4 impactos de misiles, drones, misiles o drones, iraníes contra barcos en el estrecho de Hormuz. No decía Trump que controla el estrecho de Hormuz. No decía Trump que podían pasar sin problemas. 4 impactos se reportan actualmente en el estrecho de Hormuz. Drones o misiles. Impactos, ¿no? Bueno, Estados Unidos está confiado también porque hay cierto tránsito en el estrecho de Hormuz, tránsito que es permitido por Irán. Irán no quiere hundir todos los barcos. Y yo lo entiendo, que no se quiera hundir todos los barcos. Pero bueno, al final se trata de ir desgastando, de ir desgastando, de ir desgastando, de ir desgastando. Ya está. Ir gestionando el desgaste del adversario y el propio. De eso se trata. Decía Pezeskian, volvamos. ¿Cómo podemos confiar en que Estados Unidos, que ha martirizado a nuestros líderes y a nuestros niños, cumplirá sus promesas? ¿Cómo podemos confiar en que Estados Unidos cumpla sus promesas con lo que nos ha hecho? Ya no confiamos en las negociaciones con Estados Unidos, pero hemos hablado con ellos indirectamente. No confiamos en las negociaciones con Estados Unidos, pero hemos intercambiado posiciones indirectas con ellos para demostrar al mundo que nosotros no somos los que buscamos la agitación, el conflicto. Eso lo decía mucho Jamenei, ya lo hemos comentado. Que el mundo vea, que el mundo escuche. Lo hemos clavado desde siempre y lo seguiremos clavando, porque lógicamente la fuente, el razonamiento es profundo. Pero es que así, tú no puedes decirle al enemigo no negocio, aunque sepa que el enemigo te va a traicionar. Simplemente tienes que negociar de cierta forma, con ciertos parámetros, con altura, pensantemente, pero la solución no es no negociar. La solución nunca es no negociar. La solución es, si te estás enfrentando a un enemigo traicionero, maleante como Estados Unidos, la solución es negociar con ciertas cautelas, de forma estratégica, buscando no el fin en sí mismo de conseguir finalizar una negociación exitosa, sino buscando fines anexos a la negociación en sí, no la propia negociación. Y ya está. Yo sé que se me critica, pero bueno. Ni Yemen ni nosotros, esto ha sido curioso lo que ha dicho Pezeskian, ni Yemen ni nosotros tuvimos nada que ver con el ataque al oleoducto de Arabia Saudita. Ni Yemen ni nosotros fuimos los que atacamos el oleoducto este oeste. Es probable que Israel haya llevado a cabo esta acción contra Arabia Saudita con el objetivo de exacerbar las tensiones y alimentar las disputas. Bueno, pues yo no sé quién fue, desde luego. Yo no estaba allí. Yo no estaba allí viendo caer los drones ni poniendo explosivos ni nada. Hombre, desde luego que nadie tan avezado como Israel para llevar a cabo actos de falsa bandera, ataques de falsa bandera. Es decir, si ha sido algún país el que pueda haberlo hecho con esa connotación, provocar un atentado de falsa bandera para dividir, para erosionar, si hay algún país que lo puede haber hecho es Israel o Estados Unidos, que al final es lo mismo. Así que, bueno, pues
Cualquier cosa te puedes esperar de esa gente. Además, ha hablado el comandante iraní Sherkashi. Comandante iraní que es portavoz de las Fuerzas Armadas del país. Decía Sherkashi, si el enemigo tuviera un ápice de inteligencia, no habría atacado a Irán. En las Fuerzas Armadas, el principio fundamental es proteger la información para sorprender al enemigo. ¿Habéis visto cómo yo os dije? Bueno, habéis visto. Que yo os dije en muchas ocasiones que los iraníes estaban escondiendo la información estratégica, la información esencial, para que Estados Unidos no tuviese acceso a esa información. Y de contrario, esa es otra cuestión que no la he dicho, pero que os la digo yo para profundizar. Y de contrario, Irán le está mostrando información falsa a Estados Unidos, haciéndole creer a Estados Unidos que esta información es la correcta, para que se malguíen por esta información, la falsa. Y la correcta, la información esencial correcta, esa la mantienen a salvo. Y la otra, precisamente la falsa, la errónea, esa la exponen, esa la comentan en las conversaciones telefónicas. En las conversaciones telefónicas, las conversaciones por internet, que son interceptadas casualmente por los servicios de inteligencia estadounidenses e israelíes. Lo que Irán quiere que te enteres, te enteras. Lo que Irán no quiere que te enteres, no te enteras. Y te plantan los iraníes mucha información falsa. A los estadounidenses, me refiero, a los servicios de inteligencia de Estados Unidos y de Israel. Muchísima, muchísima, muchísima. Los están manejando como pardillos. No se explica la derrota de Estados Unidos tan masiva, sino con el hecho de que tenían información falsa plantada por Irán adrede. Los iraníes saben por dónde Estados Unidos los escucha. Los iraníes saben por dónde Estados Unidos intercepta sus comunicaciones. Cómo los localizan. Lo saben. Y lo utilizan a su favor. Y hasta ahí se puede hablar. Que vuelvan. Que vuelvan. Por eso es por lo que tampoco se puede decir muchas cosas. No se puede decir muchas cosas. Por eso es por lo que yo decía esta mañana que los iraníes saben cómo hacer que Estados Unidos pique el anzuelo. Y de Estados Unidos pasos en falso. De alguna forma, en el ataque del 28 de febrero, los estadounidenses y los israelíes picaron el anzuelo. De alguna forma. Dice Sherkashi, el enemigo se dio cuenta de que sus cálculos sobre la resistencia y la capacidad de defensa de Irán eran erróneos. Se ha dado cuenta ya a hostia, ¿no? Se ha dado cuenta cuando tienen los misiles en la espalda, ¿no? Abbas Araghchi está dando también una declaración que bestia, ¿eh? No ha parado ni un día, pero os lo juro, estoy cansado yo de seguir telemáticamente las reuniones, las entrevistas, las apariciones de Abbas Araghchi. Estoy cansado yo nada más que de seguirlo por los medios. Imaginaos cómo tiene que estar bicho, tiene que estar con la lengua afuera, ¿eh? Qué grande, tío, qué duro es, qué duro es. El pueblo y las Fuerzas Armadas estaban completamente preparados, decía Sherkashi. El pueblo iraní y las Fuerzas Armadas iraníes estaban completamente preparadas para la guerra contra el enemigo estadounidense sionista. Y tanto que estaban preparados, como que los estaban esperando.
como que lo estaban esperando. Oh. Además, importante declaración. Importante declaración, y tenemos que añadir más porque está habiendo nuevas noticias, joder. Está habiendo nuevas noticias. Todo el mundo ahora se espera a que nosotros iniciemos los directos para dar declaraciones, para atacar Hormuz, ¿no? El presidente de la Comisión de Seguridad Nacional en el Parlamento iraní, Ibrahim Assisi, decía, fijaos qué cuestión. En el futuro, Estados Unidos lamentará haber desperdiciado la oportunidad de aceptar las condiciones de Irán para la reapertura del estrecho de Hormuz. En el futuro, Estados Unidos, como dijimos esta mañana, puede que llamen a Irán desesperadamente para que por favor, abra el estrecho de Hormuz. No me cabe la menor duda de que así será. Y aquí lo comentaremos, por supuesto. Ya lo veréis. Miguel, ¿y cómo lo sabes tú? Hay cosas que se saben. Araqchi, fijaos que se ha convertido en una auténtica estrella, ¿eh? Se ha convertido el bicho en una auténtica estrella. Y ya sabéis quién fue su descubridor primero, quién os lo resaltó en primer lugar. Dice Abbas Araqchi: nuestra presencia en la asamblea de este año fue muy activa. Es tremendo, ¿eh? Yo creo que no hay ningún otro ministro de Exteriores que haya trabajado tanto, que se haya movido tanto, que haya hecho tanto, ¿eh?, como Abbas Araqchi. Y después, es que han estado hiperactivos, haciendo declaraciones, entrevistas, los discursos, los gestos que ha habido dentro de la Asamblea de las Naciones Unidas, los momentos, el diplomático iraní pasando completamente del embajador israelí Danny Dinon en ese evento de hace 2 días, cuando fue a llevarle un Starlink, el israelí, la foto de Soleimani en el lugar del diplomático iraní, escuchando a Netanyahu. Es decir, ha sido hipérbole, ha sido muy, muy chocante, creo que es la palabra, ha sido muy impactante la fuerza que ha tenido Irán en esta asamblea. No ha sido simplemente una buena estancia alrededor de la asamblea, sino que ha sido impactante cómo Irán ha dominado el pavimento. Impactante. Yo creo que es la palabra que lo definiría. No es que hayan estado bien, que han estado bien, sino que han estado de impacto. Ayer también Araqchi interviniendo ante los medios, siendo escuchado, que se le tiraban encima los medios estadounidense a Araqchi para preguntarle después de su intervención, donde le propuso a Estados Unidos abrir el estrecho de Hormuz. Ha sido chocante, muy chocante, ¿eh?, muy chocante, cómo Estados Unidos ha sido sobrepasado por Irán en la arena diplomática. Increíble. Decía Abbas Araqchi: nuestra presencia en la asamblea de este año fue muy activa. Esta mañana el presidente se trasladó y regresó a Irán, pero su participación fue muy intensa, numerosas reuniones, múltiples entrevistas y ese discurso muy contundente que pronunció en la asamblea. También los gestos de, no solamente el discurso de Pezeshkian, sino los gestos en torno al discurso. Junto a él también tuve numerosas reuniones de las cuales seguramente han seguido las noticias. Bueno, yo estoy mareado ya de seguir las noticias de Abbas Araqchi y de las reuniones, yo estoy mareado. En todos estos encuentros, nuestra línea principal fue exponer las condiciones de la República Islámica de Irán para la apertura del estrecho de Hormuz y para el avance de las negociaciones, condiciones que fueron establecidas por el Consejo Supremo de Seguridad Nacional de Irán y que también han sido aceptadas por Estados Unidos.
que Irán nada más que está pidiendo memorando de entendimiento firmado por Estados Unidos. Estábamos obligados a explicar y presentar estas condiciones aquí y a defenderlas. Gracias a Dios, esto se hizo formalmente en todas las reuniones que tuvimos. En las reuniones con los mediadores, estas condiciones se transmitieron, explicaron y detallaron para que se transmitiera a la parte estadounidense. En todas las reuniones defendimos nuestras posiciones, nuestra política y las condiciones que habíamos establecido. Todo el mundo, los países justos del mundo, se dieron cuenta de que la República Islámica de Irán, al igual que ha defendido bien a su país, siempre ha sido fuerte en el ámbito de la diplomacia y especialmente a través de la presentación de diferentes propuestas para una solución diplomática política, logrando poner el ambiente diplomático a su favor. Irán consigue poner el ambiente diplomático en favor suya. Bueno, con Filipinas. También se ha reunido con Filipinas. Ahora mismo, Abbas Araghchi, joder. Deja algún país para reunirte con él la asamblea del año que viene, que lo va a conocer a todos este año. Araghchi, ansioso, ansioso. Las propuestas que presentamos fueron objeto de entrevistas, explicaciones y se mencionaron en las reuniones. Vimos la primera reacción del presidente de Estados Unidos, pero aún no nos han transmitido nada a través de los mediadores. Tenemos las declaraciones de Trump de esta tarde, rechazando el diálogo, rechazando la apertura del estrecho de Hormuz, pero los mediadores callados. Los mediadores no se atreven ni a dar la cara a Irán. Por supuesto, el presidente de Estados Unidos ha pronunciado muchas palabras buenas, pero también muchas contradictorias, y lamentablemente se escuchan con frecuencia. Fijaos qué respetuoso, ¿eh? Incluso hablando de Trump, ¿eh? Es difícil ser respetuoso hablando de Trump, ¿eh? Os lo digo sinceramente. Es tremendamente difícil mantener el respeto cuando se habla de la figura de Trump. Yo creo que es de las tareas más arduas que un comunicador, que un entrevistado puede tener. Hablar respetuosamente de Trump es muy difícil. Muy, muy difícil. A mí me cuesta, ¿eh? Me cuesta mucho, os lo juro. Bueno, os lo aseguro. Cuesta. Estamos esperando que los mediadores nos trasladen las opiniones definitivas a nosotros. Más allá de lo que haya dicho Trump, que los mediadores nos digan que no. En cualquier caso, nuestras condiciones son claras y cualquier avance hacia la apertura del estrecho de Hormuz depende del cumplimiento de estas condiciones y no cederemos en ellas. La perspectiva para el pueblo de Irán es clara. El pueblo de Irán ha demostrado su poder tanto en el ámbito militar como en el diplomático, también en lo económico y en la lucha contra las sanciones. No está diciendo nada que no sea verdad. Nuestros enemigos también han probado todos los caminos, todas las vías contra Irán. Han seguido cada camino que pudieron seguir contra nosotros, pero no han logrado resultados. No habrá otra solución negociada. No habrá otra solución que una solución negociada, basada en el honor y la justicia, y que garantice los derechos del pueblo iraní. Solo una solución negociada puede sacarlos de este callejón sin salida a los Estados Unidos. Esta es nuestra postura. Muchos países comparten esta postura con nosotros y la entienden. Joder, pues ya ha dicho cosas, ¿eh? Pues ya ha dicho cosas, ¿eh? Y además, atinado, ¿eh? Que enarbola un diálogo, que enarbola un mensaje claro por partes. Es decir, habla como si estuviese escribiendo, con coherencia, con sus pausas, con sus elementos, primero, segundo, tercero, introducción, cuerpo, desenlace. Habla de maravilla, podríamos decir. Vosotros comparáis esta intervención de Abbas Araghchi con las intervenciones
los payasos de la administración Trump, no solo de Trump, y claro, se ve de qué pasta están hechos unos y de qué pasta están hechos los otros. Los payasos de la administración Trump, no solo de Trump, y claro, se ve

nadie puede acusar a Irán de eso. En este sentido, estamos en una posición política superior, porque nunca hemos cerrado el camino a la diplomacia y las negociaciones, pero tampoco hemos renunciado a nuestros derechos. Cada vez que nuestros enemigos han elegido un camino diferente, nos hemos mantenido firmes frente a ese camino. No hemos defendido, ¿no? Esta es una entrevista que ha dado a IRIB y a IRNA, medios iraníes. Bueno, se ha reunido también con Malasia, con el turco, con distintos diplomáticos de la ONU, con el ministro de Exteriores también de Nicaragua, Filipinas.

Hasta con el presidente de la Asamblea se ha reunido. Hasta con el presidente de la Asamblea de las Naciones Unidas. Con el ministro de Exteriores de Argelia. Todo eso hoy, ¿eh? Todo eso hoy. Con el ministro de Exteriores de Camboya. Dios mío. Bueno, vamos a dejarlo ahí ya, ¿no? Vamos a dejarlo de... Vamos a dejarlo ya. También se reunió ayer con Omán, con el ministro de Exteriores de Omán, Al-Busaidi. Bueno, reuniones por todos lados, ¿no? Por cierto, se reportan explosiones renovadas en Hormuz, ¿eh? Se reportan explosiones renovadas en Hormuz. Estados Unidos no aceptaba las posiciones de Irán, no aceptaba el diálogo con Irán, pues esta noche hay mandanga. Esta noche hay palo que te crió. En Hormuz. Esto que ha dicho un general iraní es increíble. No sé si os acordáis de este general. Este general para mí es el más gracioso, bueno, el más gracioso. Es el asesor principal de Bajidi. Es el asesor principal del comandante de la Guardia Revolucionaria. Este es Nagdi y este es el más expresivo con sus declaraciones. No el más gracioso, sino el que dice las cosas más graciosamente, pero sin ser una payasada lo que dice, sino que dice cuestiones con coherencia, pero de forma graciosa. Dice Reza Nagdi, Mohammad Reza Nagdi. La reciente guerra ha debilitado el poder de Estados Unidos. No sé qué están haciendo los centros de investigación del enemigo. ¿Por qué después de tantos fracasos no cambian de estrategia? No sé lo que están haciendo. No sé qué se fuman. ¿Por qué no cambian de estrategia? ¿Hay alguien pensando ahí? Gracioso, ¿no? Gracioso. ¿Hay alguien ahí con una neurona activa? En esos think tanks enormes. La RAND Corporation. El Instituto para la Guerra. De Atlantic. ¿Qué hacen ahí? ¿Qué hacen ahí? ¿Qué hacen en el Pentágono? ¿Qué hacen en la CIA? Por Dios. ¿Por qué no cambian de estrategia? ¿Por qué no hacen algo eficaz? ¿Por qué no hacen algo distinto? ¿Por qué tropiezan 20.000 veces con la misma piedra? ¿Qué están haciendo? ¿Qué hacen ahí? Gracioso, ¿no? Gracioso. A mí por lo menos me hace gracia.

Iba a hacer una broma sobre una cuestión, pero mejor no la hago. Iba a hacer una bromilla muy bromilla, pero mejor no la hago. Bueno, familia, nos vemos mañana. Seguiremos informando de lo que ocurra. Estados Unidos rechaza el diálogo, rechaza la propuesta de Irán para reabrir el estrecho de Hormuz. Y todo lo que surja pernicioso a partir de ahora, todo lo malo que surja a partir de ahora, si se reanudan los conflictos en Oriente Medio, es culpa, ya lo era antes, pero es todavía más culpa de Estados Unidos. Ya era culpable Estados Unidos antes, ¿no? Pero si pasa algo más, Estados Unidos será todavía más culpable. Así que nada, familia, nos vemos mañana, cuidaos mucho y quedáis con las copichuelas, quedáis con las amigas copichuelas para pasar un rato guapo, para pasar un rato como los ratos que pasan en los think tank estadounidenses, como los ratos que pasan en la CIA, en el Pentágono. ¿Qué están haciendo? Pues darle a la nariz. ¿Qué van a estar haciendo? Darle a la nariz y al codo. Por eso siempre plantean las mismas estupideces, porque están pensando en otras cositas, en otras cositas. Pues ya está, así salen después los planes. Los planes para enfilar la raya, eso es magnífico. Los planos para empinar el codo, magnífico. Esos son los planes que le salen bien a los think tanks rusos. Los planes para trincar los billetes que roban, eso es perfecto. Esos planes no fallan. Esos planes, os aseguro yo que no fallan. Los planes para sacarle el dinero al Saud, esos no fallan. Pero ahora, los planes para enfrentar a un rival competente, esos todos son un desastre.

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1: El sexenio de Andrés Manuel López Obrador fue peor para la prensa, persecutor de la prensa, sobre todo en comparación con el de Enrique Peña Nieto y Felipe Calderón Hinojosa. Bueno, según para una prestigiada universidad norteamericana como Berkeley, así fue. Incluso recomienda llevar a Andrés Manuel López Obrador ante la Corte Penal Internacional. Vaya, vaya paradigma que, por supuesto, aquí en México ha comenzado a ser aprovechado por todos aquellos periodistas, todas aquellas periodistas, quienes se han dicho perseguidas, quienes se han dicho perseguidos, quienes aseguran que el gobierno de López Obrador les puso la cruz y jamás les permitió hacer lo que tenían que hacer. Usted sabe perfectamente que la agresión en contra de los periodistas, la violencia en contra de los periodistas, es una realidad de nuestro país. Es una realidad que data ya desde hace un buen tiempo y que tuvo un punto álgido o alcanzó puntos álgidos durante los sexenios de Salinas, Zedillo, Fox. Se va incrementando hasta llegar a esta decena trágica, que así la menciono yo, que es precisamente Calderón y Peña Nieto, dos de los gobiernos más violentos de toda nuestra historia, producto de la propia violencia del Estado, de la propia necropolítica. Y me parece que aun y cuando esta Universidad de Berkeley y este Centro de Derechos Humanos de dicha universidad tiene mucho prestigio y es encabezada por diferentes personajes, los cuales a través de los años han llevado a cabo investigaciones importantes, denuncias y demás, es en donde adolece precisamente de su propia información, en donde esa soberbia que muchas veces se presenta desde la academia, de parte de los investigadores, sobre todo de considerados en pensar que lo saben todo, porque toman ciertas fuentes o toman ciertas métricas, o simple y llanamente aplican un criterio desde su propio púlpito, desde su propio privilegio, es ahí en donde nos topamos muchas veces con una falla sistemática. Porque si hay algo fundamental en todo esto, es el trabajo de campo y no solamente escuchar lo que diversos organismos internacionales, que sí, tienen gente valiosa, muchos de ellos, pero también a su interior hay gente muy cuestionable, o escuchar a periodistas quienes alcanzan un estatus por la misma dinámica y estructura ecosistema de medios de comunicación en México que está profundamente corroída. Y me explico. La violencia en contra de los medios de comunicación y de los periodistas no inicia con Andrés Manuel López Obrador. Ni siquiera me atrevería a decir que llega a vivir puntos desbordantes con Andrés Manuel López Obrador por responsabilidad de López Obrador. Y es que a final de cuentas eso es lo que determina este estudio. Que Andrés Manuel López Obrador, a diferencia de lo que pasaba con Felipe Calderón Hinojosa y con el propio, Enrique Peña Nieto, es que el gobierno de López Obrador, la figura de López Obrador, se convirtió en un agente activo que pudo haber contribuido directa y conscientemente a la persecución de la prensa. Y la universidad fundamenta este salto cualitativo en dos pilares analíticos. Estigmatización sistemática, como tal. El equipo de Lindsay Freeman utilizó herramientas de inteligencia artificial. Fíjese usted qué interesante. De inteligencia artificial para procesar de forma forense la transcripción de más de 1,400 conferencias de prensa mañaneras. El hallazgo, el análisis detectó un patrón constante donde el poder ejecutivo catalogaba como adjetivos específicos como adversarios, corruptos o conservadores a periodistas de investigación y defensores de derechos humanos. Aquí ya tendríamos que empezar a preguntarnos, ¿a quién califica periodistas de investigación? Porque no es lo mismo un Ricardo Valderas, una Laura Sánchez Ley, que un Héctor de Mauleón. Así se lo digo. No es lo mismo un Julio Astillero que un Joaquín López Dóriga. No es lo mismo, un periodista o una periodista de carrera, serios, que están en el terreno investigando con Carlos Loret de Mola. Y sin embargo, muchas de las mañaneras se centraban, la gran mayoría se centraban en estos periodistas corporativos, en estos periodistas que se visten de periodistas de investigación y que sin embargo durante décadas han jugado a favor de los intereses de los enemigos de la prensa, de los enemigos de la libertad de expresión, de los enemigos de la verdad. Eso ya de entrada a este punto. Cuando dice defensores de derechos humanos, efectivamente hubo señalamientos en contra, siempre lo dije, no es válido meter a todo mundo en la misma canasta, lo he señalado en otras ocasiones, como el caso de las madres buscadoras. Sé que hay diferentes puntos de vista en el chat. En lo personal, yo creo en el movimiento de las madres buscadoras. Soy empático con este movimiento, lo respaldo. ¿Por qué razón? Porque estoy convencido que es un movimiento que no tendría que existir y que nos debe de avergonzar como país que exista, porque está de allá afuera haciendo una labor que no les corresponde, pero porque nadie más la hace. Esa es una realidad. Que algunas personas dentro de este movimiento se corrompan, se partidicen, eso ya es otra cosa que se tiene que cuestionar individualmente. Pero el movimiento en general es un movimiento que merece todo respeto y apoyo. Pero vuelvo a lo mismo, al meterlo en toda la canasta, se presta a ciertas manipulaciones de los que sí corrompen este tipo de acciones. Entonces, sí ha habido cuestionamientos a defensores de derechos humanos, pero hay defensores de derechos humanos, y a mí me lo han dicho víctimas. Víctimas de casos emblemáticos, familiares de las mismas, que están al servicio de los mismos intereses corporativos, que están al servicio de poderes fácticos, que están al servicio incluso de intereses tan oscuros como en su momento era el clan Isabel Miranda de Wallace o el clan Margolis. Entonces, de repente, muchos también se disfrazan y buscan aprovecharse de la nobleza que es el activismo, que es la defensa de los derechos humanos, para llevar a cabo su propia agenda. Y ahí es en donde debemos de tener mucho cuidado, en la separación, porque esto me parece que es gran parte del error de este estudio, que engloba a todos por el título de los mismos y no personaliza, no especifica. Ahora, Berkeley argumenta que este discurso vertical genera un clima de permisividad. Al ser señalados públicamente desde la máxima tribuna del país, estos actores quedan expuestos, dice, a un mayor riesgo de sufrir amenazas digitales, persecución física, acoso físico, agresiones letales por parte de terceros. Otro error brutal de Berkeley. Las agresiones en contra de periodistas, de reporteros, de reporteras en este país, no partieron de seguidores de López Obrador, no partieron a raíz de los pronunciamientos por parte del presidente de la República en las mañaneras. Partieron de poderes corruptos, partieron de personajes vinculados al crimen organizado, partieron de empresarios, partieron de caciques, personajes que nunca avalaron las posturas de López Obrador ni partieron de los cuestionamientos de López Obrador, porque los periodistas que fueron cuestionados por López Obrador no tuvieron un solo daño, con excepción, sí, del caso emblemático de Ciro Gómez Leyva, que hasta el día de hoy yo sigo insistiendo en que es muy extraño lo que pasó ahí. Y no por Ciro, ¿eh? Yo estoy convencido que Ciro fue una víctima de la circunstancia. Y me explico, para mí es muy raro que se acuse al Cártel Jalisco Nueva Generación cuando las notas de Ciro no representaban un riesgo. Hemos leído notas de periodistas de Jalisco, de periodistas independientes de otros lados, que son mucho más profundas, mucho más evidenciadoras, y no pasó nada. Aquí con Ciro me parece que lo que hubo fue un movimiento conservador que generó ese atentado en contra de uno de los suyos, sin avisarle a él, por supuesto, y lo achacaron, como siempre lo hace el conservadurismo, al crimen organizado. Fuera de este episodio lamentable, en todas luces y condenable, pero que, insisto, buscaba generar un clima muy particular de señalar a López Obrador y a sus seguidores, los demás periodistas que fueron señalados por López Obrador, en su gran mayoría, no pasó nada con ellos, ni con de Mauleón, ni con Sarmiento, ni con Azucena, ni con esta de la Micha, ni con López Dóriga, ni con Loret, ni con Broso, ni con ninguno de ese grupo, que además son parte de una élite informativa, que responde a una élite financiera, que responde a su vez a intereses antisoberanistas. Entonces es muy importante entender esa enorme diferencia, que me queda claro que esta universidad no hizo en ningún aspecto, y menos por este protocolo, esta metodología que llevó a cabo en el caso de la IA. Porque además dice que mientras que bajo el gobierno de Peña Nieto el uso de tecnologías como el malware Pegasus se manejaba de forma encubierta por diversas agencias de inteligencia, la investigación de Berkeley detectó una continuidad y sofisticación con un enfoque institucionalmente claro. Este punto de Pegasus es un punto que hay que debatir mucho más a fondo, Y efectivamente, el ciberespionaje militar, en donde para el gobierno de López Obrador era trabajo de inteligencia, en el gobierno de Peña Nieto, ojo, porque al ser claro en el gobierno de López Obrador y al decir y reconocer que se seguía instrumentando con una idea de inteligencia, no es lo mismo que con Peña Nieto, que nadie sabía que estaba siendo espiado. Ahora, cuando ellos hablan que con Calderón y Peña Nieto lo que había era omisión, de verdad, a mí me, aquí es ahí, perdón que lo diga, pero sí me sorprende mucho o la candorosidad o la corrupción de este estudio. Porque con Felipe Calderón los ataques iban directamente del propio Estado en contra del periodismo. Genaro García Luna no encerró a camarógrafos de TVC porque se atrevieron a tomar imágenes de su casa, los mantuvo ahí encerrados, intimidándolos. ¿O qué me dice de periodistas que fueron asesinados, como Miroslava Breach en Chihuahua, por denunciar a los narcopanistas? ¿O qué me dice Javier Valdés, asesinado en Sinaloa por denunciar a narcopolíticos? ¿O qué me dice, de periodistas que fueron censurados, que fueron despedidos, que fueron bajados del aire por atreverse a cuestionar el poder? ¿Negligencia, omisión? ¿A qué ciencia institucional? Perdón, era el Estado presionando a los periodistas. Y dicen, el peligro principal provenía del crimen organizado. Señores de Berkeley, ¿quién era el crimen organizado cuando el secretario de Seguridad estaba al frente del mismo? ¿Quién era el crimen organizado cuando durante el sexenio de Peña Nieto el ejército al mando de Cienfuegos participó en la desaparición de 43 personas? ¿Quién era el crimen organizado al que ustedes separan del Estado mexicano en ese momento? Dicen que el gobierno federal no era necesariamente el diseñador de la estrategia del silenciamiento, sino incapaz y displicente paparrucha, señores de Berkeley, señoras de Berkeley. Fallaba en su obligación de defender a la ciudadanía. Ese es un artículo, ese es un argumento que utilizan ONGs mexicanos para limpiarle el rostro a gobiernos persecutores de la prensa. Ya se nos olvidó la censura contra Gutiérrez Vivó, ya se nos olvidó la censura contra Carmen Aristegui, ya se nos olvidó la censura que existía contra todos nosotros cuando nos ordenaban no decir nada, cuando hablaban a decir no se dice eso, ya se olvidó la censura disfrazada cuando dijeron que nadie tenía que hablar del crimen organizado. ¿De qué habla este estudio en estos puntos? ¿Quieren separar, perpetuando ese discursito de que el Estado se ve rebasado por los cárteles? Cuidado, cuidado. ¿Quieren decirnos que Calderón y Peña no eran parte de un Estado criminal? Cuando lo sabemos, cuando hay investigaciones que lo confirman, cuando hay actores abiertamente involucrados en el mismo. Hay un factor más que me llama mucho la atención en esto: el timing político. El timing en el cual muchos de esos periodistas que se dicen censurados, cuando siguen con trabajo, cuando siguen con espacios, cuando siguen con espacios incluso bastante exitosos, cuando siguen siendo figuras claves de medios de comunicación, cuando siguen siendo voces sumamente escuchadas, ¿cuál censura? Cuando ellos mismos saben lo que es la censura y ellos respaldaron la censura. Ahora hablan de que pueden llevar a López Obrador a la Corte Penal Internacional, que hubo negligencia al crimen de lesa humanidad, cuando quien generó constantemente escenarios de necropolítica fue Calderón, decidiendo quién vivía y quién moría, cuando Peña Nieto replicó el escenario en ese marco. ¿De qué nos están hablando estos estudiosos de Berkeley? Al igual que ProPublica, que muchos aquí alababan y decían, es un gran medio, Berkeley es, wow, progresista. No, señores, aquí otra vez están mintiendo sobre México. Aquí están manipulando la realidad de México. Y no se trata de defender a López Obrador. Aquí de lo que se trata es que no nos quieran ver la cara otra vez los gringos con sus estudios y universidades prestigiosas, medios prestigiosos, las Biblias del periodismo, que siempre han respondido de una forma u otra a un sistema injerencista. Aun y cuando Berkeley sí, hay que decirlo, es antitrumpista y se ha enfrentado a Trump. Por eso me llama mucho la atención la forma tan maniquea de este estudio, la forma tan grisácea de este estudio, la manera tan limitada del mismo y la dependencia de información en la IA. Porque al hablar de un espionaje selectivo, al hablar de retórica descalificadora, al hablar precisamente, ¿no?, de crímenes de lesa humanidad, hablan de un gobierno que se atrevió a retirar el concepto guerra. Y no, no estoy diciendo que no haya habido errores, no estoy diciendo que no haya habido desapariciones, yo lo he dicho, que es un problema que lamentablemente sigue. No estoy diciendo que no hubiera intervención incluso de personajes de la milicia, de los estados y demás. Pero hay una realidad. El gobierno que comenzó a modificar el discurso, las formas, a cambiarle un poco el rostro atendiendo causas, fue el de López Obrador. Calificarlo de crímenes, acusarlo de crímenes de lesa humanidad, perdón, pero es tapar el rostro y lavarle la cara a los verdaderos asesinos de este país que contaron con el padrinazgo de los Estados Unidos. Todavía hay que ver qué intereses mueven a Berkeley, que efectivamente es progresista, se ha lanzado varios tiros directos con Trump en todo este sexenio, en todo este gobierno, ha luchado por muchas causas muy, muy importantes, pero que en este estudio en particular demuestra una total dependencia de una información de IA, una falta de criterio, una falta de profundidad, una falta de discernir, sobre todo algo muy peligroso. Deja de lado el disentimiento humano, deja de lado el análisis humano, deja de lado la visión humana, deja de lado el conocimiento táctico, deja de lado el trabajo de campo, y lo entrega a todas las manos de la IA. La IA, que señores, no es neutral y que pertenece a grupos que está dispuestos a intervenir en donde sea. Aguas. Pulgares arriba. Como siempre un gusto, como siempre un verdadero, pero verdadero placer. Gracias.

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1: Vamos a escuchar al canciller ruso Sergei Lavrov en su oratoria.
2: Señoras y señores, en los últimos días, en esta semana, desde esta tribuna y en los pasillos de la Asamblea General se ha escuchado en numerosas ocasiones la misma idea. Se están dando cambios tectónicos en la política mundial y están haciendo un nuevo orden mundial multipolar ante nuestros ojos. Los países del sur global y del este se están afirmando como centros soberanos de desarrollo y asumiendo la responsabilidad para garantizar la seguridad en sus regiones, demostrando un compromiso con el derecho internacional, rechazando la presión externa y demostrando interés en la prosperidad de todos los estados, no solo de los elegidos. Esta filosofía creativa es también la base de la política exterior rusa. La comparten numerosas personas afines y es la base de cooperación de la CI, de la OCS, de los BRICS y de otras asociaciones de la mayoría mundial. Sin embargo, no a todo el mundo le gusta. La minoría occidental, que durante 500 años ha dominado a costa de los recursos ajenos, no abandona sus intentos de preservar sus privilegios e imponer sus reglas a todos. Occidente recurre cada vez más a la fuerza bruta, actuando de forma impredecible y arriesgada, poniendo en peligro las vidas y el bienestar de millones de personas o miles de millones de personas en nuestro planeta común. Según la definición adecuada del presidente ruso Vladimir Putin, la dictadura de un hegemón se ha descontrolado y simplemente es peligrosa para otros. A comienzos de este año, Estados Unidos, en violación de todas las normas, incluyendo las morales, invadió Venezuela, capturando al presidente Nicolás Maduro y a su esposa, sometiéndolos a detención extrajudicial en una prisión estadounidense. Esto a pesar de que el derecho internacional prescribe directamente el cumplimiento de las inmunidades de los altos funcionarios estatales. Insistimos y reclamamos la pronta liberación del dirigente venezolano y su esposa y reclamamos que no se vuelvan a repetir estos excesos en el futuro. Consideramos que se ejerce fuerza en el asesinato del líder supremo de Irán, el ayatolá Ali Khamenei, y de miembros de su familia, miembros de la cúpula militar y política de la República Islámica. Y esto es una manifestación inaceptable del uso de la fuerza. Preocupa en particular que haya habido otros objetivos de la agresión de Estados Unidos e Israel, que empezó en junio pasado y que no solo atacaron infraestructura civil de Irán, sino también instalaciones nucleares pacíficas protegidas por las salvaguardas del OIA, lo que causó un daño irreparable a la autoridad del organismo y a todo el sistema de no proliferación nuclear. La recurrencia de la confrontación armada en el Golfo Pérsico y el Estrecho de Hormuz continúa a pesar del evidente daño que esto está provocando a la navegación y el comercio mundiales. Consideramos que un requisito previo para resolver esta crisis pasa por restablecer la confianza en las relaciones entre los estados ribereños del Golfo, los países árabes e Irán. Es necesario este concepto nuestro para garantizar la seguridad colectiva en el Golfo Pérsico y crear una arquitectura regional sostenible. Estamos convencidos de que ha llegado la hora de resolver el principal problema de Oriente Medio, garantizar la condición de Estado del pueblo palestino a partir de las numerosas decisiones de Naciones Unidas. Hace un año aproximadamente el Consejo de Seguridad aprobó un plan de paz para la franja de Gaza, pero la paz no ha llegado. Siguen muriendo mujeres y niños. La situación humanitaria es lamentable. También se está deteriorando la situación en la ribera occidental, donde Israel está ampliando el ritmo de su actividad de asentamiento. Si esto continúa, será imposible tener un Estado palestino. No habrá espacio para ello. La ONU, todos nosotros, los Estados miembros, debemos tomar medidas urgentes. Y también pensar con creatividad para revertir las tendencias desfavorables en Oriente Medio y zonas cercanas. No hablemos solo de Palestina, también de Líbano, Siria, Yemen, Irak, Sudán, Somalia, Sudán del Sur y otros países africanos donde arrasan los conflictos. Son necesarias medidas urgentes para corregir la terrible situación humanitaria en Cuba, que ahora mismo está sometida a presiones sin precedentes por parte de su vecino del norte. Reafirmamos nuestra solidaridad con el pueblo y el gobierno cubanos e instamos a Estados Unidos a levantar el bloqueo contra la Isla de la Libertad, a levantar todas las restricciones comerciales con Cuba y a sacar al país de la odiosa lista de estados patrocinadores del terrorismo. Este es un ejemplo flagrante que requiere la atención de la comunidad internacional, pero hay otros muchos ejemplos que podríamos mencionar, ejemplos de ese criterio o doble vara de medir de Occidente que se aplica en todo el mundo. En los Balcanes, la UE ignora gravemente la resolución 1244 del Consejo de Seguridad y obliga a Serbia a aceptar la pérdida de la región de Kosovo, abandonar su historia y la memoria de sus antepasados. Belgrado está literalmente siendo obligado a imponer sanciones contra Rusia a cambio de la ilusoria perspectiva de integración europea. En un intento de unitarizar Bosnia y Herzegovina, los serbios están siendo obligados a renunciar a sus poderes constitucionales garantizados por el Acuerdo de Paz de Dayton y por el propio Consejo de Seguridad. Con un espíritu semejante de desacato por el derecho internacional, las acciones temerarias de los patrocinadores externos del régimen ucranio representan una grave amenaza para la paz y seguridad internacionales. Con el utópico objetivo de contener a Rusia, Occidente destruyó el sistema de seguridad europeo con sus propias manos y alimentó un régimen rusófobo en Kiev, que está haciendo todo lo posible, Europa más bien está haciendo todo lo posible para impedir un acuerdo pacífico y perturbar las negociaciones en las que interviene la administración de Trump. Occidente está bombardeando al régimen ucraniano con armas, ayudando a Kiev con drones y misiles, atacar infraestructuras civiles. Pero estos sueños llevarán a una derrota estratégica. Colegas, hace un año conmemoramos el 80º aniversario de la victoria sobre el nazismo alemán y el militarismo japonés. La semana que viene, el 1 de octubre, se cumplirá el 80º aniversario de la culminación de las labores del Tribunal Militar Internacional de Núremberg, un juicio histórico que, de forma inequívoca, califica y condena a los criminales nazis y prohíbe la idea misántropa del nazismo. Hace 80 años después, sin embargo, no todos han aprendido las lecciones de Núremberg. A juzgar por las declaraciones de sus representantes, las élites gobernantes de muchos países de la UE están afectadas por el virus de la superioridad racial, están fomentando ideas extremistas y rusófobas. Una de las manifestaciones de esto fue la indulgencia de los regímenes, de los líderes del régimen ucraniano cuando honraron en Kiev a criminales de guerra y colaboradores nazis cuyas manos están metidas de sangre hasta los codos, sangre de rusos, bielorrusos, judíos, ucranianos y otras nacionalidades. Aquí en Naciones Unidas, en cambio, se vota contra la resolución rusa que condena la glorificación del nazismo. A Alemania, Japón y todos los países de la OTAN, incluidos muchos culpables de crímenes de lesa humanidad durante la Segunda Guerra Mundial, votan en contra. No nos sorprende, pero quiero insistir en que los resultados de la Segunda Guerra Mundial son la base del orden mundial de posguerra y están consagrados en la Carta de la ONU.
3: Los antiguos estados del Eje, al ratificar este documento, reconocieron su responsabilidad histórica por las incalculables desgracias que la ideología y la práctica nazi trajeron al mundo, y cuando hoy cierran los ojos con vergüenza ante las manifestaciones del nazismo ucraniano, se pone en riesgo la base misma del orden internacional centrado en las Naciones Unidas, relegando al olvido la responsabilidad de la Alemania nazi por el genocidio del pueblo soviético, y al hacerlo, Alemania sigue siendo del régimen nazi de Kiev. El canciller Merz declara que es necesario convertir de nuevo a Alemania en una principal fuerza militar de Europa. ¿Entienden en Berlín lo que puede llevar esto? ¿Acaso los resultados de la Segunda Guerra Mundial no nos enseñaron nada? ¿No se respeta? ¿No se pisotea abiertamente el régimen ucraniano un principio tan fundamental para Europa como el respeto de los derechos humanos y las libertades fundamentales para todos, sin distinción de raza, idioma o religión? ¿No hay otro país en el mundo, salvo Ucrania, donde esté prohibido la ley de un idioma? En Ucrania, el idioma ruso está prohibido. Pero en la Unión Europea, que tanto se enorgullece de sus valores europeos, no dicen nada, ni una palabra de condena. Uno no puede sino concluir que tanto el nazismo como las flagrantes violaciones por el régimen ucraniano de la libertad de expresión, información y religión son la esencia misma de los valores europeos. En 2022, la operación militar especial para proteger a la población de Donbass y Novorossia del exterminio por el régimen de Kiev, Rusia sigue luchando por su seguridad y sus derechos de plena conformidad con la Carta. Nuestra lucha por la verdad y por la justicia se llevará hasta el final. Los objetivos de la operación militar se alcanzarán y las amenazas a la seguridad de Rusia será eliminada. La paz se restaurará. Esto sucederá pese a cualquier circunstancia, incluida la incapacidad de la actual dirección de las Naciones Unidas de asumir la única postura correcta ante la situación en torno a Ucrania, la de defender los principios de la Carta de las Naciones Unidas en su conjunto, plenamente y con su naturaleza intervinculada. Confiamos en que el nuevo secretario general, que elegiremos a final de este año, se atenga estrictamente a su mandato, a los principios de imparcialidad y equidistancia conservados en la Carta, que el nuevo secretario general represente a toda la comunidad internacional y no solamente a algunos estados, y que no socave la naturaleza intergubernamental del sistema de las Naciones Unidas y tampoco erosione las prerrogativas del Consejo de Seguridad y de sus miembros permanentes. Nuestro enfoque es el siguiente: la reforma del Consejo de Seguridad no puede prever escaños adicionales para países occidentales, mucho menos Alemania o el Japón, que han emprendido ahora el camino de la militarización y el revanchismo. Estamos de acuerdo con aumentar la representación de Asia, África y América Latina. Apoyamos las candidaturas de Brasil y de la India para escaños permanentes, atendiendo al mismo tiempo los intereses del continente africano, conforme al consenso de Sulwini y la declaración de Sirte. Señoras y señores, Rusia, a través de su política exterior, trabaja para señalar la situación al mundo, trabajando con sus aliados, socios estratégicos, los BRICS, la OSCE, la UEA y la OTSC, tanto como la CI. Nosotros promovemos una agenda de unidad, ideas y proyectos concretos con los que todos estamos de acuerdo. Hoy en día tenemos que hablar de la seguridad de la información. Evidentemente, las Naciones Unidas tienen que desempeñar un papel medular en estos avances y no foros más pequeños. En octubre, en Hanoi, el año pasado, se celebró la Convención de Naciones Unidas contra la Ciberdelincuencia y se abrió para firma la misma, elaborada por iniciativa Rusia. Acogemos con satisfacción la puesta en marcha del mecanismo mundial creado para su aplicación en el primer formato de carácter permanente en esta esfera. La responsabilidad particular recae también sobre las Naciones Unidas en vista del vertiginoso desarrollo de las tecnologías de inteligencia artificial. Las normas de aplicación deben reconocerse para su uso en base de igualdad de todos los países, con participación de todos los países en materia de gobernanza. Y también consideramos el inicio de los trabajos del Diálogo Mundial sobre Gobernanza de Inteligencia Artificial y el Grupo Científico Conexo como pasos en la dirección correcta. Es necesario establecer una organización de la IA para cooperación mundial. La Unión Soviética ayudó a los pueblos de África, Asia y América Latina a liberarse de las cadenas de la dependencia colonial. Una mayor democratización de la vida internacional resulta imposible sin la erradicación de prácticas neocoloniales. Y un hito significativo fue la aprobación de la Asamblea General del 14 de diciembre como Día Internacional contra el Colonialismo en todas sus formas y expresiones. Nos complacerá ver a quienes apoyan la lucha contra las prácticas neocoloniales contemporáneas en la primera Asamblea Mundial del Movimiento Interpartidario Internacional por la Libertad de las Naciones, que se celebrará en los próximos meses en Rusia. Garantizar la paz duradera solo será posible cuando cese la peligrosa rivalidad entre los primeros actores mundiales, y todo se puede dar a través del estricto cumplimiento de la Carta, así como el principio de seguridad igual e indivisible. Me permito recordarles que este principio significa que en renunciar a la seguridad de un Estado a costa de menoscabar la seguridad de los otros. No, no, no. Ningún grupo de países o países debe intentar dominar el ámbito de seguridad. Esto atañe ante toda la OTAN, que intenta ampliar su influencia destructiva mucho más allá de los límites geográficos de su espacio de responsabilidad, por ejemplo en Asia. Los valores de una cooperación amplia y basada en la igualdad de derechos son las iniciativas planteadas por el presidente Putin para la formación de una gran asociación euroasiática y una arquitectura de seguridad en todo el continente euroasiático. Ayer, en Nueva York, Rusia, Belarus y otros países afines adoptaron la declaración sobre la intención de elaborar una carta euroasiática de biodiversidad y multipolaridad para el siglo XXI. Instamos a todos los países que deseen ser parte de esta nueva arquitectura continental de paz y de desarrollo a contribuir con el éxito de esta importante iniciativa, que tiene por objetivo complementar y armonizar la labor de los mecanismos ya existentes en consonancia con las realidades geopolíticas de este nuevo mundo multipolar. Muchas gracias.
1: Y escuchábamos recientemente la intervención del canciller de Rusia, Sergei Lavrov, que empezó denunciando de manera enfática el accionar de Estados Unidos del pasado 3 de enero y manifestó que Estados Unidos, en violación de todas las normas, inclusive las morales, ha invadido a Venezuela, secuestrando al presidente Nicolás Maduro y a su esposa Cilia Flores, y dijo que insistimos y declaramos la pronta liberación del dirigente de Venezuela y de su esposa, y reclamamos que no se vuelvan a cometer este tipo de excesos. También le instaron a Estados Unidos a levantar el bloqueo contra Cuba, y también hizo énfasis en el sufrimiento que está viviendo la mayor de las Antillas. Por eso instan a levantar precisamente el bloqueo.
4: 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Terminamos nuestra transmisión.

0: potencia extranjera. Ninguna élite económica o política tiene el derecho de dictar el presente y el futuro de nuestra patria. Esa solo le pertenece al pueblo de México.
1: Con un llamado al respeto de la soberanía nacional, la presidenta de México, Claudia Sheinbaum, cerró su gira del segundo informe de gobierno por las 32 entidades del país, con un total de más de 1 millón de asistentes.
0: Las y los mexicanos no queremos injerencias, ni intervencionismo, ni violación a nuestra territorialidad.
1: En el Zócalo de la Ciudad de México, ante más de 200.000 personas, la presidenta señaló confianza en el Senado para aprobar su propuesta de reforma, que también busca impedir el intervencionismo.
0: Una reforma histórica, que toda persona que desee ser gobernador, jefe de gobierno o presidente de la República, solo puede ser mexicano, no puede tener doble nacionalidad.
1: Sheinbaum destacó una inversión de 60 mil millones de pesos en obras para los habitantes de la capital.
0: Y estamos construyendo las líneas de tren Ciudad de México-Pachuca y Ciudad de México-Querétaro. Obras de agua para aportar a Iztapalapa y a la Gustavo Madero, y disminución de las inundaciones en el oriente.
1: El informe culminó al grito de ¡Viva México!
0: ¡Que viva México! ¡Que viva México!
1: Con imágenes de David Ramírez y Bruno Ruiz, 11 Noticias, Azucena Rangel.
2: El fin de semana se cumplieron 12 años de la llamada Noche de Iguala, cuando desaparecieron 43 estudiantes de la Escuela Normal Rural Isidro Burgos de Ayotzinapa. Hechos que fueron recordados con distintas movilizaciones en los días más recientes, con una sola exigencia: justicia.
1: Como cada 26 de septiembre, en las calles de la Ciudad de México, nuevamente resonó la exigencia de justicia por la desaparición de los 43 normalistas de Ayotzinapa ocurrida hace 12 años. La movilización, que reportó alrededor de 5.000 asistentes, de acuerdo con la Secretaría de Gobierno capitalino, partió del Ángel de la Independencia y fue liderada por las madres y padres de los 43 normalistas, quienes recorrieron Paseo de la Reforma hasta llegar al antimonumento, en donde realizaron un pase de lista. La movilización acudieron delegaciones de estudiantes de distintas normales del país. Alumnos y alumnas de la Normal Rural Raúl Isidro Burgos honran el legado de aquellos alumnos que desaparecieron luchando, pero además pidieron investigación a los militares y cárcel de por vida para el exgobernador de Guerrero, Ángel A., detenido en agosto pasado, acusado de desaparición forzada y de ocultar y destruir evidencias clave en la desaparición de los 43.
3: Que sentencie Ángel Aguirre Rivero de por vida, para que quede de ejemplo, maldito, para muchos otros servidores públicos que utilizan el poder que les da la nación para matar a su propio pueblo.
1: La movilización concluyó con saldo blanco y al término del mitin político entonaron el himno Venceremos. Noticias, Azucena Rangel y Gilberto Molina.
2: Vámonos con otros asuntos. Mire, durante su estancia en Nueva York, donde participó en la Asamblea General de las Naciones Unidas, el canciller Roberto Velasco habló en exclusiva para 11 Noticias. Habló sobre temas como el respeto a nuestra soberanía y el trabajo conjunto con otras naciones, pero sin subordinación. Nuestros enviados especiales, Luisa Méndez y Barucho González, realizaron esta entrevista al canciller y nos cuentan.
4: México coopera con todos los países, pero sin subordinación, y durante la 81 Asamblea General de las Naciones

0: Naciones Unidas, el canciller mexicano Roberto Velasco sostuvo que la fuerza o la imposición no es el camino para la solución de controversias entre los estados. Desde Nueva York, Estados Unidos, el secretario de Relaciones Exteriores concedió una entrevista a 11 Noticias. ¿Por qué es importante para México hablar de su soberanía frente al concierto ante las naciones del mundo?
1: Bueno, para México siempre es importante cuidar de su soberanía. Es uno de los conceptos que para nosotros es más importante defender. Está en nuestra Constitución. Por supuesto que hablamos de los avances, por supuesto también de la cooperación que tenemos en materia de seguridad, pero eso siempre va de la mano de la defensa de nuestra soberanía.
0: A lo largo de la semana, Velasco sostuvo reuniones con sus homólogos, entre ellos el ministro de Asuntos Exteriores de España, José Manuel Álvarez, el canciller neerlandés Tom Berendsen, el secretario para Asuntos Exteriores del Reino Unido, Edouard Miliband, el canciller francés Jean-Noël Barrot. Velasco también dialogó con su homólogo de la India, Subramanian Jaishankar, con la ministra de Canadá, Anita Anand, el canciller de Arabia Saudí, Faisal bin Farhan Al Saud, y con el ruso Sergei Lavrov. Además, se reunió con representantes de entes de la organización, como es el caso de Volker Türk, alto comisionado de la ONU para los Derechos Humanos.
1: Con Volker Türk, por ejemplo, hablamos de los mexicanos que han perdido la vida bajo custodia o en operativos de ICE, que como sabes es uno de los temas que más nos preocupan en este momento y que le hemos dado seguimiento con su oficina. Por supuesto también sobre el trabajo en materia de derechos humanos, la cooperación que tenemos con su oficina, incluyendo en materia de desapariciones. Con Amy Pope, que es la Organización Internacional de la Migración, también hablamos sobre la cooperación en general que tenemos con su oficina en materia de movilidad ordenada, segura y regular.
0: El canciller detalló los pronunciamientos en favor de Palestina como Estado-Nación y de la ayuda humanitaria a Cuba ante el bloqueo que vive la isla.
1: Bueno, son dos casos que, por supuesto, preocupan a la comunidad internacional, preocupan a México. En el caso de Cuba, pues, es una política histórica que desde hace más de 6 décadas mantenemos y que pues hemos nosotros mantenido nuestra solidaridad, hemos mantenido nuestro rechazo a las medidas unilaterales que son contrarias a la Carta de Naciones Unidas, al bloqueo económico, y eso lo reiteramos aquí. Y en el caso de Palestina, nosotros también históricamente hemos apoyado una solución de dos estados, también hemos reconocido al Estado de Palestina.
0: Durante la 81 Asamblea General de la ONU, se informó que Reino Unido se sumó a la propuesta de México y Francia para quitar el veto que tienen Estados Unidos, Francia, Reino Unido, China y Rusia en el Consejo de Seguridad para rechazar resoluciones. La propuesta México-Francesa considera que el veto no debe existir en resoluciones por casos de atrocidades masivas como el genocidio, los crímenes de lesa humanidad y los de guerra cometidos a gran escala.
1: Es una iniciativa que tenemos, como bien dices, en conjunto con Francia y a la que ahora ya 128 países se han unido para que en casos de atrocidades en masa los países que forman parte del Consejo de Seguridad no apliquen el veto. Y justamente pues, se trata de proteger a las poblaciones, se trata de que el Consejo de Seguridad realmente funcione para proteger a las poblaciones en estos casos.
0: Finalmente, en entrevista con 11 Noticias, el canciller explicó el pronunciamiento que hizo México para que la ONU sea dirigida por primera vez por una mujer.
1: Lleva décadas de existencia la Organización de las Naciones Unidas, nunca ha habido una mujer secretaria general, así que creemos que es una cuestión de justicia, de representatividad, y como lo dijimos, pues creemos que así como en México es tiempo de mujeres, también en las Naciones Unidas es tiempo de mujeres.
0: 11 Noticias, Baruch González y Luis A. Méndez, enviados especiales.
2: Vámonos con temas judiciales. Un juez de control del altiplano concedió al exgobernador de Baja California, Ernesto R., el cambio de medida cautelar de prisión preventiva por el de prisión domiciliaria. Recordemos que el exmandatario estatal panista está vinculado a proceso desde julio pasado como probable responsable de delincuencia organizada y contrabando de combustible. Estos son los delitos que se le atribuyen. En las primeras investigaciones de la Fiscalía General de la República, Ernesto R. habría encabezado una red criminal dedicada justo al contrabando de hidrocarburos de Estados Unidos a México vía ferrocarril. En la audiencia de revisión, la defensa de Ernesto solicitó al juez federal el cambio de medida cautelar bajo los siguientes argumentos: que tenía más de 70 años de edad y que además tenía padecimientos en su estado de salud. El juez ordenó que el imputado tenga ahora vigilancia permanente por parte de elementos de Guardia Nacional, tiene prohibido salir del país y le fue retirada su visa y su pasaporte. Sin embargo, sobre este mismo asunto, la Fiscalía General de la República aclaró que el hecho de que el exgobernador de Baja California, Ernesto R., salga del penal del altiplano para cumplir la prisión preventiva en su domicilio por razones humanitarias no implica que su proceso penal se detenga o presente cambios. Recordó que los delitos que se le imputan a Ernesto R. como delincuencia organizada y en materia de hidrocarburos implican la medida cautelar de prisión preventiva, por lo que su aplicación no es a criterio del Ministerio Público Federal. La FGR resaltó que la indagatoria cuenta con datos de prueba contundentes y que el exgobernador presentó un comportamiento incongruente con su perfil fiscal al registrar movimientos millonarios en cuentas nacionales. Vamos a revisar cómo va el caso de Juchitán. La Secretaría de Gobernación ha reconocido el esfuerzo y la coordinación que existe entre el gobernador de Oaxaca, Salomón Jara, y el Congreso local, y ahora el nuevo comisionado de Juchitán, Francisco Vázquez, todo ello para garantizar la estabilidad en el municipio. Recordemos que el pasado 25 de septiembre el Congreso de Oaxaca aprobó la desaparición de poderes ahí en Juchitán, tras las detenciones del alcalde Miguel S., acusado de extorsión agravada, cobro de piso y nexos con el crimen organizado, y también el comisionado John Kenny M. por su probable responsabilidad en delitos contra el Estado. La secretaria de Gobernación, Rosa Isela Rodríguez, deseó éxito al nuevo comisionado en Juchitán en el desempeño de sus responsabilidades.
3: Bueno, le tenemos algunos avisos importantes. Si aún no sale de casa o si va en camino al trabajo, a la escuela, está cerrada la circulación de Río Consulado, desde la calle Puccini hasta Mellado. Esto es en dirección a la estación del metro Valle Gómez. Puede evitar esa zona por Avenida Noé o Robles Domínguez.
2: Hay cierre de circulación de la calle Violeta a la altura del eje 1 Poniente. Hay obras de drenaje. Evite el punto por eje 1 Norte, Mosqueta, Moctezuma o la Avenida México-Tenochtitlán.
3: Sin servicio la estación Éuscaro de la línea 1 en dirección al Caminero. También atención en el estado de Veracruz. Hay reducción de carriles en la autopista La Tinaja-Isla a la altura del kilómetro 87 en dirección a La Tinaja por un accidente vial.
2: Nos vamos a ir a la pausa. Regresamos para hablar del aborto seguro y legal en nuestro país.
3: Bueno, y también vamos a hablar sobre esta clase nacional de básquetbol. Se lo adelantábamos desde el viernes anterior. ¿Cómo se puso? Le vamos a contar al regresar.

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5: Con 30 de la mañana, seguimos en 11 Noticias y mire, este 28 de septiembre se conmemora el Día de Acción Global por el acceso al aborto legal y seguro. Por ello, activistas de Marea Verde continúan en pie de lucha y han creado un mural que representa la resiliencia y la fortaleza de muchas mujeres que buscan conseguir precisamente eso, la interrupción legal del embarazo de manera segura y gratuita. María Fernanda Ruiz nos cuenta.
6: Una pared sombría y gris se transformó en un mural con los colores de la marea verde. Formas y trazos que hablan del cuerpo, de las decisiones y también de las redes que acompañan.
7: Se centra en la idea del acompañamiento y de las redes de apoyo como pues, parte importante de tomar decisiones y que no te sientas en soledad cuando tomas una decisión tan importante como puede ser la interrupción del embarazo.
6: Una conversación que sigue abierta en México. Aunque la despenalización del aborto ha avanzado, los plazos permitidos cambian de una entidad a otra. Por ejemplo, Sinaloa lo despenalizó hasta la semana 13, mientras que Aguascalientes lo redujo a 6 semanas de gestación. La Ciudad de México lo permite hasta las 12 semanas y brinda la atención en instituciones públicas del sector salud. Pero el aborto todavía aparece como delito en códigos penales locales.
8: Tenemos este tipo de retos que nos está generando el modelo normativo que conviene cuestionarnos, como se ha propuesto en la Suprema Corte de Justicia de la Nación, el rol que tiene el derecho penal para la regulación de estas condiciones de salud. Que de nuevo, en Opinión Médica Latinoamérica y el Caribe, y las organizaciones que respaldan esta activación, lo que tenemos que hacer es movernos hacia marcos jurídicos que reconozcan al aborto como el servicio de salud esencial que es.
6: Con el mural, las activistas buscan mantener abierta la conversación por el derecho a decidir.
9: ¡Decidir sin miedo!
5: 11 Noticias, María Fernanda Ruiz. Y precisamente aquí en Ciudad de México, el Centro Médico Mujer es una clínica especializada en la interrupción legal del embarazo y métodos anticonceptivos. Es una opción que cuenta con modernas instalaciones médicas. Hay personal totalmente femenino para que quienes acudan se sientan cómodas y con la capacitación y permisos otorgados por las autoridades sanitarias. La historia es de Azucena Rangel.
10: El derecho a decidir sobre maternar o no se ha garantizado en la Ciudad de México desde hace casi 2 décadas y esta es una de las clínicas encargadas de brindar la interrupción del embarazo de manera gratuita.
11: El Hospital Materno Infantil Inguarán es uno de los 15 centros que brindan acceso a la interrupción del embarazo desde hace 19 años.
12: Tenemos 3 tipos de programas aquí, interrupción legal del embarazo, interrupción voluntaria del embarazo y cuando son malformaciones incompatibles con la vida.
11: En el caso de la interrupción legal del embarazo, el límite es hasta las 12.6 semanas de gestación. Para la interrupción voluntaria, que son mujeres o personas gestantes víctimas de violencia sexual, el límite es de 20.6 semanas. Y para quienes por ultrasonido se detecta alguna malformación,
6: El procedimiento puede ser en cualquier momento del embarazo.
12: Hay dos maneras de poder realizar la evacuación del embarazo. La primera manera, en el 98%, responden a un tratamiento farmacológico. Me refiero a medicamento. Y pues en caso de que sean pacientes candidatas a un tratamiento quirúrgico, para eso es la toma de decisiones con la entrevista, con la historia clínica, con la consulta.
6: Entre 2007 y agosto del 2026 se han realizado 22.997 interrupciones del embarazo en el hospital, aunque a raíz de la despenalización del aborto en otras entidades, el número de procedimientos ha disminuido.

0: a través de estas entrevistas donde detectamos los factores de riesgo, es donde observamos por qué las personas a veces sufren ese tipo de violencia y no lo mencionan afuera cuando vienen a solicitar información.
1: El procedimiento se realiza de manera gratuita en la clínica durante el horario matutino a partir de las 7 de la mañana. Y los requisitos se pueden consultar a través de la página ile.salud.gob.mx.
0: Es una decisión para la mujer que a veces les causa pues tristeza, más que llegar a una depresión. Yo hablaría primero de una toma de decisiones muy importante para la mujer, porque bueno, pues es un embarazo no planeado.
1: 11 Noticias, Azucena Rangel.
2: Fin de semana de mucha actividad deportiva. Vianey Zárate ya está aquí con los detalles. ¿Cómo estás, Vianey? Bienvenida.
3: Hola, buen día, ¿cómo estás?
4: Muy buenos días, buenos días. Bien, demasiada actividad deportiva el fin de semana. ¿Qué les parece si arrancamos con la clase nacional de baloncesto que se realizó el día de ayer? Vamos a ver toda la información.
5: Con botes y encestes se llevó a cabo este domingo la clase nacional de básquetbol de manera simultánea en los 32 estados de la República Mexicana. En la Ciudad de México, en la alcaldía Venustiano Carranza, la jornada reunió a personas de todas las edades, quienes aprendieron algunas técnicas de la mano de Omar Quintero, entrenador de la selección mexicana de básquetbol, que estuvo acompañado del secretario de Educación Pública, Mario Delgado.
6: En todas las partes de México hay una cancha de baloncesto, entonces esto es importante, ¿no? Mira, que se vea esta alcaldía llena, una explanada tan grande, poderla llenar y que ahorita todos los niños estén jugando baloncesto, eso es lo que queríamos, que se pudieran inspirar, que sea el próximo Paco Cruz, el próximo Gael Bonilla, Moisés Andreazzi, la próxima Gabriela Jaques, Alexia Lagunas.
5: Jonathan Reyes practica básquetbol desde los 9 años y asegura que este deporte le ha abierto las puertas más allá de la cancha.
7: Yo lo practico desde que tenía 9 años, desde que estaba chiquito, y pues gracias a Dios, pues me ha ayudado mucho en mi vida, me ha ayudado a no estar en malos pasos, me ha sacado de lugares que no debería estar, y pues ahorita ya, gracias a Dios, pues me ayudó a conseguir una beca deportiva a la universidad.
5: A los 65 años, Guadalupe González es ejemplo de los beneficios que el básquetbol puede dejar a lo largo de la vida.
8: Actualmente los beneficios que yo tengo es que no estoy enferma de nada, presión, azúcar, nada. Gracias al deporte, se lo debo todo a él.
5: Más allá de los ejercicios y los tiros a la canasta, estas clases buscan acercar e impulsar la práctica del deporte y acercarlo a las nuevas generaciones. 11 Noticias, viene Izárate.
4: Y en el Estado de México se llevó a cabo la segunda edición de la carrera del mariachi. La gente pudo pasar una mañana muy recreativa al ritmo de nuestra música. Aquí la historia.
9: Así se vivió la segunda edición del Mariachi Ram Fest organizado por el municipio de Tlalnepantla, Estado de México. Al ritmo de música folclórica, estas y estos mexicanos desafiaron los límites del rendimiento humano.
10: Me dio un disparo, lo cual me ocasionó la discapacidad. Sí es muy, muy complicado el aceptar la discapacidad. Y gracias al deporte me ayudó mucho a tener esa confianza.
9: Solo por el gusto de correr y celebrar nuestras fiestas patrias, personas corredoras con discapacidad demuestran que en el deporte no hay límites.
10: Un accidente automovilístico cambió mi vida cuando tenía 18 años. Llevo 15 años con mi discapacidad.
9: Hubo de todas las categorías. 10 kilómetros carrera competitiva para atletas de alto rendimiento. 5 kilómetros recreativa para toda la familia y amigos. Y caminata de 3 kilómetros para todas las edades.
11: Tuvimos 350 participantes de la carrera y tuvimos 350 ciudadanos que se unieron a correr también a la carrera libremente con sus mascotas. Tuvimos a algunas personas también que venían acompañando a los chicos que venían con silla de ruedas. Entonces tuvimos alrededor de 700 personas corriendo la ruta.
12: Cansados, pero bien, el clima estuvo muy a gusto.
13: Creo que para correr hay que prepararse porque es un riesgo correr sin preparación.
14: A mi nuera, ahí va.
9: Un corredor de 80 años cruzando una meta es la prueba de que el deporte es para toda la vida.

0: Me faltan más o menos 20 días por llegar al octavo piso, 80 añitos. Entonces hay que mantener el músculo. ¿Cómo? Con ejercicio, alimentación y descanso.
1: Con imágenes de Cristian Arismendi y Andrés Reyes, 11 Noticias, Arnold Gutiérrez.
2: El presidente de Brasil, Luis Inácio Lula da Silva, ya firmó la medida que prohíbe las apuestas deportivas de cuota fija y los casinos en línea en todo el país para proteger a las adolescencias y jóvenes, así como a las familias de escasos recursos.
3: Ayer tomé una decisión. Ayer dicté una medida provisional para acabar con las apuestas en Brasil. Quien quiera ganar dinero, que busque una forma honesta de hacerlo, pero no matando a la gente pobre, endeudándola y vendiendo mentiras. Porque es una enfermedad llamada ludopatía. Es la adicción al juego.
2: Isaac del Toro finalizó en la quinta posición en el Campeonato Mundial de Ciclismo en Montreal. El mexicano peleó por el tercer lugar prácticamente solo porque su gregario Edgar Chucky Cadenas no pudo ayudarlo. El sprint final no fue suficiente y terminó a un segundo del podio y a 14 segundos del campeón, el estadounidense Brandon McNulty. Con este resultado mejoró el séptimo lugar que consiguió en Ruanda en el 2025. En la rama femenil, Romina Hinojosa y Andrea Fregoso no completaron la prueba. El técnico Antonio Mohamed volvió a cuestionar el trabajo del árbitra Katia Itzel García luego de que el Cruz Azul le empató a 3 al Toluca, partido en el que la silbante le sacó la amarilla al entrenador. El turco dijo en conferencia que un árbitro normal, el Toluca habría ganado el partido y que las decisiones de García influyeron en el marcador. Así se expresó el argentino de la árbitra.
4: ¿Qué me lo dices tú?
5: No, es pregunta.
4: Lo estás diciendo tú, no, lo estás diciendo tú. Hazte cargo de la pregunta, sí, porque después yo respondo, claro. Y me ponen tu pregunta como algo que digo yo, y digo, entonces, tú estás preguntando, no, es un para mí no está a la altura, se lo dije en la cara, para este tipo de partido.
5: Sí, es que llevan varias veces que tienes un encuentro con ella, ¿no?
4: Tengo un encuentro con... cuando yo no estoy a la altura me critican, así que para mí no está a la altura y le dan oportunidades.
5: ¿Qué crees que le falte? ¿Qué le falta?
4: Para estar a este nivel tiene que tener talento, entender el juego. Para mí no lo entiende. No entiende el juego.
2: Los jugadores de Irlanda e Israel no se dieron la mano antes del polémico partido de la National League y el equipo irlandés utilizó brazaletes negros en señal de duelo por las almas de las víctimas palestinas debido a los ataques contra Gaza. Asimismo, los jugadores tuvieron sus manos entrelazadas en la espalda y se negaron a estrecharlas con los jugadores israelíes. Tampoco intercambiaron banderas, no se tomaron una foto grupal y donarán los ingresos de dicho encuentro para ayudar a la reconstrucción de Gaza. Por su parte, el portero suplente Gavini Basuno decidió no jugar los dos partidos de Irlanda contra Israel porque considera que matar a personas inocentes está mal. Y en su debut como seleccionador nacional, Rafael Márquez consiguió un empate a 1 contra Colombia. Gilberto Mora fue el autor del gol, su primero con la selección, y que lo convierte también como el futbolista más joven en anotar con la camiseta verde.

0: Hasta aquí toda la información deportiva.
1: Bueno, las declaraciones polémicas de Mohamed con respecto al trabajo y considera falta de talento de la árbitra mundialista y que ha demostrado en donde ha estado y donde ha pisado que tiene pues todas las cartas credenciales para hacer bien su trabajo. ¿Qué hay detrás de estas declaraciones, Vianey?
0: Mira, no es la primera vez que sí. Mohamed ya ha reclamado el arbitraje de Katia Etzel, lo recordamos que fue en la jornada 8 también, tuvo ahí unos cruces con ella, no tan polémicos como ahora los dio el día, este fin de semana, donde pues habla de que pues no está capacitada, dice sí. él, lo recalca, eso sí, no es nada de género, se lo pregunta la compañera periodista, si tiene que ver, ¿no? Porque siempre se procura decir, pues es que a Katia Etzel siempre se le critica, y lamentablemente eso pasa, ¿no? A Katia Etzel se le está criticando cada momento, ¿y por qué no lo hacen con los árbitros varoniles, ¿no? O sea, creo que todos los árbitros están pues cometiendo errores, pero se los recalcan más siempre a ella. Dice que según fue el marcador, pues clave lo que ella no marcó de algunas decisiones.
1: Claro, entonces, claro.
0: Ahí habría que analizar bien qué hay detrás de este caso con Mohamed y Katia Etzel. Dice que no es de género, pero pues se ve como más de ese lado. Siempre hay críticas hacia Katia Etzel. Ya lo vimos en el Mundial, muchos criticaron que por qué iba, que no estaba todavía capacitada. Pues Katia Etzel está haciendo todo su mayor esfuerzo, ¿no? Y ha demostrado
1: es una profesional.
0: Ese nivel. Pues poco a poco va creciendo. Sí, recordemos que en el Mundial, conforme pues los arbitrajes que tienen que tener por partido, pues ella todavía le faltaban números de arbitrajes, pero pues sabemos que en este mundo del arbitraje y más en el femenil, pues están abriendo camino, ¿no? Y Katia Etzel es lo que está haciendo.
2: Pero además decías que habrá detrás de eso, pues simplemente machismo y misoginia, Vianey, porque dice él que no está a la altura, pero se le olvida que ella tiene el aval de la Federación Mexicana de Fútbol, ha pasado por la capacitación necesaria para poder estar en un partido de fútbol profesional. Entonces, eso de que le faltan capacidades, pues, ¿quién lo está diciendo, no? Él no es la autoridad para poder referirse así de ella. Oye, Vianey, ¿cómo viste el partido de México?
0: Pues un partido donde creo que bien lo dijo Rafa Márquez, la selección mexicana no hay que esperar mucho en este proceso, pues se tiene lo que se tiene, así lo dijo tal cual, y pues México todavía tiene esta semana más partidos amistosos y esperemos que vaya mejorando.
1: Mañana Perú, ¿no? Mañana se mide frente a Perú y vamos a seguir viendo más
0: gracias,
1: acción Vianey. De la selección.
0: Hasta luego.
1: Gracias. Gracias, Vianey, y seguimos con más información. Y mire, si usted cuenta con celulares, computadoras, cables, impresoras, teclados, pantallas que ha ido adquiriendo a lo largo del tiempo y otros aparatos que funcionan con energía eléctrica, puede participar en la campaña de acopio de residuos electrónicos y eléctricos. Se realizará el reciclatrón. Si ya no los ocupa, los puede llevar ahí. El Instituto Politécnico Nacional encabeza esta iniciativa. Judith Hernández nos cuenta en la Agenda Politécnica.
3: Hoy en Agenda Politécnica hablaremos del reciclatrón, una estrategia de economía circular de la Secretaría de Medio Ambiente, a la que tres veces al año se suma el Instituto Politécnico Nacional, con el objetivo de que todos los residuos eléctricos y electrónicos tengan un adecuado desecho y disposición, y así evitar que sus componentes tóxicos contaminen el ambiente. Veamos. México genera hasta 1.5 millones de toneladas de basura electrónica al año. Desechos como aires acondicionados, refrigeradores, pantallas, teléfonos y computadoras que no se pueden tirar en el camión de la basura debido a los componentes tóxicos que contienen.
4: Si bien les va, van a acabar en un relleno sanitario, pero en los lixiviados van a ir estos metales pesados. Pero si acaban en un río, en el mar, en cañadas, estás contaminando mantos acuíferos, estás favoreciendo que ese plomo, ese cadmio, ese mercurio entre a sistemas biológicos, ya sea en los ecosistemas o ya sea en las ciudades.
3: Para desecharlos de forma adecuada, el Instituto Politécnico Nacional realiza tres veces al año el reciclatrón. Durante este evento se reciben los aparatos electrónicos inservibles.
5: Una máquina de coser inservible, un fax, un teléfono y un filtro que ya no encontré piezas para poderlo restablecer.
0: Pues mira, impresoras, computadoras, pilas, ¿qué más? Bueno, son unos DVDs que ya estaban muy viejitos y abandonados.
3: Una empresa especializada en reciclaje se encarga de recuperar todos los componentes y elementos que aún pueden servir.
4: Los desmantela en su totalidad, plástico con plástico, vidrio con vidrio, metal con metal. Entonces, todos estos materiales van a empresas especializadas que extraen los elementos y los componentes de utilidad y los venden a empresas que los van a reutilizar como materias primas.
3: A esto se llama economía circular y busca evitar que se extraigan más materias primas naturales del ambiente.
6: Para tratar de contribuir un poco a no echar a perder el mundo, ¿no?
3: Además, si el aparato aún tiene arreglo, en el reciclatrón, los talleristas de Pilares pueden repararlo y así contribuyen a disminuir la basura electrónica.
7: La estrategia está 100% enfocada en la defensa del medio ambiente y en poderlo mantener. El que nosotros regresemos un aparato a la economía circular, que volvamos a darle vida, representa que vamos a tener ahorros en energía, ahorros en la fabricación de los aparatos.
3: A cambio de su basura electrónica, la ciudadanía recibe una planta y una bolsa de composta. El reciclatrón en el IPN se realiza en marzo en el casco de Santo Tomás, en junio en Lupixa y en septiembre en Zacatenco. Es todo en Agenda Politécnica con imágenes de Eduardo Zamudio. Hasta la próxima.
2: Bueno, tiempo de la cultura. Hoy está con nosotros y nos da mucho gusto saludar. Mauricio Romo, ¿cómo estás? Qué milagro que andas por acá.
8: ¿Qué tal, Angie? Pues nos tocó ahora estar aquí acompañándolos en A las 6 para darles la información cultural de este fin de semana. Y vamos a empezar con Xunca, que es una puesta en escena que surge de la necesidad de reconocer la identidad. La actriz Karen Daneida parte de sus recuerdos y experiencias en Salina Cruz, en la costa oaxaqueña, como parte del pueblo Binizá, para desarrollar una historia que busca explorar no solo su propia experiencia, sino al mismo tiempo también la de su comunidad.
9: A mí, si bien crecí dentro de este contexto, crecí dentro de la cultura Binizá, crecí también con muchas formas y muchas maneras de ver la vida a través de mi cultura, no estaba completamente integrada, y parte de esa gran pregunta que se me abrió, pues fue entrar como un viaje interior.
8: Bueno, esta obra recrea sucesos históricos de Salina Cruz, Oaxaca, mezclados con su propia historia familiar, que está marcada por la llegada de una refinería que transforma toda la vida de esta comunidad.
9: Y además porque Xunca, la palabra, es el gentilicio. Se usa como el gentilicio de las personas originarias de Salina Cruz, y por eso también es muy importante ubicar, situar al personaje y contarle al público dónde está este lugar y qué es lo que ocurre también en este lugar.
8: La obra se presentó este fin de semana como parte de la convocatoria IMSS Cultura 2026. Bueno, el Museo Nacional de Culturas Populares, lugar que cumple 44 años de existencia, le vamos a platicar un poco más acerca de cómo festejaron este año. En 1982, un conjunto de edificaciones, entre ellas una finca y una quinta en el centro de Coyoacán, se convirtieron en el primer recinto dedicado a difundir las expresiones artísticas de los pueblos originarios de México. Lo nombraron Museo Nacional de Culturas Populares y en 2026 celebra 44 años.
10: Pero se ha consagrado como un espacio festivo y de reunión. Entonces, realmente cada año se celebra el aniversario de distintas maneras, porque es un año más de experiencia, un año más de camino, de redes, de, digamos, de abrir el espacio para muchos y muy distintos actores.
8: Fundado por el antropólogo Guillermo Bonfil, el museo fue innovador para su tiempo, pues reivindicó el valor y belleza del arte popular mexicano.
10: También creemos que más de 4 décadas de trayectoria pues obligan a una reflexión de, bueno, ¿y dónde estamos y hacia dónde debería ir? ¿Y qué ha pasado en nuestro país con las expresiones culturales, con los derechos culturales, con las nuevas imágenes narrativas?
8: A sus 44 años, el museo ha ido creciendo. Con 5 áreas de exhibición y más de 15.000 piezas, buscan que ese acervo se enriquezca y dialogue.
10: De aquí han salido también colecciones hacia Croacia, hacia Europa, hacia países de América Latina, y al mismo tiempo hemos recibido exposiciones internacionales. Hace poco hubo una de brasileña, ahorita hay una de El Salvador, se tuvo una de Haití.
11: Una de las líneas de trabajo principales del museo es difundir el arte popular actual y reflejar su vitalidad.
10: Y aquí no se recoge solamente la artesanía tradicional, que tiene pues un camino y un, digamos, un campo muy reconocido por su estética, por su valor, por la complejidad de su trabajo, sino también expresiones nuevas.
11: Con un programa amplio de actividades, el Museo Nacional de Culturas Populares está abierto de martes a domingo y se ubica en la calle Hidalgo 289, en Coyoacán. 11 Noticias, Mauricio Romo.
8: Bueno, y otra organización que está celebrando es el Instituto Goethe, porque hace 60 años abrió sus puertas en México y desde entonces la cooperación ha sido una constante en materia cultural, científica y empresarial. Como parte de sus festejos, durante todo el domingo abrió sus puertas con comida, bebida y música alemana.
12: No vamos a celebrar solamente hoy, pero tenemos 1,000 cooperaciones con nuestros amigos, amigas mexicanos, con museos, con los cines, con todas las instituciones con quienes hemos trabajado desde hace 60 años.
11: También se inauguró el mural conmemorativo, tercera colaboración con la artista de San Luis Potosí, Janine García.
13: Se llama la danza de la resistencia. Intenta pues abordar temas que van sobre las infancias, las niñeces, sobre hablar el futuro y cómo a través de hacer comunidad.
11: Este fin de semana también fue el reencuentro con la sala Nezahualcóyotl en el Centro Cultural Universitario. Después de 5 meses de renovación profunda, reabrió con una gala a cargo de la UFUNAM, que también celebra 90 años de historia. Asistieron Claudia Curiel de Icaza, titular de la Secretaría de Cultura Federal, y las autoridades de la UNAM.
14: Durante los últimos meses hemos llevado a cabo una serie de mejoras sustanciales, siempre bajo una premisa inquebrantable: respetar fielmente la vocación y la acústica del proyecto original.
15: Asimismo, renovó el escenario y diversos espacios destinados a los músicos y al público. Mejoró la accesibilidad e incorporó un sistema de iluminación de vanguardia y menor consumo energético.
8: Angie, es la información cultural este fin de semana.
2: Oye, ¿y qué viene para esta semana, Mau? Porque nos platicabas al inicio de esta obra Xunca, pues que retrata, ¿no?, cómo es la vida ya en Salina Cruz, pues de alguna forma, o desde este punto de vista artístico. Y pues ya pasó, nos decías, ya se presentó esta obra. ¿Qué viene para esta semana que no nos podamos perder?
8: Pues nada más y nada menos que la inauguración del Festival Cervantino, que ya arranca este próximo 2 de octubre allá en Guanajuato. Pues es la máxima fiesta cultural de México, por supuesto nosotros estaremos por allá, entonces eso es un poco de lo que hay, lo más importante que hay, yo diría, esta semana en el ámbito cultural.
2: Nos van entonces a estar compartiendo en tiempo real, digamos, lo que pasa allá en el Cervantino, en Guanajuato.
8: Así es, pues la inauguración del Festival Cervantino, bueno, todo este fin de semana que suele ser cargado de actividades, ¿sí?, les estaremos informando a detalle de todas las actividades que se estén presentando por allá.
2: Amplia cobertura de 11 Noticias del equipo de Cultura. Gracias, Mauricio, te vemos pronto.
8: Buenos días.
2: Pausa y volvemos.
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2: A las 7 en la hora del centro, un resumen en 11 noticias para fortalecer la seguridad y la paz en Sinaloa. 100 elementos de fuerzas especiales de la Secretaría de la Defensa fueron desplegados en el puerto de Mazatlán. La Secretaría de la Defensa y la Fiscalía General de la República dieron a conocer la detención de Jesús Manuel, alias El Bebo, operador financiero del Cártel del Golfo. El INS registró al corte de agosto más de 57 mil personas trabajadoras del hogar que cuentan con afiliación al Seguro Social, 65% son mujeres. En el mundo, ante la Asamblea General de las Naciones Unidas, el ministro de Asuntos Exteriores de Cuba, Bruno Rodríguez, denuncia que el bloqueo estadounidense contra la isla se ha recrudecido a niveles sin precedentes. Miren, antes del cierre de su gira de rendición de cuentas en el Zócalo, la presidenta Claudia Sheinbaum estuvo en Sonora, hizo un llamado importante al empoderamiento de las mujeres, destacando la importancia de reconocer su trabajo desde el hogar y recordando que su gobierno ha implementado programas como Pensión de Mujeres Bienestar de 60 a 64 años.
30: Siempre lo digo, pero me gusta cuando se empoderan las mujeres. El trabajo del hogar, tenemos que ayudar entre todos. Pero muchas veces recae en las mujeres.
2: En otros asuntos, la presidenta resaltó la atención que se ha brindado a las y los sonorenses. Como prioridad están, dijo, los pueblos originarios de allá de Sonora. Dijo que son más de 58 mil derechohabientes ya del programa Personas con Discapacidad, 5,107 pequeños productores del programa de producción para el bienestar atendidos y más de 10,000 beneficiarios del programa Fertilizantes para el Bienestar. Al hablar de educación, destacó que gracias a las distintas becas, miles de alumnos en Sonora han sido beneficiados para tener acceso a educación gratuita.
30: Y en Sonora, entre el gobernador del estado y nosotros, logramos que todos los estudiantes de escuela pública tengan beca desde la primaria hasta la universidad.
2: Bueno, vamos a cambiar completamente de tema. Mire, la donación de órganos es un acto voluntario y también de solidaridad. Y aquí en la Ciudad de México es la entidad con el mayor número de trasplantes de órganos a nivel nacional. La jefa de gobierno, Clara Brugada, detalló que 7 de cada 10 voluntarios, donadores y donadoras de órganos son mujeres. Mi compañera Gabriela Jiménez nos cuenta más.
31: En mi hogar, él decía, cuando muera, donen todo lo que sirva. Porque comprendimos que el cuerpo no es el final del viaje. Puede convertirse en el cálido amanecer para un hijo, un nuevo capítulo de oportunidades para un padre o una lágrima resbalando en la sonrisa de una madre.
17: Luis Alberto y su familia comprendieron que respetar la voluntad de su hermano Víctor le permitiría trascender en quienes aún tienen una segunda oportunidad de vida. Como Víctor, 50.000 personas se han registrado como donantes de órganos en la Ciudad de México, la entidad con más voluntarios en el país.
1: La solidaridad en nuestra ciudad tiene rostro de mujer y corazón joven. 7 de cada 10 donadores voluntarios en la ciudad son mujeres y un 60% son personas de 18 a 34 años de edad.
17: La Ciudad de México también encabeza el mayor número de trasplantes a nivel nacional. Este año se realizaron 738 trasplantes de córnea, 314 de riñón, 87 de hígado y 21 de corazón. Sin embargo, las listas de espera aún son largas.
3: Actualmente en México, más de 17.500 personas esperan un órgano o tejido para trasplante. En la Ciudad de México se encuentran registradas más de 3.000 personas que están esperando. Nuestro objetivo, el objetivo del Gobierno de México, de la Ciudad de México, es que no haya lista de espera.
17: En el Museo Yancuic se inauguró la exposición Respétame hasta la muerte como parte de la campaña del gobierno capitalino para concientizar a la población y aumentar el registro de donantes en la Secretaría de Salud Federal a través de la página www.donavida-senatra.attd.gob.mx. Un donante puede salvar a más de 70 personas con sus órganos y tejidos.
4: Quise transmitir este mensaje a través de hacerlo iluminado, como si fuera un faro, un foco, tratar de promover esta idea, no solamente de la donación, sino de cómo a través de la donación podemos trascender los que somos donantes para que otras personas puedan continuar su camino.
17: 11 Noticias, Gabriela Jiménez.
6: Hablemos ahora de las enfermedades de los ojos. Suelen ser muy silenciosas, hay que tener cuidado. En algunos casos no hay ningún síntoma, pero poco a poco se va perdiendo la vista y además a veces nosotros ignoramos cualquier síntoma que se presenta.
2: Por ello es importante que la población tome conciencia sobre la importancia de la revisión oftalmológica. Para ello, la Asociación para Evitar la Ceguera en México está realizando una carrera y nuestra compañera Araceli Aranday nos cuenta de ello.
7: Imagina levantarte en la mañana, sentir el sol en tu cara, pero al abrir los ojos todo es diferente.
9: Un día, pues al amanecer, ya veía yo como si tuviera cabellos en la visión.
7: Elvia se enfrentó a una situación que, como ella, padecen 2.5 millones de personas en México con graves problemas de visión. En la población adulta, esta condición aumenta con la edad. La diabetes y la hipertensión triplican el riesgo de sufrir daño visual grave. A estos padecimientos se suma el síndrome del ojo seco, provocado por la reducción de la frecuencia del parpadeo, lo que seca la superficie ocular. En México, más de la mitad de la población joven padece ojo seco, atribuido al uso de pantallas.
10: Los adolescentes, los que estamos empezando a ver mucho, es ojo seco, mucho cansancio, se empiezan a tallar los ojos, visión borrosa, dolores de cabeza, porque están forzando los ojos durante todo el día. Los adolescentes, desde que amanecen, empiezan a usar los electrónicos para diversas funciones.
7: La miopía, defectos de visión en que los objetos lejanos se perciben borrosos, también tiene sus causas externas en el uso de dispositivos.
10: El uso de tecnología y dispositivos y la visión cercana y también las escuelas que están fomentando el uso de dispositivos electrónicos para su día a día ha hecho que ya empiece a haber un incremento en la miopía de estos niños y empieza desde edades muy tempranas, 3-4 años.
7: Las enfermedades visuales suelen ser silenciosas.
10: Entonces no avisan. No dan síntomas, se va perdiendo la vista poco a poco y por eso son tan peligrosas.
7: En algunos casos, también son ignoradas por las personas que la padecen.
9: Dije, no, pues no pasa nada. Pero seguía yo y al contrario, como que se regó ese cabellito todo el... como era como tinta. Entonces ya veía yo menos. Fue cuando empecé a venir a consulta.
7: Con una atención anual de 160 mil pacientes provenientes de todo el país, la Asociación para Evitar la Ceguera en México es un referente de salud visual.
10: Cualquiera que tiene alguna deficiencia de los ojos, aquí es donde se puede atender. Principalmente aquellos pacientes de escasos recursos, por ser una institución de asistencia privada, manejamos cuotas de recuperación y varios sistemas de apoyo para los que más lo necesitan.
7: Para concientizar a la población de la importancia que tiene la revisión oftalmológica, APEC llevará a cabo la cuarta carrera para la salud visual el próximo 4 de octubre en la segunda sección del Bosque de Chapultepec, en la Ciudad de México. Para participar, pueden inscribirse en la página www.hazdeporte.com. Ahí, buscar la carrera por la salud visual 2026.
10: Todo lo que se recaude de esta carrera va destinado a la población que más lo necesita y a tratar de pagar tratamientos o cirugías que les permita tener una mejor calidad de vida.
7: 11 Noticias, Araceli Aranday.
2: Ya le hemos hablado e informado sobre este centro de transferencia canina del Metro de la Ciudad de México, que desde 2017 brinda una segunda oportunidad a perritos en situación de calle.
6: Reciben atención veterinaria, los curan, si están lesionados, hay esterilización, hay vacunas, todo lo que necesitan para poder alistarse y, por supuesto, si ustedes los quieren adoptar, que tengan un nuevo hogar. ¿De qué manera? Arnold Gutiérrez nos cuenta.
8: El Metro de la Ciudad de México tiene un boleto directo para los perros en situación de calle hacia un hogar. 9 años salvando a los peludos en el interior de las vías. Lo explica Ana María Palma del Centro de Transferencia Canina.
11: Estos perritos muchas veces reciben descarga, los atropella el tren, tienen algún accidente o incluso ya ingresan a las vías o a las estaciones con algún padecimiento, fueron abandonados, se fueron siguiendo a sus dueños.
8: En este 2026 han sido entregados 82 canes en adopción. Reciben revisión veterinaria, curaciones, esterilización y vacunas. A los lomitos los bautizan con nombres inspirados en la estación del metro donde fueron encontrados, por ejemplo, Tao, del metro Guelatao, y así el resto de los 42 canes que permanecen a la espera de un hogar.
9: Ellos son nuestros compañeros, ellos son, ahora sí como dicen, los más fieles a nosotros, ellos siempre están, nos defienden.
12: Todo ser merece una vida estable, y qué mejor que un perrito pues que no tiene un hogar.
8: Mila viene de la palabra milagro, una perrita que fue herida y se refugió en el metro Pantitlán. Su caso se difundió en redes sociales, personal del metro la auxilió y le envió al Centro de Transferencia Canina del Metro de la Ciudad de México para ser operada.
11: En la cirugía encontramos un pedazo de caguama, del vidrio de caguama, lo rompieron, se lo clavaron.
8: En febrero de este año, Mila fue adoptada. Otro caso, Tuercas, un perrito que recibió una descarga eléctrica en las vías del metro. También ya tiene una nueva familia.
13: Darles un hogar digno, el poderlos cuidar, darles de comer.
8: Desde 2017 a la fecha, han sido rescatados más de 500 canes y todos tienen un hogar. Si tú quieres adoptar a uno de ellos, comunícate al teléfono 5545-968610. Con imágenes de Cristian Dávila y Javier Zaragoza, 11 Noticias, Arnold Gutiérrez.
2: Bueno, vamos ahora con información internacional, porque en la Asamblea General de las Naciones Unidas número 81, el ministro de Asuntos Exteriores de Cuba, Bruno Rodríguez, denunció ante el Pleno que el bloqueo estadounidense contra su país se ha recrudecido a niveles sin precedentes, provocando la escasez de alimentos, medicina y el deterioro del nivel de bienestar del pueblo cubano. Así lo dijo.
14: En Cuba, como es conocido, encaramos una agresión multidimensional del gobierno de Estados Unidos, una hostilidad permanente, abusiva y despiadada que dura ya casi 7 décadas. Desde enero de 2026 se ha intensificado y vuelto más cruel y peligrosa con el establecimiento de un bloqueo energético,
2: Tanto en la participación de la ministra canadiense de Exteriores, Anita Anand, reivindicó el multilateralismo y defendió que su país debe reducir su dependencia de un solo socio. Esto en medio de las tensiones comerciales con Estados Unidos.
7: Frente a esta ruptura, el objetivo de Canadá es lograr una mayor autonomía estratégica, una mayor autonomía para tomar nuestras propias decisiones y determinar nuestro propio futuro soberano. Ya no podemos permitirnos depender excesivamente de un solo socio. Al contrario, estamos ahora diversificando nuestros vínculos.
2: Bueno, después de una semana intensa, esta Asamblea General de la ONU termina sus actividades este lunes con la última jornada de discursos. Entre ellos está el de Dinamarca y de Costa Rica.
6: Revisemos Brasil porque, miren, se pone intensa la contienda electoral. Estamos a una semana de las elecciones presidenciales. Decenas de miles de personas acompañaron al presidente Luiz Inácio Lula da Silva en São Paulo, donde llamó a defender la soberanía nacional.
0: Brasil no permitirá que nadie de afuera, meta sus narices en nuestras elecciones. Y nadie de afuera va a meter sus narices en nuestras riquezas naturales.
6: Tiago Ávila, activista de la flotilla global Sumu, que intentó romper el bloqueo a Gaza y actual candidato a diputado por la coalición de izquierda, se incorporó a las marchas en apoyo a Luiz Inácio Lula da Silva.
5: Llamamos al debate porque la derecha quiere una política en la que ganen los gritos, el dinero y la violencia. Y nosotros no queremos eso, queremos debatir proyectos.
6: Y en este ambiente preelectoral en Río de Janeiro, el candidato ultraderechista Flavio Bolsonaro, hijo del expresidente Jair Bolsonaro, pidió ejercer el llamado voto útil, dijo, para evitar la victoria electoral de Lula en la primera vuelta de los comicios presidenciales ya el próximo domingo.
2: Bueno, vámonos ahora a España, donde el desalojo de Mari Carmen Abascal, una señora de 87 años de edad, del departamento en el que vivió durante 70 años, provocó una intensa movilización social este fin de semana contra la especulación inmobiliaria y los altos precios de las rentas de vivienda. Este tema, por cierto, se llevó hasta el Foro Urban 20 en Nueva York.
15: Hace falta ya una huelga que me deposito.
2: En Madrid comenzaron el sábado con una masiva protesta que culminó con un plantón que permanecerá indefinido frente a la Puerta del Sol. Todo ello para exigir que haya vivienda digna para todas y todos. También rentas congeladas y la prohibición de desalojos.
16: Yo creo que la vibra, o lo que parece, es que la gente no se va a mover hasta que no cambie algo de una vez por todas y para siempre.
2: Ahí escuchábamos a María Juárez, activista. Más tarde, en ese mismo lugar, se realizó un festival de música improvisada. Ahí participaron cantautores y otros artistas.
18: Hay que derruir el sistema rentista. Hay que destruirlo. No hay que aceptar medias tintas ni paños calientes. Porque donde hay justicia social, no hace falta la caridad.
2: Ahí escuchábamos a Carlos Bardem, actor y director. En tanto, la presidenta de la Comunidad de Madrid, Isabel Díaz Ayuso, criticó las manifestaciones y disminuyó las acciones de los manifestantes.
19: Si hay personas que no tienen casa, no es culpa de quien la tiene. Pues nos oponemos a tener que ver cómo la Puerta del Sol está ahora mismo prácticamente, bueno, en un escenario que hace polo a los comerciantes de toda la plaza y aledaños. Y también a la normalidad de un lugar que es atractivo para el turismo.
2: Por cierto, el presidente del gobierno de España, Pedro Sánchez, presentará el próximo martes un decreto ante el Congreso para evitar los desalojos.
6: De España nos vamos a Francia, donde el Papa León XIV congregó a 800.000 personas durante una misa oficiada en los Campos Elíseos de París. Ahí se solidarizó con las víctimas de abuso. Federico Campbell Peña nos cuenta todo en la siguiente historia.
20: El Papa León XIV, de visita en Francia, pidió mantener máxima vigilancia ante las denuncias de abusos sexuales contra infancias y juventudes por parte de la Iglesia Católica. En la ciudad de Lourdes, escuchó a 7 víctimas de abusos cometidos por sacerdotes, incluida una mujer.
0: Es uno de sus temas principales. No se deja engañar y sabe que los acontecimientos continuarán y que debemos permanecer alerta.
21: De son point de vue, effectivement, les,
0: Desde su punto de vista, los responsables son individuos, pero lo que permite que esto continúe es la dimensión sistémica dentro de la institución.
20: La y los sobrevivientes, que se reunieron con el Papa a puerta cerrada, aseguran que se comprometió a que estos actos no vuelvan a repetirse.
0: Se notó su compromiso verbal, su profundidad y su capacidad de escucha. Me ha reconciliado con lo que viví entonces, hace 10 años, cuando hablamos al vacío, cuando otro papa no nos recibió, cuando le escribimos y no respondió.
20: En 2021, un informe de la Comisión Independiente para los Abusos Sexuales en la Iglesia Católica denunció que 216 mil infancias y juventudes fueron víctimas de abusos por parte de miembros del clero y de la iglesia en Francia entre 1950 y 2020, pero la cifra podría alcanzar hasta las 330 mil víctimas si se incluyen las agresiones cometidas en instituciones católicas asociadas. El reporte avalado por la Conferencia Episcopal de Francia documentó que los abusos fueron constantes y la jerarquía eclesiástica fue indiferente ante las denuncias de las víctimas. 11 Noticias, Federico Campbell Peña.
2: Y regresamos a Estados Unidos porque intensas tormentas en la costa este dejaron al menos a 130 mil personas sin electricidad en un área que va desde Nueva Jersey hasta Carolina del Norte. Al menos una persona falleció por estas inundaciones. En Massachusetts, el mar agitado inundó calles en ciudades costeras. Estas son las imágenes de Massachusetts. Debido al mal clima, 2,000 vuelos se cancelaron en los aeropuertos de Boston, Nueva York y Filadelfia, entre otras ciudades.
6: Y seguimos muy orgullosas y orgullosos de nuestro compañero Rafa Guadarrama. Aquí platicamos, Angie, la semana pasada de todo su trabajo a lo largo de 24 años de carrera periodística dedicado específicamente a la ciencia. Homenaje por parte de la Muestra Nacional de Imágenes Científicas MUNIC 2026 por su trayectoria, que sí, pues es orgullosamente de más de 2 décadas. Y lo que falta todavía.
2: Y es que, mire, la curiosidad, ya lo platicaba el mismo Rafa Guadarrama, pues lo llevó a acercar este conocimiento científico y medioambiental a las familias mexicanas. Lo hace, lo ha hecho, lo seguirá haciendo a través de un lenguaje claro, responsable y accesible. Víctor Silva nos cuenta cómo se vivió este reconocimiento a nuestro compañero Rafa Guadarrama.
1: Entre aplausos, una que otra lagrimita y el cariño de seguidores, familia y amigos, Rafael Guadarrama fue homenajeado por la Muestra Nacional de Imágenes Científicas MUNIC 2026. Por más de 24 años de trayectoria dedicadas al periodismo y la divulgación científica.
21: Hay homenajes que nos da mucho gusto. Este en particular es un gusto muy especial. Quiero mucho a Rafa. Nosotros tenemos un comité en MUNIC que elegimos los homenajeados. Uno de los primeros nombres que salió fue Rafael Guadarrama y bueno, la votación fue unánime.
1: Reportero, investigador, guionista y presentador Rafael Héctor Guadarrama Cedillo, Rafa para los cuates, ha hecho de la curiosidad su oficio y de la palabra una herramienta.
22: Y es que sumir las teclas es mi forma de apoyar el lápiz, porque a veces me gusta también pensar que cuando escribo, dibujo. Y este es el embrujo de la comunicación audiovisual, que por cierto jamás se logra sin compañía. Hay grandes, grandes equipos de los que he sido parte.
1: Es precisamente el trabajo en equipo, la vocación de servicio y su extraordinaria calidad humana lo que sus compañeros destacan.
23: Hablando hoy en representación de este precioso equipo que es 11 Noticias, significa un enorme honor que se aplauda la convicción y la bandera que ha tenido Rafa Guadarrama todas estas décadas. Es una obligación de los medios públicos abonar a ese derecho que tiene la sociedad y nadie lo hace mejor que Rafa.
1: La misión de Rafa es acercar el conocimiento científico a los hogares de las familias mexicanas con un lenguaje accesible, claro y responsable. Al mismo tiempo se ha convertido en un referente y hasta en un maestro.
24: 24 años de estar llevando a las personas pues el conocimiento de
3: los laboratorios de las aulas hacia pues, los televisores y prácticamente los hogares de las personas en México a través de las pantallas de Canal 11.
1: Más de dos décadas después, la curiosidad en los ojos de Rafa sigue intacta. Aún le emocionan todas las historias que le faltan por contar.
22: Me siento muy contento y me siento muy comprometido, como todos los días, de contar historias, de ser parte de un equipo de noticias y del programa 11 Lab, que contamos historias, que hacemos cosas muy interesantes, siempre en beneficio de las personas. Eso es lo que me hace sentir muy bien.
1: Con imágenes de Marlene Mortera y Leonardo Carpio, 11 Noticias, Víctor Silva.
6: Y como dijimos, y lo que falta por escuchar de ciencia en la voz de Rafa, enhorabuena. Miren, el IMSS registró al corte de agosto más de 57,000 personas trabajadoras del hogar que cuentan con afiliación al Seguro Social. De ellas, 65% son mujeres, 35% hombres. El salario promedio diario es de 501 pesos. La titular de la Coordinación de Igualdad de Género e Inclusión, IASO Ponce, detalló que con este esquema de afiliación, 11,504 personas que no contaban previamente con un historial laboral, hoy ya cotizan y tienen acceso a la cobertura del Seguro Social. La titular de la Coordinación de Afiliación del IMSS, Carolina Cisneros, expuso además que 51,452 personas se han pensionado a través de este esquema. Y agregó que el 74% está asegurado por un mes completo, aun cuando el esquema permite realizar la afiliación por día, mes, bimestre, semestre o año. Además de que el 27% del total de trabajadoras y trabajadores reside en la capital del país y en el Estado de México.
2: Y para garantizar el abasto de medicamentos durante los próximos dos años, es decir, para 2027 y 2028, la Secretaría de Salud informó que concluyó la licitación pública de la compra consolidada de medicamentos e insumos para la salud, con una inversión cercana a 84,000 millones de pesos. Este fallo se suma a la compra de todos los medicamentos de fuente única y patente concluida el pasado 3 de agosto y forma parte de la estrategia integral para cubrir las necesidades de las instituciones públicas de salud durante ese periodo. Las claves que no fueron adjudicadas en esta etapa, alrededor del 15%, van a continuar su proceso de contratación mediante una licitación adicional antes de finalizar el año. La adjudicación también fortaleció la participación de la industria nacional al ampliar el número de claves y el volumen contratado con proveedores mexicanos, ha aumentado un 31% respecto al año pasado. Este proceso de adjudicación se preparó mediante 31 mesas clínicas por especialidad, el análisis de más de 5,400 claves y 54 mesas técnicas entre autoridades del sector salud y proveedores. Con la formalización de los contratos, la Secretaría de Salud y Birmex avanzan en la preparación del suministro para que los medicamentos lleguen oportunamente a las unidades médicas y hospitales públicos federales, es lo que informaron las autoridades. Además, se encuentran en curso dos licitaciones más para material de curación, cuyos fallos se prevén para el 2 y el 9 de octubre.
6: Un zócalo completamente lleno y un mensaje centrado en la defensa de la soberanía nacional, el que dio la presidenta Claudia Sheinbaum al concluir su gira de rendición de cuentas por todo el país. Lo hizo ante más de 200,000 personas aquí en Ciudad de México. Es Azucena Rangel.
4: Desde 1814, que ninguna potencia extranjera, ninguna élite económica o política tiene el derecho de dictar el presente y el futuro de nuestra patria. Esa solo le pertenece al pueblo de México.
1: Con un llamado al respeto de la soberanía nacional, la presidenta de México, Claudia Sheinbaum, cerró su gira del segundo informe de gobierno por las 32 entidades del país, con un total de más de 1,000,000 de asistentes.
4: Las y los mexicanos no queremos injerencias, ni intervencionismo, ni violación a nuestra territorialidad.
1: En el Zócalo de la Ciudad de México, ante más de 200,000 personas, la presidenta señaló confianza en el Senado para aprobar su propuesta de reforma, que también busca impedir el intervencionismo.
4: Una reforma histórica, que toda persona que desee ser gobernador, jefe de gobierno o presidente de la República solo puede ser mexicano. No puede tener doble nacionalidad.
1: Sheinbaum destacó una inversión de 60 mil millones de pesos en obras para los habitantes de la capital.
4: Y estamos construyendo las líneas de tren Ciudad de México-Pachuca y Ciudad de México-Querétaro. Obras de agua para aportar a Iztapalapa y a la Gustavo Amadero. Y disminución de las inundaciones en el oriente.
1: El informe culminó al grito de ¡Viva México!
4: ¡Que viva México! ¡Que viva México!
1: Con imágenes de David Ramírez y Bruno Ruiz, 11 Noticias, Azucena Rangel.
2: Y bueno, mire, este sábado 26 de septiembre se cumplieron ya 12 años de la noche de Iguala. Recordemos que en esa noche fueron desaparecidos 43 estudiantes de la Escuela Normal Raúl Isidro Burgos en Ayotzinapa. Pues estos hechos fueron recordados con una movilización. Ahí se alzó la voz como siempre, como cada año, por la exigencia de justicia y de la localización de los jóvenes estudiantes.
1: Como cada 26 de septiembre, en las calles de la Ciudad de México, nuevamente resonó la exigencia de justicia por la desaparición de los 43 normalistas de Ayotzinapa ocurrida hace 12 años. La movilización, que reportó alrededor de 5.000 asistentes de acuerdo con la Secretaría de Gobierno capitalino, partió del Ángel de la Independencia y fue liderada por las madres y padres de los 43 normalistas, quienes recorrieron Paseo de la Reforma hasta llegar al antimonumento, en donde realizaron un pase de lista. La movilización acudieron delegaciones de estudiantes de distintas normales del país. Alumnos y alumnas de la Normal Rural Raúl Isidro Burgos honran el legado de aquellos alumnos que desaparecieron luchando. Pero además pidieron investigación a los militares y cárcel de por vida para el exgobernador de Guerrero Ángel A., detenido en agosto pasado, acusado de desaparición forzada y de ocultar y destruir evidencias clave en la desaparición de los 43.
9: Que sentencie Ángel Aguirre Rivero de por vida. Para que quede de ejemplo, maldito, para muchos otros servidores públicos que utilizan el poder que les da la nación para matar a su propio pueblo.
1: La movilización concluyó con saldo blanco y al término del mitin político entonaron el himno Venceremos. Noticias, Azucena Rangel y Gilberto Molina.
2: Seguimos pendientes del curso del huracán Polo categoría 3. Ahora avanza hacia la península de Baja California. Podría tocar tierra en las próximas horas. Laura Velázquez Alzúa, quien es coordinadora nacional de Protección Civil, se refirió a los términos en que este fenómeno puede llegar a territorio nacional.
10: Bien, se estará internando al territorio nacional en Baja California Sur. No sabemos con precisión en qué, exactamente en qué región, en qué comunidad. Sin embargo, tenemos información suficiente de entender y comprender que va a ser entre Comondú y Mulugé.
2: Polo ya tiene el récord como el huracán más longevo en su categoría 5 en el Pacífico mexicano.
12: El huracán Polo ha mantenido categoría 5 por más de 48 horas en lo que lleva todo su periodo de vida, por lo cual ya está rompiendo los récords de los más longevos con esta intensidad en el Océano Pacífico.
2: Hay un puesto de mando que sigue su curso, está en Comondú, precisamente siguiendo el avance de este fenómeno. Esto es en Baja California Sur. Desde ahí se coordina la atención y la respuesta ante los posibles efectos de Polo, que tiene vientos de hasta 185 kilómetros por hora y un oleaje de hasta 5 metros. Además, este domingo se formó otra tormenta tropical, Rachel, que afecta con lluvias las costas del occidente
21: y sur del país. Se localiza a 395 kilómetros al sur de Acapulco, Guerrero, y a 750 kilómetros al sureste de Manzanillo, Colima. Trae vientos máximos sostenidos de 75 kilómetros por hora y rachas de 95 kilómetros. Se esperan por ello lluvias intensas. Ojo, todavía continúan las lluvias en Guerrero y también en Oaxaca.
2: Y mire, el incremento del nivel del mar por estos efectos del huracán Polo provocó inundaciones y daños materiales durante el fin de semana en el estado de Nayarit, especialmente en Boca de Camichín y Playa Los Corchos, en Santiago Ixcuintla, así como oleaje elevado en San Blas. Aunque este huracán se alejó ya de las costas nayaritas y también en Jalisco, el oleaje asociado al fenómeno combinado con la marea alta ha dejado calles locales y casas inundadas en Puerto Vallarta y también en Bahía de Banderas principalmente. Imágenes de Jalisco, y miren, tanto en Baja California, las fuertes rachas de viento causaron afectaciones en una tienda departamental de La Paz, mientras el fenómeno continúa generando condiciones adversas en esa región. En Jalisco, los efectos del huracán Polo dejaron 5 personas desaparecidas, entre ellas una turista en Puerto Vallarta y 4 habitaciones tras el colapso de viviendas por la crecida. Una turista en Puerto Vallarta y 4 habitaciones tras el colapso de viviendas por la crecida de un arroyo en Tal.

0: de desastres naturales se mantiene activo para dar atención ante cualquier efecto que cause este huracán. Están cerradas las playas a la navegación, las actividades turísticas también están detenidas. Se han alistado refugios temporales en 5 municipios en Baja California. Ahí están operando 169 de ellos. Para este lunes y mañana martes, en Baja California se suspendieron clases en todos los niveles de educación, también las labores presenciales para personal del gobierno del estado y los ayuntamientos. Nos vamos a Sonora, donde también lunes y martes no habrá actividades escolares, no hay clases en Sonora hoy y mañana. Las autoridades han pedido a la población que estén informados, sobre todo a través de fuentes oficiales. Hay que atender, como sabemos, las indicaciones de autoridades de protección civil. Hay restricción para acercarse a playas, a cuerpos de agua. Se trata de estar en un lugar seguro, de cuidar la vida. Polo se acerca y está todo dispuesto para atender cualquier situación de emergencia que se presente.
1: Vámonos a temas de seguridad, porque miren, la aduana de Baja California fueron asegurados casi 250 kilogramos de droga. Fue un operativo en el que participaron elementos de la Agencia Nacional de Aduanas de México, en coordinación con la Defensa, la Guardia Nacional y la Secretaría de Seguridad y Protección Ciudadana. Durante una inspección, con apoyo del binomio canino Chocolate, las fuerzas federales detuvieron al conductor de un tractocamión en la garita de Otay, detectando un doble fondo en la caja de ese vehículo. Ahí encontraron 195 paquetes con presunta cocaína y fentanilo con un peso total de 248 kilogramos. El conductor, el tractocamión y también la droga fueron puestos a disposición del Ministerio Público, quien determinará su situación jurídica y también va a continuar con las investigaciones.
0: En el marco de la operación Restitución, fuerzas federales y del Estado de México han asegurado 2.654 inmuebles en 88 municipios mexiquenses relacionados con el delito de despojo. De abril de 2025 a la fecha, allí en el Estado de México se han regresado a su verdadero dueño o dueña más de 1.600 inmuebles. Son acciones operativas del 19 al 25 de septiembre de este año, donde se han realizado 11 cateos y 52 inspecciones en municipios como Acolman, Chalco, Cuautitlán Izcalli, La Paz, Metepec, Nezahualcóyotl, Tultitlán y Valle de Chalco en el Estado de México, entre muchos otros. Este despliegue operativo se logró gracias al aseguramiento de 63 inmuebles, 156 casas habitación y 17 predios en la entidad, los que lograron recuperarse.
1: La Fiscalía General de la República informó sobre el fallecimiento de un agente de la Policía Federal Ministerial, esto en el estado de Zacatecas. De acuerdo con el informe, los hechos ocurrieron sobre la carretera federal 54, cuando un conductor de un tractocamión hizo caso omiso al alto que le marcaron los elementos y se dio a la fuga. Debido a esto, tres elementos iniciaron una persecución donde el vehículo pesado embistió a la unidad policial, provocando así su volcadura y con ello el fallecimiento de uno de los oficiales. Asimismo, la Fiscalía aclaró que, al contrario de lo señalado en algunas versiones periodísticas, los hechos no ocurrieron en un punto de inspección.
0: Y nos vamos a Sinaloa porque, para fortalecer la seguridad y la paz en la entidad, 100 elementos de fuerzas especiales de la Secretaría de la Defensa Nacional iniciaron un despliegue. Lo hicieron desde la primera zona aérea militar de Santa Lucía en el Estado de México, con destino al municipio de Mazatlán, allá en Sinaloa. El personal militar arribó a la novena zona militar y se está coordinando ya con los tres órdenes de gobierno en Sinaloa. Entre los objetivos, van a realizar patrullajes, reconocimientos terrestres y medidas disuasivas en áreas conurbadas de Mazatlán, con pleno respeto, aseguran, a las garantías individuales. La Secretaría de la Defensa Nacional informó que va a continuar contribuyendo a la desarticulación de grupos delictivos mediante la captura de sus líderes y otros generadores de violencia, no solo en Sinaloa, sino en toda esta región.
1: Bueno, vamos a cambiar de tema. Activistas de Marea Verde continúan en pie de lucha. Crearon un mural que representa la resiliencia y también la fortaleza de muchas mujeres que buscan conseguir el acceso a la interrupción legal del embarazo de manera segura y gratuita. María Fernanda Ruiz nos cuenta.

0: Una pared sombría y gris se transformó en un mural con los colores de la marea verde. Formas y trazos que hablan del cuerpo, de las decisiones y también de las redes que acompañan.
1: Se centra en la idea del acompañamiento y de las redes de apoyo como pues parte importante de tomar decisiones y que no te sientas en soledad cuando tomas una decisión tan importante como puede ser la interrupción del embarazo.
0: Una conversación que sigue abierta en México. Aunque la despenalización del aborto ha avanzado, los plazos permitidos cambian de una entidad a otra. Por ejemplo, Sinaloa lo despenalizó hasta la semana 13, mientras que Aguascalientes lo redujo a 6 semanas de gestación. La Ciudad de México lo permite hasta las 12 semanas y brinda la atención en instituciones públicas del sector salud. Pero el aborto todavía aparece como delito en códigos penales locales.
2: Tenemos este tipo de retos que les está generando el modelo normativo que conviene cuestionarnos, como se ha propuesto en la Suprema Corte de Justicia de la Nación, el rol que tiene el derecho penal para la regulación de estas condiciones de salud. Que de nuevo, en Opinión Médica Latinoamérica y el Caribe, y las organizaciones que respaldan esta activación, lo que tenemos que hacer es movernos hacia marcos jurídicos que reconozcan al aborto como el servicio de salud esencial que es.
0: Con el mural, las activistas buscan mantener abierta la conversación por el derecho a decidir.
3: ¡Decidir sin miedo!
0: 11 Noticias, María Fernanda Ruiz.
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5: Previo a ello, vamos a tener un enlace con Laura Velázquez, que está en este momento en Baja California Sur, por el huracán Polo, que está por entrar esta tarde a Baja California Sur, y después ingresará a Sonora para darnos toda la información, y también de otra tormenta tropical que se está formando en el Pacífico. Entonces vamos con Laura para que nos pueda dar la información y después entramos con el Procurador Federal del Consumidor, con Iván Escalante, después con Trabajo, contestamos sus preguntas y Humanismo Mexicano. Adelante, Laura, buenos días. Buenos días también,
6: gracias.
5: Víctor.
6: Gracias, presidenta. Muy buen día. Estamos aquí, estoy con el gobernador Víctor Manuel Castro Cossío, gobernador de Baja California Sur. Nos encontramos en Ciudad Constitución, esto es en Comondú, en Baja California Sur. Le cedo la palabra al señor gobernador para informar inmediatamente después sobre este huracán categoría 3 llamado Polo y algunas recomendaciones para la población, presidenta, por favor.
5: Gracias, adelante.
7: Buenos días.
5: Buenos días.
7: Buenos días, presidenta. Le mando un abrazo fraterno y además quiero expresarle mi gratitud porque están ya desde hace varios días muy prestas las fuerzas federales a apoyarnos. Ya lo hemos estado trabajando juntos en la coordinación y quiero agradecerle al Ejército Mexicano, a la Marina Armada de México, a la Guardia Nacional, que son puntales, son el horcón del medio de todo el trabajo de protección civil aquí en Baja California Sur. Y estamos acá en Comondú buscando la manera de atender a toda la población que así lo requiera y afinando los últimos detalles ya de los refugios, que nos falta, que todavía tenemos medio día para afinar algún detalle que sea necesario aquí en Comondú, en Loreto y el Mulegé, que es donde se presume va a estar lo más fuerte del huracán Polo. Mi gratitud, presidenta, por haber estado acá. Laura Velázquez ha estado pendiente desde el primer día, hace más de 2 semanas, que tuvimos la primera reunión de emergencia, de organizarnos, prevenir y prevenir. Pedirle a toda la gente de Baja California Sur que nos siga ayudando como lo ha venido haciendo hoy. Nosotros vamos a poner todo el empeño. Y mi gratitud de nuevo, presidenta, por tus atenciones, por estar atenta desde hace varios días a través de diferentes medios y tú personalmente. Muchas gracias, presidenta. Un abrazo y esperemos, nos vamos a hacer fuertes aquí en Comondú y esperemos que este meteoro nos haga el menor daño posible. Estamos listos y juntos los 3 órdenes de gobierno. Un abrazo, presidenta.
5: Gracias, gracias, gobernador. Adelante, Laura.
6: Gracias, presidenta. Con su permiso, tenemos la información actualizada del Servicio Meteorológico Nacional a las 6:00 a.m, esto es tiempo centro de México, para informar que el huracán Polo sigue siendo de categoría 3, que se localiza a 175 kilómetros de Cabo San Lázaro, esto es al suroeste, y también a 405 kilómetros al sur de Cabo San Lucas, Baja California Sur. Presenta vientos máximos de 185 kilómetros por hora y permanece con un desplazamiento hacia el noroeste de 19 kilómetros por hora. Este huracán, presidenta, informamos a todos y a todas que continúa su desplazamiento hacia Baja California Sur, donde se espera un primer impacto durante esta tarde, sin poder determinar la hora, pero es en la tarde, entre las 4 o 6 de la tarde, como huracán categoría 2 o muy probablemente como categoría 3. Aún tampoco se ha podido determinar. Esto será en las inmediaciones del municipio de Comondú, donde nos encontramos. Nosotros estamos aquí en Ciudad Constitución para esperar el impacto en Baja California Sur. Y un segundo impacto durante el día martes en la costa centro de Sonora. Continuarán intensificándose los vientos, las lluvias y el oleaje en Baja California Sur y en Sonora. Presidenta, si me lo permite, queremos hacer un llamado para que en las localidades o comunidades del municipio de Comondú, principalmente en el norte de Comondú, las comunidades de La Ballena, de San Juanico, Las Barrancas, Francisco Villa, La Poza Grande, Guadalupe, Santo Domingo, San Andrés, San José de Comondú, La Laguna y Ciudad Insurgentes, se mantengan atentos a todas las recomendaciones que hacen las autoridades de Protección Civil y a permanecer en sus domicilios o en los refugios temporales a partir del día de hoy, después de las 14 horas. Asimismo, solicitamos que las comunidades del sur de Mulegé, que se llaman Cadejé, Heroica Mulegé, Punta Chivato, Santa Rosalía, Isla San Marcos, Palo Verde, San Bruno y San Lucas, así como del municipio de Loreto, que son las comunidades de San Juan Bautista, San Juaniquito, San Nicolás, Loreto y San Javier. Se ha determinado, presidenta, que a partir del día de hoy, a partir de las 14 horas, se parará la movilidad principalmente en estas comunidades que acabo de mencionar, de Comondú, Mulegé y Loreto. Sin embargo, solicitamos en los 5 municipios, también incluyendo La Paz y Los Cabos, se mantengan informados sobre las condiciones y el desplazamiento de este huracán, porque impactará el día de hoy entre después de las 4 o 5 de la tarde como huracán categoría 2 o categoría 3. Es muy importante mencionar a usted, presidenta, que el día de ayer tuvimos una reunión del puesto de comando que encabezó el señor gobernador y estuvieron presentes todo su gabinete, asimismo los presidentes municipales de los 5 municipios del estado de Baja California Sur y las autoridades de la Secretaría de la Defensa Nacional, de la Secretaría de Marina, ya con el plan de N3 y el plan Marina respectivamente, asimismo la Guardia Nacional, la Secretaría de Infraestructura, Comunicaciones y Transportes, la Comisión Nacional del Agua, la Comisión Federal de Electricidad, Pemex, la Secretaría de Salud y la Secretaría de Educación.
5: Laura, se han determinado... Laura, por favor, sí, las recomendaciones a la población.
6: Claro que sí. Sí, evidentemente, presidenta, es no estar en la calle. Esa sería la primera y principal recomendación. Que se queden en sus casas y de haber algún riesgo en sus domicilios que se trasladen a los refugios temporales. Al concluir esta reunión, Presidenta, vamos a pasar un QR en donde están toda la información de los refugios temporales en el Estado. Al momento tenemos 78 personas ya evacuadas de manera preventiva y que se encuentran en el refugio de Ciudad Constitución. Es muy importante identificar en cada una de las localidades cuáles son los riesgos y evidentemente alejarse de árboles, alejarse de cualquier espectacular, alejarse de cualquier obstáculo que podamos tener en el camino. Lo principal es mantenerse en sus domicilios, no salir hasta que haya pasado el huracán. Los refugios están preparados, están habilitados para que puedan ser ocupados en su totalidad.
7: Aquí al lado de la paz.
6: Sí, bien. Presidenta. También quisiera mencionar, Presidenta, que se ha restringido todo el acceso a las playas. No hay acceso a las playas y toda la actividad marítima está suspendida. Toda la zona costera, vados, ríos, puentes y caminos susceptibles de afectación están siendo revisados por las diferentes autoridades para que la gente no tenga acceso y no se acerquen a este tipo de zonas que pudieran ser de alto riesgo. Asimismo, Presidenta, solicitar muy atentamente a la población que lo tomen con mucha calma. Muy probablemente algunas horas vamos a estar sin el servicio eléctrico y sin servicio de internet. Esto seguramente será un lapso hasta medianoche que tengamos esto. CFE ya está ubicado en lugares estratégicos para empezar a restablecer el servicio eléctrico de inmediato. Asimismo, la Conagua y Comunicaciones y Transportes y Pemex de resultar alguno de las infraestructuras dañadas. Presidenta, informar a usted que también estamos preparados porque tenemos otra tormenta tropical. No sé si me permita también informar sobre breve. Rachel, que está. ¿Perdón?
5: Breve, porfa, para que.
6: Sí, nada más informarle a usted, Presidenta, y a toda la población que está la tormenta tropical Rachel, que está a 405 kilómetros por Acapulco. Se prevé, Presidenta, que esta tormenta tropical se desplace de manera paralela al territorio nacional. Esperemos, de todos modos, la información precisa por parte del Servicio Meteorológico Nacional.
5: Muy bien. Bueno, pues ahí está la información y vamos a estar en contacto con Protección Civil, el gobierno del estado de Baja California, y a informar todos los días en la mañanera para poder dar a conocer los impactos, las previsiones que tiene que tomar la población, particularmente en este momento en el municipio de Comondú. Y es así, ¿verdad?
6: Así es correcto.
5: Municipio de Comondú.
6: Es correcto.
5: Y para ver el avance, todo Baja California Sur, pero en particular en el norte del estado, particularmente en Comondú, Ciudad Constitución y las localidades que mencionaron, y en unos días ver su avance porque se internaría en el estado de Sonora. Y por otro lado, el seguimiento de la tormenta tropical Rachel para poder dar información a la población. Todos que estén atentos a la información oficial de Protección Civil, y a partir de las 2 de la tarde principalmente es que se espera mayor intensidad de lluvias en la zona. Bueno, muchas gracias, Laura, muchas gracias, Víctor.
6: Gracias, Presidenta, las órdenes.
7: Un abrazo.
5: Gracias. Bueno, adelante.
8: Gracias, muy buenos días. Con su permiso, Presidenta, ¿quién es quién? En los precios por 13 meses consecutivos, Finavien sigue siendo la remesadora que más pesos da por los dólares que envían nuestros paisanos. Este ejercicio que realizamos en la calculadora disponible para todas y para todos en el sitio de internet de Profeco, hacemos un simulacro de envío de $400. La semana pasada en nuestro monitoreo Detectamos que Finavien estaría dando por estos $400 $7,142.21 en la modalidad de depósito a cuenta o transferencia. Le vamos a poner una palomita a Finavien. Y en esta misma modalidad la que menos da es Ria Money Transfer, que estaría dando $6,771.39. Le vamos a poner un tache y recordar que tenemos el monitoreo de alrededor de 15 remesadoras de manera semanal para todas y para todos. Adelante. En la modalidad de envíos en efectivo, por los mismos $400, Pangea Money Transfer estaría dando $7,316. Le vamos a poner una palomita. Recordarles que esta cifra se da con la combinación del promedio de comisión de la remesadora más el promedio de tipo de cambio. Y en el caso de la que menos da en la modalidad de envío en efectivo es Wells Fargo con $6,828.02. Le vamos a poner un tache. Continuamos ahora con nuestro seguimiento al Acuerdo Nacional de Estabilización de Precios de los Combustibles. En este caso de diésel tenemos un precio promedio nacional de 27 pesos, que es el objetivo, y aquí ubicamos las que dan precios justos y tienen margen de ganancia justo también, 26 pesos con 89 centavos litro en esta estación de Pemex en Chalco, Estado de México, y aquí los precios por cada una de las regiones y los márgenes de ganancia, que en ningún caso están arriba de un peso con 52 centavos. Les vamos a poner una palomita. Están las que se siguen volando la barda porque con los precios, por supuesto. Ubicamos esta estación de BP en Tlaxcala, 28 pesos con 74 centavos, con un margen de ganancia de 2 pesos con 90 centavos. Y aquí en cada una de las regiones le vamos a poner un tache. Hemos detectado que esta marca de combustible en particular, la que sigue, por favor, hace un par de semanas y la semana pasada reportamos con precios muy altos estas dos estaciones de BP en Puebla. Ya fuimos a hacer una visita y colocamos lonas y sellos de advertencia por incumplimientos en el comportamiento comercial, ya que no justificaron cobrar precios tan altos. Para ubicar las estaciones, todas ellas, contamos, recordarles, con nuestro mapa virtual para que ubiquen todas las estaciones y los precios tanto de combustible regular como de diésel. Adelante, por favor. Bien, y en el seguimiento de nuestra canasta básica PASIC, tenemos, recordar, es una canasta que tiene 24 productos y la meta es que cueste menos de 910 pesos. En nuestro monitoreo identificamos la más barata de la semana pasada, Mega Soriana La Diana Acapulco, 739 pesos con 90 centavos, le vamos a poner una palomita. Y la más cara, Ley Juventud en Durango, 911,77, le vamos a poner un tache. Continuamos con nuestro comparativo entre ciudades. Estado de México, Tultitlán, el municipio Tultitlán, la más barata, Bodega Aurrera Fuentes del Valle, 748 pesos con 50 centavos, le vamos a poner una palomita. Y la más cara, Mercado Soriana López Portillo, 865 con 70, también palomita por estar por debajo de los 910 pesos. En Puebla, Mega Soriana Plaza San Pedro, 809,90, la más barata, palomita. Y Walmart Nueva Antequera, 850,40, también palomita. Y en el caso de Guadalajara, Jalisco, Soriana Super del Bosque, la más barata, 801,20, palomita. Y la más cara, Walmart Revolución, con 908,50, también palomita, está abajo de los 910 pesos. Adelante. Bien, aquí hicimos un ejercicio para todas y para todos, es un ejercicio muy interesante, lo vamos a publicar en nuestras redes sociales, que es un mapa de calor de los precios promedio por cadena con cobertura nacional de cada uno de los productos que integran la canasta PASIC de estos 24 productos. Entonces, ustedes se pueden dar cuenta, por ejemplo, el aceite, son precios promedio. En la Comer lo encontramos en 30 pesos con 52 centavos, pero en Walmart lo encontramos en 35 con 52. El más barato y el más caro lo clasificamos por colores, verde, amarillo y rojo. Y aquí ustedes todas y todos pueden decidir en dónde comprar qué artículos. Vamos a estarlo, este mismo ejercicio, publicándolo cada mes para que identifiquen los precios de cada uno de los artículos y tomen una mejor decisión al momento de adquirir estos productos de la canasta básica. Entonces es una guía muy interesante para que puedan decidir con información suficiente en dónde adquirir sus productos que consumen todos los días. Estos son los primeros 12 productos y la que sigue, continuamos al final con los 24 productos de la canasta básica. Adelante. Bien, en nuestra revista del consumidor de septiembre tenemos en la sección ¿qué hacer si? Derecho a devolver un producto o cancelar un servicio. Tenemos toda la información de cuáles son las razones por las que se puede cancelar un servicio o devolver un producto: por defectos de fábrica, por incumplimiento de condiciones ofrecidas, por cláusulas abusivas, y en el artículo explicamos cuáles son los pasos que debes de seguir para ejercer estos derechos. En nuestro QR está la revista del consumidor para que revisen este artículo y todo el demás contenido de nuestra edición de septiembre. Adelante. Finalizamos con nuestros consejos Profeco de la semana. Uno, en la mayoría de las estaciones de servicio el litro de diésel se vende en menos de 27 pesos. Consulta el mapa virtual y ubica las que no se vuelan la barda con los precios. Dos, revisa el mapa de calor de los 24 productos que conforman la canasta PASIC y elige los establecimientos que tengan precios bajos. Tres, conoce cuáles son las razones por las que se pueden cancelar una compra o un servicio en nuestra revista del consumidor. Descárgala, nuestras redes sociales, nuestra página de internet y el teléfono del consumidor. Muchas gracias, presidenta.
5: Gracias.
8: Buen día.
5: Adelante.
9: Muy buenos días a todas y todos. Con su permiso, presidenta. Hoy queremos compartirles algunos de los principales resultados durante este segundo año de gobierno en materia de trabajo. Son resultados que reflejan una política laboral centrada en recuperar y mejorar los ingresos de las familias trabajadoras, de ampliar la protección social de las y los trabajadores, que como bien saben fueron abandonados durante la larga noche neoliberal. Siguiente, por favor. Primavera laboral. Permítame comenzar con un dato reciente que refleja la transformación en el mundo del trabajo. De acuerdo con la Encuesta Nacional de Ocupación y Empleo, en agosto de este año sumó 62.6 millones de personas que formaron parte de la población económicamente activa. La población ocupada alcanzó 60.7 millones de personas, la cifra más alta para un mes de agosto y la cuarta más alta de la serie. Esto significa 1.3 millones de personas más que en agosto del año 2025. Es decir, más personas participan hoy en el mercado laboral con un contexto de recuperación de derechos y mejores condiciones para las y los trabajadores. En la siguiente, por favor. Primavera laboral. La transformación del mundo laboral no se mide solamente con números o con posiciones de trabajo. Tenemos que también considerar las condiciones en las cuales las personas trabajan y por quienes están teniendo mayores oportunidades. Así vemos los resultados de la encuesta Intercensal 2025 del INEGI, que fue publicada hace algunos días, que muestran cambios muy importantes en el mercado laboral mexicano, resultado de las transformaciones impulsadas por esta primavera laboral. Uno de los datos más relevantes es el avance de las mujeres. Su participación económica se situó en un 41%, un aumento de 2.2 puntos. También es importante destacar que hoy la calidad de vida de las y los trabajadores mexicanos ha mejorado, es decir, el porcentaje de las personas trabajadoras que laboran más de 48 horas disminuyó de 27.1 a 22.2% en un lapso de 5 años, es decir, del año 2020 al año 2025. Y esto se da justamente en un momento muy particular porque estamos construyendo una ruta para reducir gradualmente la jornada laboral hasta llegar a 40 horas semanales en el año 2030, sin disminuir prestaciones y sin disminuir tampoco salarios. Salario mínimo. Presidenta, comenzamos con uno de los cambios más importantes de esta primavera laboral, la recuperación del salario mínimo que corresponde al compromiso 56 del segundo piso de la transformación. Durante décadas, en el periodo neoliberal, el salario perdió su poder adquisitivo. Hoy tenemos una política sostenida de recuperación que ha permitido que el salario mínimo tenga nuevamente capacidad para mejorar las condiciones de vida de las familias trabajadoras. Desde el año 2018, el salario mínimo ha tenido una recuperación de 154% en términos reales. Pasó de 88 pesos diarios en el año 2018 a 315 en el año 2026. Esto significa un ingreso mensual de 9.584 pesos. Y hay un indicador que me gustaría aquí insistir muchísimo para saber cuál es el alcance y qué es lo que significa este avance para las familias. En el año 2018, el salario mínimo alcanzaba para comprar aproximadamente 0.8 canastas básicas. Reitero, 0.8 canastas básicas, es decir, ni siquiera alcanzaba para comprar una canasta básica. Hoy permite adquirir 1.9 canastas básicas, es decir, prácticamente dos canastas básicas, más del doble de lo que en el año 2018. Plataformas digitales, en el siguiente punto. También estamos atendiendo una realidad nueva del mundo laboral, las personas que trabajan a través de plataformas digitales, que corresponde al compromiso número 59 de su gobierno, presidenta. En los primeros dos años de su gobierno ya se ha cumplido con este compromiso para brindar seguridad social a las y los trabajadores de plataformas digitales. Al cierre de agosto, 199.454 personas superaron el umbral de ingreso establecido y cuentan ya con acceso completo de seguridad social. Pero aún mejor, decidimos no quedarnos solamente ahí, y lo que hicimos fue que esta reforma permitiera también que 1.772.292 personas fueran beneficiadas con protección contra riesgos de trabajo, aunque solo trabajen, por ejemplo, una sola vez a la semana o una hora al día. Esto significa algo muy sencillo. La transformación laboral también está llegando a los nuevos empleos y a quienes durante mucho tiempo estuvieron fuera de la protección social. Jornada laboral. Presidenta, otro de los grandes cambios de este segundo año de cumplimiento del compromiso número 60, la reducción gradual de la jornada de trabajo, después de más de un siglo con una jornada de 48 horas semanales. Reitero, después de más de un siglo con una jornada de 48 horas semanales, México ahora tiene una ruta para avanzar hacia las 40 horas en el año 2030. La reducción será gradual y el próximo año comenzaremos con la primera reducción de 2 horas. Y estamos hablando de una transformación que beneficiará directamente a más de 13 millones de personas trabajadoras. Lo importante es que esta reducción se va a realizar sin disminuir salarios, sin disminuir prestaciones. Porque trabajar menos horas no significa trabajar menos, significa avanzar hacia un mejor equilibrio entre el trabajo, entre la vida familiar y entre la vida personal. Certificado laboral para la agroexportación. También estamos transformando las condiciones laborales en el campo mexicano. Con el cumplimiento del compromiso 63, se aprobó el certificado laboral para la agroexportación, una herramienta para fortalecer el cumplimiento de las obligaciones laborales y de seguridad social de las cadenas agroexportadoras. Con esta política buscamos beneficiar a cerca de 200.000 trabajadores del campo, garantizando mejores condiciones y acceso de seguridad social. El programa piloto arrancó el día 17 de septiembre de este año con el registro de las empresas exportadoras de aguacate. A partir del 1 de octubre, aquí es importante también destacar que el certificado será un requisito indispensable para realizar exportaciones de este producto. De la misma forma, la transformación ya tiene presencia territorial y siguiendo las instrucciones de nuestra presidenta y en acompañamiento también a la estrategia del certificado laboral de agroexportación, hemos establecido el Centro de Atención Integral para Trabajadores en San Quintín, acercando los servicios y protección laboral directamente a quienes trabajan en el campo. Porque no puede haber una agroexportación competitiva si no es también una agroexportación con trabajo digno. Jóvenes Construyendo el Futuro, otro de los programas fundamentales de esta política laboral es este programa destinado a la juventud, que con ello se cumple el compromiso número 19. Aquí hablamos de una política que abre la puerta de entrada al mundo laboral para las y los jóvenes que no estudian y no tienen un empleo. En su historia, el programa ha beneficiado ya a más de 3.6 millones de jóvenes con una inversión superior a 177 mil millones de pesos, una inversión inédita también en la juventud. Y hay un dato que muestra su dimensión incluyente. 58% de las beneficiarias son mujeres y 42% son hombres. Pero el dato más importante es lo que ocurre después de la participación de los jóvenes en este programa. Según datos de la Encuesta Nacional de Ingreso y Gasto en los Hogares, 7 de cada 10 egresados tiene una actividad productiva, ya sea trabajando o incluso incorporándose también al estudio. Esto significa que estamos hablando de una política que busca no solamente apoyar a los jóvenes durante su capacitación en este año que se les da el apoyo, sino abrir la ruta hacia una autonomía económica y su incorporación en la vida productiva. Y este segundo año estamos profundizando esta política, en esta nueva etapa, en este segundo piso de la transformación. 619 mil jóvenes han sido atendidos por el programa Jóvenes Construyendo el Futuro. Para alcanzar estos resultados se han destinado 44 mil millones de pesos. Son recursos que se traducen directamente para las nuevas generaciones. Presidenta, estos resultados tienen algo en común. No son cambios aislados, son parte de una nueva política laboral. Por eso hablamos de una primavera de los derechos laborales, una etapa en la que los derechos de las y los trabajadores avanzan, en la que además todas y todos podemos ganar en un ambiente de prosperidad compartida. Tenemos la brújula bien puesta, Presidenta, contamos con resultados palpables, estamos transformando el país. Así se construye la historia que pertenece al pueblo. Muchísimas gracias.
5: Bueno, pues esta es la información del informe y las buenas noticias del mundo laboral. Pon la primera otra vez. Son 1.3 millones de personas más con empleo de agosto de 2025 a agosto de 2026. Bueno, ahora sí, vamos a las preguntas. Hace rato que no, preguntas.
10: Gracias, Presidenta. No me levanto por el tiro de las cámaras. Arturo Pavón, de Efecto Colateral, Estados Unidos. Este certificado laboral que ahora se está implementando, que está ahorita en... ¿Está en piloto?
5: En piloto.
10: En piloto. Perfecto. ¿Esto tiene que ver con el TLC?
5: No, es una definición propia. Muchos de los trabajadores agrícolas, jornaleros agrícolas o jornaleras, no trabajan 8 horas y se les paga por las 8 horas de empleo, sino que la mayoría se les paga por la cantidad de producto que recoge o que cosecha. Esta forma de empleo, que es legal, se presta a veces a que trabajen más de 8 horas al día y además no tengan seguridad social, no lo registren ante el Instituto Mexicano del Seguro Social. Este certificado fue una idea de Marat, ahora le doy la palabra para que lo explique con más detalle. Tiene el objetivo de que, por ejemplo, en el caso del aguacate, cada caja que se exporta, se hace el cálculo de cuántos empleos deben corresponder a esa caja. Por ejemplo, no sé, cada caja 2 empleos, por decir algo. Si son 1,000 cajas, pues corresponden a tantos empleos. Esos son los empleos que tienen que tener registrados en el Seguro Social. No se puede exportar si no trae su certificado laboral. De igual manera se está, a través de la Semarnat, generando un certificado para que no provoque deforestación. Pero en particular en este caso, para aguacate, para berries, para frutos rojos que se exportan mucho, particularmente en Baja California, hay mucha producción. Michoacán obviamente es el principal productor de aguacate. Se está haciendo el piloto y en unos meses entrará en vigor. No se puede exportar esa caja de aguacates si no viene con su certificado de que están afiliados al Instituto Mexicano del Seguro Social. No sé si quieras complementar, Mara.
9: Como ya sintetizó nuestra presidenta, lo que buscamos con este mecanismo, esta nueva herramienta, es que se pueda garantizar que todos los productos de agroexportación puedan no solamente ser reconocidos fuera de las fronteras de México por su calidad, evidentemente por el fruto, que en este caso, por ejemplo, el aguacate es un embajador de México, y lo que queremos es más bien que haya un
11: respaldo con los productores, con los agroexportadores. Se tiene siempre reuniones en donde estamos intercambiando información, puntos de vista. Esa es parte, además, de la política laboral, como nos lo ha encargado nuestra presidenta, de tener un diálogo pues siempre abierto, y esto es lo que nos ha permitido como resultado en tener un certificado que nos permita asegurar, al menos como lo estamos calculando en este primer arranque, de 200,000 personas trabajadoras que eventualmente tengan ya la cobertura de seguridad social, que participan en cadenas de agroexportación.
10: Y en esta cuestión de la simplificación de los trámites, ¿qué tan sencillo es hacer ese trámite y quién lo tendría que hacer?
11: Sí, lo tienen que hacer las empresas de agroexportación, y pues hemos avanzado muchísimo también en términos de trámites. Se hace además a través del registro de la e-firma, se puede pues básicamente ya contar con todos los registros que se comparten a partir de esta herramienta virtual. Entonces, quienes estén interesados, pues dejarles la página, que es velagro.stps.gob.mx. En esta página, Velagro, que es el sistema de verificación laboral para la agroexportación, podrán encontrar toda la información y también los requisitos para poder solicitar su registro. Como les digo, es de manera muy sencilla, se hace a través pues de estas solicitudes de información que vamos planteando, pero en buena parte ya está ya complementado con los registros de la e-firma también.
10: Gracias. Y preguntarle, presidenta, acerca de la infraestructura ferroviaria, todo lo que se presentó la semana pasada. Tradicionalmente se considera al trabajador ferrocarrilero, pues en la escala social, de lo más bajo. Digo, encontramos que el inicio del ferrocarril en México tuvo que ver con una paupérrima sociedad, no en balde, pues conocemos a través de películas la forma en que vivían ahí en la colonia Guerrero todos los trabajadores. ¿De qué manera todo lo que se está iniciando ahora y lo que usted va a entregar al término de su periodo, cómo va a mejorar la vida de los trabajadores ferroviarios?
5: Bueno, lo primero es garantizarles un buen ingreso y, por supuesto, su seguridad social. Son, digamos, tres áreas en donde son contratados. Una, el área de la Secretaría de la Defensa Nacional, que tiene a su cargo el Tren Maya. El Tren Maya contrata personal, que a su vez fue capacitado, y tiene salario y tiene todas las condiciones laborales. La otra es el interoceánico. Ahí en el interoceánico hay trabajadores que eran trabajadores ferrocarrileros y que están apoyando al interoceánico, y es lo mismo, se garantiza su ingreso y sus prestaciones laborales y su seguridad social. Y la otra es un área del Fondo Nacional de Infraestructura que administra el Tren Insurgente y el Tren Felipe Ángeles, y es lo mismo, ahí también se garantiza su contratación con buen ingreso y también con seguridad social.
10: Y ya por último, presidenta, ayer durante su discurso pues habló obviamente de democracia, de soberanía, de justicia social. Eso es para cuando termine su periodo. ¿Cómo ve usted dentro de 20 años a México, con lo que usted ha logrado, con lo que ha logrado el presidente López Obrador, lo que usted está logrando y está dejando también como herencia para nuestro país? ¿Cómo lo ve en 20 años a México?
5: Bueno, es una pregunta compleja de contestar a bote pronto. Ayer lo que mencionaba es que, al hacer la historia, que el pueblo de México en todas sus transformaciones ha generado derechos sociales, fortalecimiento de la soberanía, de la república, de la democracia y de la justicia social. La de 1824 en realidad no retoma las primeras demandas de la independencia que tienen que ver con la justicia social, sino esencialmente a México como república, dividida en tres poderes y con sus estados, con sus entidades. Después de eso vienen reversiones a esa constitución. Hay una constitución en 1836 que vuelve a México centralista, es decir, dándole menos poder a los estados. Entre otras razones, esa es la razón por la independencia de Texas y también la casi independencia de Yucatán, porque cambia el sentido original de la independencia, que siempre se luchó por una república. Cuando Iturbide toma el poder, después de la entrada del ejército trigarante y se corona como emperador, desaparece el Congreso, pues ahí viene la primera traición y es tiene que dejar el poder Iturbide y entra Guadalupe Victoria con la primera constitución. Después viene la constitución del 57, que acaba con fueros, privilegios, principalmente de la iglesia y del ejército de entonces, que venía mucho de la colonia, porque había cambiado la independencia, pero en realidad en términos sociales se mantenía prácticamente el régimen de castas y tributos y de propiedad. Con las leyes de reforma se hace un estado civil y se acaba con fueros y privilegios, principalmente de la iglesia. Y se determina además a un país en donde hay libertad de religión, porque desde la independencia se había determinado que la única religión era la católica. Con Juárez se dan las libertades y al mismo tiempo la constitución de un estado civil. Y algo muy importante, todos los seres humanos con igualdad ante la ley. Después viene el porfiriato y viene la Revolución Mexicana, que aporta la Constitución de 1917, que representa los recursos naturales para la nación, algo fundamental, y los grandes derechos sociales, además de la no reelección y el fortalecimiento de la democracia, entre otras. Pero los derechos sociales es la jornada de 48 horas, el reconocimiento de las tierras comunales, ejidales, es decir, de la propiedad colectiva, y también de manera muy avanzada de seguridad social y otros beneficios a los trabajadores y a los campesinos, además de un régimen democrático. Lázaro Cárdenas en realidad es quien hace realidad esa constitución con la reforma agraria y la expropiación petrolera. Después viene un periodo de seguridad social, pero de mucho autoritarismo. Todo el régimen priista trajo mucho autoritarismo, no había libertades realmente. Y después viene todo el periodo neoliberal. ¿Qué revierte la Constitución del 17? Es decir, la Constitución del 17 es un pacto social producto de la Revolución Mexicana. Y el neoliberalismo echa para atrás muchísimos de los avances de la Constitución del 17. Digo yo que eso es parte de la formación del movimiento popular, además de los fraudes electorales de ese periodo, que llevan a la Cuarta Transformación, es decir, empobrecimiento del pueblo, desigualdad, falta de libertades, represión, y no hay un sistema electoral que garantice la democracia. Porque por más que hablen ahora de la democracia de ese periodo, no van a borrar de la historia los dos fraudes electorales y la compra de votos del 2012. No hubo democracia, ni siquiera electoral. Entonces, la Cuarta Transformación hace una serie de reformas, particularmente en este periodo legislativo, con las dos terceras partes que permiten cambiar la Constitución. Y ahí viene el reconocimiento de los pueblos, viene la recuperación de petróleo y electricidad para la nación, a un 54%, pero viene esa recuperación, la recuperación de Pemex y CFE como empresas públicas, todas las reformas laborales que le dan de nuevo a los trabajadores beneficios sociales y la gran reforma de los programas de bienestar, entre otras, que generan nuevos derechos sociales, la salud reconocida de nuevo como derecho, la vivienda reconocida como derecho. Es decir, recupera la dimensión social en la Constitución de la República. Eso es lo que ha habido en este periodo. Pues yo le llamo que es el periodo del constituyente de la Cuarta Transformación, a este periodo legislativo particularmente. Y de hecho, pues ya se hicieron con la reforma que esperemos que se apruebe en el Senado de una nacionalidad solamente para presidente y gobernadores. Ya se hicieron los cambios constitucionales esenciales de la Cuarta Transformación, que modificaron la Constitución. Es muy difícil que eso se revierta, porque son beneficios sociales. Muy difícil en el corto plazo. Muy, muy difícil. Porque es muy difícil que alguien quite la pensión universal adulto mayor. No solo porque está en la Constitución, y es difícil que llegue un gobierno con 2/3 partes para revertir esas reformas, sino que además, pues la gente está contenta con esas reformas y se vería afectada si hubiera una regresión, o las reformas laborales, o el aumento que hoy está en la Constitución de que el salario mínimo siempre tiene que aumentar por encima de la inflación. Se acabó la época de la disminución del poder adquisitivo del salario mínimo. Y la democracia también, porque la reforma electoral se concentra en 2 decretos constitucionales: la no reelección en ningún puesto de elección popular y el no nepotismo, que son las reformas más importantes. Entonces, ¿cuál es el objetivo? Que siga el bienestar para el pueblo, que se garantice la democracia, que se garanticen las libertades, pero no la libertad como la ve la derecha o los conservadores, que es la libertad del mercado. Esa es la que ellos defienden. No es un régimen de libertades, porque ni están a favor del derecho de manifestación, ni tampoco están de acuerdo en el derecho a la libre expresión. Porque si no, cuando gobernaron, lo hubieran cumplido. No están de acuerdo con eso. Es solamente un discurso. Pero en realidad no están de acuerdo. Entonces, el objetivo es garantizar al pueblo de México el bienestar, las libertades, la democracia. Pero la democracia no vista como la democracia de una élite, sino la representación del pueblo y la justicia social, que es el sueño de Morelos y de Hidalgo.
10: Muchas gracias.
5: Bueno, vamos de este lado. Vamos acá de este lado y luego... a ver, la compañera de azul que está aquí atrás. Muchas
12: gracias. ¿Qué tal, presidenta? Muy buenos días. Carmen Sánchez, Azteca Noticias. Presidenta, hace unos momentos en Hechos AM de TV Azteca se dio a conocer una investigación periodística sobre la ubicación de Amílcar Olán en Suiza. Esto por parte de nuestro compañero Irving Pineda. Bueno, esta ubicación y también la relación de este personaje con diversas redes de corrupción. ¿Qué opinión tiene usted respecto a todos los señalamientos realizados sobre el involucramiento de este personaje en actividades ilegales que incluso alcanzan su relación con Andy López Beltrán y otros integrantes de Morena? ¿Considera usted que estos señalamientos en contra de este personaje ameritan ya que la Fiscalía General de la República, encabezada por Ernestina Godoy, pues emita ya o abra una carpeta de investigación para este personaje?
5: Bueno, primero, es la primera vez que Azteca levanta la mano. Ya cambió la política de Azteca en la mañanera. Bueno, cualquier persona que tenga una prueba, la fiscalía, de alguna ilegalidad, tiene que abrir una carpeta de investigación. Pero no porque lo diga TV Azteca, sino porque haya pruebas que en efecto lo vinculen con un delito. Entonces, si la fiscalía tiene suficientes elementos para cualquier persona, cualquiera, no importa de dónde sea, para abrir una carpeta de investigación, que lo haga, y si hay suficientes elementos en la investigación, que solicite a un juez lo que corresponda. Pero no es un dicho de un medio de comunicación, es realmente pruebas que hagan que una fiscalía, cualquiera que ésta sea, estatal o federal, abra una carpeta de investigación.
12: ¿Haría usted entonces el llamado a la fiscalía?
5: No, que la fiscalía actúe como debe de actuar siempre.
12: Gracias, presidenta, buen día.
5: Gracias, vamos de este lado, adelante.
13: Gracias, presidenta. Para sobre las preguntas, el tema sería el huracán. Ha habido ya 8 personas fallecidas asociadas con el huracán. No es propiamente el impacto, sino las lluvias en Durango, en Jalisco y en Nayarit han provocado la muerte de 8 personas. ¿Qué se puede hacer para que la gente se lo tome en serio, presidenta? Alertamientos, ya alguna vez hablamos acerca del tsunami, pero no sé si también se requiera reforzar los alertamientos para tormentas tan fuertes como esta, y que no solamente la gente que vive en la costa tenga cuidado, sino la gente que vive cerca de crecidas de ríos, que es un tema que usted ha hablado bastante, que vive en zonas de riesgo y también turistas que entran a la playa. ¿Qué se puede hacer, presidenta, para evitar
5: eso? Primero hay que verificar este dato que das de 8 personas fallecidas por las lluvias. A ver si Laura no lo puede...
13: 3 en Durango, 4 en Jalisco.
5: Sí, pero sería bueno que hubiera la información oficial sobre estos casos, por favor. Y se hace el alertamiento a través de Protección Civil. ¿Cómo funciona la Coordinación Nacional de Protección Civil? Se instalan puestos de mando en las entidades de la República. Las entidades de la República tienen la primera responsabilidad ante su población, con el apoyo siempre de las fuerzas federales. El plan N3 y el plan Marina son de las pocas acciones que llevan a cabo las Fuerzas Armadas, igual que el de Guardia Nacional, que se incorpora al plan N3, que no requieren una orientación ni una orden superior. Tienen que actuar preventivamente y en el momento y posteriormente. Y así lo hacen en todos los casos. Los alertamientos se dan pues principalmente en las costas. Cuando hay aumento de lluvias en ciertas zonas, Protección Civil de los estados alerta a sus estados y siempre están presentes las fuerzas federales. Nosotros esperamos que ya en octubre quede el alertamiento de celulares también para tormentas, que lo ha estado trabajando la Agencia de Transformación Digital con Protección Civil. Es decir, el mismo sonido que viene para sismos pueda venir con un mensaje en todos los teléfonos celulares, independientemente de cuál sea el tipo de contratación de los teléfonos celulares o de la empresa a la que pertenece. Entonces, esperamos que en octubre ya venga el alertamiento de celulares que fortalezca la prevención ante cualquier fenómeno natural.
13: Ahora, está a punto de golpear el huracán esta tarde, cruzará la península, golpeará en Sonora. Usted visitó la zona afectada por las lluvias en Veracruz, Puebla, Hidalgo. En esta ocasión, si hay algún daño severo, ¿usted acudiría también a apoyar o a coordinar los trabajos en estos estados?
5: Si es necesario, sí, siempre. Vamos a esperar cuál es el impacto. Por eso el anuncio de que la gente se resguarde en sus casas y si hay algún problema por el tipo de vivienda que tienen, que acudan a los refugios para que no lamentemos ninguna pérdida humana.
13: Y ahora con esta tormenta Rachel que se está formando y que eventualmente será huracán, ¿se reforzará todavía más los sistemas de prevención?
5: El más importante sistema de prevención, Laura, desde si recuerdan aquí en la mañanera, hablamos de lo que está pasando este año, que es el fenómeno del Niño, que de aquí a...
13: ¿Sistemas de prevención?
5: El más importante sistema de prevención, Laura, desde si recuerdan aquí en la mañanera, hablamos de lo que está pasando este año, que es el fenómeno del Niño, que de aquí a el invierno

0: estuvo en todos los estados de la costa del Pacífico informando, llamando a las áreas de protección civil de los municipios y de los estados para que pusieran sus puestos de mando, informando la probabilidad de lo que iba a pasar. Y ahora con este huracán estuvo en Guerrero, estuvo en Michoacán, ahora está en Baja California, para garantizar que todas las medidas preventivas se están tomando.
1: Gracias. En otro tema, presidenta, ocurrieron también asesinato de jóvenes en Morelos, sí. Alumnos de la Universidad Autónoma del Estado de Morelos. ¿Qué está sucediendo en Morelos con la violencia, presidenta? ¿Y si se tiene previsto reforzar de alguna manera la vigilancia por parte de las fuerzas federales?
0: Sí hay refuerzo en distintas áreas de Morelos, particularmente en este momento en Cuautla. Le pedí hoy a la secretaria de Gobernación que se ponga en contacto con la gobernadora, con la rectora de la universidad, por el muy, muy lamentable y triste caso de los estudiantes que han perdido la vida, porque son varios ya. Entonces, que nos pongamos en contacto con la rectora de la universidad y también con los estudiantes para ver de qué manera, exactamente qué es lo que está pasando y de qué manera se puede hacer mayores acciones de prevención con los estudiantes de la Universidad Autónoma del Estado de Morelos. Entonces, en este momento Rosa Isela está tratando este tema y además trabajar, le pedí a Omar, particularmente para la ciudad de Cuernavaca, en donde también son delitos del fuero común, principalmente los que están ocurriendo en Cuernavaca. Ha bajado mucho los homicidios, pero robos y otros temas tienen algún incremento. Entonces vamos a estar en contacto y coordinándonos con la gobernadora para ver en qué necesita nuestro apoyo.
1: Y por último, el tema de Juchitán de Oaxaca. Entiendo que el gobierno del estado decretó la desaparición del ayuntamiento. ¿Qué se está haciendo por parte del gobierno federal para garantizar la gobernabilidad en esa entidad y que no retorne esta, lo que parece ser un vínculo de las autoridades con el crimen organizado?
0: Bueno, se hicieron varios temas. Lo primero fue reforzar con Guardia Nacional Juchitán. También le pedí a la Secretaría de Gobernación que estuviéramos muy pendientes y en contacto con Juchitán, con ciudadanos, para ver quién pudiera cubrir al presidente municipal o quién pudiera entrar a ser presidente municipal sustituto, dada la decisión del gobierno del estado de la desaparición de poderes. Hubo una consulta con diversos ciudadanos de Juchitán. Quien queda es el jefe de bomberos de Juchitán en este momento como presidente municipal sustituto. No pertenece a ningún partido político. Es un ciudadano que fue muy reconocido hace algunos meses por un problema que hubo, bueno, justamente con el gobierno del estado, en donde él defendió a los bomberos y el trabajo que había venido haciendo. Es una persona muy reconocida en el municipio. Entonces se hizo una consulta junto con el gobierno del estado para ver quién podría ser, y en varios momentos surgió el nombre del presidente municipal. A ver si me recuerda su nombre, Belmont, por favor. Y él fue quien está tomando en este momento la coordinación, y sus primeras palabras fueron de unidad para el municipio de Juchitán y convocar a todas los sectores económicos, a los ciudadanos, para fortalecer las actividades en el municipio de Juchitán.
1: Y por lo que respecta,
0: y se va a estar pues en coordinación, en comunicación, tanto con el gobierno del estado como particularmente con el hoy presidente municipal sustituto.
1: Comentaba el despliegue de la Guardia Nacional, ¿habrá también acciones para evitar que continúe la extorsión?
0: Se está trabajando con el actual presidente municipal y el fortalecimiento que se tenga que hacer con las policías municipales.
1: Muchas gracias, presidente.
0: Sí. Francisco Vázquez se llama. Sí. Bueno, a ver, ¿quién más? A ver, el compañero acá.
2: Gracias, presidenta. Buenos días.

0: Alejandro Alemán, de Diario Plaza Juárez y de Enlace Mexa América. Mi primera pregunta es en relación con lo de darle continuidad al tema de los trabajadores agrícolas. Sabemos que no reconocen fronteras, que van recogiendo trabajando en el campo a lo largo del campo mexicano y llegan también a Estados Unidos. Inclusive Estados Unidos entrega alrededor de 500,000 visas para pedir trabajadores. Entonces, en ese caso, ¿cuál es la protección que se les puede dar? Porque, por un lado está lo del certificado de la agroexportación, que puede ayudar a que tengan mejores condiciones de trabajo, pero una vez entrando a territorio estadounidense, ya no tienen protección, los consulados no tienen la capacidad de poder apoyarlos, y además se dan aquí en territorio nacional una serie de prácticas donde los... de alguna manera se forman organizaciones que los extorsionan o que los presionan a través de la retención de sus documentos para poder sacarles dinero. Igual hay una serie de situaciones que pasan con los trabajadores agrícolas migratorios.
1: Bien, seguramente se refieren a las visas de trabajo H2A que emite el gobierno de Estados Unidos. Esas, a diferencia de otros mecanismos que tenemos en México, por ejemplo, del programa de trabajadores agrícolas temporales a Canadá, ahí tenemos un convenio que se firma con el gobierno de Canadá, en donde hay pues un seguimiento de cuáles son las ofertas de trabajo que se dan y en este caso también el acompañamiento por parte del gobierno de México para poder facilitar y que tengamos la garantía de que son posiciones de trabajo. En el caso de las visas H2A con Estados Unidos, no se tiene exactamente o el mismo, digamos, como conducto jurídico. Más bien se trata en muchas ocasiones de ofertas de trabajo privadas. Lo que hacemos desde la Secretaría de Trabajo es que cuando hay algún tipo de denuncia sobre defraudación en la promoción de algún tipo de vacante de trabajo, pues es darla a conocer inmediatamente a la Secretaría de Seguridad, y en eso pues siempre la recomendación es que se evite este tipo de como ofertas fáciles en donde les prometen pues que van a llevarlos a posiciones de trabajo con condiciones que en realidad evidentemente no se cumplen. Se hace también un acompañamiento por parte de Relaciones Exteriores con protección consular, como ya se mencionó, y se hace además también las denuncias correspondientes cuando sí corresponde. Entonces, nosotros ponemos a disposición siempre para efectos de encontrar ofertas de trabajo que están también ya debidamente filtradas, por así decirlo, que corresponden también con el cumplimiento de la ley, a través del Servicio Nacional de Empleo. Ahí se pueden encontrar todas las vacantes que el Servicio Mexicano de Trabajo pone a disposición de todas las personas buscadoras de empleo, y en ese sentido pues decirles que está esta herramienta para incluso también trabajadores agrícolas que a través de esta herramienta también han logrado encontrar posiciones de trabajo fuera del país, no solamente para trabajo agrícola, sino también, por ejemplo, firmando un convenio con el gobierno de Alemania, también se tiene posiciones de trabajo incluso en actividades de cuidado. Entonces, pues nuevamente reiterarles, está el Servicio Nacional de Empleo y nosotros damos seguimiento pues en este tipo de cuestiones, como ya les digo, con las denuncias correspondientes en lo que corresponde a seguridad.
2: Ha cambiado un poco la dinámica. Sí hay todavía nuevos trabajadores, jóvenes, principalmente de Chiapas, que son llevados a Baja California por las propias empresas o por algún intermediario, y muchos de ellos buscan esta visa para ir a Estados Unidos. Sin embargo, este fenómeno se ha reducido muchísimo en los últimos años. Los últimos años me estoy refiriendo 8 o 9 años. Ahora que fuimos a San Quintín, pregunté en la asamblea, ¿cuántas personas de ustedes llegaron hace 2 años a San Quintín? 4 personas levantaron la mano. ¿Cuántas tienen 10 años o más? Una tercera parte. ¿Cuántas tienen más de 10 años? Muchos de los trabajadores agrícolas de San Quintín, de Cajeme, por ejemplo, en Sonora, llegaron hace tiempo y han hecho su vida ahí. Incluso parte del problema que hoy estamos atendiendo es que construyeron casas en predios que no están regularizados, que eran predios agrícolas o ejidales, y no tenían o no tienen suficientes servicios. Algunas días no tenían ni electricidad. Hoy estamos electrificando todo San Quintín. Pero ya tienen mucho más tiempo viviendo en estas zonas. Y muchos de los trabajadores que tienen esta visa son los mismos trabajadores. No es que haya muchos nuevos trabajadores, sino es el mismo trabajador que va, viene, va y viene a los Estados Unidos, la misma persona. Sí hay todavía, pero se ha reducido mucho esta migración interna para fuentes de trabajo, porque las familias se quedan a vivir en los lugares.
0: Sin duda, presidenta, que hay casos de donde hay situaciones complicadas, como es el caso de que lo hemos traído aquí, de Jacobo Hernández Juárez, un trabajador agrícola que ya lleva 2 años en Estados Unidos, que tiene, está sujeto a un trasplante. Hace unos días lo trasplantaron, y que bueno, pues, ¿cuál será su futuro? Porque él como trabajador fue a Estados Unidos, se accidenta allá, allá lo están tratando, pero bueno, finalmente es muy probable que su vida ya no vaya a ser normal, que va a requerir algún tipo de compensación para continuar con su vida. ¿Tiene usted información al respecto?
2: Bueno, en particular sobre esta persona, sí sé que lo está atendiendo el consulado. ¿Qué es lo que pasa? Nosotros buscamos apoyo jurídico para todos los mexicanos que están en Estados Unidos, todos que se acercan a los consulados. Pero finalmente, si esta persona no tiene visa de trabajo y resulta que puede ser deportado, lo que hacemos aquí con México Te Abraza es encontrarle un empleo y garantizar que llegue con su familia. Garantizarle allá una visa de trabajo, eso es más complejo, aunque muchas veces se hacen gestiones individuales.
0: Gracias, presidenta. Pasando a otro tema.
2: Y tienen también seguro social, recuerden, cuando llegan a México.
0: Bueno, quién sabe cuál sea su futuro, porque finalmente no creo que pueda volver a trabajar con un trasplante de hígado.
2: Se busca la manera de apoyarlos.
0: Claro. Presidente, en otro tema, en relación al informe de Ayotzinapa, de los tengo entendido que se va a presentar hoy mismo, pero supongo que no es conclusivo, es decir, es una parte del trabajo, y tampoco está determinada cuál es la, o si hay responsabilidad de parte del Estado, con todo y que hay un procurador que ya fue detenido, que estuvo en prisión, que ahorita está un exgobernador. Todavía esa parte entiendo que aún no termina de ser resuelta, además del trabajo que ha hecho el gobierno mexicano en este último periodo para trabajar sobre las desapariciones, como es el Banco de Identificación Forense, como es el acompañamiento a las madres buscadoras. Pero quisiera preguntarle sobre los casos donde sí hay responsabilidad del Estado, como es el caso de Rosendo Radilla, que fue desaparecido en 1972 a manos del Ejército. El caso está documentado, se encontró que hay responsabilidad del Ejército, incluso hay una condena de parte de la Comisión Interamericana de Derechos Humanos que no se ha cumplido. Tan es así que la Suprema Corte de Justicia atrajo el caso hace una semana para meter medidas de apremio a fin de que se cumpla. Aquí sí hay responsabilidad del Ejército. ¿Qué es lo que pasa para que no se abra dentro del Ejército el reconocimiento de que hubo violación de derechos humanos?
2: Cuando hay reconocimiento de que existe, se hace la sanción. Incluso hay orientación a veces de la Comisión Nacional de Derechos Humanos para solicitar el perdón público. Y en todos los casos donde se ha demostrado, se hace. El asunto es, de nuevo, pues que tiene que haber investigación, y en caso de que se demuestre, ahí está. Vamos a esperar al informe de Ayotzinapa hoy a la 1:00, y mañana le pido a Arturo Medina que pueda venir para que cualquier duda que tengan ustedes adicional a la conferencia del día de hoy podamos contestarla. ¿Qué es lo que se va a presentar hoy? Las líneas de investigación a partir de nuevos mecanismos nuevas metodologías de investigación que no habían sido utilizadas, de las propias carpetas de investigación y de los teléfonos que se utilizaron en ese momento, esa noche, y posteriormente, a dónde han llevado esas investigaciones. Eso es lo que se va a presentar el día de hoy. Por supuesto, no está cerrada la investigación, sino cuáles son los nuevos elementos y a dónde están llevando esos elementos.
0: ¿Y del caso Radilla tiene algún comentario, presidenta?
2: A ver si Arturo Medina nos puede informar sobre este caso, por favor.
0: Finalmente, presidenta, se cumplen 10 años del voto de mexicanos en el exterior. Han sido ciclos que han correspondido al sexenio pasado y a este sexenio. Sin embargo, el número de mexicanos que participan en el ejercicio es alrededor de, no llega al 1%, dado la estimación de población. Ciertamente es responsabilidad del INE, porque es quien lleva a cargo las cosas, pero tiene un aliado estratégico que es Relaciones Exteriores. ¿Se ha pensado cómo ampliar esta participación a fin de que los mexicanos en el exterior puedan ejercer sus derechos?
2: Pues lo presenté en la reforma electoral del Plan A, pero no fue aprobada. Entonces, el INE es quien tiene que generar los mecanismos para ampliar la participación de los mexicanos en el exterior. Los consulados solo son la sede en donde se va a votar, pero los consulados no tienen participación ni en la entrega de la credencial de elector, ni tampoco en las facilidades o las condiciones que se generan para poder acceder al voto. Eso lo determina el Instituto Nacional Electoral y tiene la misma determinación desde hace mucho tiempo, no es reciente.
0: Sí, claro. Aquí el tema es, el INE sacó la app Mi INE, Mi Voto, que permite, digo, ya con el teléfono celular, que los mexicanos en el exterior puedan registrarse, porque el proceso con ellos es muy largo. Tienen que ver, de su credencial de elector no es como nosotros que en 15 días ya la tenemos, ellos tienen que recopilar la información, Relaciones Exteriores, mandarla a México.
2: Es el INE, no es Relaciones Exteriores.
0: Sí, pero el INE, Relaciones Exteriores es quien recoge los datos.
2: Facilita, pero es el INE.
0: Exactamente.
2: O sea, están muy claras las responsabilidades. Relaciones Exteriores facilita la información, pero quien registra es el Instituto Nacional Electoral.
0: Así es. Pero bueno, simplemente para que haya...
2: Es el INE quien tiene que generar, si acaso, condiciones distintas. Nosotros apoyamos, pero es algo que tiene que definir con sus lineamientos el INE.
0: Gracias, presidenta.
2: Gracias. Vamos a ver. ¿Quién más? A ver, la compañera.
3: Buenos días, presidenta. Noemí Gutiérrez, del Heraldo Media Group. Preguntarle sobre este informe de Ayotzinapa. Los papás se quejaban el sábado en la marcha de que no los habían convocado. Se les convocó de último momento para oír este informe y también están inconformes.
2: Ellos ya conocen el informe. No se va a informar nada que no se les haya informado a ellos. Lo único que se va a informar es lo que ellos ya conocen.
3: ¿Y se les está convocando este informe, presidente?
2: El día de hoy no. Es una conferencia de prensa o un informe público. Pero lo que se va a informar el día de hoy es exactamente lo mismo que se les informó en la última reunión en donde estuve presente. No hay nada nuevo.
3: ¿Y había un llamado adicional a las madres y a los padres que tuvieron esta marcha el sábado?
2: Tenemos relación con ellos, tanto a través de la Subsecretaría de Gobernación de Derechos Humanos, de la Comisión Especial, como de la Fiscalía General de la República. Incluso para algunas solicitudes particulares los atendemos personalmente.
3: ¿Y sobre el regreso del GIEI, ellos estaban insistiendo en que regresara?
2: El GIEI ya no existe. Uh-huh. Ya no existe. La Comisión Interamericana de Derechos Humanos disolvió el GIEI. El GIEI como tal ya no existe. Cuando nosotros pedimos al Alto Comisionado de Naciones Unidas en Derechos Humanos que hiciera una valoración de qué expertos nos podrían apoyar, decidió no convocar a los expertos del GIEI, sino a otros expertos que están por definirse. Entonces, el GIEI como tal ya no existe. digamos, estamos en contacto, pero tiene sus limitaciones, personas que pertenecieron al GIEI. Hoy, mañana podemos platicar más de eso, ya que se dé la información de temas, por ejemplo, que el GIEI no investigó en su momento.
3: Gracias, presidente. Y también en otro tema, cuestionarle de que ya se le concedió la presión domiciliaria al exgobernador Ernesto Rufo. Tuvo un traslado de más de 40 horas hasta Ensenada y hay muchos cuestionamientos sobre este traslado. Si usted estaba enterada de esta medida y cuál
2: sí,
3: es su opinión.
2: Pregunté hoy en la mañana en el gabinete que por qué se le trasladó por tierra si era tan largo el recorrido. Me dijeron que se siguió la orden del juez. Esa fue la contestación que me dieron. De todas maneras, pues la fiscalía podría informar con más detalle, pero que normal, es un procedimiento que se ha hecho en otras ocasiones, porque sí, pues es un trayecto muy largo, pero dicen que es el procedimiento que normalmente determina el juez, a menos que haya alguna cuestión de riesgo adicional. Entonces, si la fiscalía pudiera informar, la información que yo tengo es que fue una determinación del juez y estuvo de acuerdo a su defensa. Es lo que me dijeron, no tengo la certeza de que así fue, sino la información que se me proporcionó hoy en la mañana.
3: Presidente, ya la última pregunta. Hoy se presentan los últimos coordinadores de la defensa de la transformación. ¿Cuál sería su mensaje para todos estos aspirantes que puedan estar inconformes con el resultado de las encuestas?
2: Bueno, pues es, digamos, natural que haya personas que a lo mejor no estén de acuerdo. Yo lo que espero pues es que sea a través del mecanismo que siempre se usa, que son las encuestas, y entiendo que así está haciendo. Okay. Es un mecanismo, esa encuesta se usa la misma, el mismo tipo de encuesta, el mismo mecanismo, la misma metodología desde creo que el 2000, desde la formación de Morena, 2015 creo, para la elección del 2015.
3: ¿Sería el llamado a la unidad y no sobreponer intereses personales?
2: No quisiera yo meterme en el tema particular de Morena. Obviamente, lo que mencionas pues es lo deseable, pero pues es un asunto ya del partido, ¿no? Y evidentemente pues lo que se busca es que no haya, que se cumpla bien el procedimiento, como siempre se ha hecho, y que siempre tengan el diálogo quienes no obtuvieron el reconocimiento de la encuesta.
3: Gracias, presidenta. Buenos días.
2: Gracias. Bueno, vamos por acá. Ahora de allá atrás.
4: Presidenta, buen día. Eder Suárez, para Te Lo Cuento. Sobre el tema del programa Jóvenes Construyendo el Futuro, quisiéramos saber cuál es la metodología para medir el éxito del programa. Es decir, ¿quiénes son los jóvenes que están solicitando el ingreso al programa? ¿Su nivel de estudios? ¿Si son jóvenes con licenciatura? ¿Si saben ustedes por qué no están encontrando trabajo en las fuentes, digamos, de tradicionales? Y, bueno, saber si incluso hay personas de maestría que están pues teniendo dificultades para ingresar al mercado laboral y están recurriendo a este programa. Y en el mismo sentido, para poder medir el éxito del programa, una vez que termina este año, ¿están permaneciendo en las fuentes de empleo, están permaneciendo en el sector formal, y si son las áreas en las que estudiaron o que son del interés de estos jóvenes?
1: Adelante. Son muchas preguntas en general, pero decirles que el programa Jóvenes Construyen Futuro tiene una convocatoria en donde se abren un determinado número de espacios. En eso además se prioriza que sean en las zonas en donde hay mayor vulnerabilidad para la juventud, por así decirlo, en zonas en donde sabemos que también hay condiciones de inseguridad. Se focaliza, digamos, con mayor impulso el programa en esas zonas, en colonias en específico, en ciudades, en municipios. Después de ubicados estos municipios donde se da con mayor impulso la participación del programa, se hace también pues un catálogo de centros de trabajo, de empresas que participan. Ahí también la Secretaría de Trabajo tiene un impulso importante de convocatoria, sea también con algunas organizaciones empresariales conocidas con las que se participa, también en otras con trabajo territorial, en donde se hace pues la invitación a los centros de trabajo, y una vez que están los centros de trabajo y los jóvenes también que manifiestan en estos municipios no estar estudiando y no trabajando, se hace la vinculación de ellos en el programa. No se les pide currículum, esa es parte de lo que hace el programa Jóvenes Construyendo el Futuro. Una de las grandes limitaciones de la incorporación de los jóvenes en el trabajo es el que se les solicita experiencia. Entonces, pues es a veces un sinsentido, porque cuando no tienen experiencia al estar empezando justamente su vida laboral, pues no consiguen un trabajo, y al no haber tenido un trabajo, pues no hay esa experiencia que les están solicitando. Entonces, no se pide experiencia en el trabajo, y se también solicitan los intereses de los jóvenes, no necesariamente tampoco vinculado al currículum, porque muchos de ellos son jóvenes que no han estudiado universidad, que posiblemente quedaron hasta la preparatoria, en otros casos en la secundaria. Entonces, también solicitar un currículum sobre el digamos la carrera académica que han tenido, pues sería también una de las limitaciones que justamente estamos evitando replicar. Básicamente estamos hablando que 40% de los jóvenes que participan en el programa tienen estudios hasta preparatoria, estaremos hablando que son solamente poco menos de 20% de los que tienen, que participan en el programa, tienen alguna licenciatura. Ha habido casos también de jóvenes que tienen algún estudio de posgrado, pero en realidad decirles que son básicamente los menos. Esos casos incluso los llegamos a presentar en algún momento en la pandemia, por ejemplo, en donde hubo pues una mayor necesidad de vinculación en el trabajo, y en ese sentido pues también el seguimiento que se da a los jóvenes se hacen también por mecanismos internos después de su participación en el programa, de qué es lo que pasa con ellos, como también a través de otros instrumentos, por ejemplo el INEGI, ¿no?, como ya mencioné, con la Encuesta Nacional de Ingreso y Gasto en los Hogares. Los jóvenes por lo regular, como ya mencioné, tienen cerca del 70% de los jóvenes de lograr una ocupación productiva, un empleo después de su participación en el programa. Esto es básicamente el triple de la tasa de empleabilidad de un joven que busca por su propia cuenta empleo. Entonces, en ese sentido, el programa pues tiene un efecto muy positivo de ayuda de vinculación en el trabajo. En muchas otras ocasiones, los jóvenes después de participar en el programa no necesariamente se vinculan en actividades laborales en donde ellos fueron, digamos, formados académicamente, sino más bien en donde fueron capacitados, y bueno, pues también en muchas ocasiones esa es la vida de las personas en el trabajo, en donde en ocasiones terminan pues teniendo un empleo distinto al donde fueron formados, ¿no? Y también otro elemento importante es que muchos jóvenes, estamos hablando de un 10% más o menos, después de su participación en el programa regresa a estudiar, lo cual pues también nos da muchísimo gusto, porque habiendo tenido posiblemente la inspiración del centro de trabajo en donde fueron capacitados, pues también tienen esta posibilidad de regresar al estudio. Entonces, pues son en general, les digo, una experiencia muy amplia, porque participan en todos los sectores de la economía, destaca servicios y también en la industria en general, pues hay cerca pues de 1,000,000 de centros de trabajo que han participado en diversos momentos en el programa Jóvenes Construyendo el Futuro, y eso también habla de la multiplicidad y la diversidad de donde pueden ser capacitados los jóvenes.
4: Sí, muchas gracias, secretario. En una segunda pregunta, en la Asamblea General de las Naciones Unidas se ha hablado, tanto México como otros líderes del mundo, sobre la pertinencia o la necesidad de que sea una mujer quien lidere la secretaría de este organismo. ¿Cuál es la postura de México? ¿Qué perfiles estaría apoyando el gobierno de México? Considerando que hay de momento 4 perfiles mujeres, que son 2 de Ecuador, 1 de Costa Rica, 1 de Guyana, ¿y qué significaría para el gobierno de México que sea una mujer quien esté en la Secretaría General por parte del Sur Global?
2: Como saben, nosotros apoyamos a Michelle Bachelet. Ella finalmente tomó la decisión de retirarse, dado que los países del Consejo de Seguridad no le estaban apoyando, y hasta ahora no tenemos a nadie a quien apoyar. No hemos tomado una decisión. Y apoyamos a Bachelet por lo que dije hace unos días. Es una mujer de principios, honesta, que conoce el tema internacional, defensora de los derechos humanos, de la multilateralidad, y con una visión progresista del mundo. Ahora, pues, vamos a esperar.
4: Y en este mismo sentido, hablando de este foro internacional, y se ha hablado también sobre la necesidad de que América Latina, el Caribe, África, pues tengan un asiento permanente en el Consejo de Seguridad para que se logre un equilibrio en este foro. Desde su punto de vista, ¿cuáles serían los mecanismos necesarios para poder hacer una reforma estructural que facilite o que permita que en las Naciones Unidas haya una representación democrática de todo el mundo?
2: Más que lo que planteó Roberto en Naciones Unidas, más que un asiento, es una reforma. Naciones Unidas, frente a la situación actual, realmente no se le ha visto. Ucrania, Palestina, Irán, por lo menos, pues ¿dónde están Naciones Unidas? Entonces, Naciones Unidas debe jugar un papel de pacificación mundial y de respeto de la Carta de los Derechos Humanos de Naciones Unidas y garantizar la igualdad de los estados y las naciones. Eso es lo que buscamos de Naciones Unidas. Y también pues que sea un organismo más ágil, más allá del solo asiento en el Consejo de Seguridad. Pero bueno, ya podemos dedicar un día a Naciones Unidas.
4: Muchas gracias.
2: Gracias. Bueno, vamos ya la última. A ver, hasta atrás. Allá la compañera.
5: Buenos días, Presidenta. Buenos días a todos. Muchas gracias. Gloria Carpio, de Diario Imagen. Cuando la jornada laboral llegue a 40 horas semanales, ¿se garantizarán 2 días de descanso o habrá esquemas en los que puedan distribuirse en 6 días? ¿Y cómo se vigilará que la reducción no se traduzca en mayores cargas de trabajo?
2: Sí.
1: Bien, como ya mencionaba sobre la encuesta intercensal, lo que estamos viendo actualmente es ya un avance sobre la reducción efectiva de la jornada de trabajo. Y lo que estamos esperando es que esto además se refuerce, por supuesto, cuando empiece ya la implementación de esta reducción, que como saben son de manera gradual, 2 horas cada año de aquí hasta el año 2030. Lo que estamos buscando además es que los trabajos en donde por lo regular se trabaja justamente la gran mayoría de los trabajos, 8 horas al día, pues es justo que con esa reducción pues básicamente permita que exista ese segundo día de descanso obligatorio asegurado. Hay posibilidades, por supuesto, de que un trabajador pueda trabajar más, eso es el tiempo extraordinario, se establece actualmente en la Constitución, como también se permite en el desarrollo mismo de la próxima implementación en el modelo de 40 horas, pero lo que tenemos que dejar claro es que debe de mantenerse siempre en los marcos de la ley, en respeto de los derechos de las personas trabajadoras y nunca imponerse, y debe de ser además un acuerdo de las partes. Para eso también es que está implementándose el registro electrónico del tiempo en el trabajo, que nos va a permitir también primero tener conciencia sobre el tiempo en que se va a desarrollar en el trabajo, también el seguimiento y claridad de cuáles son las horas que fueron trabajadas, cuáles son también horas ordinarias, cuáles son horas extraordinarias, y esto pues va a permitir también que haya pues un nuevo desarrollo de la cultura en el trabajo. Es un salto también importantísimo, como ya mencionaba también, pues son cerca más de 100 años de una jornada de 48 horas. Evidentemente eso, pues en un marco de un tiempo en donde se estableció así como parte de la protección de los derechos laborales, pero ahora pues la presidenta nos ha pedido dar un salto todavía mucho más amplio en llegar a estas 40 horas, y esta es la manera en la cual lo vamos a asegurar. El que haya... Sí, y también recordarles justamente que lo que vamos a hacer es hacer también, pues se va a recorrer, por supuesto, ¿no?, al reducir las horas de trabajo, el cobro de las horas del tiempo extraordinario. Por ejemplo, actualmente se trabaja 48 horas. La hora extraordinaria empieza a partir de la hora 49 y son 9 horas. Básicamente se tiene hasta la hora 57 y a partir de la hora 57 empiezan las horas triples y son horas triples que son extenuantes y prácticamente pues sin límite. ¿Qué es lo que hicimos? Nosotros con esta gradualidad, pensemos en el modelo ya acabado de 40 horas, estaremos hablando que en 40 horas la hora extraordinaria empezará en la hora 41, no en la hora 49, y las horas además triples empezarán en la hora 53 y no en la hora 57, además acotado a 4 horas solamente, ¿no? ¿Qué es lo que queremos? Resguardar el tiempo de las personas trabajadoras y vincular además con una idea muy importante, porque en muchas ocasiones se pregunta, bueno, ¿y la productividad de los trabajadores? Y lo que hemos dicho es que la productividad no puede estar fincada solamente en el tiempo de las personas trabajadoras. La productividad tiene que acompañarse de capacitación, de tecnología, en fin, de muchas otras cosas, pero también de otra noción que en otras ocasiones se pierde en el camino, que es el bienestar. Si no hay bienestar en el centro de trabajo de las personas trabajadoras, pues obviamente no hay productividad. Entonces, estamos asegurándolo de esta manera y por supuesto quedará garantizado así el segundo día de descanso obligatorio, el segundo día de descanso, perdón, no necesariamente obligatorio.
5: Gracias. Presidenta, a 58 años del 2 de octubre de 1968 y ante las movilizaciones previstas, ¿qué hará el gobierno para garantizar que estudiantes y ciudadanos puedan ejercer su derecho a manifestarse en libertad y al mismo tiempo evitar que grupos ajenos a la conmemoración aprovechen la movilización para generar violencia, daños o confrontaciones?
2: ¿Hay libertad de manifestación en México? Total libertad de manifestación. No se reprime a nadie del gobierno federal por manifestarse. Lo que hay, si hay manifestaciones violentas, pues los gobiernos de los estados buscan prepararse, como es el caso del gobierno de la Ciudad de México, para evitar daño material, pero sobre todo daño a personas que estén en la cercanía de la manifestación, como siempre se hace.
5: Gracias. Y pues se acerca el mes de la sensibilización sobre el cáncer de mama. Su gobierno anunció 32 unidades hospitalarias de atención oncológica, una por entidad, y en marzo se inauguró en la Gustavo Madero el Hospital Oncológico para la Mujer. ¿Cuántas de esas unidades estarán funcionando en 2027 y cómo garantizarán que una mujer, sin importar si vive en una gran ciudad o en una comunidad alejada, tenga diagnóstico oportuno y pueda iniciar su tratamiento en los tiempos establecidos sin que la distancia o la falta de especialistas pongan en riesgo su vida?
2: Sí. Mañana viene Salud. Vamos a pedirle que nos informe sobre esto. Se está trabajando muy bien. La Pastora es un ejemplo, el Hospital de la Pastora para atención a cáncer, principalmente de mama, pero también cervicuterino. Es realmente un muy buen modelo y está funcionando muy bien. Y el objetivo es tener uno en cada entidad de la República. En algunos casos no es una nueva construcción, sino en algún hospital donde ya existan las facilidades hacerlo y garantizar la interpretación de la mastografía o del ultrasonido, que ese es parte del gran cuello de botella. Se hace uno el análisis, después tarda mucho en darse el resultado y después se tarda en la atención. Ya se logró reducir aquí en la Gustavo Madero y vienen mujeres de distintos lugares de la República. Ahí mismo en un mes prácticamente se están ya atendiendo y en ese mismo lugar se da la quimioterapia y si se requiere radioterapia. Se da quimioterapia y también hay quirófano y si se requiere radioterapia se orienta a un centro para la misma. Entonces vamos muy avanzados y el objetivo es que haya solo unos cuantos centros de interpretación, porque hoy las imágenes pueden viajar por internet. Entonces ya no se necesitan radiólogos en cada unidad, sino, y además ahí la inteligencia artificial ha resultado una herramienta muy muy buena para poder analizar si algún nódulo que se tenga pues resulta con la probabilidad de ser maligno. Entonces, se está trabajando en los centros de interpretación, 3 centros de interpretación y la atención en distintas entidades. A ver si mañana o la próxima semana podemos hablar ya en el mes de octubre de este tema.
5: Gracias.
2: Pero sí se está trabajando. Bueno, vamos con humanismo mexicano. Por cierto, lo tengo que decir porque se cumplieron 40 años ya, del movimiento estudiantil en el que participamos, el Consejo Estudiantil Universitario, de su formación. Hay varias reflexiones en las redes sociales que son muy interesantes. Es un movimiento estudiantil que triunfó en la defensa del derecho a la educación pública y gratuita en la educación superior. Y vale la pena pues leer las reflexiones sobre este tema. Bueno, adelante.
6: Gracias, presidenta. Muy buenos días, secretario, procurador. Muy buenos días a todas y a todos. Este próximo miércoles 30 de septiembre conmemoraremos el 261 aniversario del natalicio de don José María Morelos y Pavón, cuyo legado usted, presidenta, destacó puntualmente el día de ayer en el Zócalo capitalino, y escuchando al señor secretario del Trabajo, refiero inmediatamente que la buena ley se ha cumplido en esta cuarta transformación a través de aumentar el jornal del pobre. Parte importante de don José María Morelos y Pavón es su infancia, y de allí quisiera yo destacar la importancia de su mamá. Doña Juana María Pérez Pavón le inculcó desde muy pequeño los valores, le enseñó a leer y lo orientó en las lecturas, y fue quien le apoyó para entrar al seminario, dadas las condiciones de la propia familia y particularmente las de su sangre mestiza. Hay algo también que es importante. Esta mujer le dio a Morelos la oportunidad de reconocer el valor de las mujeres. Y tan es así que tenemos a una generala y a una capitana designadas por él durante la Guerra de Independencia. Es decir, siendo congruente, Morelos era una persona convencida de que la ley es igual para todos, hombres, mujeres, castas, etc. Eso es a lo que debería de aspirar la buena ley. Morelos legó estos sentimientos al pueblo mexicano, pero particularmente a la última fase de la Guerra de Independencia. Y como ayer conmemorábamos la llamada consumación, hoy vamos a tratar en esta cápsula de los pueblos y aquellos líderes importantes que apoyaron la Guerra de Independencia en su última fase. Veamos pues la cápsula que hemos preparado para el día de hoy.
7: La Guerra de Independencia en México fue una gran revolución popular por la participación de decenas de miles de mujeres y hombres, indígenas, afros, mestizos y criollos, que se levantaron en armas para construir una sociedad más justa e igualitaria, aboliendo la esclavitud y el sistema colonial que la sostenía. La división en castas por origen social y el color de la piel acabaron con los tributos. Quienes más padecían esos abusos fueron las comunidades indígenas y afrodescendientes, y lograron sobrevivir por la resistencia cotidiana, constante, muchas veces soterrada y otras veces con rebeliones abiertas, que buscaban acabar con las injusticias y los abusos para mejorar sus condiciones de vida. El movimiento insurgente lo sostuvieron comunidades indígenas y afrodescendientes del sur de la Nueva España. En los años más difíciles, cuando los principales líderes insurgentes, Hidalgo y Morelos, habían sido asesinados, la resistencia de los indígenas y afrodescendientes de la Tierra Caliente, de la montaña y de las costas Chica y Grande, así como de las sierras de Puebla y Oaxaca, mantuvieron la lucha en forma de guerra de guerrillas y no pudieron ser derrotados por los ejércitos realistas. El generalísimo José María Morelos y Vicente Guerrero fueron arrieros que conocían todas esas regiones. Ambos eran mulatos. Otro mulato, Juan del Carmen, de Tlacuachistlahuaca, acompañó a Guerrero y se incorporó al ejército insurgente en 1811. Las tropas de Guerrero y de Juan del Carmen estaban integradas por indígenas y mulatos de la región. tenían un amplio conocimiento de las sierras escabrosas y cañadas profundas. Además, la valentía de los guerrilleros los hacía imbatibles. El pueblo guerrerense y el municipio de Tlacochistlahuaca honra la memoria de Juan del Carmen como uno de sus hijos más distinguidos. Su efigie es la parte central del escudo municipal y año con año se conmemora la fecha de su muerte. Dentro de los indígenas que estuvieron con Guerrero, se destaca Pedro Asencio Alquícidas, quien se sumó a las fuerzas de Ignacio López Rayón desde los primeros años de la lucha, pero destacó principalmente a partir de 1818, cuando se convirtió en el terror de las tropas realistas en la región de Tlatlaya. En marzo de 1821, acompañó a Guerrero a su encuentro con Agustín de Iturbide. Juró el plan de Iguala y fue designado comandante de la tercera división del Ejército de las Tres Garantías. En el ejército de Guerrero también destacaron mujeres insurgentes como Manuela Molina, la capitana, y Antonia Luisa Nava, la generala, entre las muchas mujeres que lucharon en igualdad de circunstancias a las huestes de los Galeana, los Bravo, a fin de conquistar el legado de Hidalgo y Morelos. La defensa de la soberanía a través de la independencia y la instauración de la América Mexicana como República Democrática. Las comunidades indígenas y afrodescendientes y las mujeres insurgentes son pilares fundamentales del humanismo mexicano.
1: Gracias.
8: Gracias, buen día.

la palabra ladro. En esta ocasión les declamaré un poema del egregio poeta demógrafo Don Inegio Xocoyotzin, intitulado Un gentío y dos montones. Ya más de 30 millones que somos los mexicanos, más mujeres que varones, más los buenos que los malos. Del centro, del sur, del norte, solo hermanos yo distingo. Y aunque hablemos diferente, oigan, ya somos un chingo. Y eso que según los datos, hoy tenemos menos hijos, porque sale más barato mantener a los perrijos. Ya más de 30 millones y aún mucha desigualdad, aunque hoy la que más se queja es la alta sociedad. Aquí hay gente feliz e infeliz, gente honesta trabajando, y también está Guillermo Ortiz, que nomás está fregando. Hay gente muy inteligente y también como el expresichente, gente de ánimo sereno y otros como Alito Moreno, gente templada y sin hiel, y gente como Krause y Anabel, gente que abraza y gente que hiere, y gente que dice que el pobre es pobre porque quiere. Ni somos todos los que estamos, ni estamos todos los que somos, pero sabemos a dónde vamos, claro, salvo algunos plomos. Y el que es un dato certero es que ahora somos más viejos, y si es así, solo espero que seamos menos perplejos.

0: Buenas noches, sobrevivientes del neoliberalismo. Bienvenidos a Operación Mamut, el programa libre y soberano. Y saludo aquí a la dueña del jelengue, doña Nora Huerta, a la polifacética Ceci Sotres y al soldado del humor, Jairo Calixto, al barran acá, su juglar cósmico, Fernando Rivera Calderón de la Barca, ¿en qué me iré? Y bueno, muy contentos de estar con ustedes esta noche.
1: Y también saludamos a la hija predilecta de Yucatán, Conchi León, y al mestizo bailarín, Osvaldo Ferrer.
2: Y bueno, hoy hablaremos sobre el genocidio en Palestina y cómo la mano peluda de Netanyahu trastoca el mapa global, la vida cultural y el mundo del entretenimiento.
0: Y para abordar estos temas nos acompaña una filósofa, investigadora e integrante del colectivo Judíes por Palestina, no en nuestro nombre, la doctora Silvana Rabinovich estará aquí en el Temalacatl. Y bueno, es momento de presentarles también al trío que encabezó el Hit Parade durante el periodo jurásico, las cazadoras de Tepexpan, Kitsia, Bárbara y Supernecio Junior.
3: Rezan las voces ancestrales que fungió como la bola de billar. Número 8 de Huitzilopochtli. Con ustedes la única, la colosal, magnífica cabeza, Olmica.
4: Amigos, ¿cómo están? Aunque no me lo preguntan, tengo que decirles que yo no estoy muy bien. Ando emposmada, inflamada, atorada. ¿Saben de alguien que cure el empacho? Siento que no puedo respirar.
5: A ver, cálmese, no es para tanto, calma.
4: ¡Dios mío! ¡Esto es todo, amigos! Siento que ya estoy en las últimas, que mi cuerpo no da más de sí. Díganle a mis fans que los amo. ¡Me despido! ¡Ya fui! ¡Bye! ¡Chao! ¡Arrivederci, camarada!
3: ¡No se muera! ¿Qué vamos a hacer sin usted? ¿Qué tiene, por Dios?
4: Es que el pan me está matando. ¿Eh? Me la pasé visitando panaderías y como ya soy una celebridad, me dieron mi degustación de pan de muerto con chocolate, con mascarpone, con Nutella, con maracuyá, con pitaya, con matcha, con chocolate Dubai, con pumpkin spicy, con nuez, con cochinita, con todo. ¡Y todos me los comí!
0: No, pues es que eso le pasa por díscola, por glotono, por consumir tanto pan.
4: Sí, sí, pero el PRI no se queda atrás. No más que se me va a matar, pero de vergüenza. ¿Qué tal la boda del hijo del coordinador del PRI en el Senado, ah? Ese Manuel Añorbe que tiró la casa por la ventana. Una opulencia, solo comparable a la degradación del partido. ¿Y por qué será que López Dóriga y Adela Micha no han dicho nada de eso?
0: Hasta los de Erasure los invitaron. Oiga, y ya vimos que la invitaron a usted y nada más a usted a la premier de la película de Gael García, ¿eh?
4: Aquí somos íntimos, ya saben, cosas de la vanidad, de la belleza y la popularidad. ¡Los amo! ¡Mua!
0: Nosotros también la queremos, cabeza, muchas gracias. Oye, ya, toda una celebridad la cabeza, ¿eh?
5: ¡Qué bueno! Alfombras rojas.
3: Ya charolastras, me dicen.
0: Ya. Todo. Oigan, y esta semana, qué locura, entre la Asamblea de la ONU, la presidenta que hoy dio
5: su informe aquí en la Ciudad de México.
0: Después de recorrer todo el país.
5: Ajá. Y les duele, les
0: cala. Sí, les duele.
2: Pero la ONU, pues ya vimos ahí a Netanyahu, que se salió todo mundo.
0: Se salió la gente, pues sí.
2: Bueno, no todos salió,
0: pero sí.
2: Y bueno, el discurso de Trump, de cómo abrió Lula, pero después de Trump prácticamente se llevó ahí diciendo... En la ONU, en el organismo que se hizo para la paz, diciendo que si no se arregla con Irán, él acaba con la civilización islámica. Exacto. Y si México no se cuadra, pues Washington va a entrar.
0: Porque también es insoportable compartir frontera con un país con ustedes, ¿cierto?
3: ¿Cómo son? La presidenta le respondió. Cachetado con guante blanco.
5: Hermoso.
3: Yo le diría que su frontera también es una frontera andar aguantando gente, toda tanta droga, tanta arma.
2: Podría decir, pero no se lo voy a decir.
5: Oye, y luego tu compadre, tu tío Castañeda, diciendo que qué tiene de malo vivir con los que se drogan si en España...
0: Toman mucho vino y nadie las hace de jamón.
5: Nadie las hace de jamón en Francia.
3: Oye, perdón, pero el vino no es ilegal.
0: Sí, no sabemos. No causa estas cosas.
5: Ni mata, ni es un negocio de una potencia oculta para...
3: No, ya Castañeda ya se nos eleva el patín.
0: Bueno, pero...
3: Ya se afoxió bien gacho.
0: Pero él no lo criticó, el señor Krause, criticó a Roberto Velasco, el canciller actual. Que estaba
2: Oye,
0: en una
2: ¿qué
0: mesa sobre
2: en el núcleo, en el núcleo de la comunidad LGBT,
0: ¿sí?
2: Que además nada más la forman 25 países, o sea, eso es importante decirlo. En México Es parte. Uno de los países en los que más derechos tenemos la comunidad LGBTIQ, más lo que se acumula esta semana.
5: Tú también. Es una enfermedad.
2: Te lo contagié. Pero ya, ya volviste al día.
0: Y está el tuit de Enrique Krause que pone que ese es el punto
5: más bajo.
0: Más bajo. Una locura, vean.
5: ¿Cómo apareció aquí?
6: Sin duda, ese ha sido el punto más bajo de la diplomacia mexicana en 200 años de historia.
0: No manches, don Quique Krause, no asuste, o sea, ¿cómo llegó aquí? Oiga, ya es usted como el Alex Sintek de la historia. ¿A poco ya se le olvidó el come si te vas de Fox? O sea, ¿cómo dice esas cosas?
5: Sí.
6: Ese fue justamente el punto más alto de la diplomacia mexicana.
5: No.
6: Cuando el valiente Vicente Fox Quesada se sometió a los deseos de George Bush y corrió al dictador cubano Fidel Castro.
5: Pues con razón. Oiga, pero el canciller Velasco solo dio una conferencia sobre los derechos de las minorías en una mesa donde ese era el tema.
6: Sí, sí, qué bien. Proteger los derechos de las minorías sexuales. Pero qué mal que no hable de lo que yo quiero. Eso fue, sin duda, el último clavo del ataúd de la República.
0: Ay, pero ese ataúd tiene como 1,000,000 de clavos, don Krause.
6: Ese fue el comentario más bajo en 200 años.
0: Ya ves, cállate, ya te la...
2: Ay, ya, mira, mejor póngase a estudiar historia, ¿eh? Porque como que se le olvidan muchas cosas.
0: Sí, la verdad, sí.
6: En realidad, la historia me va a estudiar a mí.
5: Ah,
6: y mire, me encantaría debatir con ustedes, pero como yo pude comprobar en mis redes sociales, siempre estoy abierto al monólogo.
5: Ay, sí.
6: Y solo debato conmigo.
5: Sí.
0: Ah, aburrido,
6: pero bueno, sí. Pero bueno, no les quito más mi tiempo y me retiro como Díaz en el Jipiranga, ya que este programa ha caído evidentemente en la deriva autoritaria.
5: Ay, señor.
0: No, bueno, adiós,
2: don Rosa.
0: O sea, nomás me saluda Aguilar Tafil.
5: Es verdad que tiene a todo el mundo bloqueado y nadie le puede contestar.
0: Sí, sí, sí. Pues muy liberal y muy demócrata, pues no le puedes contestar nada de lo que es.
2: O sea, solo él pone, pero ya.
0: Como dice, siempre está abierto al monólogo. Pero bueno. Bueno, amigos, es momento de recibir a una filósofa, investigadora e integrante de Académicas y Académicos con Palestina contra el Genocidio. Le damos la bienvenida a Silvana Rabinovich.
5: ¡Ay!

hermano, bienvenida aquí a nuestra piedra de los sacrificios. Bienvenido a Operación Mamut. Y bueno, muy oportuna tu visita en estos días, después de ayer escuchar al señor Benjamín Netanyahu hacerse la víctima en las Naciones Unidas. Y bueno, con todo lo que hemos venido escuchando, informándonos las últimas semanas, meses, quisiera comenzar esta conversación preguntándote por qué, con toda la evidencia que tenemos de las atrocidades que se están cometiendo en Palestina, en la Franja de Gaza, en Cisjordania, sigue tanta gente teniendo tanto problema con decir la palabra genocidio, con mencionar lo que estamos viviendo. La evidencia que tenemos de las atrocidades que se están cometiendo en Palestina, en la Franja de Gaza, en Cisjordania, sigue tanta gente teniendo tanto problema con decir la palabra genocidio, con mencionar lo que estamos viviendo. Y

0: Trabajo en este momento, estar con un equipo de unas 20 personas, estamos trabajando en una exposición que va a haber en el Museo Nacional de las Culturas del Mundo, que se va a llamar Traducir Justicia, sobre el deber moral de traducir la palabra genocidio, y también un libro, desde el punto de vista descolonial, ¿no? Como le llaman las víctimas, porque el problema es que entre la culpabilidad europea por el genocidio que perpetró dentro de su propio territorio, que eso es lo escandaloso, ¿no? Aquel que mal llaman holocausto o Shoah, que en realidad es destrucción. El tema es que parece que fuera el primer genocidio cuando antes hubo muchos otros en otros continentes donde se minoriza la gente. Entonces nosotros justamente estamos trabajando en ese deber de traducir la palabra genocidio. Hay como una especie de entre esencia intocable, que es la del holocausto o Shoah o Hürden, como les llamaban las víctimas, y una patente de corso, las dos cosas. Se usa para justamente perpetrar un genocidio e impedir que se lo llame de esa manera. Por eso es muy importante que acá en México no se adoptó la definición de antisemitismo del IHRA, que es el Instituto de Investigación sobre el Holocausto, porque en países donde se adoptó, aunque digan que no es vinculante, tiene una función para el lawfare y para una función de mordaza. Entonces mucha gente no lo llama así porque tiene miedo a que lo acusen de antisemita, pero además de eso hay un miedo a perder privilegios. Eso el historiador Ilan Pappé lo llamó pánico moral, y ese pánico moral es un problema. Hay gente que lo tiene porque tiene miedo de perder el cariño de familiares, cosa que creo que es muy difícil, pero lo puedo comprender, pero ya por no perder privilegios, me parece que eso no es respetable, ¿no?
1: Ahora, esta tarea que tienes también se enfrenta con situaciones que ya van más allá de eso. Entiendo, hay una defensa de esto no es genocidio, a partir incluso de números, ¿no? Es absurdo, vimos a un Monero, vimos a personajes pues intelectuales, ¿no? Como Krause, varios más. Dice, no es genocidio porque no es la cantidad de víctimas. Es alucinante. No. Como pueden ser 80.000 víctimas, pues no es genocidio.
0: No.
1: Yo pienso, pues si fueran cuatro, creo que sería suficiente, pero son mucho más, y además no solo eso. Decir, con tantas personas que viven en Gaza, y no las se murieron 80.000, entonces no es genocidio. O sea, ya rebasan los de a cualquier nivel de lectura aritmética, no, mórbida, ¿no? Es espeluznante, ¿no?
0: Sí, no, pero aparte eso sí que no se sostiene, porque si se van a agarrar de la resolución, o sea, la definición de la ONU, que es bastante, está muy podada, ¿no? La de la ONU, lo que en 1944, Rafael Lemkin propuso como genocidio, tenía características mucho más exigentes, como por ejemplo el culturicidio, el academicidio, el escolasticidio, todas esas cosas que nosotros ahora escuchamos tantos neologismos terribles, que son verdad. Pero, claro, como los que votaban esa definición eran parte estados colonos, ¿sí? Y parte de ellos, imperio, ya no les gustaba esa parte. Entonces eso ya lo podaron, pero nunca estuvo el número como un criterio de las Naciones Unidas. El tema es atacar a un pueblo que haya intención, es verdad, pero bueno, cuando el primer día te dicen no son animales humanos, que no merecen vivir, que le van a cortar la electricidad, el agua, no va a entrar nada a la Franja de Gaza, y dos semanas después traen la figura bíblica de Amalek, que es un pueblo cuya memoria hay que borrar de la faz de la tierra, según la Biblia. Entonces eso es manifiestamente anunciar que se está por cometer un genocidio, la intención. Entonces está todo, el número no es. Incluso yo descubrí algo hace poco que me pareció una novedad, porque hay un famoso cazador de nazis que se llama Simon Wiesenthal, ¿no? Un señor que ya murió, pero Simon Wiesenthal, yo no sabía que había dicho que desde 1948 les dijo no hablen de 6 millones de judíos, hablemos de 11 millones de asesinados por el nazismo. Entonces, porque dice, vamos a perder la solidaridad de otras víctimas.

0: víctimas y además se va a debilitar la lucha contra las dictaduras, ¿no? Entonces, hasta Simón Wiesenthal lo diría. ¿Qué diría este señor que salió hace poco en una revista de poca monta a decir que no es un genocidio y le llama genocidio al acto violento de resistencia? Porque, bueno, no podemos andar indicándoles cómo rebelarse a los colonizados, diciendo que eso sí fue un genocidio, pero esto otro sistemático, y pronto hará 3 años. Es una vergüenza para todos.
1: Creo que es una vergüenza para la humanidad.
2: Vayamos como especie.
1: Pero bueno, vamos nosotros al noticiero prehispánico, un poco de humor, y regresamos a estos temas que son los que realmente importan.

0: Muy buenas noches, tututels. Bienvenidos al noticiero prehispánico. Yo soy Cuauhtémoc, el águila que recibe el otoño con Toño.
1: Yo soy Hernán Cortés, el pompín, tupupampán, Cuauhtémoc que estaba loco, coyotam que estaba loca. ¿Usted me conoce? Y me conoce muy bien.
0: Y vamos a la información.
1: Así es. El presidente de los Estados Unidos, Donald Trump, aseguró en la ONU que es inaceptable compartir frontera con un territorio controlado por los cárteles. Escuchen y teman, mexicas.
2: Mexico is the epicenter of the cartel violence, unfortunately. It's unacceptable for the United States to share a 2,000-mile border with a territory controlled by enemy cartels.
0: Tlatoani Claudia Sheinbaum respondió sin caer en la provocación y hasta con sentido del humor.
3: Yo podría decir, es muy difícil vivir junto a un país que tiene un nivel tan alto de consumo de drogas ilícitas. O podría decir, es muy difícil vivir junto a un país que tiene tanta producción de armas. Pero no lo voy a decir. No lo voy a decir.
1: Pero sí lo dijo.
0: No, dijo que podría decirlo, pero no lo dijo.
1: Ay, sí, pues yo podría decir que es inaceptable compartir el programa con un indio naco y chairo, pero tampoco lo voy a decir.
0: Ya cállate. En otras noticias, el exsecretario de Hacienda y autor del FOBA PROA, Guillermo Ortiz, criticó el modelo económico del actual gobierno, Tototol.
1: ¿El que planeó el FOBA PROA que ustedes todavía siguen pagando?
0: Ese mero.
1: ¿El que recibe una pensión de 300,000 pesos mensuales por solo haber trabajado 11 años?
0: Estás en lo correcto.
1: ¿El tipo ese que suda mucho y es idéntico a Condorito?
0: ¡Ay, sí, Cortés! ¡Ese mismo! ¡Ese señor!
1: No, como que no lo recuerdo.
0: ¡Ay! Pues ya el secretario de Hacienda, Edgar Amador, le recordó que durante su gestión en tiempos de Cedillo, el peso se devaluó y creció el desempleo, total. Aparte de haber rescatado a sus amigos banqueros a costa de todos los mexicanos.
1: Pues fíjate que gracias a que el peso se devaluó tanto y el desempleo creció, es que ahora este gobierno de cuarta puede presumir lo que presume. Deberían agradecerle a don Periquillo.
0: Ay, ya. En más información, total, el INE se vuelve gris.
1: Cuauhtémoc, el INE siempre ha sido gris.
0: No, Cortés, antes era rosa, luego fue lila y ahora el voluble órgano rector de nuestra democracia será gris.
1: ¿Para eso le hicieron cambiarse de color a los pobres de Somos México? Hoy, de veras, les hubieran dejado el gris a ellos, que les va mucho mejor.
0: Eso sí.
1: Qué coraje, de veras. Pero bueno, es momento de ir al reporte del clima con la odiosa Coyol Chauqui. ¡Adelante, Coyol!
4: ¡Buenas! Fíjense que hoy el clima de la oposición grita con nubarrones de ¡censura! ¡Censura! ¡No a la ley anti-memes! ¡Ay, de veras! ¡No memen! ¡Ya paren su tren del meme!
1: Es real, Coyol Chauqui. No se burlen, esta maldita dictadura está acabando con la libertad de expresión. Van a acabar con los memes, con todos, hasta con meme y amé.
4: ¡Cortés! ¡No memes, Cortés! La Ley Federal de Protección a la Propiedad Industrial multa a quienes utilicen a escala comercial gráficas o documentos del gobierno, ¿eh? Para inducir al error o al engaño, pero así con esa intención de cometer un delito, ¿eh? Y la otra está también defendiendo el asunto de los derechos de autor, así que no andes de chismoso.
0: ¿Qué es lo que luego la derecha nos dice, verdad? Cometer, con la intención de cometer un ilícito.
1: No, les entiendo, nadie, no es cierto. Nos van a meter a la cárcel a quienes hacemos sátira política. Ay, claro. Parodia, ay, crítica al que piensa diferente. Por ejemplo, a los pobres moneros como el Rictus, el Chavo, ay, del Toro, el Monero Calderón, ese hombre.
0: No mientas, Cortés, eso no es cierto.
4: Sí.

0: Bien, Lucerito. Temazo, temazo.
1: De mi Rafa Pérez Botija, tan querido.
0: Rafa Pérez Botija, gran compositor.

Thank you all. Gracias a todos. Que Dios los bendiga.

0: Gracias.
1: Jimena Sariñana.

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1: La doctora Claudia Sheinbaum Pardo, presidenta constitucional de los Estados Unidos Mexicanos y comandante suprema de las Fuerzas Armadas.
2: ¿Cómo están? Amigas y amigos.

Ciudad de México. Muchas gracias por su presencia el día de hoy. Gracias a la jefa de gobierno, una mujer honesta, trabajadora, de convicciones. Gracias, Clara Brugada. Y gracias también a todo el gabinete que me ha acompañado a lo largo de estos 2 años. El día de hoy cerramos una gira histórica de rendición de cuentas a casi 2 años de que la primera mujer presidenta esté al frente del gobierno de la República. En 12 días hemos recorrido los 31 estados y hoy cerramos ante el glorioso pueblo de la Ciudad de México. Han participado en estas asambleas cerca de 850 mil personas. Como saben, porque aquí nos conocen, somos un gobierno cercano al pueblo. Surgimos de un movimiento social. Venimos de la lucha por la justicia y la democracia. Nos formamos en la plaza pública y siempre rendimos cuentas en la plaza pública. Somos representantes del pueblo y siempre respondemos al pueblo de México. El cierre de esta gira de rendición de cuentas, después de 2 años de gobierno, coincide hoy, 27 de septiembre, con el día de la consumación de la independencia. Hace exactamente 205 años, entró aquí, por lo que hoy conocemos por la calle de Madero, el ejército Trigarante, para comenzar la vida independiente de México. 11 años antes, Miguel Hidalgo y Costilla, en 1810, dio el grito de independencia para separarnos de la colonia española con la ilusión de ser un país independiente. Sin embargo, si miramos nuestros calendarios, poco recordamos o celebramos esta fecha. El pueblo de México recuerda el 16 de septiembre, el día del inicio de la independencia. Me detengo un poco porque es relevante en esta reflexión, porque quisiera que todas y todos recordemos la importancia del mes de la patria, porque los pueblos que no tienen memoria tampoco tienen brújula, y el origen y la consumación de la independencia son muy relevantes para nuestra historia y nuestro destino como nación. Son también indispensables para entender lo que hoy vivimos, la cuarta transformación de la vida pública de México. ¿Por qué pienso
que no celebramos la consumación de la independencia, quizá porque el fin de la guerra no se dio por una victoria absoluta de los primeros insurgentes en el campo de batalla, sino a través de un acuerdo plasmado en el Plan de Ayala. Ese plan fue firmado por un independentista real, Vicente Guerrero, y un criollo que venía de las filas del ejército realista, Agustín de Iturbide. Pero la historia recuerda a Vicente Guerrero por su histórica frase: la patria es primero. Pero Iturbide no lo recuerda como libertador, sino por el contrario, como un traidor. Porque muy pronto este personaje traicionó los principios republicanos de la emancipación de la independencia, disolvió el Congreso y se autocoronó como emperador. Fue poco más de 3 años después, de 1821, que los insurgentes verdaderos lo derrocaron para fundar una verdadera república. No habían luchado los insurgentes durante 11 años para terminar convertidos en una monarquía contra los que se habían levantado los padres de la patria en 1810. Así, en 1824, eligieron a Guadalupe Victoria como nuestro primer presidente, apenas unos días después de haber aprobado la primera constitución de los Estados Unidos Mexicanos. Sigo con la reflexión. La Constitución de 1824 es sumamente importante porque conformó a México como una república federal y rechazó para siempre la monarquía. Sin embargo, esa Constitución olvidó demandas que también encendieron la revolución de independencia. Y es que es muy importante recordar que Miguel Hidalgo, un cura de pueblo de una inteligencia y cultura extraordinaria, pero finalmente un cura de pueblo, no inició la rebelión solo por la independencia. Al poco tiempo del grito del 16 de septiembre, la lucha en contra de la colonia española, también concibió una demanda poderosísima: la abolición inmediata de la esclavitud y el fin definitivo del sistema de castas que dividía a los seres humanos por su origen y color de piel. Ahora, a la distancia, nos puede parecer un derecho menor, pero en su época fue una transformación radical que marcó la historia de nuestro pueblo, o como lo llamó Diego Rivera en el mural que se encuentra en Palacio Nacional, marcó la epopeya del pueblo mexicano. Esto es muy importante hasta nuestros días y lo será por los años por venir. El inicio de la independencia en nuestro país tiene una marca indeleble en la memoria de nuestro pueblo. Hidalgo y nuestro pueblo entonces marcaron una diferencia. Aquí se luchó por la independencia, por la libertad y, óigase bien, también
por la justicia social. José María Morelos, discípulo de Hidalgo,

todos los sentimientos de la nación. Aquella propuesta fue la base de la Constitución de Apatzingán, denominada de forma trascendente como Decreto Constitucional para la Libertad de la América Mexicana. Esa Constitución nunca entró en vigor, pero dejó sembrados elementos clave para las constituciones del futuro. La igualdad absoluta de todas las personas ante la ley, la soberanía que dimana directamente del pueblo y la justicia social expresada bajo una frase inmortal: moderar la opulencia y la indigencia. Es fundamental explicar esto para valorar nuestro origen como país independiente. Solo en México, solo aquí, a diferencia de otras naciones de la América Latina, donde las independencias fueron conducidas por militares criollos y nunca hablaron de abolir la esclavitud y menos hablaron del pueblo, la revolución de independencia en México surgió como un movimiento popular masivo que traía consigo las banderas de la independencia, la libertad, la justicia social y la soberanía. ¿Por qué hasta el día de hoy sigue siendo relevante y por qué lo menciono hoy día en el mes de la patria? Porque soberanía quiere decir, en palabras de Morelos y de nuestra Constitución, que solo el pueblo determina el destino de México. Significa desde 1814 que ninguna potencia extranjera, ninguna élite económica o política tiene el derecho de dictar el presente y el futuro de nuestra patria. Esa solo le pertenece

La justicia social sigue resonando hoy con la visión de prosperidad compartida, o dicho de otra forma, moderar la opulencia y la indigencia. Hoy marca la cuarta transformación, la justicia social, en la célebre frase: por el bien de todos, primero los pobres. Independencia sigue marcando nuestro camino, porque las y los mexicanos no queremos injerencias, ni intervencionismos, ni violación a nuestra territorialidad. Desde entonces México es un país independiente y soberano. La libertad sigue marcando nuestra

guía, porque somos con el movimiento de la Cuarta Transformación los únicos que siempre hemos defendido la libertad de expresión, la libertad de reunión, la libertad de las y los mexicanos y la libertad con una hermosa palabra, libertad con bienestar. ¿Por qué la democracia sigue guiando nuestro camino? Porque entendemos la democracia no como la democracia de las élites del pasado. Entendemos la democracia como el gobierno del pueblo, por el pueblo y por el pueblo de México.

Nuestra historia no es lineal, es la suma de grandes rupturas encabezadas por su pueblo. Tres grandes transformaciones marcaron de forma definitiva los siglos XIX y XX. La independencia, la reforma y la revolución. En cada una de ellas, el pueblo de México dejó grabadas con sangre y fuego en su memoria colectiva. Estas cinco guías que hoy son nuestro faro: independencia, soberanía, libertad, igualdad, es decir, justicia social y democracia, entendida como el gobierno del pueblo. No son conceptos abstractos, son conquistas que se ganaron en los campos de batalla y en las plazas públicas. En todos los momentos en los que ese sentido de justicia y de patria se ha traicionado, el pueblo sale a su defensa. Ese fue el caso de la traición de Santa Anna, que después de perder más de la mitad del territorio durante la invasión estadounidense, se quiso coronar como Alteza Serenísima en 1853. Y entonces surgió la Revolución de Ayutla para revocarlo. Ese fue el caso cuando los conservadores se rebelaron frente a la Constitución de 1857, fruto de la Reforma. Y también cuando esos conservadores buscaron a Maximiliano, un emperador extranjero, para gobernar México. Fue entonces que el pueblo, con el gran presidente Juárez, lucharon por la segunda independencia en contra de ser colonia y responder a un emperador extranjero. Ese fue el caso ya en el siglo XX de la traición de Porfirio Díaz al mantenerse en el poder por más de 30 años y someter al pueblo a la opresión y a la represión, provocando el estallido de la Revolución Mexicana y finalmente la Constitución de 1917. Ese es el caso y la razón del surgimiento de la Cuarta Transformación de la Vida Pública de México. Un pueblo que defiende sus conquistas después de 36 años de traiciones de los gobiernos neoliberales. Un pueblo que se levanta para defender las conquistas de la Constitución de 1917. Un pueblo que se levanta contra los fraudes electorales. Un pueblo que se levanta con los principios de la historia y la memoria de las gestas heroicas de México. Durante las últimas décadas, en el periodo neoliberal, nos quisieron hacer creer que las decisiones del país debían tomarse en oficinas de lujo, de espaldas a la gente, entregando los bienes de la nación a unos cuantos, desmantelando los derechos sociales
y abriendo la puerta a la injerencia extranjera. Pero se equivocaron, no entendieron que este pueblo lleva en su ADN la dignidad de Hidalgo, la firmeza de Morelos, el patriotismo de Juárez y la entrega de revolucionarios como Madero, Carranza, Villa, Zapata y Lázaro Cárdenas. Nunca entendieron que el pueblo se levanta con dirigentes extraordinarios como Andrés Manuel López Obrador.

sin entenderlo. En 2018 llegó la cuarta transformación con un gran presidente. Así el pueblo decidió avanzar aún más en la igualdad, en la independencia, en la soberanía, en la libertad y en la justicia social. Y decidió en 2024 que era tiempo de mujeres.

reflexiono algo más con ustedes. Así como las primeras transformaciones tuvieron nuevas constituciones, la cuarta transformación, con esta legislatura convertida en un Congreso constituyente, ha fortalecido esos cinco principios con las nuevas reformas constitucionales. Empecemos por la justicia social. En 2 años reconocimos en la Constitución como derechos nuevamente a la educación en todos sus niveles y las becas a los estudiantes como parte de la educación pública. Reconocimos la salud como derecho y la vivienda como un derecho del pueblo de México que hoy está en la Constitución. Estos dejaron de ser mercancías, dejaron de ser privilegios y se convierten nuevamente en derechos del pueblo de México. Elevamos a rango constitucional la pensión universal para adulto mayor y la pensión a personas con discapacidad. Se aprobó la jornada laboral de 40 horas y la obligación de aumentar siempre, encima de la inflación, el salario mínimo. Los recursos públicos ya no van para privilegios de unos pocos, sino para el bienestar de la mayoría. Como decía Morelos, moderando la indigencia y la opulencia. Las reformas constitucionales también fortalecen la libertad, la justicia. Por primera vez en nuestra historia, los pueblos indígenas y afromexicanos son sujetos de derecho público con todos sus derechos. Por primera vez, la Constitución reconoce la igualdad sustantiva de las mujeres. La nueva Constitución fortalece la democracia. A partir de 2030, ningún cargo de elección popular tendrá reelección. Sufragio efectivo, no reelección. Y avanzamos aún más. Ahora la Constitución prohíbe el nepotismo, los cargos inmediatos en la elección popular. Ahora en la Constitución, decía, avanzamos con la democracia. Todos los poderes son elegidos por voto popular. El Ejecutivo, el Legislativo y por primera vez en la historia, el Poder Judicial. La nueva Constitución fortalece la independencia y la soberanía. El nuevo artículo 40 tiene un nuevo párrafo contundente que rechaza el intento de injerencia extranjera. Y el artículo 19 da la pena máxima a cualquier agente extranjero que intente violar nuestro territorio.

Recuperamos la soberanía. Hoy Pemex y Comisión Federal de Electricidad son nuevamente reconocidas por la Constitución como empresas públicas. Regresamos el agua como un bien nacional y un derecho humano fundamental. Y el día de mañana esperamos que se apruebe en el Senado una reforma histórica, que toda persona que desee ser gobernador, jefe de gobierno o presidente de la República, solo puede ser mexicano, no puede tener doble nacionalidad. Por eso, hoy quiero resaltar que en 2 años hemos revertido buena parte de las reformas del neoliberalismo que traicionaron nuestra historia y la lucha de nuestro pueblo. Hoy tenemos una nueva Constitución, una norma fundamental acorde con los tiempos de la cuarta transformación de la vida pública de México. Amigas y amigos, estar hoy aquí en este Zócalo, al concluir esta gira de rendición de cuentas por todo el país, no es un acto protocolario, es un acto de congruencia. Rendir cuentas en plaza pública es obedecer al pueblo, porque el pueblo es el único dueño de la soberanía nacional. Y es imposible cerrar este balance nacional sin rendir homenaje al corazón mismo de esta transformación, a este maravilloso pueblo de la Ciudad de México que hoy nos recibe.

ciudad milenaria y diversa, casa de todas y de todos, forjada con un pueblo generoso que marcó de forma definitiva la lucha incansable por la democracia y la justicia social. Esta es la ciudad vanguardista, donde nacieron y surgieron los nuevos derechos sociales, la gran cuna donde inició la pensión universal para los adultos mayores que hoy abraza a toda la nación. Es la ciudad de los pilares y de las utopías. Menciono algunos de los programas sociales del Gobierno de México para los habitantes de la ciudad. Logramos este año que 1,377,198 adultos mayores reciban su pensión. En la Ciudad de México, 255,000 personas con discapacidad reciben su pensión. En la Ciudad de México, 321,684 mujeres de 60 a 64 años reciben pensión Mujeres Bienestar. En la Ciudad de México, 389,305 jóvenes reciben beca si estudian en preparatoria pública. En la Ciudad de México, 312,885 jóvenes de secundaria reciben la beca Rita Cetina si estudian en escuela pública. Apoyamos al gobierno de la ciudad para que 387,867 niñas y niños de primaria pública reciban su beca para empezar. ...935,462 niñas y niños reciben leche a bajo costo. En 2026 habremos invertido 70,258 millones de pesos para 3,000,000 de derechohabientes de programas de bienestar en la Ciudad de México. Informo además, en salud concluimos el Hospital Regional número 25 del IMSS en Iztapalapa, el Hospital Oncológico para la Mujer en la Gustavo Amadero. Estamos construyendo el Hospital General Gonzalo Castañeda del Issste, el nuevo Centro de Diagnóstico para los Institutos de Salud, la remodelación del Hospital de Alta Especialidad Ignacio Zaragoza, también en Iztapalapa del Issste, la ampliación del Centro Médico Nacional 20 de noviembre del Issste. Y estamos poniendo en marcha, junto con la jefa de gobierno, 804 consultorios del IMSS Bienestar que atiendan el Servicio Universal de Salud
con sus propias farmacias. Una nueva preparatoria y un nuevo campus de la Universidad Nacional Rosario Castellanos. Y en movilidad, terminando la línea 12 del Metro Astroobservatorio. La rehabilitación, apoyamos a la jefa de gobierno en la rehabilitación de la línea 2 del metro. Aportamos los recursos para la línea 4 del cablebús. Inauguramos el tren insurgente de Santa Fe hasta Observatorio. El tren Felipe Ángeles hasta el AIFA. Y estamos construyendo las líneas de tren Ciudad de México-Pachuca y Ciudad de México-Querétaro. Obras de agua para aportar a Iztapalapa y a la Gustavo Amadero y disminución de las inundaciones en el oriente. En total, son cerca de 60 mil millones de pesos en diversas obras destinadas a los habitantes de la Ciudad de México. Vamos a seguir trabajando con una gran jefa de gobierno de esta ciudad, con Clara Brugada Molina. Amigas y amigos, llegamos al final de esta gira de rendición de cuentas, honestidad y resultados. Al pueblo de la capital y a todo el pueblo de México, les digo, sigamos caminando juntas y juntos, con el orgullo de nuestra historia y la certeza de nuestro porvenir. Recuerden siempre que no hay divorcio entre pueblo y gobierno, que gobierno y pueblo unidos jamás seremos vencidos. ¡Que viva la soberanía nacional! ¡Que viva la justicia social! ¡Que viva la libertad y la democracia! ¡Viva! ¡Que viva la Ciudad de México! ¡Viva! ¡Que viva México!

se les invita respetuosamente a ponerse de pie para entonar nuestro himno nacional.

La presidenta constitucional de los Estados Unidos Mexicanos y comandanta suprema de las Fuerzas Armadas se dirige a la escolta de bandera para despedirse de nuestro lábaro patrio.

0: Es así como concluye este evento. Honestidad y resultados en la Ciudad de México.
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2: Buenas tardes, estimados colegas. Comenzamos la rueda de prensa del ministro de Asuntos Exteriores de Rusia, Sergei Lavrov. Se ofrece interpretación al ruso. Tiene la palabra, señor ministro.
3: Mis disculpas por este pequeño retraso. Estábamos terminando, ¿eh? La última de casi 50 reuniones, así que ha sido una semana bastante intensa. Todos estos días hemos estado saliendo activamente del aislamiento, como todos ustedes comprenderán. Acabo de exponer las prioridades de la política exterior rusa en la sesión de la Asamblea General. Espero que hayan podido conocerlas, por lo que no repetiré en detalle estas cuestiones. Subrayaré que haremos especial hincapié en la necesidad de respetar los principios de la Carta de la ONU, no de forma selectiva, sino en toda su plenitud e interconexión, como vía para fortalecer las bases multilaterales del mundo moderno y contrarrestar las prácticas neocoloniales a las que los países del sur y del este global prestan cada vez más atención, conscientes de que, tras obtener la independencia política en los años 60, la dependencia económica de Occidente persiste y no desaparece. Esto aumenta en ciertas situaciones. Debemos combatir sin concesiones el neonazismo, una ideología misántropa que se extiende desde Ucrania a países de la UE y la OTAN, del Báltico hasta Alemania.
4: Борьбы с проявлениями неонацизма, в первую очередь на Украине, но не только, потому что метастазы этой человеконенавистической идеологии сейчас видны и в других странах нашего континента, прежде всего среди членов Евросоюза и НАТО, в Прибалтике, но и в Германии тоже.
3: Esto es especialmente preocupante. Mencioné esto específicamente en la Asamblea General de la ONU. Y por supuesto, nuestra delegación mantuvo reuniones no solo bilaterales, sino también multilaterales. En particular, nos reunimos en el formato de la Organización del Tratado de Seguridad Colectiva, el Grupo de Amigos en Defensa de la Carta de la ONU, e iniciamos, junto con nuestros amigos y aliados bielorrusos, iniciamos el trabajo de preparación de la Carta Euroasiática de la Diversidad y la Multipolaridad. Cerca de una decena de delegaciones internacionales han expresado su deseo de unirse al grupo de expertos, el cual, según lo previsto, comenzará a trabajar antes de que finalice este año. El objetivo es promover la creación en el continente euroasiático, el continente más grande, el más rico, el continente donde se asientan varias de las más grandes y antiguas civilizaciones, la creación aquí de una arquitectura de seguridad y cooperación igual e indivisible. En las conversaciones bilaterales hablamos, por supuesto, de diversas situaciones de crisis, incluyendo lo que ocurre en la zona del Golfo Pérsico, el estrecho de Bab el Mandeb, la catástrofe en Gaza, la continuación de la política de asentamientos en Cisjordania, situaciones de conflicto en el continente africano, la situación en América Latina, donde una vez más se ciernen nubarrones sobre Cuba. Y por supuesto hablamos sobre Ucrania. Les recuerdo que el 23 de septiembre hubo una sesión especial del Consejo de Seguridad convocada por los franceses sobre la crisis ucraniana. Allí intervine detalladamente y mostré cómo creemos de forma bastante pormenorizada la génesis de toda esta historia. Todo en ese discurso está expuesto con total claridad. Y sin duda, es necesario adaptar nuestra organización a las nuevas realidades, incluso mediante la reforma del Consejo de Seguridad, al incluir en él a representantes adicionales de Asia, África y América Latina. No podemos prever la creación de más asientos occidentales, sinceramente no podemos permitirlos. Y esto es así porque Occidente ya está a día de hoy sobre representado en el Consejo de Seguridad de la ONU. Y, por supuesto, queremos que la ONU se convierta realmente en un centro de coordinación de los intereses de todos los estados, tal como exige su carta. Y aquí, sin duda, la Secretaría de la Organización también podría hacer una contribución constructiva, pero el equipo actual encabezado por Antonio Guterres no es capaz de poner en práctica los requisitos principales de este documento, que es la base de toda la Organización de las Naciones Unidas, y promueven enfoques sesgados, dobles raseros, en resumidas cuentas, sirven a un grupo de países occidentales. Si se observa la composición de la cúpula de la Secretaría, allí 7 u 8 de los cargos más significativos para el funcionamiento de la ONU y su sistema están ocupados por ciudadanos o súbditos de países miembros de la OTAN. Eso es, y cuando el secretario general junto a sus representantes declaran públicamente, respondiendo a la pregunta clave, ¿y qué se debe hacer? ¿Qué pasa realmente con Groenlandia, dado el creciente interés de los Estados Unidos en intentar tomarla? Ellos responden, esta cuestión debe resolverse conforme a la Carta de la ONU y la resolución de la Asamblea General sobre la integridad territorial de Dinamarca y el derecho de los groenlandeses a la autodeterminación. Esa es la respuesta. Yo le pregunté al señor Guterres, nos reunimos con él anteayer. Le digo, ¿por qué con respecto a Ucrania no se menciona en absoluto la opción del derecho a la autodeterminación, al menos la opción? Él dice, es que lo pensamos mucho y son cosas diferentes. ¿Cómo que diferentes? ¿Dónde está Dinamarca y dónde Groenlandia? Mientras que Ucrania es directamente parte de nuestra realidad geopolítica, geoeconómica y cultural común. Bueno, no importa. Ahora, por cierto, cuando los estadounidenses, daneses y groenlandeses firmaron el acuerdo sobre el refuerzo de la presencia militar y el control de los Estados Unidos en la isla, en este acuerdo se prevé directamente que la presencia de los Estados Unidos permanezca para siempre, incluso en el caso de que los groenlandeses realicen un referéndum, ejerciendo su derecho a la autodeterminación. ¿Entienden cuál es la diferencia? Eso es. Y por supuesto vemos cómo se silencian las flagrantes violaciones del régimen de Kiev a los derechos humanos básicos y a las normas del derecho internacional humanitario. La situación en Bucha en abril de 2022 ya es de sobra conocida cuando se hizo un montaje de la nada tras 2 o 3 días sin combates y apareció el equipo de la BBC estando oportunamente en el momento justo, en el momento y lugar adecuados, y comenzó a transmitir hacia el mundo entero las imágenes de decenas de cadáveres, los cuales estaban cuidadosamente dispuestos a lo largo de toda la calle principal de aquel mismo suburbio de Kiev. Por cierto, quiero mencionar que siempre toco este tema tan doloroso cada vez que tengo la oportunidad de hablar aquí ante todos ustedes. Y el año pasado, lo recuerdo muy bien, mencioné esta misma historia y pregunté abiertamente por qué ninguno de los periodistas aquí presentes, que en otras situaciones mucho menos significativas y trágicas, realizan sus investigaciones periodísticas con tanto rigor, por qué nadie se interesó realmente en saber dónde está la información oficial sobre los nombres de aquellos cuyos cuerpos mostró la BBC. Apelo a su orgullo profesional una vez más. Espero sinceramente ser escuchado por todos ustedes. Y el señor Guterres simplemente se encoge de hombros y dice, no sé nada, es un tema secreto. Aunque en la propia Bucha ya han erigido un monumento con los nombres grabados. Al verificarlo resultó que son nombres de criminales de guerra y no de civiles en absoluto. Ya les hemos entregado el informe completo de nuestro movimiento social. Espero que les sea útil y que tal vez estimule su interés y olfato periodístico para descubrir qué pasó realmente y por qué ocultan la verdad con tanto empeño. Confiamos plenamente en que el nuevo secretario general represente los intereses de toda la humanidad y no solo los de los más privilegiados, y que cumpla rigurosamente con todos los criterios de la Carta de la ONU, incluyendo la imparcialidad, la objetividad y el desempeño de sus funciones como principal funcionario administrativo. Muchas gracias.
5: La primera pregunta es tradicionalmente de Valeria Robeco, de la Asociación de Corresponsales de la ONU.
6: Muchas gracias.
5: Gracias, señor ministro de Asuntos Exteriores, por esta rueda de prensa durante los días de la conferencia de la Asociación de Corresponsales de la ONU. Mi nombre es Valeria Robeco. Mi pregunta es sobre Ucrania. Usted mencionó que Rusia está lista para un acuerdo político y diplomático, pero también dijo que su país no aceptará una pausa en las hostilidades durante el transcurso de las negociaciones. ¿Qué medidas concretas de fomento de la confianza prepara Rusia para pasar de las posturas diplomáticas a negociaciones concretas? Gracias.
3: La confianza en realidad solo se logra de una manera, cumpliendo siempre con lo acordado. En febrero de 2014, cuando el movimiento de protesta estaba en su apogeo, impulsado por Victoria Nuland y otros visitantes occidentales, se iniciaron negociaciones bajo el auspicio de Francia, Alemania y Polonia. Allí estaba el actual presidente de Alemania, Frank-Walter Steinmeier, quien entonces era ministro de Asuntos Exteriores, y sus colegas Laurent Fabius, de Francia, y Radek Sikorski. Él también era ministro de Polonia en aquel entonces. Ahora ha vuelto a ocupar ese mismo cargo. Y se concluyó: el presidente Obama llamó específicamente al presidente Putin y le pidió: Vladimir, por favor, no impidas que el entonces presidente Yanukovych firme este acuerdo de paz promovido por los occidentales, bueno, por los europeos. Y Putin dijo: si el presidente Yanukovych, que es claramente legítimo y reconocido por todos, toma una decisión, ¿cómo puedo oponerme a la decisión soberana del presidente de un país vecino? Entonces, se firmó un acuerdo según el cual Yanukovych renunciaba a casi todos sus poderes, aceptaba convocar elecciones presidenciales anticipadas en unos meses, y para ese periodo se crearía un gobierno de unidad nacional. Alemania, Francia y Polonia lo firmaron y garantizaron todo aquello. Pero a la mañana siguiente, la oposición ignoró a Francia, Alemania y Polonia y todas las obligaciones asumidas tras la firma del documento y tomó el edificio del gobierno. Declararon que Yanukovych ya no era el presidente. Ese mismo día y al siguiente, los alemanes, franceses y británicos, como no, declararon que la democracia había resuelto los problemas y reconocieron al nuevo gobierno, que llegó al poder mediante un sangriento golpe de Estado. Esto no refuerza la confianza. Firmas algo y a la mañana siguiente dices: ah, bueno, me han ignorado, pero no pasa nada, haré como si nada y todo estará bien. Luego, apenas un año después de que Crimea se rebelara, la región del Donbass también se alzó contra el gobierno ilegal. Esto sucedió porque quienes tomaron el poder desde su primer día en las estructuras presidenciales oficiales declararon: eliminaremos el estatus de la lengua rusa en Ucrania. Todo esto ocurrió en el año 2014. O sea que esa idea no se les ocurrió en el último momento. Llevaban tiempo planeando hacer algo así. Calificaron a Crimea y a las zonas del Donbass que no aceptaron el golpe de Estado como terroristas y subhumanos. Eso lo dijo el llamado primer ministro de estas autoridades ilegales que llegaron al poder en febrero de 2014. El propio Zelensky posteriormente los llamó criaturas. Y el presidente anterior, Poroshenko, declaraba con orgullo en todos los foros: nuestros hijos, los hijos de los ucranianos, vivirán, irán a escuelas luminosas, a hermosos jardines de infancia, mientras que sus hijos, señalando hacia el Donbass, se pudrirán en los sótanos. Bueno, ¿y cómo tratar a esta gente si no negándose a tener nada en común con ellos y celebrando un referéndum de autodeterminación, que es lo que hicieron? Así que también estos acuerdos de Minsk, tras un año de tales eventos, fueron firmados y aprobados por el Consejo de Seguridad de la ONU, y el Consejo de Seguridad toma decisiones que la Carta de la ONU exige cumplir. Hay un artículo específico sobre eso. Y durante años, tanto Poroshenko como Zelensky sabotearon estos acuerdos de Minsk, ignorando no solo a Inglaterra y Francia, sino también al Consejo de Seguridad. Y en 2019, al llegar al Palacio Presidencial en París, Macron convocó a este cuarteto: Francia, Alemania, con Merkel, y estaban el presidente Putin y Zelensky. Fue en diciembre de 2019. Se adoptó otro documento donde Merkel y Macron volvieron a firmar los términos y Zelensky también firmó sobre la necesidad de cumplir los acuerdos de Minsk y, en particular, otorgar al Donbass, a esta parte del Donbass, un estatus especial y consolidar dicho estatus en la Constitución de Ucrania. Pero también hubo acuerdos sobre la retirada de tropas que tampoco fueron cumplidos por el régimen de Zelensky. O sea, una tercera ocasión en la que había que demostrar la capacidad de cumplir acuerdos y demostrar que se podía confiar en uno antes de empezar a fortalecer nada allí. Y la cuarta vez, cuando ya por desesperación, al no ver otras formas de proteger nuestra seguridad y a los pueblos del Donbass y Novorrusia, iniciamos la operación militar especial. 3 semanas después, en marzo de 2022, Ucrania pidió negociar. Accedimos a esas negociaciones. Hubo varias rondas en Bielorrusia y luego en Estambul. A principios de abril, la delegación ucraniana propuso principios de resolución que aceptamos. Insisto, no los cambiamos porque fueron rubricados. Supongo que la firma en un documento es, en última instancia, lo que realmente exige la capacidad de cumplir con todo lo que se ha pactado. ¿Confiamos? Confiamos en los colegas ucranianos, también rubricamos ese documento, pero resultó que no estaban fortaleciendo la confianza, sino rompiéndola. Y Boris Johnson los ayudó en esto, al igual que todos los demás líderes europeos que aceptaron la exigencia de Boris Johnson de que Ucrania no debía firmar ese papel, sino luchar contra Rusia. En Alaska también mostramos confianza hacia nuestros colegas estadounidenses. Aceptamos plenamente los principios que ellos mismos formularon, tomándolos como una base sólida para todo nuestro trabajo futuro. Pero de inmediato, diversos representantes europeos acudieron a la Casa Blanca y empezaron a presionar y disuadir al presidente Trump de seguir adelante con su propia iniciativa. Exactamente igual que ocurrió cuando Boris Johnson, en el año 2022, disuadió personalmente a Zelensky de mantener su propia postura inicial. Así que juzguen ustedes mismos, no lo sé. He expuesto esta misma secuencia de hechos en varias ocasiones. Y quiero dejar claro que por nuestra parte no nos falta confianza en absoluto. Es más, continuamos con las negociaciones, tanto las bilaterales en Estambul como las trilaterales con los estadounidenses en Abu Dhabi. Todas esas rondas de negociación no las detuvimos nosotros, sino quienes hoy dicen, los rusos evitan el contacto, no tienen nada que decir. Bueno, yo creo que ustedes analizan profundamente el fondo del asunto y entienden perfectamente lo que realmente valen esos gritos de Zelensky y sus colaboradores, quienes están bajo el control total de Occidente, el cual, a su vez, se muestra totalmente incapaz de negociar si consideramos la contribución de Europa a los esfuerzos en la crisis ucraniana.
6: Adelante, Interfax. Buenos días, Agencia Interfax, Margarita Belíjova. Sergei, la parte rusa... ¿Se oye así?
3: ¿Y qué pasa?
6: La parte rusa ya declaró anteriormente de manera oficial que entre los candidatos al puesto de nuevo secretario general de la ONU no existe ninguna candidatura que le satisfaga plenamente. ¿Significa esto acaso que en el Consejo de Seguridad de la ONU no apoyaremos a ningún candidato y terminaremos vetando la votación?
3: Bueno, sabe, aquí probablemente no hay que andarse con rodeos con las palabras. Plenamente es aquí la palabra clave que usted citó, y con razón, pues apareció en el discurso de uno de nuestros colaboradores. El acuerdo pleno solo existe, ¿sabe dónde? En el cementerio. Eso es bien sabido por todos. Pero hay toda una serie de candidaturas que están ahora sobre la mesa de negociación que son bastante dignas y poseen las cualidades necesarias para trabajar en este puesto de responsabilidad.
7: Al-Arabiya, por favor. Gracias, doctora María. Ahora que el presidente Trump ha rechazado formalmente el plan de 7 días que fue presentado por Irán en relación con la tensa situación en el Golfo y también en las zonas de alrededor del Golfo, sigue habiendo muchas dificultades allí. De hecho, una parte importante de él está actualmente controlado por los rebeldes hutíes. Los ataques contra Arabia Saudí continúan. ¿Cómo ve Rusia la solución a esta situación tan compleja? El micrófono del orador está apagado. Y también en lo que respecta a Palestina, han pasado pasado 10 meses desde que el Consejo de Seguridad aprobó la resolución 2803, que de hecho contenía el llamado Plan Trump. Poco ha sucedido realmente desde aquel entonces. Lamentablemente, las fuerzas internacionales de estabilización, conocidas como la FIE, finalmente no fueron desplegadas en la zona.
3: ¿Va usted a relatar? ¿Va a leer ahora toda la resolución?
7: No. Solo quiero decir que no se ha cumplido y necesitamos que se cumpla. Entonces, ¿qué hacemos a continuación?
3: No es ninguna novedad que las resoluciones del Consejo de Seguridad no se cumplan, lamentablemente. Y cada vez que esto ocurre, el incumplimiento se debe, en última instancia, a que Occidente persigue su propia agenda oculta, dejando de lado los compromisos que había asumido anteriormente. La resolución sobre el arreglo en la antigua Yugoslavia, concretamente la resolución 1244, estipulaba claramente que Kosovo seguía siendo parte integrante de Serbia. Además, preveía que en el territorio de Kosovo se desplegarían, aunque fuera solo de forma simbólica, algunas fuerzas policiales de la República de Serbia. Y, por supuesto, se preveían muchas otras cosas importantes. Esa resolución ya no existe, aunque recordamos constantemente que hubo oportunidades para un arreglo normal sin declaraciones unilaterales de independencia y sin celebrar referéndums. Hubo una resolución, aunque ahora mismo no recuerdo su nombre, que también era de mediados de los años 90, sobre el arreglo de la crisis de Oriente Medio y la creación de un Estado palestino. Allí, el cuarteto de mediadores internacionales, Rusia, Estados Unidos, la ONU y la Unión Europea, fue una herramienta útil. Por cierto, se apoyó en la creación, o mejor dicho, en la implementación de la hoja de ruta que preveía la proclamación del Estado palestino en un año. Así que no es la primera vez que, podría citar otras resoluciones, no las enumeraré, pero ya que hablamos de Palestina, he aquí tales ejemplos. Y nosotros, francamente, nos abstuvimos en la resolución 2803 por una razón muy sencilla. Teníamos dudas en general y les dijimos a los coautores y autores estadounidenses que una resolución sobre Palestina que no menciona a la ONU en absoluto, bueno, resulta un poco extraño que el Consejo de Seguridad de la ONU apruebe un texto que excluye por completo cualquier mención al papel de esta organización que se ha ocupado del problema palestino durante muchas, muchas décadas. Es algo que, sinceramente, nos genera inquietud. Pero en aquel entonces, la mayoría de los países árabes nos pidieron, los propios palestinos nos pidieron no usar el veto contra esta resolución, y aquí estamos. Y la parte china también se abstuvo. Así que tenemos la situación que tenemos, pero si nos detenemos a analizar el rechazo de Washington al plan de 7 días que Irán propuso, bueno, hay que decir que este tampoco es el primer caso. También existió, o mejor dicho, recordamos el memorándum de Islamabad, que contenía puntos concretos y que además fue firmado al más alto nivel. Y bueno, así que esto no es una novedad, no es un fenómeno nuevo en la política mundial en su etapa actual de desarrollo. Sí, ¿qué hacer? ¿Qué hacer? Bueno, creemos que el memorándum de Islamabad fue un trato justo, como se suele decir. Y si se firmó al más alto nivel, pues seguramente se hizo a conciencia. Entonces, ¿por qué no volver a él?
7: Sí, por favor. Sí, gracias. Muchas gracias. Gracias, María. Gracias, señor Lavrov. Gracias por reunirse con nosotros cada año para que tengamos la oportunidad de intercambiar algunas ideas y reflexiones con usted, en particular, especialmente sobre Palestina. En su discurso de hace apenas unos minutos, él mencionó que Rusia desea tomar la iniciativa para avanzar en caso de que Rusia pueda contribuir de alguna manera a la implementación de la solución de 2 estados para que esto se convierta en una realidad. Pero como usted sabe perfectamente, la situación es muy compleja respecto a lo que está pasando en Cisjordania ahora mismo. Prácticamente no queda nada del Estado palestino allí. Y en Gaza, bueno, la situación es realmente difícil. Allí también queda ya muy poco. Literalmente los han acorralado. Si suponemos que ustedes, Rusia, pudieran implementar alguna iniciativa, como acaba de decir, ¿qué podría hacer Rusia, de hecho, para acercarse al menos un poco a la realización de la solución de 2 estados? Gracias.
3: En mi discurso ante la Asamblea General, advertí que en Cisjordania la situación se está degradando muy rápidamente. Y es que, con las últimas decisiones sobre los asentamientos en Jerusalén Este,
7: de la solución de dos estados. Gracias.
3: En mi discurso ante la Asamblea General, advertí que en Cisjordania la situación se está degradando muy rápidamente.

0: Hamas precisamente supone que la mayor parte de la franja de Gaza, allí no hay ni una palabra sobre Cisjordania. La mayor parte de la franja de Gaza debe pasar al control de las estructuras palestinas bajo la supervisión, por así decirlo, de este Consejo de Paz. Pero tiene razón, si los palestinos controlan algo ahora será un 20%, tal vez, no más. ¿Qué podemos hacer realmente? Durante muchísimos años, desde que tengo memoria en este cargo, hemos abogado incansablemente por la unidad palestina, porque la división interna entre los palestinos nunca les auguró nada bueno, y ahora, lamentablemente, nos estamos convenciendo de ello. Incluso en este preciso momento, no existe ninguna esperanza real de que se tiendan puentes sólidos entre las facciones, como es el caso de Fatah y Hamas, por ejemplo. Como movimiento político, apoyamos total y plenamente la necesidad de fijar solo objetivos políticos para esta estructura. Celebramos varias reuniones importantes en Moscú, donde invitamos a las 11 o 12 facciones palestinas y adoptamos un documento sobre su acuerdo para unirse, olvidar las diferencias y promover, como un colectivo unido, la causa palestina por la creación del Estado palestino. Nuestros colegas chinos hicieron exactamente lo mismo un año después. Y lamentablemente todos estos acuerdos, por cierto, sobre el fomento de la confianza, todos estos acuerdos también quedaron en el papel y no por nuestra culpa. Nuestros hermanos palestinos no lograron superar estas profundas diferencias internas. Y esto ocurrió a pesar de las reiteradas declaraciones en las que aseguraban que garantizarían la unidad de sus filas. Y recuerdo cómo en las negociaciones, cuando aún existía el Cuarteto de Rusia, Estados Unidos, la Unión Europea y la ONU, y cuando discutíamos en ese círculo que había que hacer algo, que había que llevar a cabo algunas acciones especiales, iniciativas, muy a menudo los estadounidenses decían, bueno, nosotros encantados, pero ¿con quién de los palestinos hablamos allí? Tienen una división, unos están de acuerdo, otros no. Por eso, incluso desde el punto de vista de la necesidad de no dar motivos para hundir el problema palestino aún más en un pozo sin fondo, vale la pena considerar, aunque no sé qué tan real sea esto ahora mismo, pero esa fue nuestra iniciativa. Y en esta etapa actual, ¿qué es lo que realmente podemos hacer al respecto? Nuestros amigos palestinos y todos aquellos que, de una u otra forma, dentro del mundo árabe, están realmente interesados en alcanzar un arreglo estable y a largo plazo, saben bien que siempre estamos dispuestos a ayudar. Y lo hemos demostrado con toda nuestra experiencia previa. Estamos a su servicio, pero es necesario que haya interés en nuestros servicios. Nosotros, a diferencia de algunos de nuestros colegas occidentales, incluidos miembros permanentes del Consejo de Seguridad, no imponemos iniciativas que terminan en la celebración de ruidosos eventos en los Campos Elíseos, donde luego no se hace nada concreto y simplemente se olvidan de ellos. Sí, la dama de negro, por favor, tiene la palabra.
1: Presione el botón del micrófono, por favor. Representante de Turquía, ¿cómo se resolverá finalmente el asunto de los sistemas S-400 con su país? ¿Existe alguna posibilidad de que se le permita a Turquía vender estos equipos?
0: Los sistemas de defensa antiaérea S-400 fueron entregados junto con un contrato que estipula de manera obligatoria el respeto total y absoluto a todas las cláusulas contenidas en el certificado de usuario final. Saben perfectamente que si alguna vez quisieran trasladar estos sistemas a algún lugar fuera de sus fronteras, no podrían hacerlo bajo ninguna circunstancia sin obtener primero nuestro consentimiento oficial y explícito.
1: Sí, adelante.
0: No hemos recibido tal solicitud, no se nos ha solicitado nada parecido. No la hubo.
1: Bien, gracias. Komsomolskaya Pravda, por favor.
2: Sergei Viktorovich, en su introducción, ya mencionó que ayer comenzó la preparación para elaborar la Carta Euroasiática de la Diversidad Polar. Sin embargo, me gustaría preguntar, ¿qué se planea hacer en esta dirección en el futuro?
0: Perdón.
2: ¿Qué se planea hacer en esta dirección en el futuro? Gracias.
0: ¿Se planea preparar la carta? En términos prácticos, se ha tomado una decisión, hay una declaración publicada. Pensé que todos los interesados ya la habrían leído. Se está creando un grupo de expertos.

0: abiertos con la participación de un núcleo de países que han expresado su disposición, ya han expresado su disposición a participar en la elaboración de este documento. La primera reunión será de un grupo de composición abierta. Todos los que lo deseen podrán unirse en las etapas posteriores. La primera reunión de estos grupos de expertos para las negociaciones técnicas se llevará a cabo.
1: La primera será en Minsk antes de que termine este año. La segunda, planeamos que se lleve a cabo en Moscú en la primera mitad del próximo año. Y luego, varios países han mostrado interés en invitar también a realizar tales consultas en su territorio. No fijamos plazos artificiales, pero por supuesto no quisiéramos que este trabajo se prolongue, dado que nuestro continente euroasiático necesita mucho una estructura que sea continental, que esté abierta a todos los países del continente sin excepción y a todas las organizaciones del continente sin excepción, sin ninguna interferencia externa. Existen tales estructuras continentales, tanto en África como en América Latina. En ambos lugares hay muchas organizaciones subregionales, pero en ambos también hay continentales. En cambio, en Eurasia hay muchas organizaciones subregionales, pero no existe un paraguas, si se quiere, ni siquiera hay que llamarlo organización, sino una plataforma donde todos los países y organizaciones del continente sin excepción puedan simplemente intercambiar opiniones de forma regular. Y me parece que es una omisión. Adelante, por favor.
2: Gracias, señor ministro. Prensa de la Agencia de Alemania acaba de reunirse con el ministro de Asuntos Exteriores de Alemania y supuestamente le pidió desescalar, especialmente el ataque híbrido. ¿Qué le respondió usted? ¿Y podría decir, desde su punto de vista, en qué etapa se encuentran las relaciones germano-rusas?
0: Lea mi discurso en el Consejo de Seguridad de hace 3 días. Acabo de resumirlo brevemente al responder a la primera pregunta. Espero que también lo haya anotado. La historia que precedió a todo lo que está sucediendo ahora. Y, sabe, nuestra conciencia está absolutamente tranquila, a diferencia de la conciencia de quienes firmaron y garantizaron los acuerdos en febrero de 2014, quienes firmaron los acuerdos de Minsk en febrero de 2015, quienes firmaron los acuerdos de París en diciembre de 2019, incluyendo, sobre todo, por supuesto, a Alemania y Francia. Y ni Alemania ni Francia cumplieron ninguno de estos acuerdos, a pesar de que los documentos de Minsk fueron aprobados por unanimidad por el Consejo de Seguridad de la ONU, del cual Alemania aspira tan persistentemente a ser miembro, incluso diría que aspira obsesivamente, aunque no tiene ninguna posibilidad. Eso. En cuanto al ministro, Guadelful pidió, creo que ayer, o bueno, en el último momento pidió una reunión.
3: Tuvimos un espacio esta mañana antes del discurso en la Asamblea General. Nunca nos negamos a escuchar a nuestros colegas, a cualquiera, incluso a los que acusan a Rusia de todos los pecados capitales, pecados, y esto ha sido demostrado muchas veces por el ejemplo del presidente Putin. Siempre estamos dispuestos a escuchar. Bien. Y yo, cuando nos reunimos, le propuse que expusiera aquello a lo que venía. Sacó sus notas y leyó un texto que reproducía exactamente lo que Alemania, a través de sus líderes, declara oficial y públicamente a diario, que es precisamente lo que el señor Guadeful me dijo. No saqué nada nuevo de todo aquello, en absoluto. Hacemos esto, ya sabe. Había un trasfondo de he venido a verlos, he condescendido a contactarlos, pero ahora, ya que he tenido este gesto de buena voluntad, hagan algunas concesiones.
1: Hagan concesiones en el frente ucraniano, aseguren un acuerdo en la región del Mar Negro, para que los petroleros y cargueros pasen sin problemas. Mire, también se lo piden colegas de la India, de Egipto y de Turquía.
0: Es cierto, hablamos con ellos sobre este tema, pero les respondemos algo muy simple. Mencionen al menos un caso en el que barcos comerciales que operan para sus intereses hayan sido blanco de ataques por parte de Rusia. Ahí termina la conversación. No existen tales casos. Todos los ataques y todo el daño causado a la navegación comercial
3: es resultado directo de ataques terroristas ucranianos. Y esto, lamentablemente, no ocurre solamente en el Mar Negro. En el Caspio existe el consorcio del oleoducto del Caspio.
1: Kazajistán es el principal contribuyente allí, pero también hay participaciones de Chevron y ExxonMobil. Ucrania ha atacado la infraestructura de este consorcio varias veces, y hace como un mes o mes y medio impactaron un petrolero que pertenece a Chevron. Bueno, estuve hablando con Marco Rubio y básicamente le comenté que realmente habría que escuchar qué es lo que piensan los estadounidenses al respecto. Bueno, parece que enviaron señales.
3: Eso. Así que esto, el señor Wadeful también hablaba de que hace falta esto del mar, se lo expliqué todo. Por eso nuestros colegas que se nos acercan y dicen, hagamos un acuerdo bilateral entre Rusia y Egipto, Rusia y Turquía, Rusia e India, garantizamos que, así como no hemos atacado sus barcos, nunca lo haremos en el futuro.
1: Pero con los ucranianos hay que hablar aparte y probablemente ya no con ruegos, sino con el lenguaje de las exigencias.
3: Bueno, a ustedes los volaron. Por cierto, el señor Wadeful también me reclamó porque en Leipzig encontraron un dron caído sin dueño y de inmediato dijeron que era ruso porque es, según ellos, altamente probable, como suelen decir, y como consecuencia expulsaron a nuestro consulado general de Bonn, algo que realmente no tiene sentido.
1: A pesar de que aquel consulado, entre otras muchas cosas, facilitaba activamente la participación en el trabajo de diversas organizaciones internacionales situadas en Bonn. Cuando la capital se trasladó finalmente a Berlín, en Bonn quedó una enorme cantidad de locales que en la práctica ya no le servían a nadie. Y entonces, con nuestro apoyo, se alcanzaron acuerdos. Esto fue durante los años 90, cuando se acordó trasladar allí las sedes centrales. De la Convención sobre el Cambio Climático, la Convención de Lucha contra la Desertificación y otras organizaciones. Y los alemanes saben bien que en nuestro consulado en Bonn había varios empleados que no veían temas consulares, sino que aseguraban la participación rusa en estos organismos. Para cada una de estas estructuras, el gobierno de Alemania firmó formalmente un acuerdo de sede en el cual se comprometió explícitamente a hacer todo lo que estuviera en sus manos para garantizar el correcto funcionamiento de estas secretarías y de los representantes de los Estados miembros ante ellas. Bueno, pues parece que se les olvidó por completo, supongo. Se olvidan de muchas cosas, incluso olvidan que en el territorio de la antigua República Democrática Alemana no debería haber infraestructura de la OTAN. Todo eso se olvidó. Y el señor Wadeful precisamente hablaba de que es muy, muy importante poner en marcha esta iniciativa del Mar Negro. Dijo algo más, pero no escuché nada nuevo comparado con lo que Berlín declara públicamente todos los días. Y se lo dije así, con franqueza. Le dije, pensé que traía algo interesante, algo inusual. Para decir todo eso, simplemente podría haber llamado y decir, lea mi discurso. Bueno, pues escuché una vez más un discurso sobre ese tema. Adelante, Izvestia.
4: Nikolai Ivanov de Izvestia. Sergei Viktorovich, hoy y en el Consejo de Seguridad, habló sobre el nacionalismo ucraniano. Los periodistas y sus homólogos en las reuniones recibieron un informe titulado Los herederos de Goebbels. ¿Será que el silencio de Occidente se debe a que no perciben el problema o es una decisión consciente para seguir presionando a Rusia y apoyando a Kiev? Le agradezco mucho su respuesta.
3: Sabe, bueno, honestamente creo que todo este asunto no se limita únicamente a intentar presionar a Rusia, sino que va mucho más allá de eso. Yo también toqué este tema hace un momento en mi discurso ante la Asamblea General. El nazismo está resurgiendo con una fuerza preocupante en nuestros días, y esto no ocurre solo porque Europa proteja ciegamente a Zelensky, incluso cuando se arrodilla ante los restos de criminales nazis del pasado. Es una situación alarmante, especialmente porque esos mismos restos fueron entregados deliberadamente por los gobiernos europeos al régimen de Kiev, siendo plenamente conscientes de que los utilizarían para montar un espectáculo político que desafía nuestra memoria histórica y nuestros valores fundamentales. Quieren crear, utilizando esos restos satánicos, todo un panteón de héroes, un panteón dedicado exclusivamente a la memoria de los supuestos héroes de Ucrania, allí mismo, en el histórico monasterio de las cuevas de Kiev. Bien, pues que así sea. Y es que esta preocupante tendencia no solo se refleja claramente en el apoyo a este nazismo descarado que vemos en Europa, sino también en lo que mencioné en mi discurso. Cuando el canciller Merz afirma, y no lo dice solo una vez, pues no fue un simple desliz, sino que lo repitió en varias ocasiones, nuestra meta estratégica es que Alemania vuelva a convertirse, sin lugar a dudas, en la mayor fuerza militar de todo el continente europeo. ¿Entiende él el significado de la palabra de nuevo en esta construcción? No es un desliz, lo recalco una vez más, lo ha repetido varias veces en diferentes ocasiones. Y eso, por supuesto, sin mencionar que toda la memoria de quienes vencieron al nazismo está siendo borrada, tanto de los libros de texto escolares como mediante el derribo sistemático de monumentos en toda una serie de países de Europa. Así que, en realidad, esta es una tendencia sumamente peligrosa que permite a muchos analistas afirmar que, en este momento, nos encontramos ante un proceso de intentos de creación de un cuarto Reich. Sí, por favor, analicemos esto con cuidado.
5: Gracias, ministro Lavrov. Gracias, ministro Lavrov, CNBC, Turquía. ¿Ha cambiado la postura de Rusia sobre los sistemas S-400 para terceros? Ya que se dice que si el sistema fuera transferido a los Emiratos Árabes Unidos, se ha hablado de eso. ¿Está Rusia dispuesta a considerar tal opción y participa Rusia en las negociaciones actuales entre los estadounidenses y otros? Gracias.
3: No voy a comentar ninguna propuesta ahora, pero existen tales posibilidades solo y exclusivamente con nuestro consentimiento cuando el país al que se puedan enviar estos sistemas S-400 sea responsable y mantenga relaciones amistosas con la Federación de Rusia para que sepamos con certeza que estos sistemas no saldrán de ese país. Esto es, en realidad, todavía mucho más importante para todos nosotros porque existen muchísimos casos documentados en los que los europeos andan por todo el mundo, perdón por la expresión, y compran en países de África, de Asia, de América Latina, incluso en el mundo árabe, compran armamento garantizando formalmente que no irá a ningún otro lado, y a pesar de todas esas garantías, terminan entregándoselo todo al régimen ucraniano. Pues bien, estaremos dispuestos a proceder con la entrega de esos sistemas 400 a un país así, siempre y cuando recibamos una solicitud que nos garantice que no se permitirán este tipo de infracciones.
5: ¿Son los Emiratos Árabes Unidos una opción? ¿Es esta una opción para usted, señor ministro?
3: No estamos considerando ninguna opción. Dios mío, es que no me ha oído. Cuando haya una solicitud, entonces entenderemos qué es lo que nuestros colegas turcos quieren hacer concretamente. Puede que ni siquiera les den el avión, Rosilla 1.
4: Sergei Viktorovich, Denis Davidov, canal de televisión Rosilla. Permítame una pregunta aclaratoria sobre Wadeful. El año pasado, cuando tuvo lugar aquí, al margen de la Asamblea General, su primer encuentro con Marco Rubio, los periodistas alemanes le preguntaron a Wadeful si estaría dispuesto a hablar con usted, y él respondió entonces, permítame citar, solo cuando surja un nuevo enfoque creíble tendrá sentido entablar un diálogo. ¿Qué ha pasado? ¿Vieron los alemanes ese nuevo enfoque creíble? ¿Por qué acudió a usted? ¿Para qué vino?
3: A decir verdad, en aquel momento no me interesaba y la verdad es que tampoco me interesa ahora. Nuestra postura es muy sencilla. Si quieres hablar con alguien de nuestro país, nosotros nunca rechazamos a la gente. Aunque hoy nos hemos convencido una vez más de que tales peticiones de los estados occidentales no aportan nada nuevo. Actualmente, mantenemos diversos canales de comunicación abiertos con múltiples países de la Unión Europea y de igual manera con la OTAN, a través de nuestras vías bilaterales. Existen, por así decirlo, oportunidades confidenciales para intercambiar opiniones. Ciertas estructuras de carácter occidental también nos hacen llegar algunas de sus posturas. Por razones de discreción, no lo hacemos público. Pero solo puedo decir que siempre estamos abiertos a escuchar. ¿Por qué el señor Wadeful cambió de opinión de repente? Tal vez, realmente no lo sé, y ni siquiera quiero ponerme a especular sobre ello, pero quienes siguen de cerca la situación afirman que Europa busca desesperadamente una oportunidad para intervenir en el proceso que Estados Unidos está impulsando actualmente. Bueno, ellos también lo impulsan con interrupciones, porque a veces Irán se interpone o Palestina de repente atrae la atención o cualquier otra cosa. Pero no obstante, Estados Unidos continúa activamente con sus esfuerzos y ya he comentado lo que sucedió en Anchorage. Creemos que en Anchorage hubo un acuerdo y seguimos dispuestos a retomarlo. Y Europa siente que la están dejando de lado. Recuerden, creo que fue el secretario del Tesoro de Estados Unidos, el señor Besant, quien dijo que Europa no puede ser considerada mediadora en absoluto, que solo ellos pueden hacerlo. Marco Rubio, a pesar de sus declaraciones en junio, cuando dijo que estamos del lado de Ucrania, así que ¿cómo vamos a mediar? Ahora dice que Estados Unidos quiere encontrar algunas vías, enfoques y nuevas propuestas. Y los europeos quieren participar ya que están acostumbrados a llevar la voz cantante en todas partes.
4: Dígame, ¿pueden considerarse estas negociaciones como una reanudación del diálogo con Alemania?
3: Bueno, ya lo he dicho. Él repitió la postura oficial pública de condena a Rusia. Juzguen ustedes mismos si eso es un diálogo o no. Sí, por favor.
5: Gracias. Gracias. Gracias, señor Lavrov, por continuar con esta tradición de celebrar conferencias de prensa con medios de todos los países. Represento a la cadena Rudau. La administración de la región kurda en Siria cesó sus actividades tras haber operado durante más de una década. Y ahora los kurdos en Siria intentan preservar sus derechos lingüísticos, culturales y políticos ya integrados en el país. Rusia siempre se ha presentado como un país que apoya los derechos de los kurdos en el Medio Oriente. En sus reuniones con sus colegas sirios, ¿hablaron sobre la protección de los derechos kurdos en la nueva constitución siria?
3: Mantenemos, de hecho, que unas relaciones muy estrechas con casi todos los movimientos kurdos de la región, incluidas, por supuesto, las fuerzas democráticas sirias. El señor Maslum, creo. Bueno, conocemos a estas personas. Y cada vez que tenían alguna crisis, cuando, digamos, los estadounidenses dejaban de apoyarlos, hubo un momento aún en el primer mandato de Donald Trump, cuando anunció que se retiraban del noreste de Siria, y entonces las fuerzas democráticas sirias acudieron a nosotros de inmediato. Ayúdenos de alguna forma a integrarnos en estos procesos. Empezamos a ayudar, luego los estadounidenses regresaron y las fuerzas democráticas de Siria perdieron el interés en nosotros. Así que siempre estamos dispuestos a prestar servicios. Pero el hecho de que ahora el noreste de Siria, bueno, haya aceptado voluntariamente firmar el documento correspondiente con las autoridades centrales en Damasco, es una realidad. Y esa es su decisión soberana. No he oído que el idioma kurdo haya sido prohibido. Eso no es así en absoluto. Esto, desde luego, no es como el régimen ucraniano que se dedica de verdad a imponer sus visiones nacionalistas y nazis sobre toda la población. Así que solo quiero entender si en algún momento surge el interés de las partes correspondientes para que Rusia desempeñe algún papel, estaremos dispuestos a precisar qué querrían ver de nosotros exactamente. Associated Press, por favor.
5: Associated Press, adelante.
4: Muchas gracias.
5: Le agradezco mucho sus palabras, señor ministro. Muchas gracias. Siempre es un placer verle aquí de nuevo. Usted dice eso todos los años, dice el ministro. Sí, lo digo todos los años. Creo que todos lo decimos de verdad. Todos pensamos así. Y usted conoce este lugar mucho mejor que probablemente cualquier otro ministro que haya hablado aquí. Usted expresó de manera sumamente clara, directa y precisa en su reciente discurso ante la Asamblea General de las Naciones Unidas que observa un cambio profundo y sustancial en todo el panorama político global actual. Al analizar este fenómeno, usted consideró cuidadosamente la aparición de nuevas potencias emergentes en el escenario internacional, teniendo siempre muy en cuenta que, si bien persiste el indiscutible superpoder de los Estados Unidos, o mejor dicho, al observar la dinámica actual, Es evidente que la influencia y la fuerza de quienes tradicionalmente han dominado el hemisferio occidental están disminuyendo de forma progresiva y constante. Entonces, quisiera preguntarle, en el marco de sus recientes discusiones con el secretario de Estado de los Estados Unidos, Marco Rubio, ¿ha logrado usted percibir alguna perspectiva concreta o una apertura real hacia una cooperación mucho más profunda y estratégica con la nueva administración del presidente Trump?
3: Mantenemos un diálogo regular con la administración Trump a través de diversos formatos, y eso, por sí solo, ya es algo que se ajusta en gran medida a lo que consideramos la normalidad. Porque si las relaciones internacionales se limitan únicamente a emitir declaraciones de propaganda cada mañana condenando a Rusia y exigiendo infligirle una derrota estratégica, bueno, eso no es diplomacia, Nieler. Y sin embargo, los estadounidenses están haciendo precisamente eso, diplomacia de verdad. Sí, una dura, porque paralelamente a la diplomacia, en medio de estas conversaciones tan, yo diría, humanas, incluso amistosas, por supuesto, llevan a cabo una política firme para desplazar a Rusia de la economía mundial. Usted ya lo sabe. Cuando nos reunimos por primera vez con Marco Rubio, esto fue en febrero de 2025, justo poco después del regreso de Donald Trump a la Casa Blanca, y él nos dijo algo así. Eso fue en Riad. Dijo en su discurso de apertura que Estados Unidos quiere que nuestros colegas rusos entiendan que bajo Donald Trump seguimos una política basada en los intereses nacionales, sin ideología alguna. Y al mismo tiempo reconocemos que otros estados, especialmente las grandes potencias, también tienen intereses nacionales que estamos dispuestos a respetar. Y en aquellos casos específicos, en los que estos intereses de Estados Unidos y del socio, Rusia en este caso, lleguen a coincidir, y aunque tales casos serán ciertamente muy pocos, pero no obstante, si llegan a coincidir, sería un grave error no traducir esa coincidencia en proyectos materiales prácticos y, sobre todo, mutuamente beneficiosos. Pero en aquellos casos específicos en los que los intereses de Estados Unidos y Rusia no coincidan, sería un error todavía más grave permitir que ese desacuerdo crezca y degenere en una confrontación, y mucho menos en una confrontación dura. Estamos, por supuesto, totalmente de acuerdo con esa afirmación. Pero, por supuesto, a pesar de las numerosas reuniones, creo que ya me he reunido unas 5 veces con Marco Rubio, si no 6, durante este nuevo periodo de la administración republicana. Paralelamente vienen representantes de Donald Trump, Steven Witkoff y Jared Kushner, y se comunican con otros representantes nuestros. El presidente Putin los recibe, es una charla muy buena. Y siempre suelen decir, bueno, ya saben, lo de Ucrania es la guerra de Biden, no es nuestra guerra. Y por desgracia, al volver a la Casa Blanca, Ucrania terminó, por obra y gracia de Biden, situándose en lo más alto de la agenda internacional. Así que, queramos o no, realmente tenemos que quitarla de en medio, porque estorba bastante en nuestro camino hacia una prosperidad mutua entre rusos y estadounidenses. Bueno, la verdad es que en Anchorage nos dio la impresión de que se había dado claramente un paso para intentar quitar a Ucrania de en medio, pero nosotros aceptamos lo que propuso el presidente Trump, mientras que Zelensky se negó a aceptarlo. Y Macron, ahora en junio, en la cumbre de Evian, declaró con orgullo ante la prensa que enterramos Anchorage, ahora Estados Unidos está con nosotros. Bueno, en realidad, eso no le toca juzgarlo a Macron, sino que es algo que le corresponde a Estados Unidos. Por eso mismo, estamos listos. Siempre estaremos dispuestos a dialogar, más aún con países como Estados Unidos. Siempre escucharemos con atención y, por supuesto, diremos honestamente en qué no estamos de acuerdo. Y no estamos de acuerdo, en particular, con que, bajo estas charlas, mientras se alarga la historia de Ucrania y no se logra que Zelensky acepte esos compromisos, paralelamente ya no Biden, sino el propio presidente Trump imponga sanciones contra Rusia. No basta con que la administración actual prorrogue automáticamente todas las sanciones impuestas por Biden, absolutamente todas las sanciones antirrusas. sino que apenas un mes después de la reunión en Anchorage se anunciaron nuevas sanciones contra nuestra petrolera privada Lukoil y también contra la petrolera estatal Rosneft. Ahora simplemente las están expulsando de los mercados internacionales, por lo que entendemos, en efecto, que ese debe ser, sin duda alguna, el interés nacional de los Estados Unidos. Se ha adoptado una doctrina en Estados Unidos que exige asegurar el dominio de América, de Norteamérica, pero sin Canadá, claro, por ahora solo Estados Unidos, en los mercados energéticos mundiales. Miren, en Venezuela se dijo que Maduro es un narcotraficante y que por eso hay que cambiar el régimen en Venezuela. Y ahora resulta que simplemente se han quedado con la industria petrolera en propiedad conjunta entre Estados Unidos y Venezuela. A Irán lo acusaron de apoyar el terrorismo durante 47 años y luego, durante las negociaciones, hubo periodos en los que los estadounidenses propusieron a los iraníes controlar conjuntamente el estrecho de Hormuz. Por eso entendemos que los intereses nacionales de Estados Unidos son bastante egoístas, digámoslo claramente, y en nuestras conversaciones tratamos de explicarles eso con lo que usted comenzó, de lo que yo hablaba, que después de todo, en el mundo actual, bueno, no será posible que incluso un país como Estados Unidos resuelva solo todos los problemas mundiales y además a expensas de otros países, solo en su propio, no funcionará. Estoy seguro de que la vida les enseñará a nuestros socios estadounidenses a que después de todo comiencen a pensar en términos de multilateralismo, que no están solos en este mundo como quienes representan una fuerza económica, una fuerza militar, bueno, y en general como un actor independiente en la arena internacional. Sí, por favor. Adelante.
2: Le agradezco mucho sus palabras, señor Lavrov. ¿Me puede ver? Al Jazeera en inglés. Hemos escuchado sus comentarios en la Asamblea General sobre las cualidades que a Rusia le gustaría ver en el nuevo secretario general. Es un tema importante. Todos ustedes saben que la etapa final de la selección del secretario general se está llevando a cabo ahora. ¿Está satisfecha Rusia con los candidatos actuales que participan en la contienda? Y sobre la segunda parte de su pregunta, esta se refiere a las dos candidatas que recibieron más votos en la votación informal del Consejo de Seguridad. Nos referimos a Rebecca Greenspan y a la señora Burkett. ¿Tiene Rusia algún problema con estos dos candidatos?
3: ¿Cuál fue su primera pregunta? ¿Cuál fue la primera pregunta?
2: ¿Cuál fue su primera pregunta? ¿Está satisfecha Rusia con los 7 candidatos actuales? Y antes de eso hubo una pregunta. Hubo varias preguntas.
3: Yo solo.
2: No, yo en realidad dije que escuché su discurso en la Asamblea General sobre el tema de...
3: Bueno, sobre qué cualidades querríamos ver en el secretario general. Ya toqué ese tema hace un momento durante nuestra charla de hoy. Pero las cualidades están fijadas en la Carta de la ONU. Dice que el secretario general es el más alto funcionario administrativo, director administrativo. Esto, en términos generales, ya establece un marco de actuación bastante determinado del cual no se debería salir. Cuando el secretario general intenta por su cuenta tomar decisiones unilaterales, o cuando, en situaciones de profunda división entre los miembros de la ONU sobre tal o cual tema, él decide tomar partido, la situación se complica. Eso es totalmente inaceptable. Y el segundo criterio, que está claramente estipulado en la carta, es la imparcialidad y el equilibrio en todos sus actos, tal como se exige en los de cualquier otro empleado de la Secretaría. Tengo razones sólidas para creer que, a diferencia de lo que ocurre con la actual dirección de la Secretaría, entre quienes se postulan ahora al importante cargo de secretario general, hay representantes de diversos países de América Latina y también de otros continentes. Aunque ciertamente ahora América Latina tiene una prioridad clara debido al entendimiento informal de rotación que existe. Afortunadamente hay personas muy capacitadas que cumplen perfectamente con todos estos criterios establecidos. Y entre ellas están las dos que mencionó, representantes de América Latina, las representantes de América Latina. Adelante, Taz.
6: Hola, estimado Sergei Viktorovich, soy Ilya Yermakov, de la agencia TASS. Dígame, por favor, ¿qué les diría a esos líderes de Europa que regularmente y en serio piden prepararse para una guerra con Rusia?
1: Bueno, la verdad es que ya resulta un poco aburrido, si soy sincero, seguir hablando sobre este mismo tema. Ya hemos expuesto nuestra postura en muchas ocasiones, así que, honestamente, no creo que pueda añadir nada nuevo. El propio presidente Putin la ha expuesto. Él dijo que nosotros con Europa, hace muy poco, creo que en San Petersburgo, confirmó esta postura. No tenemos intención de ir a la guerra con Europa. Eso es un delirio y una tontería. Pero es precisamente Europa la que se prepara para la guerra con nosotros. Confirman cada día que, bueno, a más tardar para el año 2030, nosotros, los europeos, debemos estar listos para la guerra. ¿Sabe? Esa postura podría terminar resultando ser como una profecía autocumplida, porque, de hecho, ahora mismo están invirtiendo sumas realmente enormes en la producción de armamento. En algún momento, algún aventurero, y hay muchos en esas élites, dirá: amigos, acumulamos tanto, ¿qué hacemos? No hay dónde ponerlo. Ah, prometimos atacar a Rusia. En ese caso, si nos atacan porque nosotros no pensamos hacerlo, como dijo el presidente, no nos quedaremos de brazos cruzados. Y en otra ocasión dijo que esta sería una guerra totalmente distinta y que sería breve.
2: La rueda de prensa ya dura más de una hora. Quizás las dos últimas preguntas. Adelante, por favor. Muchas gracias. Gracias, señor ministro. Represento a un medio de comunicación de Rumanía. En el año 2016, el presidente Vladimir Putin declaró públicamente que Rumanía se encontraba ahora entre los objetivos estratégicos de Rusia, argumentando que allí se había desplegado armamento estadounidense. ¿Siguen considerando a día de hoy a Rumanía como uno de sus objetivos militares principales?
7: Gracias, María.
2: Muchas gracias, señor ministro. Por todos estos años de constantes intervenciones aquí, en la sede de la ONU, me gustaría plantear una cuestión. Tengo una pregunta de seguimiento sobre el estado de las relaciones con los Estados Unidos. Como usted sabe, el presidente Trump, a través del secretario de Estado Rubio, extendió una invitación al presidente Putin para reunirse en Miami en diciembre, durante la cumbre del Grupo de los 20. Se comentó que este encuentro sería una excelente oportunidad para intercambiar puntos de vista. No espero que nos dé una respuesta sobre si el presidente Putin participará o no. Pero ¿representa esto algo más, digamos, un paso hacia la mejora de las relaciones bilaterales? Después de todo, el presidente Trump también se reunió recientemente con Xi Jinping. ¿Considera esto un acercamiento en las relaciones con Rusia?
1: Acabo de describir con bastante detalle cómo evaluamos esto. La etapa actual de las relaciones con los Estados Unidos. Hay muchas contradicciones en ello. Acabo de decirlo, ya respondí a esa pregunta. En cuanto a la invitación a la cumbre del G20, en el G20 no existe tal concepto como «te invitamos a hablar con nosotros». Los 20 estados que integran el G20 son miembros de pleno derecho y tienen un estatus totalmente igualitario dentro de esta unión. Por esa razón, cuando llega el momento, el país que ostenta la presidencia fija las fechas, elige el calendario de la cumbre y se encarga de enviar las invitaciones oficiales. Pero no es como si yo te invitara al G20. No, la invitación significa: estimado señor presidente, usted es miembro del G20 y este año celebramos la reunión en tal y tal fecha. Eso es todo, así es como lo percibimos nosotros. Por eso, por cierto, mencioné en mis contactos con Marco Rubio que es improcedente declarar: tendremos una cumbre del G20, pero no invitaremos a la República de Sudáfrica. Esto es una violación de las funciones y facultades de la presidencia, y en lugar de a la República de Sudáfrica, invitaremos a Polonia. ¿Con qué derecho? La ampliación del G20 solo ocurre por consenso. No hubo ninguna discusión sobre excluir a la República de Sudáfrica y aceptar a Polonia en su lugar. Así que aquí nuestros amigos estadounidenses se han extralimitado un poco en sus funciones.
2: Si me permite, incluso, si es posible, usted habla mucho sobre las sanciones contra Rusia. Usted viene a los Estados Unidos, a la ONU. ¿Tendría usted la posibilidad de visitar también la ciudad de Miami en su próximo viaje?
1: ¿Cree que tengo muchas ganas de ir a Miami?
2: No lo sé. Me gustaría escucharlo de usted.
1: El anuncio oficial sobre los destinos a los que viaja el presidente Putin lo realiza siempre el personal de su administración.
2: Bueno, entonces una última pregunta, por favor. Gracias, muchas gracias. Se lo agradezco. Gracias, señor ministro. Represento al medio Amargi. ¿Existe un acuerdo concreto para... ¿Hubo un acuerdo concreto para que en 2018 comenzara la operación turca en el norte de Siria? ¿Cómo va actualmente la integración del norte de Siria con Damasco? ¿Y además de Siria, tienen relaciones con los kurdos en Irán para no volver a perderlos?
1: Creo que si sigue nuestra posición sobre los países de la región que ha mencionado, debería conocerla bien. Con nuestros colegas turcos, efectivamente, durante el transcurso de la segunda mitad de la década de los 10 de este siglo, logramos cerrar y consolidar varios acuerdos fundamentales, tanto en lo referente a la compleja frontera de Siria con Turquía en su parte norte, como también respecto a los delicados asuntos de Idlib, específicamente sobre toda la zona de Idlib. No todo se cumplió exactamente como habíamos acordado inicialmente, pero, no obstante, consideramos firmemente que con Turquía tenemos en general representantes muy capaces de negociar, que trabajan arduamente. Bueno, como se suele decir, no siempre sale todo bien a la primera, pero realmente no tenemos por qué dudar de la sinceridad de lo que discutimos y acordamos con los camaradas turcos. Y en cuanto a la cuestión de los kurdos, debemos aclarar que nunca hemos interrumpido las relaciones con ellos, ni tampoco con los sirios, ni con los iraquíes, ni mucho menos con los iraníes. Con los iraníes tienen su propio problema allí, porque se encuentran en territorio de Irak. Y cuando intentan usarlos contra la República Islámica de Irán, por supuesto, es una provocación. Así que espero que la región también sea, como en el caso de la capacidad de negociar, o mejor dicho, del fortalecimiento de la confianza. Al responder a la primera pregunta, enumeré los documentos que nuestros colegas occidentales ignoraron. Pero no me gustaría que los acuerdos que ahora se están logrando, mal que bien, tanto sobre Palestina como sobre el Estrecho de Hormuz, de los que también hablamos hoy, sinceramente, no quisiera que estos acuerdos corrieran la misma suerte que Occidente les deparó a las decisiones que se han tomado durante los últimos 12 años en relación con la compleja crisis de Ucrania.
2: Muchas gracias. Se lo agradezco. La rueda de prensa ha terminado. Gracias.

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1: Kiev gasta el dinero de la Unión Europea más rápido de lo que pensábamos, reconocen en Europa. 51.255 millones de dólares previstos para 2027. Déficit en 2027, 32.600 millones, el déficit 26.000 millones en el 26 y aún no recibidos este año 42.113 millones en medio de escándalos de corrupción. Por cierto, Ucrania que paraliza por completo la producción de acero durante una semana por primera vez en 100 años, instalaciones destruidas, hornos clave inutilizados, situación catastrófica, Alberto.
2: Tal cual, ayer lo comentábamos, lo hemos comentado estos días, que ya Rusia había por fin atacado a las empresas siderúrgicas ucranianas. Siempre hay una razón para hacer eso. A, que vas a potenciar tu industria armamentística. No hay ningún problema. Ya tenemos una buena excusa para eliminar tu industria metalúrgica. Que no puedas construir misiles con acero o con aluminio de tu industria. Por poner un ejemplo. Y por primera vez en 100 años, Ucrania, caput. Nos da una idea de la situación absolutamente insostenible que vive Ucrania. Porque ya no solamente es que no puede vender nada. No puede sacar nada por el Mar Negro. Las locomotoras, 500, más de 500 destruidas. ¿Cómo consigues tú dinero de otro país? Por venderle algo, por poner un ejemplo. El grano, no pueden sacarlo. Era una de las mayores partidas anuales de Ucrania. Su grano. Solo podrían sacar el 6%. Y eso antes de que eliminara Rusia todas las locomotoras. ¿Qué lo vas a sacar? ¿En camiones? Madre mía, amigos. Poned en comentarios qué es, ¿cuándo creéis, queridos, que va a caer Ucrania hasta el punto de? Porque claro, que hay un problema. Zelensky manda a todo el mundo al frente muerto de hambre. Quería mandar a las mujeres, bueno, ya deben estar ya en el frente porque estas semanas atrás ya se nos convencía de que era la mejor idea. ¿Cuándo pensáis que va a caer Ucrania? Queridos, ponedlo en comentarios. A mí me da la sensación de que para marzo podría estar todo terminado. Vamos de 6 meses, de un invierno brutal. Claro, alguien dirá, bueno, si llegan hasta marzo ya no se rinden. Vamos a ver, queridos, ponen en comentarios lo que podría ser. Miguel, ¿qué nos dice Mike Walls?
1: Mike Walls, enviado a Estados Unidos ante la ONU. Seguiremos hablando, seguiremos dando una oportunidad a la diplomacia para poner fin a la guerra en Ucrania. Por cierto, chascarrillo, Zaharova comenta en lapsus de Calla Calas. Dice, denle gracias por no confundir su Estonia natal con Etiopía. La portavoz diplomática rusa ironiza sobre la confusión entre dos países que tuvo la representante de la Unión Europea durante una lectura de lista de países que apoyan a Ucrania. Confundió Mónaco con Marruecos. Ya lo digo yo.
2: ¿Mónaco con Marruecos?
1: Sí. Sí. En fin. Crisis de carburantes en Francia impacta en las gasolinas. Bueno, aquí en España yo he vuelto a ver 2,23 por ahí, la gasolina. Uf. Sí, sí, es tremendo.
3: Zelensky y yo estamos tratando de encontrar una solución respecto a la guerra y creo que va a suceder, ha dicho Trump. La relación es muy fuerte y con Europa también es muy fuerte. Por cierto, Zelensky, tenemos el vídeo también, por teléfono, Trump y yo hemos hablado sobre el diésel. Dije, mira, nuestras vidas son más importantes que el precio de la energía.
2: Esto evidencia que Donald Trump miente. No que Zelensky no le haga caso a Donald Trump, sino que Donald Trump miente. Donald Trump sabe que se van a atacar las refinerías rusas. Y cuando sale a decirnos que le ha dicho a Zelensky que no ataque las refinerías, es mentira, no se lo ha dicho. ¿Por qué sabemos que estas declaraciones de Zelensky evidencian que Donald Trump miente? porque Zelensky solo se atrevería a enfrentarse directamente con Donald Trump solo si Donald Trump no pintara nada. Perdón, si Donald Trump pintara algo. Es que no sé cómo lo he dicho. Ponme, por favor, la noticia, Miguel. Que me... Miren, esta vida es mayor. Solo lo diría así, de esta manera, si no estuvieran jugando los dos una mascarada. Porque Donald Trump se podría enfrentar con Zelensky. Porque Donald Trump tiene el poder sobre la CIA. ¿Y por qué le contesta así Zelensky? Porque sabe que Donald Trump no se va a enfrentar con él. Es decir, no, ¿cómo que no ataque las infraestructuras energéticas? Las vidas de nuestra gente son más importantes. Alguien nos dirá, ¿qué coño tiene que ver el culo con el pulso? ¿Qué tendrá que ver una cosa con la otra? ¿La vida de vuestra vida con atacar infraestructuras energéticas? Nada. Pero él lo utiliza así porque sabe que Donald Trump no se va a ofender. Porque sabe, Zelensky, que Donald Trump sabe también que estaba mintiendo. Cuando la semana pasada nos dijo que le había dicho a Zelensky que no atacara infraestructuras energéticas. Esta frase de Zelensky evidencia que los dos saben que es una mascarada todo. En fin, amigos, qué patético es. Vamos con más días.
3: Bueno, ahí está el precio del diésel, lo colocamos ahora. 30 euros más por depósito, no para de subir. Bueno, el diésel y la gasolina que está... Yo he llegado a ver 2,22,9 estos días.
2: Alemania, diésel 2,65, gasolina 2,35. Alemania. Y los precios del gas en Alemania, récord histórico. Y estamos a 3 meses del invierno, con las reservas alemanas bajo mínimos de gas. O sea, el tortazo económico que le va a suponer a Alemania rellenar las reservas va a ser de primer orden. Perdona, Miguel.
3: Bueno, Marco Rubio, que ha dicho que acordar la suspensión de los ataques de Rusia y Ucrania a las instalaciones de energía no es una tarea fácil. Tanto Rusia como Ucrania están interesadas en la idea de suspender los ataques a la energía, dijo Rubio. Esto no resolverá el conflicto, pero aliviará una serie de problemas importantes para el planeta. Aliviará las elecciones y, Alberto, los ucranianos ya hemos visto que vulneraron esa tregua energética en 300.000 ocasiones en la ocasión anterior.
2: Totalmente. Y ya si encima tenemos en cuenta que solo depende dejar de atacar infraestructuras energéticas por parte de Ucrania hacia Rusia, solo depende de que la CIA les deje de dar apoyo y el gobierno estadounidense apoyo satelital, pues ya, fijaos lo difícil que es. O sea, es que quien no vea ya el juego de Estados Unidos es muy tonto o es un tragacionista de primera, que normalmente van unidas las dos cosas, o simplemente está interesado o es un bot globalista escribiendo en los comentarios. Es que no hay otra. No existe otra opción. O sea, sale Narco Marco a decirle al mundo que no se entera de nada que es difícil lograr que Ucrania deje de atacar las infraestructuras energéticas rusas. Joder, tan fácil como dejar de darle inteligencia satelital. Tan fácil como decirle, mira, te vamos a dar inteligencia satelital, pero solo para alcanzar estos objetivos. Fin. Pero él te lo hace ver que es difícil para que no se vea el plan real. ¿Cuál es el plan real? Sacar a Rusia de la ecuación energética. Y ojo, porque Rusia confió o tuvo cierta confianza en Anchorage, porque tenía que quemar esa carta y asegurarse de que Donald Trump era un traidor. Con lo cual dijeron, bueno, vamos a confiar en él, a ver hasta dónde vamos. Pero ahora mismo nada. Amigos, nada va a cambiar. Todo lo que estamos viendo es una mascarada absoluta. Si Marco Narco se hubiera callado, pues no tendríamos una evidencia más de que todo es una mascarada. Pero estas declaraciones lo evidencian. Porque es súper fácil que Ucrania deje de atacar infraestructuras. En fin, con lo cual ellos quieren, mientras dan la imagen al mundo para no quedar mal, de que ellos quieren una tregua energética, siguen diciéndole a Ucrania, no, tú sigue atacando las infraestructuras, sigue atacándolas. Mientras Donald Trump dice, uy, es que le he dicho a Zelensky que no ataque infraestructuras, le habrá dicho, tú sigue atacándolas o no le habrá dicho nada. Pero lo que nunca le dijo es no ataque las infraestructuras rusas, porque si no, Zelensky no le contesta como lo ha contestado. En fin, Miguel, qué mascarada más brutal. Ponedlo en comentarios cómo lo ves.
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6: Vamos a escuchar al canciller ruso Sergei Lavrov en su oratoria.
7: Señoras y señores, en los últimos días, en esta semana, desde esta tribuna y en los pasillos de la Asamblea General se ha escuchado en numerosas ocasiones la misma idea. Se están dando cambios tectónicos en la política mundial y están haciendo un nuevo orden mundial multipolar ante nuestros ojos. Los países del sur global y del este se están afirmando como centros soberanos de desarrollo y asumiendo la responsabilidad para garantizar la seguridad en sus regiones, demostrando un compromiso con el derecho internacional, rechazando la presión externa y demostrando interés en la prosperidad de todos los estados, no solo de los elegidos. Esta filosofía creativa es también la base de la política exterior rusa. La comparten numerosas personas afines y es la base de cooperación de la CI, de la OECS, de los BRICS y de otras asociaciones de la mayoría mundial. Sin embargo, no a todo el mundo le gusta. La minoría occidental, que durante 500 años ha dominado a costa de los recursos ajenos, no abandona sus intentos de preservar sus privilegios e imponer sus reglas a todos. Occidente recurre cada vez más a la fuerza bruta, actuando de forma impredecible y arriesgada, poniendo en peligro las vidas y el bienestar de millones de personas o miles de millones de personas en nuestro planeta común. Según la definición adecuada del presidente ruso Vladimir Putin, la dictadura de un hegemón se ha descontrolado y simplemente es peligrosa para otros. A comienzos de este año, Estados Unidos, en violación de todas las normas, incluyendo las morales, invadió Venezuela, capturando al presidente Nicolás Maduro y a su esposa, sometiéndolos a detención extrajudicial en una prisión estadounidense. Esto a pesar de que el derecho internacional prescribe directamente el cumplimiento de las inmunidades de los altos funcionarios estatales. Insistimos y reclamamos la pronta liberación del dirigente venezolano y su esposa y reclamamos que no se vuelvan a repetir estos excesos en el futuro. Consideramos que se ejerce fuerza en el asesinato del líder supremo de Irán, el ayatolá Ali Khamenei, y de miembros de su familia, miembros de la cúpula militar y política de la República Islámica. Y esto es una manifestación inaceptable del uso de la fuerza. Preocupa en particular que haya habido otros objetivos de la agresión de Estados Unidos e Israel que empezó en junio pasado y que no solo atacaron infraestructura civil de Irán, sino también instalaciones nucleares pacíficas protegidas por las salvaguardas del OIA, lo que causó un daño irreparable a la autoridad del organismo y a todo el sistema de no proliferación nuclear. La recurrencia de la confrontación armada en el Golfo Pérsico y el Estrecho de Hormuz continúa a pesar del evidente daño que esto está provocando a la navegación y el comercio mundiales. Consideramos que un requisito previo para resolver esta crisis pasa por restablecer la confianza en las relaciones entre los estados ribereños del Golfo, los países árabes e Irán. Es necesario este concepto nuestro para garantizar la seguridad colectiva en el Golfo Pérsico y crear una arquitectura regional sostenible. Estamos convencidos de que ha llegado la hora de resolver el principal problema de Oriente Medio, garantizar la condición de Estado del pueblo palestino a partir de las numerosas decisiones de Naciones Unidas. Hace un año aproximadamente el Consejo de Seguridad aprobó un plan de paz para la Franja de Gaza. Pero la paz no ha llegado. Siguen muriendo mujeres y niños. La situación humanitaria es lamentable. También se está deteriorando la situación en la ribera occidental, donde Israel está ampliando el ritmo de su actividad de asentamiento. Si esto continúa, será imposible tener un Estado palestino. No habrá espacio para ello. La ONU, todos nosotros, los Estados miembros, debemos tomar medidas urgentes. Y también pensar con creatividad para revertir las tendencias desfavorables en Oriente Medio y zonas cercanas. No hablemos solo de Palestina, también de Líbano, Siria, Yemen, Irak, Sudán, Somalia, Sudán del Sur y otros países africanos donde arrasan los conflictos. Son necesarias medidas urgentes para corregir la terrible situación humanitaria en Cuba, que ahora mismo está sometida a presiones sin precedentes por parte de su vecino del norte. Reafirmamos nuestra solidaridad con el pueblo y el gobierno cubanos e instamos a Estados Unidos a levantar el bloqueo contra la Isla de la Libertad, a levantar todas las restricciones comerciales con Cuba y a sacar al país de la odiosa lista de estados patrocinadores del terrorismo. Este es un ejemplo flagrante que requiere la atención de la comunidad internacional, pero hay otros muchos ejemplos que podríamos mencionar, ejemplos de ese criterio o doble vara de medir de Occidente que se aplica en todo el mundo. En los Balcanes, la UE ignora gravemente la resolución 1244 del Consejo de Seguridad y obliga a Serbia a aceptar la pérdida de la región de Kosovo, abandonar su historia y la memoria de sus antepasados. Belgrado está literalmente siendo obligado a imponer sanciones contra Rusia a cambio de la ilusoria perspectiva de integración europea. En un intento de unitarizar Bosnia y Herzegovina, los serbios están siendo obligados a renunciar a sus poderes constitucionales garantizados por el Acuerdo de Paz de Dayton y por el propio Consejo de Seguridad. Con un espíritu semejante de desacato por el derecho internacional, las acciones temerarias de los patrocinadores externos del régimen ucranio representan una grave amenaza para la paz y seguridad internacionales. Con el utópico objetivo de contener a Rusia, Occidente destruyó el sistema de seguridad europeo con sus propias manos y alimentó un régimen rusófobo en Kiev, que está haciendo todo lo posible, Europa más bien está haciendo todo lo posible para impedir un acuerdo pacífico y perturbar las negociaciones en las que interviene la administración de Trump. Occidente está bombardeando al régimen ucraniano con armas, ayudando a Kiev con drones y misiles, atacar infraestructuras civiles. Pero estos sueños llevarán a una derrota estratégica. Colegas, hace un año conmemoramos el 80º aniversario de la victoria sobre el nazismo alemán y el militarismo japonés. La semana que viene, el 1 de octubre, se cumplirá el 80º aniversario de la culminación de las labores del Tribunal Militar Internacional de Núremberg, un juicio histórico que de forma inequívoca califica y condena a los criminales nazis y prohíbe la idea misántropa del nazismo. Más bien 80 años después, sin embargo, no todos han aprendido las lecciones de Núremberg. A juzgar por las declaraciones de sus representantes, las élites gobernantes de muchos países de la UE están afectadas por el virus de la superioridad racial, están fomentando ideas extremistas y rusófobas. Una de las manifestaciones de esto fue la indulgencia de Núremberg. A juzgar por las declaraciones de sus representantes, las élites gobernantes de muchos países de la UE están afectadas por el virus de la superioridad racial, están fomentando

0: Del nazismo. A Alemania, Japón y todos los países de la OTAN, incluidos muchos culpables de crímenes de lesa humanidad durante la Segunda Guerra Mundial, votan en contra. No nos sorprende, pero quiero insistir en que los resultados de la Segunda Guerra Mundial son la base del orden mundial de posguerra y están consagrados en la Carta de la ONU.
1: Los antiguos estados del Eje, al ratificar este documento, reconocieron su responsabilidad histórica por las incalculables desgracias que la ideología y la práctica nazi trajeron al mundo, y cuando hoy cierran los ojos o con vergüenza ante las manifestaciones del nazismo ucraniano, se pone en riesgo la base misma del orden internacional centrado en las Naciones Unidas, relegando al olvido la responsabilidad de la Alemania nazi por el genocidio del pueblo soviético, y al hacerlo, Alemania sigue siendo del régimen nazi de Kiev. El canciller Merz declara que es necesario convertir de nuevo a Alemania en una principal fuerza militar de Europa. ¿Entienden en Berlín lo que puede llevar esto? ¿Acaso los resultados de la Segunda Guerra Mundial no nos enseñaron nada? ¿No se respeta? ¿No se pisotea abiertamente el régimen ucraniano un principio tan fundamental para la como el respeto de los derechos humanos y las libertades fundamentales para todos, sin distinción de raza, idioma o religión? ¿No hay otro país en el mundo, salvo Ucrania, donde esté prohibido la ley de un idioma? En Ucrania, el idioma ruso está prohibido. Pero en la Unión Europea, que tanto se enorgullece de sus valores europeos, no dicen nada, ni una palabra de condena. Uno no puede sino concluir que tanto el nazismo como las flagrantes violaciones por el régimen ucraniano de la libertad de expresión, información y religión son la esencia misma de los valores europeos. En 2022, la operación militar especial para proteger a la población de Donbass y Novorossia del exterminio por el régimen de Kiev, Rusia sigue luchando por su seguridad y sus derechos de plena conformidad con la Carta. Nuestra lucha por la verdad y por la justicia se llevará hasta el final. Los objetivos de la operación militar se alcanzarán y las amenazas a la seguridad de Rusia será eliminada. La paz se restaurará. Esto sucederá pese a cualquier circunstancia, incluida la incapacidad de la actual dirección de las Naciones Unidas de asumir la única postura correcta ante la situación en torno a Ucrania, la de defender los principios de la Carta de las Naciones Unidas en su conjunto, plenamente y con su naturaleza intervinculada. Confiamos en que el nuevo secretario general, que elegiremos a final de este año, se atenga estrictamente a su mandato, a los principios de imparcialidad y equidistancia consagrados en la Carta, que el nuevo secretario general represente a toda la comunidad internacional y no solamente a algunos estados, y que no socave la naturaleza intergubernamental del sistema de las Naciones Unidas y tampoco erosione las prerrogativas del Consejo de Seguridad y de sus miembros permanentes. Nuestro enfoque es el siguiente: la reforma del Consejo de Seguridad no puede prever escaños adicionales para países occidentales, mucho menos Alemania o el Japón, que han emprendido ahora el camino de la militarización y el revanchismo. Estamos de acuerdo con aumentar la representación de Asia, África y América Latina. Apoyamos las candidaturas de Brasil y de la India para escaños permanentes, atendiendo al mismo tiempo los intereses del continente africano, conforme al consenso de Sulwini y la declaración de Sirte. Señoras y señores, Rusia, a través de su política exterior, trabaja para señalar la situación al mundo, trabajando con sus aliados, socios estratégicos, los BRICS, la OSCE, la UEA y la OTSC, tanto como la CI. Nosotros promovemos una agenda de unidad, ideas y proyectos concretos con los que todos estamos de acuerdo. Hoy en día tenemos que hablar de la seguridad de la información. Evidentemente, las Naciones Unidas tienen que desempeñar un papel medular en estos avances, y no foros más pequeños. En octubre, en Hanoi, el año pasado, se celebró la Convención de Naciones Unidas contra la Ciberdelincuencia y se abrió para firma la misma, elaborada por iniciativa rusa. Acogemos con satisfacción la puesta en marcha del mecanismo mundial creado para su aplicación en el primer formato de carácter permanente en esta esfera. La responsabilidad particular recae también sobre las Naciones Unidas en vista del vertiginoso desarrollo de las tecnologías de inteligencia artificial. Las normas de aplicación deben reconocerse para su uso en base a igualdad de todos los países, con participación de todos los países en materia de gobernanza. Y también consideramos el inicio de los trabajos del Diálogo Mundial sobre Gobernanza de Inteligencia Artificial, que el grupo científico Conexo, como pasos en la dirección correcta. Es necesario

0: Establecer una organización de la IA para cooperación mundial. Entonces, la Unión Soviética ayudó a los pueblos de África, Asia y América Latina a liberarse de las cadenas de la dependencia colonial. Una mayor democratización de la vida internacional resulta imposible sin la erradicación de prácticas neocoloniales. Y un hito significativo fue la aprobación de la Asamblea General del 14 de diciembre como Día Internacional contra el Colonialismo en todas sus formas y expresiones. Nos complacerá ver a quienes apoyan la lucha contra las prácticas neocoloniales contemporáneas en la primera Asamblea Mundial del Movimiento Interpartidario Internacional por la Libertad de las Naciones, que se celebrará en los próximos meses en Rusia. Garantizar la paz duradera solo será posible cuando cese la peligrosa rivalidad entre los primeros actores mundiales, y todo se puede dar a través del estricto cumplimiento de la Carta, así como el principio de seguridad igual e indivisible. Me permito recordarles que este principio significa que renunciar a la seguridad de un Estado a costa de menoscabar la seguridad de los otros. No, no, no. Ningún grupo de países o países debe intentar dominar el ámbito de seguridad. Esto atañe ante todo a la OTAN, que intenta ampliar su influencia destructiva mucho más allá de los límites geográficos de su espacio de responsabilidad, por ejemplo, en Asia. Los valores de una cooperación amplia y basada en la igualdad de derechos son las iniciativas planteadas por el presidente Putin para la formación de una gran asociación euroasiática y una arquitectura de seguridad en todo el continente euroasiático. Ayer, en Nueva York, Rusia, Belarus y otros países afines adoptaron la declaración sobre la intención de elaborar una Carta Euroasiática de Biodiversidad y Multipolaridad para el siglo XXI. Instamos a todos los países que deseen ser parte de esta nueva arquitectura continental de paz y de desarrollo a contribuir con el éxito de esta importante iniciativa, que tiene por objetivo complementar y armonizar la labor de los mecanismos ya existentes en consonancia con las realidades geopolíticas de este nuevo mundo multipolar. Muchas gracias.
1: Y escuchábamos recientemente la intervención del canciller de Rusia, Sergei Lavrov, que empezó denunciando de manera enfática el accionar de Estados Unidos del pasado 3 de enero y manifestó que Estados Unidos, en violación de todas las normas, inclusive las morales, ha invadido a Venezuela, secuestrando al presidente Nicolás Maduro y a su esposa Cilia Flores, y dijo que insistimos y declaramos la pronta liberación del dirigente de Venezuela y de su esposa, y reclamamos que no se vuelvan a cometer este tipo de excesos. También le instaron a Estados Unidos a levantar el bloqueo contra Cuba, y también hizo énfasis en el sufrimiento que está viviendo la mayor de las Antillas. Por eso instan a levantar precisamente el bloqueo.
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3: ¿Qué tal, amigos? Muy buenas tardes tengan todos ustedes. Es un gusto saludarnos. Hoy día domingo estamos a 27 de septiembre en punto de la 1 de la tarde y pasadito. Bueno, estamos un poquito fuera del horario de cada fin de semana porque Sheinbaum dio su gran informe en el Zócalo de la Ciudad de México y desde ese lugar le mandó un tremendo mensaje, no solamente a Trump, a los malditos vendepatrias de México, un tremendo mensaje. Y ya que estamos hablando de traicioneros a la patria, de sinvergüenzas corruptos, ¿en dónde creen ustedes que anda Grecia Quirós? Ya fue a chillonear a Estados Unidos, igual como los del PAN, buscando votos en el extranjero. Ándele, digo, ¿eh? Así con esta señora tan cínica. Y para amargarles el cafecito, que de por sí el cafecito es amargoso. Para amargarles el cafecito, Rufo ya va camino a Ensenada. Claro, las ratas ahora están diciendo, ¡oh, sí! ¿Cómo es posible que ahora no lo van a mandar en avión? ¿Cómo ven, mi banda? Así la situación con estos malditos corruptos, vendepatrias y pues, con Rufo, pues el miserable, él sí salió de la cárcel en 3 meses, prisión domiciliaria, o sea, aclaramos, lo guachicolero sigue en pie, lo rata sigue en pie. Solamente que el proceso de su juicio pues lo va a llevar en su casa, en la cárcel, ahí domiciliaria, pero no está exonerado, sigue siendo la mendiga rata guachicolero, aunque nada más le cambiaron las medidas cautelares. Nuestra presidenta, con su gran informe de gobierno, el segundo, pero ahora lo hizo desde el Zócalo de la Ciudad de México. Recordemos que lo dio a inicios de este mes en Palacio y después hizo un recorrido en las 32 entidades para ir hablando de lo que ella ha estado haciendo en estos 2 años de su gobierno. Y ahora desde el Zócalo de la Ciudad de México, fíjense lo que dijo. No, aparte de que les mandó un mensaje a las ratas del PRIAN, a los neoliberales, pero dijo, solo el pueblo determina el destino de México, lo que significa desde 1814 que ninguna potencia extranjera, ninguna élite económica o política tiene derecho de dictar el presente y el futuro de la patria. Esa solo le pertenece al pueblo de México. Este mensaje chulo, chulo para Trump y para los ratas que tenemos en México, como Alejandro Moreno, todos los del PAN, obviamente todos los del PRI, que pues, como ya todos supimos, Jorge Romero fue a Alemania a chillonear. Ayer les hablé de que ahora estos corruptos, tanto gringos como mexicanos, una gringa ahí de California, quiere denunciar a AMLO ante la Corte Internacional en La Haya. ¿Cómo ven? De plano, que no les gusta ver a México fortalecido. Les da coraje, mi banda, que México está cambiando. Está cambiando, amigos, para bien, pero para mal de ellos. Esto fue lo que comentó, parte de lo que comentó en su discurso nuestra presidenta. Ahí abrió el evento Clara Brugada y Sheinbaum pues habló de la historia de la independencia, del inicio verdadero de la independencia, y nos habló de todos los traicioneros y también de todos los patriotas. Entre ellos también mencionó a Andrés Manuel López Obrador. Pero esto fue lo que les dijo a las ratas que quieren regresar para seguir robando, y aquellos que quieren otro pedacito más de México.
4: Institución de Apatzingán, denominada de forma trascendente como decreto constitucional para la libertad de la América Mexicana. Esa constitución nunca entró en vigor, pero dejó sembrados elementos clave para las constituciones del futuro: la igualdad absoluta de todas las personas ante la ley, la soberanía que dimana directamente del pueblo y la justicia social expresada bajo una frase inmortal: moderar la opulencia y la indigencia. Es fundamental explicar esto para valorar nuestro origen como país independiente. Solo en México, solo aquí, a diferencia de otras naciones de la América Latina, donde las independencias fueron conducidas por militares criollos y nunca hablaron de abolir la esclavitud y menos hablaron del pueblo, la revolución de independencia en México surgió como un movimiento popular masivo que traía consigo las banderas de la independencia, la libertad, la justicia social y la soberanía. ¿Por qué hasta el día de hoy sigue siendo relevante y por qué lo menciono hoy día en el mes de la patria? Porque soberanía quiere decir, en palabras de Morelos y de nuestra Constitución, que solo el pueblo determina el destino de México. Significa desde 1814 que ninguna potencia extranjera, ninguna élite económica o política tiene el derecho de dictar el presente y el futuro de nuestra patria. Esa solo le pertenece al pueblo de México.

0: La justicia social sigue resonando hoy con la visión de prosperidad compartida, o dicho de otra forma, moderar la opulencia y la indigencia. Hoy marca la cuarta transformación, la justicia social, en la célebre frase: por el bien de todos, primero los pobres.
1: Pues ahí está, Zócalo a reventar. ¿Ustedes creen, amigos, que Alejandro Moreno, con sus mentadas de madre y su violencia, lograría ese lleno? Ya no. Ya no, ya no están los que les arrimaban gente al PRI. Ya no están. Esto les arde, mi banda. Claro que esto les arde. Y también habló nuestra presidenta del periodo neoliberal. De ese periodo, amigos, marcado por el saqueo, marcado por el robo, el hurto, marcado por la censura. Porque ahora estos desgraciados infelices como Alejandro Moreno y Jorge Romero andan hablando mucho de la censura. Los medios de comunicación también dicen que están siendo censurados. Pero el maldito periodo neoliberal, lleno de censura, de desapariciones forzadas, de crímenes de lesa humanidad y de crímenes entre ellos mismos. Ahí tenemos el vivo ejemplo de Francisco Ruiz Massieu y de Colosio. Por eso, Sheinbaum, dentro de esto, en donde mencionó al periodo neoliberal, habló de Juárez, de Morelos, de Madero, de Carranza, de Zapata y del general Lázaro Cárdenas. Escuchemos, porque esto les esponja, esto los agrieta, esto los hace zurrar. ¡Ay, pero bien que están atentos! No les gusta que les digan sus verdades. Pero ahí tenemos a Claudio X González con su cafecito, escuchando el mensaje. Ahí tenemos a Alejandro Moreno, escuchando el mensaje. A Marco Cortés, al canallín, y a toda esta bola de miserables corruptos, ¿no? Esto fue lo que comentó nuestra presidenta para todas estas malditas ratas que quieren regresar, pero por sus fueros.
0: Un pueblo que se levanta para defender las conquistas de la Constitución de 1917. Un pueblo que se levanta contra los fraudes electorales. Un pueblo que se levanta con los principios de la historia y la memoria de las gestas heroicas de México. Durante las últimas décadas, en el periodo neoliberal, nos quisieron hacer creer que las decisiones del país debían tomarse en oficinas de lujo, de espaldas a la gente, entregando los bienes de la nación a unos cuantos, desmantelando los derechos sociales y abriendo la puerta a la injerencia extranjera. Pero se equivocaron, no entendieron que este pueblo lleva en su ADN la dignidad de Hidalgo, la firmeza de Morelos, el patriotismo de Juárez y la entrega de revolucionarios como Madero, Carranza, Villa, Zapata y Lázaro Cárdenas. Nunca entendieron que el pueblo se levanta con dirigentes extraordinarios como Andrés Manuel López Obrador.

¿Eh? En 2018 llegó la cuarta transformación con un gran presidente. Así el pueblo decidió avanzar aún más en la igualdad, en la independencia, en la soberanía, en la libertad y en la justicia social. Y decidió en 2024 que era tiempo de mujeres.

0: reflexiono algo más con ustedes. Así como las primeras transformaciones tuvieron nuevas constituciones, la cuarta transformación, con esta legislatura convertida en un Congreso Constituyente, ha fortalecido esos cinco principios con las nuevas reformas constitucionales. Empecemos por la justicia social. En 2 años reconocimos en la Constitución como derechos nuevamente a la educación en todos sus niveles y las becas a los estudiantes como parte de la educación pública. Reconocimos la salud como derecho y la vivienda como un derecho del pueblo de México que hoy está en la Constitución. Estos dejaron de ser mercancías, dejaron de ser privilegios y se convierten nuevamente en derechos del pueblo de México. Elevamos a rango constitucional la pensión universal para adulto mayor y la pensión a personas con discapacidad. Se aprobó la jornada laboral de 40 horas y la obligación de aumentar siempre, encima de la inflación, el salario mínimo. Los recursos públicos ya no van para privilegios de unos pocos, sino para el bienestar de la mayoría. Como decía Morelos, moderando la indigencia y la opulencia. Las reformas constitucionales también fortalecen la libertad, la justicia. Por primera vez en nuestra historia, los pueblos indígenas y afromexicanos son sujetos de derecho público con todos sus derechos. Por primera vez, la Constitución reconoce la igualdad sustantiva de las mujeres. La nueva Constitución fortalece la democracia. A partir de 2030, ningún cargo de elección popular tendrá reelección. Sufragio efectivo, no reelección. Y avanzamos aún más. Ahora la Constitución prohíbe el nepotismo, los cargos inmediatos en la elección popular. Ahora en la Constitución, decía, avanzamos con la democracia. Todos los poderes son elegidos por voto popular. El Ejecutivo, el Legislativo y por primera vez en la historia, el Poder Judicial.
1: Pues sí cayó el Poder Judicial, sí cayó. Y también dijo nuestra presidenta sobre esto de la doble nacionalidad, que tanto les molesta que sea eliminada a los malditos corruptos vendepatrias. Increíble, ¿eh, mi banda? Yo, fíjense, todavía sigo bien, o sea, sacado de onda. ¿Cómo es posible que al PAN y al PRI les dé coraje la doble nacionalidad? Que esta sea eliminada de nuestra constitución, puesta por ellos, para que gobiernen extranjeros. Y después andan de malditos corruptos. Y después andan de malditos vendepatrias. Ajá. Están engañando a nuestros amigos que viven en Estados Unidos. Que se les va a acabar la oportunidad de participar en la vida política de México cuando nunca les ha interesado a muchos. A muchos no les ha interesado, ya se hicieron estadounidenses y ya se olvidaron hasta de su madre. ¿Ustedes creen que se van a interesar en la política de México? Pues no, ¿verdad? A lo que te truje, chencha. El mexicano es el único que debe de gobernar su país. Nada de que, ay, pero es que yo estoy aquí en Estados Unidos, nací aquí, pero quiero ser mexicano y ser presidente de México. Ajá, ¿cómo no, mijo? Pues ahí está de lo más importante que habló nuestra presidenta durante más de una hora el día de hoy desde el Zócalo de la Ciudad de México. Y gracias a mi banda lapicera que siempre nos apoyan con sus likes, nos apoyan con las membresías de cada mes aquí en este canal. Y cuando andan bien bondadosos, cuando andan bien buena onda, hasta nos dejan para el café, como lo hizo nuestra amiga Ángela, que desde Estados Unidos, y nos dijo, mientras la dejen estar allá, nos va a mandar para el cafecito, pues ojalá y siempre esté allá. Aunque, pues, México también tiene mucho poder, mucho poder. Ay, qué caray, mi banda lapicera. Esto a mí me interesa mucho compartírselos. Esto que estoy viendo en pantalla. Porque esta sí es una maldita vendepatrias. Otra más que se fue a Estados Unidos a hacer su proselitismo electoral. ¿Se acuerdan que les dije a media semana que dijo?
2: Yo sí tengo mi visa. A mí no me han quitado mi visa. Yo puedo ir a Estados Unidos cuando quiera.
1: Pues por algo lo dijo. Por algo lo dijo. Allá está, ¿eh? Allá está. En Estados Unidos. Buscando el voto ciudadano. Y como al estilo del PRIAN. Solamente cuando andan buscando votos, se acuerdan que hay gente cosechando jitomate, se acuerdan que hay gente cosechando pues todas las verduras, frutas y verduras. ¿Se acuerdan de la Xochitl Gálvez cuando fue a Baja California? Allá anduvo en Bakersfield visitando a los campesinos mexicanos, a los del campo, pues, a los que se parten el queso. ¿Se acuerdan que allá anduvo la miserable? ¿Cuándo regresó? ¿Cuándo regresó a saludarlos? ¿Cuándo regresó Xochitl Gálvez a saludar a aquellos mexicanos que fue a visitar cuando andaba en su proselitismo electoral? Se olvidan, amigos. Ni siquiera fue a decir, amigos inmigrantes que me recibieron cuando vine en mi campaña, les vengo a agradecer, ¿eh? No me olvido, voy a trabajar por ustedes, voy a ver qué podemos hacer, o vamos a ver qué podemos hacer por ustedes. Gracias a los que me escucharon cuando vine, que era candidata, ¿verdad? Se olvidan. Ahora Grecia Quirós, pues miren nomás. Se reunió con empresarios y líderes michoacanos, líderes de estos ratas que esclavizan al mismo mexicano, esos caciques que ya porque hablan inglés y están al frente de los ranchos allá en California, ya saben, ¿no? Que pues como hablan español, pues el gringo los contrata como caciques ahí para que anden checando a los trabajadores y los humillan. estos caciquillos líderes del campo, michoacanos. Con eso se reunió la Grecia Quirós y ya algo de tiempo que le sobró lo aprovechó para ir a ver a la gente campesina, a los de las manos entierradas. Miserable rata. ¿Y saben con quién anda allá? ¿Sí? Con Tafoya. Se fue con Tafoya. Miren, ándale mi Tafoya, ¿eh? Lejos de Uruapan, lejos de Toreo el Alto, lejos de Michoacán, que vamos a un hotelito, pues porque andamos en gira, me estoy promocionando, ándale mi Tafoya, hija de su madre. A través de sus redes sociales, Grecia Quirós destacó la reunión que tuvo en Los Ángeles, donde tuvo un fuerte acercamiento con empresarios mexicanos, líderes michoacanos y representantes de la comunidad radicada en California. O sea, con machuchillos, pues.
2: Vengo a que me den su voto. Andamos buscando dinero porque quiero ser gobernadora de Michoacán para abrir el comercio al aguacate.
1: ¿Cómo ven? Con líderes de estos de los ranchos, pues ahí, ¿no? Que según protegen al campesino, bola de rateros, bola de sinvergüenzas. La dirigente del movimiento del sombrero visitó un mercado en Oxnard, donde se encuentran comerciantes con nacionales, a quienes destacó por el trabajo que realizan en Estados Unidos. Por último, se reunió con trabajadores de una empacadora de jitomate y respondió a las críticas que ha recibido por el viaje a California. La gira de la alcaldesa fue organizada tras la invitación de Casa Jua, organización de michoacanos que buscan realizar encuentros para abrir paso a distintas oportunidades de colaboración con las comunidades de origen de las personas migrantes. Cabe destacar que la alcaldesa se encuentra acompañada del diputado Carlos Bautista Tafoya, quien aseguró que buscarán conocer sus inquietudes y opiniones para que puedan invertir con seguridad, tras cuestionar que el gobierno de Michoacán reciba remesas sin atender sus principales demandas. El rata este de Tafoya dijo: no, pues aquí estamos, chido, venimos aquí con mi Grecia para hablarles aquí a los amigos migrantes, que los vamos a ayudar porque envían dinero a Michoacán y tienen que tener su recompensa. ¿Cómo ven? Al Tafoya también allá de politiquero, de cinicazo, junto con la cínica Grecia Quirós. Aquí está la red social de la Grecia.
2: Ir a Estados Unidos no es traición.
1: ¿Cómo ven? Allá estuvo la Grecia Quirós, claro que sí, miren.
2: Hermanamiento entre Oxnard, California y Uruapan, Michoacán. Unir lazos por el bienestar de nuestro bello municipio. Me dio mucho gusto que el alcalde Luis MacArthur no titubió ni un segundo para poder colaborar con Uruapan. Excelente domingo. Que Dios los bendiga.
1: ¡Ande, güey! ¡Mírenla, pues! ¡Le gusta ir también a chismosear, a rogar allá a los gringos, la Grecia Quirós! Imagínense todo lo que ha de andar haciendo allá con el Tafoya. Es un mensaje que posteó el día de hoy, ¿eh? Hoy posteó este mensaje Y hay más, aquí les tengo más, mírenla, mírenla. Mensaje a quienes critican el viaje a Estados Unidos. La visita tiene como propósito conocer directamente las necesidades de las familias migrantes. ¡Ay, hasta ahora se preocupó! ¡Hasta hoy se preocupó la mujer esta! Es importante mencionar que vivir fuera de México no significa que las autoridades deban olvidarse de su bienestar ni el de sus familiares. ¡Claro que no, imbécil! El gobierno de AMLO no se ha olvidado de los papás de estos migrantes, ni mucho menos de sus abuelitos, mensa. Ya se les da una pensión a sus abuelitos, taruga. ¿Qué andas yendo a buscar allá? ¿Qué apoyo les vas a dar a los migrantes? Esta idiota diciendo...
2: Es importante mencionar que vivir fuera de México no significa que las autoridades deban olvidarse de su bienestar ni el de sus familias.
1: ¿Eh? Pues a las familias de los amigos migrantes ya se les apoya. Por si nuestros amigos inmigrantes se quedan sin trabajo, ya no se van a preocupar tanto por qué van a comer sus papás o sus abuelitos que los criaron de niños. Ya dice el migrante allá, ah, bueno, me quedé sin trabajo esta semana, pero mi abuelita de seguro ya recibió su pensión bimestral, ¿eh? Y ellos, Grecia Quiroz, esos amigos migrantes, cuando se quieran venir bien desgastadotes, después de esclavizarse allá 20, 30, 40, 50 años, pues van a poder cobrar una pensión aquí, en México.
2: Los servidores públicos también deben acercarse a la realidad que viven las y los mexicanos en Estados Unidos. Y no solo a asistir a convenciones o reuniones con figuras internacionales.
1: ¡Hija de su madre! Pues aquí está, mírenla. La Grecia Quiroz anduvo allá como con 20 personitas que estaban en su lonche. Y fue a saludarlas.
3: A toda la gente de Uruapan, a la gente de Michoacán, que nos sigue a través de mis redes sociales, gente de otros estados del interior de la República Mexicana. Y miren, para mí es un gusto y es un honor, y para todos aquellos que critican la venida por la cual estoy yo aquí, precisamente es para que vean, miren, todas estas mujeres michoacanas. ¿Quiénes son de Michoacán? Miren, miren, hombres, mujeres, michoacanos.
1: ¡Cuánto pinche pueblo! ¡Cuánto pueblo, mi Grecia!
3: Por supuesto que nos interesa el bienestar de Michoacán, por eso estamos aquí, por eso venimos a visitar, venimos a ver las necesidades que también ellos tienen, porque el hecho de que no estén en México o no estén en Michoacán, pues eso no significa que no nos importe el bienestar de ellos y de sus familias. Creo yo que ser un gobierno empático con todas las familias, esto es muy importante, no solamente para los uruapenses.
1: Pues ahí está, la señora Grecia Quiroz se va a burlar de nuestros amigos migrantes allá a California, igual como le hizo Xóchitl. Bueno, son los mismos los que organizaron esta madre, amigos, son los mismos que le organizaron a Xóchitl Gálvez. Son las mismas ratas. Estos que explotan a los inmigrantes. Porque al migrante le pagan una cajita o una cubeta de fruta o verdura. Una cubeta se la pagan a $5, a $3. Y estos güeyes que están a cargo de ellos, los mentados caciquillos, la cobran a $80. Ya sabrá usted lo que se echan a la bolsa los mendigos que invitaron a la Grecia a que fuera a burlarse de los inmigrantes, ¿eh? Pues no creo que nuestros amigos migrantes le vayan a cooperar a la Grecia. Apenas sacan para vivir, ¿no? Los que le van a apoyar a la Grecia son los mendigos vendepatrias que están allá, que se sienten bien gringotes, aunque tengan el nopalote. Y que obviamente esos no piensan venir a México, no piensan regresar, ¿verdad? son caciques de allá de los gringos. Y le van a aportar a la Grecia Quirós, pues para su campaña. Para eso fue la mujer cínica y sinvergüenza. Allá, mírenla, les encanta estar pegaditos a la bandera estadounidense. Mero les encanta ser unos malditos vendepatrias. Pues ahí tienen mi banda, la Grecia Quirós, en Estados Unidos, hace 2 semanas. Los del PAN, en Alemania. En Alemania, Alejandro Moreno, el jueves, mandó una denuncia a Suiza, que por la censura que está sufriendo en México. Hijos de su pinche madre. ¿Cómo ven? Así andan estas malditas miserables ratas, urgidos de regresar para seguir robando. Y ya que estamos hablando de regresados, ya que estamos hablando de que ya me voy, compas, ya me voy a mi cantón. Ya se me hizo, compillas Farías. Ahí nos vemos, carnalitos Farías. Pues el miserable Rufo ya va camino a su casa. Esa es la casa de Rufo. Qué sencillita, ¿verdad? Ay, miren nomás. Qué humilde casita, ¿eh? Y en el barandal, las ratillas de la marea rosa pusieron Ernesto Rufo, preso político, días en Almoloya, 72 días. Lo van a recibir con mariachi al viejo, pero miren, toda la cuadra es de él. En el centro de Ensenada, ¿eh? Toda la cuadra es del viejillo Rufo, miren nomás. Ah, pero no tiene dinero. Regresarán a Ernesto Rufo por tierra a Baja California para cumplir prisión domiciliaria. Porque les aclaro, el viejo rata sigue siendo guachicolero, O sea, el viejo es un rata. Nada más que ya para que no esté en la cárcel en el altiplano, porque según tiene 74 años y ya califica para irse a su casa y desde allá llevar su proceso judicial, pues allá va a estar en su casa. Pero ¿de qué rata? Es rata, o sea, ningún juez ha dicho, no, pues no, no es rata. Este no es rata, ya lo exoneramos, ¿verdad? A pesar de que para llevarlo al Almoloya de Juárez fue trasladado inmediatamente en avión a la Ciudad de México, el gobierno federal decidió que el exgobernador Ernesto Rufo Appel ahora regrese a Baja California por tierra, con el fin de que cumpla su prisión domiciliaria. Verónica Rufo, hija de este malnacido, lo confirmó ayer sábado 26 de septiembre en una atención a medios realizada en el municipio de Ensenada. La mujer ya está en Ensenada, ya está allá. El miércoles vino a visitar a su papi, pero ahorita ya está allá, ya le está preparando su camita. Ya le están llenando la despensita, ya le compraron sus puros, ya le está preparando su casita. De esta forma, el panista guachicolero tendrá que recorrer una ruta de alrededor de 3,000 kilómetros custodiado por la Guardia Nacional hasta llegar al puerto, desde el estado de Toluca. Y es probable que llegue el lunes 28 de septiembre, o sea, mañana. Porque pues son 3,000 kilómetros, está larguito el trayecto. Ya ahorita ya está preparando su maletita, llevándose ahí sus cositas, me imagino. A lo mejor ya ni las, no quiere saber nada de eso. Está preparando su maletita el Rufo, Ya me voy, mis estimados. Gracias por estos 72 días que me estuvieron aquí acompañando en esta prisión de máxima seguridad. Ahí la vemos, cachorros. De su madre. Verónica Rufo detalló que podrá salir su jefito, pero deberá notificar con 3 días de anticipación el lugar al que irá y que estará la Guardia Nacional durante las 24 horas del día afuera de la casa misma, que está ubicada entre las calles 7 y 8 de la zona centro. O sea, fíjense nomás, va a haber 2 elementos de la Guardia Nacional, o sea, 6 elementos destinados para andar cuidando y revisando a Rufo, que no se vaya a pelar. O sea, 6 elementos de la Guardia Nacional en turnos, dentro de los 3 turnos, van a estar ahí cuidando la casa de Rufo, pues para que no se vaya a pelar el viejillo. Pero pues si hace un túnel y pues por ahí se va a escapar. Así se les escapó un chinito, ¿se acuerdan? Ahí estaba la Guardia Nacional y el chinito se peló. Entonces vamos a estar pagando a 6 elementos de la Guardia Nacional para que estén cuidando a Rufo, para que no se vaya a pelar. Pues dijo ayer la Verónica que ya el convoy que va a transportar a Rufo hasta Ensenada vía carretera, ya lo están alistando, ya están ahí arreglando todo para aplastar al viejo mugroso este corrupto y que pues, se vaya a gusto. Se están quejando. Ay, ¿por qué lo van a mandar por carretera, güeyes? ¿Por qué no lo mandan en avión? Así como no lo mandaron a México, no sean gachos. Verónica refirió que el convoy apenas estaba listo para salir. También dijo que su papá recibirá atención por parte de un doctor, de un dentista y un terapeuta para revisarle la cadera, además de ver lo tocante a sus medicamentos. Y les tengo la buena. ¿Saben quiénes están llegando a Ensenada? ¿Saben ustedes quiénes van a estar ahí? Porque eso fue lo que dijo la Verónica Rufo. ¿Saben quiénes van a estar ahí esperando a Rufo para darle la bienvenida? Guadalupe Acosta Naranjo, Ricardo Anaya Cortés, Jorge Romero y otras ratas más que estarán ahí afuera de la casa de Rufo en Ensenada para darle la bienvenida. El rata mugroso este de Somos Ratas, Guadalupe Acosta Naranjo, allá va a estar. Ricardo Anaya, el maldito prófugo con fuero. Y Jorge Romero, el que va a chillar a Alemania. Ya están confirmados que ellos estarán ahí, afuera de la casa de Ernesto Rufo. Y como también les estoy mostrando en la foto, ya pusieron un cartelón en donde dicen que Ernesto Rufo es un preso político y que duró 72 días en Almoloya de Juárez. Hijos de su mendiga madre, pura rata miserable, puro maldito bandido. ¿Cómo lo protegieron a su jefe? ¿Cómo lucharon hasta que vieron que por fin lo echaron fuera al mendigo viejo guachicolero? Y pues obviamente todos estos rateros que van a estar ahí esperándole, pues ya al verlos ahí Rufo va a decir: estos jovencitos me apoyaron, voy a darles una gratificación porque me apoyaron. Tenemos que sacar a Morena del poder. Tenemos que sacar a Morena del poder. Hijos de su madre. Pues ahí tienen, mi banda lapicera. Ah, por cierto, pues antes de que se me pase, aquí está lo que comentó la Verónica Rufo.
4: Mexicanos, hoy es un día muy especial. Para mí en lo particular, para mi padre Ernesto Rufo Apple, pero para todos los mexicanos. Estoy infinitamente agradecida.
1: No, idiota. No para todos los mexicanos. No nos metas en tu mugrero. Dice la mujer esta. Ay, mexicanos y mexicanas. Yo les agradezco mucho por su gran apoyo. Y estoy muy contenta del apoyo de todos los mexicanos. No, ni madres. No somos todos los mexicanos, taruga. Nomás son unos cuantos. No te confundas, Verónica.
4: Mexicanos. Hoy es un día muy especial, para mí en lo particular, para mi padre Ernesto Rufo Apple, pero para todos los mexicanos. Estoy infinitamente agradecida con todas las personas que siempre estuvieron a nuestro lado, que no olvidaron a Ernesto Rufo Apple y que estuvieron a nuestro lado sin dejarnos solos. A todas esas personas que conocen a Ernesto Rufo Apple y que desde el día número uno sabían de su inocencia. Pero también, muy importante, a todos ustedes mexicanos que cuestionaron toda la información que íbamos compartiendo día a día y que creyeron en la justicia y en el Estado de Derecho de México. A todos ustedes, muchas gracias. Hoy es un día importante que será para la historia de nuestro país. Mi padre podrá ir a casa siguiendo su caso, pero en arresto domiciliario. Esto no termina aquí. Para nosotros sigue la lucha por la libertad completa de Ernesto Rufo Apple y por esclarecer su inocencia.
1: Pues ahí está, ¿no? Y me dice mi banda lapicera, me encanta la banda lapicera, que cheque las visualizaciones. Porque ella dijo que todo el pueblo, que todos los mexicanos, y sí, hasta hace, pues esto fue el 25 de septiembre, cuando ya le habían dicho que su padre iba a salir el fin de semana. Pues desde entonces y hasta el día de hoy, 33,000 visualizaciones. Y eso porque los corruptos le dan un clic más y le dan otro clic más y le dan otro clic más. No hay bots al parecer, ¿o qué onda? Desde que metieron a Celerino al bote, a este, el de estos, la derecha diario, ya no hay muchas vistas. Pues ahí tienen, ella dijo que todo México. Que todo México, ¡ay caray! ¡Cuánto México! ¡Ay, mendigas ratas, de verdad, amigos! ¡Mendigas ratas! ¡Ah! Y por cierto, estos güeyes están enojados porque según el gobierno van a censurar los memes. ¿Eh? Y como estos güeyes es lo único que saben hacer, pues están enchorizados, que les van a quitar su derecho a hacer memes. O sea, no quieren memes. O sea, según ellos, ¡Sheinbaum! Y va a censurar los memes, va a meter a la cárcel a todos aquellos los que hagan caricaturas de ella, caricaturas de Mario Delgado, caricaturas de Ernestina Godoy y memes, ¿verdad? Pues, ¿qué más puede decir este idiota? ¿Qué más puede decir Jorge Romero? Morena busca censurar memes con legislación ambigua. Acusa PAN, o sea, yo acuso. Si les molestan las críticas, respondan con resultados. Andan muy enojados porque ahora les van a prohibir, según ellos, los memes. Pues es lo único que saben hacer. No salen de X. Ese es su mundo. Ese es el mundo de su proselitismo electoral. ¿Cómo ven? Y como ya les dije también el jueves, les comenté, me parece, fue a Tabasco a comer un peje lagarto. Hasta subió una foto el infeliz comiéndose un peje lagarto. Ya quieren quedar bien con el pueblo. Ahora sí, hasta se van a ir a arrimar a las fonditas a comer comida de fonda, ¿verdad? Ya se sienten del pueblo los infelices. Y ahora dice el güey,
2: en lugar de que se enojen con esto de los memes, mejor hagan resultados, den resultados.
1: ¿Qué más quiere este infeliz? Casas del bienestar. Casas del bienestar, ¿verdad? Para el pueblo que gana un salario mínimo. ¿Qué más? Ayuda para las mujeres de 60 a 65 y después la ayuda universal. Ayuda universal para los mayores de 65. ¿Verdad? Tenemos una refinería en Dos Bocas y otra en Texas. ¿Verdad? Un aeropuerto en el Estado de México y otro en Cancún. Carreteras, carreteras, puentes, puentes por todo México. Yo no sé de qué habla este idiota. ¿De qué resultados hablará el güey? ¿De qué resultados hablará? Carreteras, carreteras, puentes, puentes por todo México. Yo no sé de qué habla este idiota.

5 millones de mexicanos salieron de la pobreza, y no porque lo diga Morena, lo dijo una institución internacional encargada de estas métricas. ¿Eh? ¿Cómo ven? Y Sheinbaum lleva 3.5 millones de gente saliendo de la pobreza. ¡Ay, no más! Para que el miserable este no esté de hocicón diciendo que Morena tiene que dar resultados. Hijos de la fregada, si dejaron un cagadero, dejaron un horrible zurradero, y todavía quieren que Morena haga milagros en 6 años, 7 años, 8 años, póngale. Mendigas ratas, ¿no? Quieren milagros, pero pues milagros, milagros, milagros, milagros, ni estos, ni estos hacen milagros. ¿Cómo ven a León? Según él anda bien chambeador, ¿eh? Anda bien chambeador el León. ¿Y qué creen que dijo? Ay, digo, ahora que no me vayan a salir los corderos a que yo la traigo en contra de los sacerdotes y que José, ¿por qué estás criticando nuestra fe, José? ¿Por qué criticas a nuestros sacerdotes, José? No seas gacho. Es que tú eres ateo y como eres ateo, criticas a nuestros sacerdotes. Ya párale, José. No, no. El mismo Papa León. El mismo Papa León en 14 lo dijo. Le pide a los obispos franceses máxima vigilancia ante la lacra de los abusos sexuales. Óiganlo bien. Ante la lacra de los abusos sexuales. De ellos. De los sacerdotes. ¿Por qué dijo esto el Papa León? Ah, bueno, porque reunió a 700 mil personas en París, anda en Francia, durante misa en la Plaza de la Concordia. Ahí está la Plaza de la Concordia. Y allí él dio una misa este fin de semana. El Papa León XIV llamó a los católicos a buscar a Jesucristo, la fuente de la paz, la verdad y la felicidad, durante una misa celebrada ayer sábado entre unas 700 mil personas en la Plaza de la Concordia en París. En el segundo día de su viaje apostólico a Francia, el pontífice centró su homilía en la imagen del agua viva y sostuvo que el deseo de Dios permanece en lo profundo del corazón humano. León XIV señaló que Jesucristo se acerca a cada persona y presenta como la fuente capaz de saciar la sed de Dios, vida, verdad, unidad, paz, comunión y felicidad. El viaje a Francia de parte de este sotanudo forma parte de una agencia internacional, o más bien de una agenda internacional, que también llevó a León XIV a África y que contempla una próxima visita a América Latina. Recordemos que va a estar en Argentina entrando el mes. Ahí está, miren. Entonces, dentro de esa misa, dentro de esa visita allá en Francia, que empezó el viernes, llama a los franceses, pero a los obispos, a tener una máxima vigilancia ante la lacra de los abusos sexuales. O sea, él mismo reconoce que los sacerdotes son unos pedófilos. Y no lo digo yo, yo les paso lo que él dijo, porque obviamente de esto no van a hablar Ciro Gómez Leiva, ni Dóriga, ni Azucena. ¿Cómo creen ustedes que va a decir Azucena que el Papa León XIV dijo?

que aguas con los pedófilos de la Iglesia Católica que se ponen sotana. Pues, ¿verdad que no? Lo tengo que decir yo. El Papa León XIV pidió hoy domingo a los obispos franceses mantener la máxima vigilancia frente a los abusos sexuales contra menores dentro de la Iglesia. Durante una reunión celebrada en Lourdes, en el marco de su visita a Francia, el Papa lamentó el doloroso flagelo de los abusos a menores cometidos por miembros del clero o en el contexto eclesial y puso en valor las medidas adoptadas para su prevención y protección. Imagínense ustedes que el Papa les diga a los obispos que tengan mucho cuidado con los sacerdotes pedófilos y que preparen una prevención, una protección para las víctimas. O sea, esto ya cabe en el descaro, ¿no? Que el mismo Papa les diga, ¡ey, obispos! ¡Caray, ahí les encargo, güeyes! ¡Cuiden a los pinches sacerdotes pedófilos! ¡Prevengan los abusos y el sufrimiento que le causan a los niños, hombre! En cada una de las iglesias. O sea, ¿no se les hace algo alarmante, amigos? Dijo en una misa allá en Lourdes. Es necesario continuar por el camino emprendido, manteniendo la máxima vigilancia. O sea, sí da vergüenza, ¿no? Que el Papa les diga a los obispos, tengan mucho cuidado, güeyes. El Papa ha animado a los obispos a que en todos los ámbitos de la vida social defiendan la libertad y el derecho de la iglesia a evangelizar en un mundo cada vez más marcado por una inquietante polarización y por un declive de la fraternidad. Ahí tienen, amigos. Allá lo susurró el Papa León diciéndoles a los obispos, hey, güeyes, pues ya controlen a sus pedófilos. Estamos perdiendo feligreses por tanto maldito pedófilo. Ya párenlos, ya tranquilos. Digo, y no lo digo yo, no lo dijo Sheinbaum, se los está pidiendo Francisco a los obispos franceses, o más bien no Francisco, ese ya se murió. Se lo está pidiendo León a los obispos franceses que paren el pitillo loco de los pedófilos de la Iglesia Católica. ¿No se les hace increíble, amigos? O sea, esto tiene bastante importancia, ¿eh? Esto es súper importante. ¿Cómo ven? Digo, para aquellos que me critican y para aquellos que dicen que yo no les tengo que andar tirando tan gacho. Pues, como todos sabemos, amigos, ya está por llegar el 2 de octubre, ¿verdad? Y ya las ratas miserables, los ratillas de Ayotzinapa, los de la normal esa, ahí en donde se titulan de narcos, pues ya salieron a las calles y ya dijeron, la vida se nos está acabando. Esto lo dijeron los familiares de los 43 normalistas, los que andaban secuestrando autobuses hace 12 años y que el día de ayer se cumplen, pues, o se cumplieron 12 años, ¿no? De que se los tronaron por andar de narcos. Y pues ya salieron a las calles. Ya mañana van a llegar a la Ciudad de México
pues a vandalizar. Ya saben qué es lo que les encanta a estos de la normal, ahí la de Ayotzinapa. Pues ya sabemos que esos son sus meros moles. Ser violentos, ¿verdad? Eso es lo que les encanta. También por aquí tengo yo una nota sobre estos jovenzuelos que desde ayer encapuchados, ¿eh? Encapuchados, así para que usted se dé cuenta quiénes son. Yo me imagino, amigos, que un verdadero estudiante que exige sus derechos o los derechos de otras personas no debe de estar encapuchado, ¿verdad? ¿Por qué va a estar encapuchado si está reclamando, si está exigiendo algo justo? Pero ¿por qué estas ratas miserables se encapuchan? ¿Por qué andan con capucha? Pues porque son malditos delincuentes de esta normal ahí de Ayotzinapa. Porque son malditas bestias. Ayotzinapa vive. O Ayotzi vive. Miren nomás. Ayotzinapa vive. Estudiantes de Morelos marchan a 12 años de la desaparición de los 43. Ahora usted dirá, ¡ay, güey! ¿De Morelos? Si los estudiantes de esos 43 no eran de Morelos, eran de Guerrero. Entonces, ¿por qué salen a marchar los estudiantes de Morelos? Pues porque no son estudiantes, para empezar. Son antorchos, son vándalos, son bestias. ¿Encapuchados? Pues es que son bestias. Miren nomás. De Morelos. En Morelos. No en Guerrero. Esos ya vienen en camino en los autobuses. Esos llegan al rato. Y van a llegar al rato. Van a llegar otro puño el lunes. Luego el martes. Y ahí se van a hacer tarugos. Quebrando vidrios. Rompiendo negocios. Madreando gente. Madreando el metro. Pintarrajeando los negocios, las calles. Toda la semana que viene. O sea, la que empieza hoy domingo. Y de aquí hasta el día 6 de octubre. Se van a largar. Libres, libres como gaviotas, ¿verdad? Sin que Rosa Isela Rodríguez les haga nada. Porque dice Rosa Isela Rodríguez que ella, pues a ella le encanta dialogar. A ella le encanta el diálogo. Pues esos son malditos porros. Como bien dice la banda aquí en el canal. Son malditos porros. Que según estudiantes de la Universidad Autónoma del Estado de Morelos, que yo no creo que sean estudiantes, pero bueno. Y personas solidarias con las familias de los 43 normalistas de Ayotzinapa marcharon el viernes en Cuernavaca a 12 años de la desaparición de los secuestradores de autobuses, que esto sucedió entre el 26 y el 27 de septiembre de 2014 allá en Iguala, Guerrero. Pero pues ¿por qué? ¿Por qué gente de Morelos? Ah, es que entre ratas, entre asesinos, entre porros, entre antorchos, se tienen que apoyar, ¿verdad? Las ratas de antorcha de Morelos, pues apoyan a las ratas de antorcha de Guerrero, de Oaxaca. Ya ven que estamos llenos de apestados de este tipo de antorchos, ¿no? De porros. Estaban gritoneando. Ayotzi vive, vive carnal, vive la memoria. Vive nuestra memoria, papitos, papitos chulos, ¿por qué se fueron? Papitos lindos 43, ¿por qué se fueron al cielo? Yo estoy bien triste aquí con mi churrito. ¿Por qué ya no están aquí entre nosotros? Ayotzi vive, la lucha sigue. Señor, señora, señito, no sean indiferentes. Se matan estudiantes en la cara de la gente. Así andaban los güeyes. Mendigas ratas, todos drogados.
diciéndole a la gente: "Señito, señito, por favor, no tenga la piel dura, señito. Apoye la causa. Nosotros somos de la banda de los 43 de Ayotzinapa. No sean así." Ay, no, si les digo, mi banda. Pinches ratillas. Pues ahí están. Recordemos que aventaron bombazos, cuetazos a las instalaciones militares, ¿eh? Ahí empezaron desde el jueves a andar aventando bombas Molotov al interior de las instalaciones militares. Ahí está la foto, miren. Y ya que estaban ahí aventando sus bombas Molotov, porque le echan la culpa al ejército, ¿verdad? De que desaparecieron a sus ratas 43, a los malditos secuestradores. Pues ya después de que aventaron sus bombas Molotov, pues ya le tomaron una foto. Vamos a tomarnos, chido, chido, chido, carnal. Vamos a tomarnos una foto aquí bien padre, aquí bien chido. Ay, no, si les digo, mi banda, ya nos vamos. Antes de que pasen a pintar, rajear aquí el local. Cuídense. Le mando saludos a la banda lapicera. Y los que vinieron aquí a decir bobadas, pues los vamos a censurar. No, no les va a quedar otro destino. Gracias a Jenny Vázquez porque nos apoya bastante sacando a esos léperos, leperotes, cochinotes, mugrosotes. Gracias a mi banda, a todos los que hoy participaron aquí en este directo. Nos vemos mañana a las 9:30 de la mañana desde este estudio. Cuídense, pásenla muy bien y ya saben, aquí estamos listos y al pie de la información. Gracias, mi banda, se les quiere. De aquí para allá se les quiere, se les aprecia. Nos vemos.

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1: A las 2, esta es la información. El huracán Polo va a impactar en las próximas horas en Baja California Sur. Se prevé que toque tierra en Comundú entre las 4 y 6 de la tarde. Lo hará como categoría 3 o como categoría 2. Va a continuar con su trayectoria hacia Sonora rumbo al día de mañana. Va a haber afectaciones también en los estados de Chihuahua, Durango, Sinaloa y Nayarit. Ante ello, se pide a la población que permanezca bajo resguardo. Hace unos momentos se presentó un nuevo informe sobre el caso Ayotzinapa. El subsecretario de Derechos Humanos de la SEGOP, Arturo Medina, explicó las nuevas líneas de investigación que incluyen el análisis de los registros telefónicos del día de la desaparición de los 43 jóvenes, también el uso posterior de los teléfonos de algunos de ellos y la investigación a personas que no se habían investigado, 17 concretamente. También se reorientó la búsqueda en el territorio y, por supuesto, se abordó el tema de los 800 folios del Centro Regional de Fusión de Inteligencia que las familias llevan varios años exigiéndole a la Sedena. Todos los detalles un poco más adelante. El partido Morena termina el día de hoy de definir a todos y todas sus coordinadoras rumbo a las elecciones del 2027. Hace un ratito ya eligió por San Luis Potosí a Eli César Cervantes, quien por cierto irá sin coalición, y por Tlaxcala a Ana Lilia Rivera. Más tarde va a revelar los nombres para Nuevo León, Chihuahua, Sonora, Baja California Sur y Nayarit. Hoy es el Día de Acción Global por el acceso al aborto legal y seguro para exigir el derecho de las personas a decidir sobre sus propios cuerpos y también, por supuesto, para prevenir muertes por malas prácticas. En México hay 7 estados donde este asunto todavía no se despenaliza. Y en la información internacional, miles de personas están manifestándose por la crisis de vivienda que actualmente se vive en España. Salieron a las calles en más de 40 ciudades como Madrid, Sevilla y también Barcelona. Es un asunto que parece local, pero tiene conexiones

0: fenómenos que son globales. Hablamos de gentrificación, el acaparamiento por parte de fondos de inversión, turistificación y otros fenómenos hoy bajo análisis. En Oncelab, en medio de protestas en la playa Bagdad, Matamoros, por el daño ambiental que ha provocado los últimos meses la empresa SpaceX de Elon Musk con sus lanzamientos, nuevamente otro cohete cayó sobre las aguas del Golfo de México. Muy buenas tardes, así le damos la bienvenida a 11 Noticias y a Radio IPN. A nombre de todo el equipo, le saludamos mi colega Vanessa Salazar, quien está hoy en la Interpretación de Lengua de Señas Mexicana, y por acá, Luisa Cantú. Vámonos directo a la información. Hay alerta, usted lo sabe, por el huracán Polo al noroeste del país. ¿Dónde está exactamente el foco de atención? Vamos a verlo por partes. Para el día de hoy, el impacto podría ser en Baja California Sur. Será entre las 4 y 6 de la tarde. Todavía no sabemos si como categoría 2 o categoría 3. Los municipios que están en alerta son Comondú, Loreto y también Mulegé. El llamado es a mantenerse bajo resguardo, principalmente a las y los habitantes que están al norte de Comondú, al sur de Mulegé y en toda la zona de Loreto. Las autoridades anunciaron la cancelación de todas las actividades en esa región y la Coordinación Nacional de Protección Civil está haciendo llamados a la población a que no salga de las viviendas ni tampoco de los refugios temporales después de las 14 horas. Polo va a avanzar este día por esa región, por Baja California, y después va a atravesar el Golfo de California para llegar a las costas de Sonora las primeras horas del martes. ¿Dónde está el foco de atención en Sonora? Bueno, el impacto podría ocurrir entre Guaymas y Guatabampito, con la fuerza ya de huracán categoría 1 o como tormenta tropical. Debido a que la incertidumbre a estas horas todavía es amplia, la Coordinación Nacional de Protección Civil está pidiéndole a los municipios que deben estar en alerta, que pongan toda la atención a las nuevas notificaciones. Estamos hablando de Hermosillo, de Guaymas y de Guatabampo. Toda esta franja, es decir, desde la localidad de Bahía de Quino y hasta Guatabampito. En caso de que usted necesite trasladarse a un refugio temporal para Baja California Sur, se puede consultar la ubicación en el código QR que está apareciendo en su pantalla y que está publicando en sus redes sociales la Coordinación Nacional de Protección Civil. Hay 169 refugios temporales habilitados en esa entidad. Ahora, para el caso de Sonora, la lista se encuentra en las redes del gobernador Alfonso Durazo. Para ambas entidades es recomendable llamar al número de emergencias nacional, al 911, ante cualquier duda. También se puede contactar a las redes de Protección Civil y le insistimos, no hay que tomarlo a la ligera, es muy importante no arriesgarse. Esta recomendación fue la que reiteró en la conferencia matutina la presidenta Claudia Sheinbaum. Escuchemos.
1: Fue el anuncio de que la gente se resguarde en sus casas y si hay algún problema por el tipo de vivienda que tienen, que acudan a los refugios para que no lamentemos ninguna pérdida humana.
0: También se recomienda alejarse de costas, de ríos, de playas y, por supuesto, tener lista la mochila de emergencia. Al respecto, la voz de la Coordinadora Nacional de Protección Civil, Laura Velázquez.
2: Es muy importante identificar en cada una de las localidades cuáles son los riesgos y evidentemente alejarse de árboles, alejarse de cualquier espectacular, alejarse de cualquier obstáculo que podamos tener en el camino. Lo principal es mantenerse en sus domicilios, no salir hasta que haya pasado el huracán.
0: Y ante este tipo de fenómenos meteorológicos, la presidenta anunció que la Agencia de Transformación Digital está ya por terminar este alertamiento para celulares cuando se trata de tormentas. Escuchamos otra vez la voz de la presidenta.
1: El mismo sonido que viene para sismos pueda venir con un mensaje en todos los teléfonos celulares, independientemente de cuál sea el tipo de contratación de los teléfonos celulares o de la empresa a la que pertenece. Entonces, esperamos que en octubre ya venga el alertamiento de celulares que fortalezca la prevención ante cualquier fenómeno natural.
0: La información de última hora es el nuevo informe sobre el caso Ayotzinapa. Están hablando tanto Mauricio Pasarán, el fiscal especial de investigación y litigación para el caso Ayotzinapa, como Arturo Medina, el subsecretario de Derechos Humanos de la SEGOVA, quien escuchamos en vivo en estos momentos.
3: El acompañamiento no se limita a reuniones en la Ciudad de México o las búsquedas en territorio. Es importante decir también que la secretaria técnica de la COBAJ, Claudia Galindo, ha atendido a 35 núcleos familiares en 16 puntos, en Tixtla, Omeapa, Tlapa, Montealegre, Cuautepec, Atoyac, Tlapehuala, Ayutla de los Libres, Teconoapa, Tlacolula, Chilpancingo, Ometepec, Iguala,

0: A las 2, esta es la información. Escuchamos otra vez la voz de la presidenta.
1: El mismo sonido que viene para sismos pueda venir con un mensaje en todos los teléfonos.
0: El gobierno federal anunció el reforzamiento de la seguridad en Morelos, específicamente para cuidar a las y los estudiantes de esa entidad. Así lo dio a conocer la presidenta Claudia Sheinbaum. Esto después del muy lamentable asesinato de dos jóvenes de la preparatoria 2, perteneciente a la Universidad Autónoma del Estado de Morelos, el pasado sábado. Desde Palacio Nacional, la presidenta lamentó estos casos. Vamos a escuchar exactamente cómo lo hizo.
1: Le pedí hoy a la secretaria de Gobernación que se ponga en contacto con la gobernadora, con la rectora de la universidad, por el muy, muy lamentable y triste caso de los estudiantes que han perdido la vida, porque son varios ya. Entonces, que nos pongamos en contacto con la rectora de la universidad y también con los estudiantes, para ver de qué manera, exactamente qué es lo que está pasando y de qué manera se puede hacer mayores acciones de prevención.
0: La presidenta también indicó que la Secretaría de Seguridad y Protección Ciudadana tiene la instrucción de reforzar específicamente la vigilancia en Cuautla y en Cuernavaca. La voz de la presidenta.
1: Son delitos del fuero común, principalmente los que están ocurriendo en Cuernavaca. Ha bajado mucho los homicidios, pero robos y otros temas tienen algún incremento. Entonces vamos a estar en contacto y coordinándonos con la gobernadora para ver en qué necesita nuestro apoyo.
0: De Morelos nos vamos a Oaxaca y concretamente a Juchitán. La seguridad también fue reforzada en ese municipio tras la llegada de Francisco Vázquez como el nuevo presidente municipal, después de que el fin de semana el Congreso Estatal disolviera al ayuntamiento, tras a su vez la detención del exalcalde Miguel S., a quien se acusa de extorsión agravada y delitos contra la seguridad. La presidenta Sheinbaum también habló sobre esto en la mañana, informó que se hizo una consulta entre la población para elegir a la persona sustituta, una persona que dijo cuenta con el apoyo de la ciudadanía. Escuchemos.
1: Primero fue reforzar con Guardia Nacional Juchitán. Hubo una consulta con diversos ciudadanos de Juchitán. Quien queda es el jefe de bomberos de Juchitán, en este momento como presidente municipal sustituto. No pertenece a ningún partido político. Es un ciudadano que fue muy reconocido.
0: Mientras tanto, el gobernador de Oaxaca, Salomón Jara, también anunció la conformación de una nueva policía municipal en Juchitán, así como una expansión en su sistema de videovigilancia. De vuelta a la capital del país, aquí en la Ciudad de México, la Fiscalía General de Justicia Local ofreció un acto de disculpa pública. Fue por un caso de un adolescente desaparecido. María Fernanda Ruiz, cuéntanos tú. Adelante, buenas tardes.
2: Así es, un saludo, Luis, a audiencia de a las 2. En la Comisión de Derechos Humanos de la Ciudad de México, la Fiscalía Capitalina y el Instituto de Servicios Periciales y Ciencias Forenses, el INCIFO, ofrecieron una disculpa pública a la familia del adolescente Braulio Basilio Caballero, quien pasó 6 años desaparecido, pero se trató de una desaparición administrativa. Braulio tenía 13 años y las autoridades lo clasificaron como una persona de 20 años, lo que obstaculizó su búsqueda. Escuchemos.
3: No pretendemos minimizar lo ocurrido ni presentar esta disculpa como una respuesta suficiente frente a las consecuencias que ustedes han tenido que enfrentar. Sabemos que ninguna palabra puede devolver el tiempo perdido, borrar la incertidumbre o reparar por completo el dolor de una familia que enfrenta una ausencia tan profunda.
2: Hasta el momento no hay personas funcionarias que hayan sido sancionadas, por lo que la familia y la defensa legal exigieron las sanciones correspondientes. Escuchemos.
4: Que capaciten de verdad a los ministerios públicos, peritos, forenses, para que apliquen los protocolos y no vuelvan a clasificar a un niño como un adulto. A mi hijo Braulio le prometí que lo encontraría.

0: y se le ha dado una digna sepultura.
1: La disculpa forma parte de la recomendación 08/2025 que emitió la Comisión de Derechos Humanos Capitalina. Imágenes de Darío Hernández y Ángel González. Hasta aquí mi reporte.
2: Gracias, Mafer. Pendientes. Y seguimos con información de seguridad. Vamos al resto de los estados de la República.
3: El exgobernador de Baja California, Ernesto R., acusado de formar parte de una red de contrabando de combustible, llegó a su casa en Ensenada, Baja California, donde cumplirá prisión domiciliaria. Fue trasladado por tierra y escoltado por elementos de la Guardia Nacional desde el Penal Federal de El Altiplano, en Almoloya, Estado de México. A su llegada, señaló que estuvo recluido en una zona donde había varios exgobernadores con quienes platicaba.
4: Pues estaba ahí César Duarte, de Chihuahua, estaba Mario Marín, el de Puebla, estaba Tomás Yarrington, el de Tamaulipas, y uno que acaba de llegar, que es del estado de Guerrero, que se llama Ángel Eladio Aguirre.
3: La Fiscalía General de Oaxaca vinculó a proceso a Daniel M., actual presidente municipal de Salina Cruz, por su probable responsabilidad en delitos de violencia política contra las mujeres en razón de género en agravio de Yesenia Nolasco durante el pasado proceso electoral 2023-2024, cuando ambos aspiraban a la presidencia de ese municipio. El acusado habría pagado a diversos medios de comunicación para difundir mensajes y videos en contra de la víctima por su condición de mujer y limitar su participación política en la contienda electoral. La FGR obtuvo vinculación a proceso de 5 exservidores públicos de Coahuila por su posible participación en los delitos de operaciones con recursos de procedencia ilícita y delincuencia organizada. La investigación comenzó en noviembre de 2025 por una denuncia presentada por la Unidad de Inteligencia Financiera. 11 Noticias, Judith Hernández.
2: Gracias, Juy. Vamos ahora con Armando Gama, que nos tiene información sobre definiciones importantes rumbo al 2027 por parte de Morena. Te vemos, Gama. Adelante. Buenas tardes.
5: En efecto, Luisa, amigos de las dos, muy buenas tardes. Bueno, pues el partido Morena define este día sus últimos coordinadores estatales en defensa de la transformación y la soberanía nacional. Esto, pues rumbo a las elecciones del próximo año. Esta mañana tocó el turno a San Luis Potosí. En esa entidad, el coordinador de Morena surgió por consenso, y se trata de Eli César Cervantes Rojas. Él es maestro de profesión con amplia trayectoria como legislador. Hay que recordar que San Luis Potosí es el único estado de los 17 que tendrán elecciones el próximo año, en donde, bueno, Morena no irá en coalición con el PT y con el Partido Verde Ecologista de México. Escuchemos al coordinador de Morena en San Luis Potosí.
6: Rechazar el nepotismo y a la clase política que hace negocios al amparo del poder. Nuestra tarea como coordinadores nos compromete a buscar la unidad con todas aquellas y con todos aquellos que luchan porque a San Luis Potosí llegue a plenitud la verdadera cuarta transformación.
5: Después tocó el turno a Tlaxcala y ahí resultó electa de una serie de encuestas la senadora con licencia Ana Lilia Rivera Rivera. Escuchémosla.
7: Que ninguna aspiración personal puede ser más grande que la aspiración a que México siga siendo dueño de su destino y sus decisiones.
5: Y bueno, esta tarde todavía falta revelar los nombres de las o los coordinadores de los estados de Nuevo León, también en Nayarit, Sonora, Baja California Sur y en Chihuahua. Hay que recordar que en días pasados ya se dieron a conocer los nombres de las y los coordinadores estatales en defensa de la transformación. Por ejemplo, en Aguascalientes, Morena irá con Nora Rubalcaba; en Baja California, con Julieta Ramírez; en Campeche, con Pablo Gutiérrez; en Colima, Rosy Vallardo; en Guerrero, Beatriz Mujica; en Michoacán, Carlos Torres Piña; Querétaro, Santiago Nieto; en Quintana Roo, Eugenio Segura; Sinaloa, la senadora con licencia Imelda Castro; y Zacatecas, con Verónica Díaz. Luisa, amigos de A las Dos, la información al momento desde el sur de la Ciudad de México. Rezamos con ustedes. Muy buenas tardes.
2: Muy buenas tardes, Armando Gama, muchísimas gracias. Y también tenemos ya a la persona coordinadora para la defensa de los trabajos de la transformación en Nuevo León. Se trata de Clara Luz Flores. Y conforme esta información se vaya actualizando, le seguiremos dando aquí las alertas. Por lo pronto, vámonos a otros temas como parte de la glosa que están haciendo secretarias y secretarios en la conferencia matutina. El día de hoy estuvo Marat Bolaños, el titular de Trabajo y Previsión Social. Vamos a ver algunos de los puntos más importantes de lo que ha hecho en su labor al frente de esa dependencia. Veamos.
8: El mercado laboral mexicano se ha transformado en los últimos años. Hoy hay más personas con empleo, el salario mínimo ha subido y se avanza hacia una jornada de menos horas. Ejemplo de ello es que hoy hay más de 60 millones de personas con empleo, un aumento de más de un millón de personas en comparación con agosto de 2025.
9: Uno de los datos más relevantes es el avance de las mujeres. Su participación económica se situó en un 41%, un aumento de 2.2 puntos.
8: Además, al cierre de agosto de 2026, se registraron 199 mil personas trabajadoras de plataformas digitales que ya tienen seguridad social. La calidad de vida de las y los trabajadores ha mejorado, debido a que el número de personas que trabajan más de 48 horas a la semana disminuyó de 27 a 22% en los últimos 5 años.
9: Y esto se da justamente en un momento muy particular porque estamos construyendo una ruta para reducir gradualmente la jornada laboral hasta llegar a 40 horas semanales en el año 2030, sin disminuir prestaciones y sin disminuir tampoco salarios.
8: El salario mínimo pasó de 88 pesos diarios en 2018 a 315 pesos en 2026, un incremento de 154%.
9: En el año 2018, el salario mínimo alcanzaba para comprar aproximadamente 0.8 canastas básicas. Reitero, 0.8 canastas básicas. Es decir, ni siquiera alcanzaba para comprar una canasta básica. Hoy permite adquirir 1.9 canastas básicas, es decir, prácticamente 2 canastas básicas, más del doble de lo que en el año 2018.
8: Jóvenes Construyendo el Futuro ha incorporado a más de 3 millones de personas al mercado laboral. Y en el campo, a partir del 1 de octubre, las empresas exportadoras deberán contar con un certificado laboral para la agroexportación, con el objetivo de acreditar el cumplimiento de los derechos de sus trabajadores. Se estima afiliar a las primeras 200 mil personas en San Quintín, Baja California. 11 Noticias, Karen Ballesteros.
2: Vámonos a los deportes. ¿Qué nos tienes, Vianey Zárate? Muy buen lunes.
10: Hola, buenas tardes. Muy buenas tardes, feliz lunes. Pues muchísima información deportiva este fin de semana. ¿Y qué te parece si arrancamos con una información importante? Pues es que las Tuzas del Pachuca ya tienen nueva directora técnica. ¿De quién se trata? Aquí todos los detalles.
11: La directiva de las Tuzas del Pachuca anunció la llegada de la exfutbolista y directora técnica española Montserrat Tomé para dirigir lo que resta del torneo Apertura 2026. Montse Tomé llega al banquillo de Pachuca con el antecedente de ser la asistente del entrenador Jorge Vilda, cuando la Roja ganó el Mundial de 2023, título que quedó marcado por el abuso del presidente de la Federación Española de Fútbol, Luis Rubiales, hacia la futbolista Jennifer Hermoso, besándola sin su consentimiento en la celebración del campeonato. Durante la Asamblea General de la Federación Española, Luis Rubiales se pronunció en contra de Jenny Hermoso y se negó a dimitir del cargo. Mientras, en la sala, Montse Tomé aplaudió el discurso del directivo agresor. Tomé declaró que ella no supo del alcance de la situación. Tras la destitución de Jorge Vilda, Montse Tomé fue la sustituta, convirtiéndose en la primera mujer en dirigir a la selección femenil de España. En su primera convocatoria, dejó fuera de la lista a Jennifer Hermoso, argumentando la protección de la futbolista, lo que generó el cuestionamiento de Jennifer Hermoso sobre de qué o de quién debía protegerla. En el video publicado por Pachuca Femenil donde se anuncia la llegada de la entrenadora con el título Bienvenida a las Diosas del Viento, Jennifer Hermoso, ahora futbolista del Atlético de Madrid, se manifestó comentando que el viento os proteja. 11 Noticias, Juan Pablo San Esteban.
10: Y el Valencia presentó oficialmente al mexicano Javier Aguirre como su nuevo entrenador. Estas fueron las primeras declaraciones de El Vasco en conferencia de prensa.
12: Ganar, ese es el plan inmediato, ¿no? Que el equipo tenga una forma, una identidad, y la gente, en la medida que el equipo vaya mejorando en cuanto a resultados se refiere, en esa misma medida se va a ir acercando, va a ir aplaudiendo en lugar de chillar. Eso es ley del fútbol, no es que sea propio de esta institución o de este público o de esta gente. Realmente esto no me tengo que dedicar a lo antes posible a darles una alegría.
10: Los jugadores de Irlanda e Israel no se dieron la mano antes del polémico partido de la National League y el equipo irlandés utilizó brazaletes negros en señal de duelo por las miles de víctimas palestinas por el genocidio en Gaza. Los jugadores irlandeses tuvieron sus manos entrelazadas en la espalda y se negaron a estrecharlas con los jugadores israelíes. Tampoco intercambiaron banderas, no se tomaron una foto grupal y bajaron la cabeza durante el himno israelí. También anunciaron que donarán los ingresos de ese encuentro para ayudar a la reconstrucción de la Franja de Gaza. La ganadora del Maratón de Berlín, la etíope Tigst Assefa, fue operada este lunes después de haber terminado la carrera con el tendón de Aquiles roto. Assefa estaba a punto de romper el récord femenino cuando en el kilómetro 35 bajó el ritmo. La atleta cruzó la meta cojeando y se desplomó. Marcó 2 horas 11 minutos 4 segundos, el tercer mejor registro. Su manager informó que corrió los últimos 2 kilómetros con el tendón destrozado. Hasta aquí toda la información deportiva.
2: Seguimos con el entretenimiento. ¿Qué nos tienes, Paola Peralta? Buenas tardes, hola.
13: Buenas tardes. Pues déjame contarte que anoche se entregaron los premios MTV Video Music Award, que reconocen lo mejor de los videos musicales del año. Y aquí los detalles. El pasado, presente y el futuro de la música se reunieron en el escenario de los premios Video Music Award. Con Snoop Dogg como el maestro de ceremonias, la gala no fue una entrega de premios, fue un viaje en el tiempo. Fue el regreso a este escenario de Madonna tras 23 años de ausencia. La reina del pop volvió para reclamar el título de artista del año y demostrar que sabe compartir el trono, llevándose también el galardón a mejor colaboración junto a Sabrina Carpenter por el tema Bring Your Love.
14: Pasé mi último año y medio encontrándome, creyendo en mí misma y realmente haciendo la música que me gusta hacer.
13: Taylor Swift recibió 2 galardones, el premio de honor a la dirección artística y la categoría principal de video del año por The Fade of Ophelia. Pero Taylor no trabaja sola. Aprovechó la noche para lanzar su nuevo video Paciente Cero, un videoclip con el sello visual del cineasta mexicano Emanuel El Chivo Lubezki y del también con nacional el fotógrafo Rodrigo Prieto.
15: Mi director de fotografía en este video. Me puse a trabajar desde antes con él. Es una de las personas que me dio la confianza para dirigir estos videos por mi cuenta. Su nombre es Rodrigo Prieto y quiero agradecerle.
13: Mirando hacia el futuro, a la cantante emergente, Sian Sparrow, se coronó como la mejor nueva artista de la noche.

0: Kurt Cobain. Ahora nuestro sonido y nuestra estética significa mucho para mucha gente.
1: Los homenajes continuaron con Casey Musgrave, quien recordó a Dolly Parton, mientras que las nuevas voces del soul celebraron el legado eterno de George Michael. 11 Noticias, Paola Peralta. Anoche, Jamiroquai cerró su gira por Latinoamérica con un concierto en la Arena Ciudad de México. 14 canciones en versiones extendidas que se alargaron la fiesta hasta medianoche con éxitos de la banda británica. J.K. bajó del escenario para saludar al público y firmar autógrafos, aseguró que era su último show del año y cerró con Virtual Insanity, con la cual aprovechó para pronunciarse en contra de la guerra. Y Tulio Treviño y Juan Carlos Bodoque están de vuelta en Canal 11.
2: Hola amigos de 31 Minutos, soy Tulio Treviño y antes de empezar quiero compartir con ustedes una noticia muy especial.
1: A partir del próximo 6 de octubre, el noticiero de marionetas regresará a esta televisora. Serán los martes y jueves a las 17:30 horas con el propósito de reencontrarse tanto con la generación que creció viendo sus divertidas noticias como con los nuevos espectadores. Y Maná hizo historia al convertirse en la primera banda latina en encabezar el Ohana Festival en California, un concierto donde hicieron vibrar al público anglosajón con éxitos como Oye mi amor, Clavado en un bar y Rayando el sol. Hasta aquí la información del entretenimiento.
3: Oye, presentados mañana por Eddie Vedder, chiquito bebé, mi amor.
1: Sí.
3: Les fue muy bien, Amanda.
1: Les fue muy bien.
3: Muchísimas gracias, Pau.
1: Claro que sí, nos vemos mañana.
3: En un cambio de tono radical y a propósito del Día de Acción Global por el acceso al aborto legal y seguro aquí en nuestro país, activistas transformaron un mural en un símbolo del movimiento de la Marea Verde.
4: Una pared sombría y gris se transformó en un mural con los colores de la Marea Verde. Formas y trazos que hablan del cuerpo, de las decisiones y también de las redes que acompañan.
5: Se centra en la idea del acompañamiento y de las redes de apoyo como pues, parte importante de tomar decisiones y que no te sientas en soledad cuando tomas una decisión tan importante como puede ser la interrupción del embarazo.
4: Una conversación que sigue abierta en México. Aunque la despenalización del aborto ha avanzado, los plazos permitidos cambian de una entidad a otra. Por ejemplo, Sinaloa lo despenalizó hasta la semana 13, mientras que Aguascalientes lo redujo a 6 semanas de gestación. La Ciudad de México lo permite hasta las 12 semanas y brinda la atención en instituciones públicas del sector salud. Pero el aborto todavía aparece como delito en códigos penales locales.
6: Tenemos este tipo de retos que nos está generando el modelo normativo que conviene cuestionarnos, como se ha propuesto en la Suprema Corte de Justicia de la Nación, el rol que tiene el derecho penal para la regulación de estas condiciones de salud, que de nuevo, en opinión de IPA Latinoamérica y el Caribe, y las organizaciones que respaldan esta activación, lo que tenemos que hacer es movernos hacia marcos jurídicos que reconozcan al aborto como el servicio de salud esencial que es.
4: Con el mural, las activistas buscan mantener abierta la conversación por el derecho a decidir.
7: ¡Decidir sin miedo!
8: 11 Noticias, María Fernanda Ruiz.
3: Muchas gracias, Mafer. Vamos a la primera pausa y regresamos con más.

0: Gracias por seguir en 11 Noticias y en Radio IPN. Vamos con Azucena Rangel. Nos tiene información sobre este nuevo informe sobre el caso Ayotzinapa. Azu, te vemos, te escuchamos.
1: Hola, ¿qué tal, Luis? Muy buenas tardes, un saludo a ustedes, a su auditorio. Efectivamente, nos encontramos aquí en este informe sobre los avances que hay en este caso de la desaparición de los 43 normalistas de la normal Raúl Isidro Burgos de Ayotzinapa. Uno de los temas que se manejó justamente en este informe es una de estas nuevas líneas de investigación que habla sobre las líneas telefónicas. Esto ya que después de la desaparición de los normalistas, los números de teléfono de algunos de sus estudiantes siguieron siendo utilizados, incluso algunos de ellos por funcionarios públicos. Escuchemos un poco sobre lo que nos mencionaron al respecto.
2: Esto es muy importante, porque no estamos hablando solamente de identificar a un número telefónico. Hoy sabemos quién se comunicó.

0: con quién, cuántas veces, en qué momento y por ende investigar la relación entre esas personas.
1: Bueno, pues justamente mencionarles que uno de estos implicados justamente era el número de Jorge Antonio Tizapo, uno de los estudiantes que desaparecieron, cuyo número fue utilizado por Mauro N., quien fue detenido el pasado 25 de agosto luego de una orden de aprehensión justamente vinculado por este caso. También mencionarles que en este sentido se usó el número de teléfono más de un mes y esto no es un caso aislado, sino que fueron varios casos. También hay otro caso en el que está vinculado la esposa de un exfuncionario público. Escuchemos lo que mencionaron.
0: Uno de los primeros casos es el relacionado con el aparato telefónico del estudiante Jorge Antonio Tizapa Lecidey. Este reanálisis permitió identificar a las personas que utilizaron posteriormente este equipo. De estos avances tenemos resultados positivos. El primero que aparece dentro de esta línea es Mauro N., ex servidor público en Igualdad, quien de acuerdo a los registros podemos afirmar que utilizó el aparato telefónico del estudiante en un periodo comprendido del 23 al 25 de octubre del año 2014.
1: Y bueno, Luisa, también mencionarte justamente que otro de los casos que está vinculado aquí es el celular de Israel Caballero, el cual fue utilizado posterior a su desaparición. En este momento se sabe que fue por una esposa de un exfuncionario público que estaba adscrito a la barandilla, que estaba trabajando en ese momento justamente ahí en Iguala, Guerrero. Justamente una de las hipótesis que está manejando también es este tema de que algunos de los estudiantes pudieron haber sido trasladados a la barandilla durante este periodo. Pero pues bueno, esto fue parte de las nuevas líneas de investigación que están presentando. Se está viendo como si hubo funcionarios públicos mencionados justamente no solo con el narcotráfico, sino también con el uso de dispositivos móviles que desaparecieron después de la desaparición de los normalistas. Este es el reporte que te tengo. Aquí estamos con imágenes de mis compañeros Eduardo Zamudio y Daniel Pérez.
2: No nos despedimos, Asu. Seguro hay mucha información todavía a desmenuzar a partir de esto nuevo presentado. Gracias y seguimos en contacto.
1: Seguimos pendientes. Muy buenas tardes.
2: Vamos a cambiar de información. Este martes va a concluir ya oficialmente la 81 Asamblea General de la Organización de las Naciones Unidas. Cuestionada sobre el papel que ha tenido este organismo internacional, la presidenta Claudia Sheinbaum consideró que no ha estado tan presente como podría en algunos asuntos internacionales. La voz de la presidenta.
3: Se ha hablado también sobre la necesidad de que América Latina, el Caribe, África, pues tengan un asiento permanente en el Consejo de Seguridad para que se logre un equilibrio en este foro. Desde su punto de vista, ¿cuáles serían los mecanismos necesarios para poder hacer una reforma estructural que facilite o que permita que en las Naciones Unidas haya una representación democrática de todo el mundo?
4: Más que lo que planteó Roberto en Naciones Unidas, más que un asiento, es una reforma. Naciones Unidas, frente a la situación actual, realmente no se le ha visto. Ucrania, Palestina, Irán, por lo menos, pues ¿dónde están Naciones Unidas? Entonces, Naciones Unidas debe jugar un papel de pacificación mundial y de respeto de la Carta de los Derechos Humanos.
2: Para ahondar en este tema, agradezco muchísimo la comunicación y el tiempo del embajador precisamente de nuestro país ante Naciones Unidas, Héctor Vasconcelos. Embajador, bienvenido. Muchísimas gracias por estar en este espacio.
5: Al contrario, gracias por su visita, por su llamada.
2: Gracias, embajador. Seguimos puntualmente sus participaciones en este consejo, por supuesto las del canciller. ¿Cómo regresa a México? ¿Qué traen de tarea? ¿Qué dejamos allá ante el resto de las naciones integrantes de las Naciones Unidas?
5: Yo empezaría por decir que, como siempre, México hizo sonar su voz a través de la intervención del canciller Roberto Velasco, quien hizo una exposición muy amplia de la situación de nuestro país, los propósitos del actual gobierno y su razón de ser. Y luego se refirió también a algunos de los problemas centrales de la actualidad, tales como la cuestión en Palestina, en Gaza en particular. Obviamente, dentro de los 15 minutos que la ONU le asigna a cada canciller para su elocución, no se pueden abordar toda la enorme gama de problemas que hay hoy alrededor del mundo. pero diré que también el canciller se refirió a la necesaria reforma de la Organización de las Naciones Unidas como tal, de su Consejo de Seguridad y de el multilateralismo en términos generales, porque todas las instituciones multilaterales en los años recientes han sido cuestionadas, en muchos sectores se cuestiona su eficacia, y si esta armazón multilateral corresponde a las necesidades del mundo de hoy, puesto que los organismos multilaterales fueron básicamente diseñados al final de la Segunda Guerra Mundial, y de esto hace 80 años, entonces muchos países sostienen, entre ellos México, que es necesario poner al día a las instituciones internacionales y particularmente a la ONU, hacerla más eficaz para los problemas y las condiciones de hoy, que son completamente diferentes a las condiciones que había en 1945 cuando se funda la ONU.
2: Embajador, estamos prácticamente ya en digamos, la cantidad de estados que se sumaron a esta propuesta de México, que acompañan, digamos, la petición justamente de repensar cómo tendría que funcionar el veto del Consejo de Seguridad, etcétera. ¿Qué sigue entonces para que esto pueda materializarse? ¿Qué tendría que pasar o cómo se llevará, digamos, al siguiente paso este tema?
5: A ver, por una parte hay negociaciones todos los días y pláticas entre los distintos miembros de la ONU, que son 193 países, y también pláticas entre regiones, entre grupos regionales de países. Ahora, al mismo tiempo, estamos viviendo en la ONU un momento sumamente complicado porque también se está llevando a cabo el proceso de selección de un nuevo o nueva secretaria o secretario general del organismo. El actual periodo del secretario Guterres concluye en diciembre, de modo que entre octubre y diciembre tenemos que seleccionar a un nuevo secretario o secretaria general. La postura de México es y ha sido en estos meses que abogamos porque por primera vez en la historia de la ONU, aunque esto parezca increíble, una mujer sea quien ocupe la Secretaría General. Es increíble que en 80 años nunca hayamos tornado la vista hacia la posibilidad de que una mujer sea secretaria general. Entonces tenemos, por un lado, la reforma general de la ONU y del sistema multilateral, y por otro lado, la selección de un nuevo secretario o secretaria general. Entonces, estamos viviendo claramente días muy críticos en esta organización.
2: Sin duda, hubo momentos prácticamente unánimes, salas que se vaciaron con la participación de algunas ponencias u otras. Hay una voz que se está intentando hacer escuchar muy fuertemente en contra de, por ejemplo, la violencia en favor del multilateralismo, las soberanías, los espacios territoriales. Pero aún así hay ciertos países que parecen ignorar estos llamados en los hechos. En las conversaciones, digamos, informales, entiendo que es muy poco tiempo el de los posicionamientos, pero ¿cómo se están generando redes, digamos, justamente para que estos pactos y estas propuestas, en México hablamos todos los días de soberanía, sigan siendo una realidad? ¿Cuál es el trabajo, digamos, extraoficial que no se ve en las cámaras que hacen las naciones para respetar estos acuerdos y el derecho internacional?
5: Sí, el proceso de introducir cambios, nuevas mecánicas y nuevas formas de operar para las Naciones Unidas viene ya de muy atrás, durante años, durante décadas, diría yo, se ha venido discutiendo cómo poner al día a la ONU. Esto se ha complicado porque la situación geopolítica internacional es particularmente difícil hoy. Estamos transitando, como han dicho algunos autores, entre el final de una época que no acaba de morir y el inicio de otro modelo internacional que no acaba de nacer. Como sabemos, a partir de la Segunda Guerra Mundial hubo primero un mundo prácticamente unipolar con los Estados Unidos como la gran potencia, después esto se, digamos, el papel de las grandes potencias se dividió entre la Unión Soviética y los Estados Unidos, pero en épocas recientes estamos transitando de un mundo bipolar hacia un mundo multilateral o multipolar, si se quiere. Este es el fondo, diría yo, del problema y de lo que se discute día a día en el seno de las Naciones Unidas.
2: De acuerdo. Embajador, se han propuesto en múltiples ocasiones acuerdos internacionales, digamos, tributarios, ¿no? Un acuerdo internacional para cobrarle a las personas millonarias cierto porcentaje de ingresos, pero que sea, digamos, un acuerdo global para que no haya, pues, cambio de países o ciertas cosas. O fondos para combatir la pobreza o los estados que son mayoritariamente afectados por el cambio climático. Una especie de fondo global, pues, para cerrar la brecha de la desigualdad. México ha hablado de esto, ha llevado incluso sus experiencias en el campo, en el combate a la desigualdad y la pobreza y demás. ¿Qué tan factible o qué tan viable es esto? Que realmente la Asamblea funcione para verdaderamente coordinar acciones en favor de los países que están siendo mayoritariamente afectados por los temas de la coyuntura actual.
5: Exactamente. El problema es que en la Asamblea General, que es donde está reunida la totalidad de la membresía, se puede llegar a un consenso, se puede llegar a una decisión, pero luego, cuando este asunto es abordado por el Consejo de Seguridad, donde existe, como saben ustedes, la facultad del veto, un solo país con un solo veto puede paralizar la acción de las Naciones Unidas. Entonces, desde hace muchos lustros se viene discutiendo cómo reformar el Consejo de Seguridad y de manera muy específica la facultad del veto. Mientras un solo país pueda paralizar, como ya dije, cualquier decisión del conjunto de países que conforman la ONU, no se puede hacer mucho, y eso es lo que hace que se vea limitada en la acción de la ONU. Y de ahí vienen las críticas, digamos, eso provoca las críticas que con frecuencia uno oye alrededor del mundo. Entonces, reformar la facultad del veto, y yo diría una reforma más generalizada de todo el Consejo de Seguridad, su membresía, etcétera, son hechos sine qua non para hacer más efectiva esta organización.
2: Embajador, para no abusar ya más de su tiempo, pero aprovechando que nos regaló estos minutos, ¿qué sigue para su agenda personal como representante de nuestro país? ¿Qué otros eventos tendríamos que monitorear de cerca el resto del año o quizá el 2027?
5: A ver, en el resto de este año, yo creo que lo que va a atraer la mayor parte de la atención mundial hacia la ONU es el proceso de selección de un nuevo secretario o secretaria general.
2: Claro.
5: Ahora, en cuanto al año próximo, pues seguirán siendo los principales problemas, a mi juicio, primero que nada, la prevención de un conflicto nuclear. Enseguida, atender el cambio climático que cada día es más grave y más evidente para todos. Yo creo que no es cosa ya de hipótesis académica, sino de asomarse por la ventana o cruzar la calle y sufrir ya los cambios del cambio climático. Y luego está la cuestión cuya importancia no podría exagerarse, que es el surgimiento de las nuevas tecnologías. Me refiero sobre todo, por supuesto, a la inteligencia artificial y a la computación cuántica. Estos dos hechos van a transformar prácticamente todos los aspectos de la vida humana. Hay muchas opiniones de especialistas, de académicos, de estudiosos que consideran que estamos entrando a la mayor transformación quizá en la historia de la especie con la inteligencia artificial y la computación cuántica. Entonces, evidentemente, estos son temas donde la ONU tendría que estar presente y donde tendrían que tomarse decisiones de cómo manejar estas tecnologías emergentes. Tengamos la esperanza de que hacia el año próximo y con un nuevo